Espíritu Santo obraba antes de nuestra conversión, y durante nuestra conversión es como un sello y nos reconoce como hijos de Dios. Nacemos en el Espíritu, somos renovados por el Espíritu, y lo más increíble, el Espíritu Santo continúa trabajando con nosotros. Pero una de las cosas que vemos también es cuando el Espíritu Santo obra en la iglesia. En Hechos capítulo 1, verso 8 dice: y recibiréis poder cuando haya venido sobre ustedes el Espíritu Santo, para que me seáis testigos en todo Judea, Jerusalén y en todo el mundo. También recibimos poder para testificar, poder para predicar el Evangelio. Ese poder dunamis que nos hace ver realmente extraordinarios ante los ojos de la gente cuando predicamos, cuando enseñamos, cuando vivimos, cuando damos, cuando oramos. Ese poder dunamis usted recibió al momento de la conversión, el poder del Espíritu Santo. ¿Qué más? Y durante mi vida cristiana, ¿qué es lo que hace el Espíritu Santo durante nuestra vida de cristianos? Porque no es que usted se convierte y termina la historia y la obra de Dios y del Espíritu Santo. No, el Espíritu Santo continúa trabajando en nuestras vidas hasta el día que regresemos a casa a estar con el Señor. Primera de Pedro 1:2 dice: elegidos según la presciencia de Dios Padre en santificación del Espíritu, para obedecer y ser rociados con la sangre de Jesucristo, gracia y paz os sean multiplicadas. ¿Qué es lo que dice? Me separa, me purifica, me ayuda a crecer. Comienza a ser evidente el fruto del Espíritu en mi vida cristiana: el amor, el gozo, la paz, la paciencia, la santidad, la santificación. ¡Wow! El Espíritu Santo nunca deja de trabajar en usted. Por eso dice Filipenses 1:6, estando persuadido de estos, que el que comenzó la buena obra la perfeccionará hasta el día de Jesucristo. Estuvo antes de la conversión, estuvo durante la conversión y está en nuestra vida diaria ayudándonos a ser más como Jesús y menos como nosotros. Marcos 13:11 nos dice: ¿qué más hace el Espíritu Santo con nosotros durante este tiempo de peregrinaje en la tierra? Dice: pero cuando os trajeren para entregaros, no os preocupéis por lo que habéis de decir ni lo que penséis, sino lo que os fuere dado en aquella hora, eso hablad. Porque no sois vosotros los que habláis, sino el Espíritu Santo. ¿Qué más es lo que dice el Señor acerca de la obra del Espíritu Santo en nuestras vidas durante este peregrinaje por la tierra? Nos acompaña en los momentos más difíciles, dándonos sabiduría, inteligencia, poder, valentía para enfrentar a aquellos que nos persiguen. Y si nos llevan a la corte, dice: no te preocupes qué decir, porque el Espíritu Santo tomará el control de tu vida y tú hablarás. Y ahí es cuando vemos también en la Biblia registrado muchos eventos como estos, cuando Pedro da su primer sermón, cuando Pedro estaba arrestado, que la gente se admiraba y decía: ¿cómo es posible? ¿Acaso este no es un pescador, hombre del vulgo? ¿Y cómo es que está con tanta sabiduría, inteligencia, denuedo y elocuencia hablando el mensaje del reino de Dios? Nada más era que el Espíritu Santo estaba hablando por medio de Pedro. Por eso debemos cultivar una relación más profunda e íntima con el Espíritu Santo, con la palabra de Dios, que cuando el Espíritu quiera hablar a través de nosotros, ¡wow!, Dios sea glorificado. Al final de nuestras vidas, ¿qué pasará? ¿Cómo más obrará el Espíritu Santo? Dice, verso 11 de Romanos capítulo 8, y si el Espíritu de Aquel que levantó de los muertos a Jesús mora en vosotros, el que levantó de los muertos a Cristo Jesús vivificará también vuestros cuerpos mortales por su Espíritu que mora en vosotros. Seremos resucitados por el Espíritu Santo. Ese mismo Espíritu que mora en nosotros nos resucitará, dice Romanos. Y el Espíritu de aquel que levantó los muertos a Jesús mora en vosotros. Ese poderoso Espíritu Santo, creador, ese omnisciente, omnipoderoso Espíritu Santo, nos resucitará. Entonces, el momento de la conversión, el Espíritu Santo comienza a obrar en ti. ¿Por qué estuvo antes convenciéndote de pecado, de justicia y de juicio? Al momento de la conversión te puso un sello, eres un hijo de Dios. Y nos ayuda en el proceso de santificación. Y al final, si es que estamos en esta tierra, morimos, ahora es Él nos resucitará. Esa es la obra del Espíritu Santo en la vida del creyente a través de este peregrinar por la tierra. Ahora sí. Comencemos a estudiar acerca de este maravilloso don de dar, el don de la generosidad. Romanos capítulo 12, verso 8 dice: el que exhorta en la exhortación, el que reparte con liberalidad, o sea, el que da, que dé a manos abiertas. No se mida, solo dé, por favor. ¿Qué significa esto? El don de dar es practicar la verdad.
es practicar lo que conozco. La Biblia dice, es mejor dar que recibir. Entonces, el don de dar, ¿qué hace la persona que tiene este don? Comienza a dar, no anda buscando que la gente le dé, que la gente le bendiga, que la gente le apoye a esta persona, o esta iglesia, o este ministerio. Tiene esa característica de dar porque Dios les provee para hacerlo, ¿no? Conozco personas que dicen que todo lo que le tienen, que todo lo que tienen pertenece a Dios, su trabajo, su empresa, sus negocios, sus propiedades, sus carros, sus casas, todo le pertenece al Señor. Pues nada más lo dicen para no dar nada al Señor. A veces ellos dicen todo es del Señor, pero no han dado nada al Señor. Existe ese tipo de personas. Muchos cristianos son criticados también por dar, por ofrendar, por servir, por ser generosos. Son criticados, dice, ahí va ese cristiano, qué tonto, dando en vez de ir a gastar o comprar una cerveza o irse de vacaciones. Él decide dar a la iglesia y la gente le juzga, le critica por eso. Pero déjeme decirle que aquellos que juzgan, que critican, porque hay hombres, mujeres generosos que dan a manos abiertas para la obra de Dios, esas mismas personas gastan su dinero en cosas superficiales, sin valor, intrascendentes. Utilizan su dinero para emborracharse, gastan en drogas, en alcohol, en prostitutas. Gastan en cosas que no tienen ningún significado ni para su vida, peor para la vida de este mundo. Entonces, las personas que critican por darte, realmente ellos, solo mírales cómo están utilizando sus recursos. Están haciendo algo de trascendente, ayudando a una institución, un orfanatorio, a un hospital, a un niño que necesita ir a la escuela, están apoyando con el transporte, la ropa, yo no sé. No te afanes, no te preocupes por alguien que critica a los que dan. Los que no dan son muy peligrosos, porque viven para sí mismos, y ni siquiera para sí mismos. A veces utilizan los recursos para autodestruirse. ¿Cuántas personas tienen miles, millones de dólares, pero lo utilizan en cosas, en actividades que ponen más en riesgo su vida que en ayudar a otras personas? Jesús ve no solo lo que damos, Jesús también ve lo que no damos. Porque hay gente que dice, yo sí doy, pero está dando las migajas. Como dijo Jesús cuando vio a esta mujer que trajo la ofrenda de esta viuda, esas dos blancas. Dije, Jesús vio a muchos ricos dando mucho dinero. Pero de repente esta mujer trajo y dio dos blancas. Y Jesús dijo, esta mujer dio más que todos ellos. Y usted está pensando, pero si esos ricos estaban dando mucho dinero. Jesús dijo, esa mujer dio todo lo que tenía. Ellos están dando lo que les sobra. Por eso Jesús conoce no solo lo que das, sino también lo que no das. Este don nos hace entender que hay personas que dan a manos abiertas. Personas que no les preocupa dar, no se preocupan en bendecir a otras personas. Es su sueño, es su anhelo hacerlo. Son personas que andan buscando a quien bendecir, cubrir las necesidades de los demás, pendientes de las necesidades de la iglesia. Ellos entienden de una manera práctica que hay que pagar la luz, el agua, el internet, pagar un arriendo, pagar salarios de administradores, secretarias, porque las iglesias también necesitan ese tipo de personas. Y la Biblia dice, el obrero es digno de su salario. Entonces ellos están preocupados, ¿habrá cobrado el pastor? ¿Se le habrá pagado un salario? ¿Tendrá un seguro? ¿Tendrá dónde vivir? ¿Tendrá qué comer? Entonces estas personas son generosas y ven las necesidades de los demás y los suplen. Veamos algunos ejemplos de personas con este don en la Biblia. Dorcas, Hechos capítulo 9, verso 36. Veamos el don funcionando en esta mujer. Dice, había entonces en Jope una discípula llamada Tabita, que traducido quiere decir Dorcas. Esta abundaba en buenas obras y en limosnas que hacía. ¿Qué es lo que vemos aquí? Dice, esta abundaba en buenas obras y en limosnas que hacía. Ella no daba de vez en cuando, no daba lo que le sobra, no esperaba que le digan que tiene que apoyar. Ella buscaba cómo apoyar a las personas, buscaba una necesidad para ser suplida. Aquí sacamos un principio. Cuando doy algo a alguien, me estoy dando a mí mismo. Porque todo lo que siembro cosecho, dice la Biblia, es la ley de la siembra y la cosecha. En un mundo egoísta, el dar, el ser generosos, el compartir con los que no tienen, es un acto revolucionario. Hoy mismo este mundo necesita hombres, mujeres generosos, dispuestos a dar, dispuestos a bendecir, dispuestos a apoyar a los que no tienen. Hace falta muchas Dorcas, no solo en la iglesia, hace falta estas Dorcas en la sociedad, en los hospitales, en los colegios, en las universidades, en los gobiernos. Hace falta estas personas que estén dispuestos a ser generosos con aquellos que no tienen. Hay otra historia en la Biblia.
Zaqueo, Lucas capítulo 19, verso 8. Este hombre era un recaudador de impuestos, era un hombre que había hecho mucho daño a la gente, había robado a mucha gente. Pero dice Lucas 19, 8, después de un encuentro que tuvo con Jesús, este hombre tuvo un cambio en su interior y él entendió que las cosas materiales son buenas, son necesarias, pero que también se pueden compartir con los demás. Se puede hacer que la vida de alguien más pueda tener significado, pueda ser bendecida. Mira lo que dice Lucas 19, 8. Entonces Zaqueo, puesto en pie, dijo al Señor: he aquí, Señor, la mitad de mis bienes doy a los pobres, y si algo he defraudado a alguno, se lo devuelvo cuadruplicado. ¿Qué es lo que dice aquí? Señor, yo voy a dar la mitad de mis bienes a los pobres. Y si los pobres tienen la sabiduría, la inteligencia para producir, para prosperar, ¡qué chévere! Y si he defraudado a alguien, le voy a devolver por cuatro. Si he estafado $1, voy a dar $4 a esa persona. ¿No le parece increíble que de repente un encuentro con Cristo, de repente cambia la forma de ver la vida de un hombre como Zaqueo? Amigos, damos no solo lo que tenemos, sino también lo que hemos dado más. O sea, ¿qué es lo que digo? Damos no solo lo que tenemos, sino también lo que hemos quitado. Y si hemos quitado a alguien, tenemos que devolver. Qué bueno sería que los que han robado a los países, los políticos, los presidentes, los asambleístas, etc. Ahora mismo mi país, Ecuador, es conocido por la corrupción de una manera increíble. Cómo cierto tipo de personas pueden aprovecharse del dinero público, de los impuestos de la gente, de los contribuyentes para su beneficio. Ellos deberían devolver todo lo que han robado. Sería magnífico, increíble. Pero para que eso pase, estos hombres necesitan tener un encuentro con Jesús como lo tuvo Zaqueo. Que ellos también puedan decir: voy a dar la mitad de lo que he robado a los pobres, voy a devolver lo que he utilizado y lo voy a multiplicar por cuatro. Pero hay otra persona más en el libro de Hechos acerca que tenía este don de dar. Y él se llama nada más y nada menos Bernabé, que ha estado también en el don de exhortación, el don de consolación. Hechos capítulo 4, verso 37 dice: como tenía una heredad, la vendió y trajo el precio y lo puso a los pies de los apóstoles. ¿No le parece increíble? Este hombre vendió una propiedad que había heredado y trajo el dinero. ¿Y dónde lo puso? No puso en el banco, no puso en un seguro. ¿Qué hizo? Dio a los apóstoles. Era una iglesia que estaba comenzando, necesitaban recursos para llevar el evangelio a todo el mundo, cumplir con la gran comisión que Jesús le había dado. Entonces, ¿él qué hizo? Vendió su propiedad y lo dio todo y lo puso a los pies de ¿quién? De los apóstoles. Llevó a los apóstoles. ¿Qué dirían a Bernabé? Cierto tipo de críticos, retractores que dicen que no hay que dar a la iglesia. Dirían: qué loco, qué estúpido este Bernabé. En vez de ir a Miami de vacaciones, en vez de ir a comprarse un carro nuevo. No, él dijo: yo voy a dar esto para la obra del Señor. Punto. Y lo dio. Existen ese tipo de personas ahora mismo. Por eso la obra del Señor ha crecido de una manera extraordinaria. El cristianismo en los siglos anteriores es un cristianismo generoso. Ellos daban para los orfanatorios, escuelas, universidades, fundaban hospitales y bendecían a la gente. Iban a dar, no solo a recibir. Pero parece que ha cambiado la mentalidad del cristiano, que hoy en día vamos a la iglesia esperando que recibir, dame, bendíceme, provéeme, y está bien, Dios quiere hacer eso. Pero cuando tú también vas a compartir quizás lo mucho, lo poco que tengas, compartir con alguien que tiene menos que tú, comencemos a dar. Qué hermoso es poder tener estas personas que dan en la iglesia. La persona con este don no ve las posesiones terrenales como algo prioritario. Ellos lo ven como una herramienta que pueden utilizar para bendecir a otros. Ellos ven estos recursos para bendecir a la iglesia, bendecir a los que no tienen, apoyar a alguien que está sin empleo. Estos hombres, mujeres que tienen este don, realmente están desesperados por invertir en el reino de Dios. Pero también hay iglesias que tienen todo este don. Mira las iglesias que apoyaron a Pablo en su vida de misiones. Hay iglesias que daban para que él pueda subsistir predicando el evangelio en otras naciones. Pero también había iglesias como las de Corinto, que a pesar de que recibieron tanto de él, no le dieron nada a él. Es triste que una iglesia también no entienda el concepto de dar, de apoyar, de llevar el mensaje del reino de Dios a muchas otras naciones. ¿Estaría usted dispuesto a seguir apoyando este ministerio de una manera práctica, de una manera que usted diga: wow, mira cómo esto está creciendo? Hoy en día parece que las personas que no conocen a Dios y ni aman a Dios son más generosos que aquellos que conocemos a Dios. Ellos invierten en sus videos, en sus proyectos, en sus mensajes, invierten miles y millones de dólares para que el mundo conozca.
Y hoy en día la iglesia no quiere invertir en plataformas como estas para que el mundo conozca que Jesús es real. Entonces, ¿cuál es tu actitud cuando ves que alguien necesita tu ayuda? ¿Cuál es tu actitud cuando ves un mendigo? ¿Cuál es tu actitud cuando ves una persona que no tiene para comer? ¿Estás dudando? Ahora, ¿quieres saber áreas donde puede ser usado este don en la iglesia? Este don puede ser utilizado, lógicamente, cuando la iglesia saca fondos, orando por las finanzas, pendientes de las necesidades. Ellos son los que se hacen cargo de las finanzas, de tesorero, de administrador, de contador de la iglesia. Ellos van a ver cómo multiplican el dinero que Dios ha bendecido a la iglesia. Ahora, ¿quieres saber si tienes este don? Hazte la pregunta. Si tu pastor muere y te llaman a ti a dirigir la iglesia, ¿qué decisiones tomarías? ¿Qué ministerios levantarías? Probablemente tú convertirías a la iglesia en una iglesia que apoya a orfanatorios, hospitales, viudas. Serías una iglesia que tiene un ministerio realmente para apoyar a los más necesitados. Visitarías los lugares pobres, evangelizarías, discipularías, pero siempre irías. En una mano llevarías la Biblia y en la otra mano llevarías el pan. Ese tipo de iglesia sería cuando es dirigida a alguien que está con este don. Ahora imagínate que tú te vas a la iglesia donde nosotros nos congregamos y de repente cuando tú ves a mi sobrina Amanda trayéndome un vaso de agua y de repente se cae y se rompe el vaso, ¿sabes lo que haría la persona con el don de dar? Esa persona se acercaría donde Amanda y dijera, no te preocupes Amanda, yo pago el vaso. Esos son los que tienen el don de dar. Ahora usted está pensando y dice, bueno, yo no tengo el don de dar, así es que por eso me libro de dar en la iglesia. Yo no tengo el don porque no me da ganas de dar ni tengo para dar. Pues déjame decirte, la Biblia dice, cada uno dé como propuso en su corazón, no con tristeza, ni por necesidad, porque Dios ama al dador alegre. El dar no es una opción, es una prioridad para el cristiano. Dice, el dar no es una opción. Demos incondicionalmente y sin cláusulas. En el libro de Malaquías dice, todos ustedes me habían robado. Dice, ¿y en qué te hemos robado? En los diezmos y las ofrendas. Entonces, no solo hay que tener el don, sino la vida cristiana también es una vida de generosidad. ¿Está usted colaborando? ¿Está usted bendiciendo? ¿Está usted dando de lo que está recibiendo? Conclusión. Proverbios 19, 17 dice, a Jehová presta el que da al pobre, y el bien que ha hecho se lo volverá a pagar. A Jehová presta el que da al pobre. Así es que, a dar. Todo lo que retenemos, perdemos. Todo lo que damos, se multiplica. Que Dios les bendiga. Padre, te damos gracias por esta enseñanza que nos ha desafiado a ser generosos, a compartir con aquellos que no tienen. Y también quiero pedirte, Padre, en el nombre de Jesús, que tú proveas y bendigas a este pueblo que no tiene para comer quizás ahora mismo, Señor. A esas familias, hogares, abre los cielos y provéelos, Señor. En el nombre de Jesús, amén. Mis queridos, y no olviden comentar el video, por favor, comenten. No olviden dar un like en el video. Mientras más likes tiene el video, YouTube automáticamente comienza a publicitar este video y mostrar en otros lugares. También suscríbete al canal si eres nuevo en este lugar, suscríbete para que te lleguen notificaciones de que más videos son subidos. Que Dios les bendiga, ha sido un privilegio.

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1: Hola, estimado oyente, ¿qué tal? Nos encontramos en una nueva audición de preguntas y respuestas. Es una alegría poder recibirle en esta ocasión.
2: Sin lugar a dudas, hoy tendremos un programa muy edificante que sacará fuera muchas dudas que tenemos. Nos dedicaremos a contestar la siguiente pregunta. ¿El mundo de los muertos tiene distintas partes?
1: Recordamos a nuestros oyentes que el material para este programa fue extraído del libro 55 respuestas a preguntas sobre la vida más allá de la muerte, de Mark Hitchcock. No perdamos más tiempo entonces. Antes de comenzar, hacemos la pausa musical y enseguida comenzamos con la primera respuesta.

0: analizaremos solo una pregunta. Sabemos que llevará todo el programa. Y la pregunta dice, ¿el mundo de los muertos tiene distintas partes? ¿Qué nos puedes decir al respecto, Jorge?
1: Cuando hablamos del más allá, la palabra que solemos emplear es infierno. Un diccionario define el infierno como un mundo inferior, donde los muertos continúan existiendo, el ámbito del diablo y los demonios en el cual los condenados sufren el castigo eterno. Sin embargo, la Biblia misma habla de una forma mucho más concreta, precisa de lo que cree la mayor parte de la gente, al describir ese ámbito inferior. Según la Biblia, el mundo inferior se halla dividido en distintas partes. Los primeros indicios de esto los hallamos en el Antiguo Testamento, porque fuego se ha encendido en mi ira y arderá hasta las profundidades del Seol, devorará la tierra y sus frutos y abrasará los fundamentos de los montes. Dice así Deuteronomio 32:22. A causa del progreso y desarrollo de la revelación divina, el Nuevo Testamento es mucho más específico. Revela que este mundo inferior es un lugar real, dividido al menos en cuatro partes. Esto lo sabemos porque hay cuatro palabras distintas en el Nuevo Testamento griego para describirlo. Y yo considero que cada una de esas palabras describe una división, parte o sección concreta de ese mundo inferior. Veamos juntos cada una de esas palabras a fin de descubrir su significado. Una de las partes o secciones del mundo inferior recibe el nombre de abismo, profundidad sin fondo o pozo del abismo. El término avisos aparece 9 veces en el Nuevo Testamento griego. La versión Reina Valera lo traduce siempre como abismo. Por la forma en que lo describe la Biblia, es evidente que este abismo es un lugar del cual se hallan confinados en el presente un grupo concreto de demonios que van a ser soltados durante la tribulación por un periodo de 5 meses, con el fin de que azoten a los que están perdidos, según Apocalipsis 9:1-5. También es el lugar donde Satanás quedará encadenado temporalmente por 1000 años durante el reino del milenio. Cuando Jesús estaba en la tierra, hubo una ocasión en que se le enfrentó un hombre poseído o demonizado por una legión de demonios. Los demonios que estaban dentro de aquel hombre reconocieron de inmediato la presencia del Hijo de Dios. Este, al ver a Jesús, lanzó un gran grito y postrándose a sus pies, exclamó a gran voz, «¿Qué tienes conmigo, Jesús, Hijo del Altísimo? Te ruego que no me atormentes. El abismo es un lugar temporal de confinamiento para algunos demonios que van demasiado lejos en su rebelión contra Dios». El temor de ser lanzados al abismo actúa como una especie de freno o limitación en la amplitud y la extensión de su perversidad. Ahora veamos el Tártaro. La palabra Tártaro solo aparece 1 vez en el Nuevo Testamento griego. En el libro de 2 Pedro 2:4, donde nuestra versión lo traduce como infierno, porque si Dios no perdonó a los ángeles que pecaron, sino que arrojándolos al infierno los entregó a prisiones de oscuridad para ser reservados al juicio. La expresión arrojándolos al infierno traduce la palabra griega tartarosas. En otras palabras, la Biblia dice que Dios tartarizó a estos ángeles que pecaron, es decir, que los envió al Tártaro. En la mitología griega, el Tártaro era el último nivel del mundo inferior. El lugar situado al fondo de todo, algo así como el sótano, era el lugar reservado para los peores entre los pecadores. En el contexto de la carta de 2 Pedro, da la impresión de que el Tártaro es un lugar permanente, destinado a confinar a un grupo particular de ángeles que pecaron en los tiempos de Noé. Observe que el contexto que Pedro menciona a estos ángeles que pecaron después el diluvio de los tiempos de Noé que aparece en Génesis y a continuación el juicio de Sodoma y Gomorra en los tiempos de Lot, que aparece en Génesis capítulo 18 y 19. Hay aquí una progresión cronológica a través de algunos de los sucesos claves del libro de Génesis. Si tenemos esto en cuenta, el pecado de estos ángeles debe haber tenido lugar antes del diluvio del Génesis. El único relato que tendría la posibilidad de referirse a este terrible pecado es el de Génesis 6:1-4. Aunque es probable que este tema siga siendo siempre un motivo de debate, hay varias razones clave por las cuales yo considero que los hijos de Dios de Génesis 6:1-4 son ángeles caídos que descendieron para contaminar y corromper al género humano a fin de impedir la aparición de un Mesías plenamente humano. En primer lugar, la frase hijos de Dios es usada constantemente para referirse a los ángeles. En segundo lugar, la Septuaginta, que es la traducción griega del Antiguo Testamento, presenta en griego la frase Bene Elohim de Génesis 6 como ángeles de Dios. En tercer lugar, este punto de vista es el más antiguo y el más ampliamente aceptado. Flavio Josefo, el pintoresco historiador judío del primer siglo, al igual que casi todos los escritores e intérpretes judíos de la antigüedad, sostenía esta posición. Además, los primeros escritores cristianos sostenían también la idea de los ángeles caídos. Entre ellos se encuentran Justino Mártir, Clemente de Alejandría, Orígenes, Ireneo, Cipriano, Tertuliano, Ambrosio, Metodio y otros más. Ya los ángeles, que no guardaban su dignidad, sino que abandonaron su propia morada, los ha guardado bajo oscuridad, en prisiones eternas, para el juicio del gran día. Como Sodoma y Gomorra y las ciudades vecinas, las cuales, de la misma manera que aquellos, habiendo fornicado e ido en pos de vicios contra naturaleza, fueron puestas, por ejemplo, sufriendo el castigo del fuego eterno. Estos ángeles cometieron una burda inmoralidad y buscaron carne extraña, tal como lo hicieron los habitantes de Sodoma y de Gomorra. Parece claro que se está hablando de algún tipo de pecado sexual por parte de ellos. Aunque estos ángeles caídos del abismo pasan por un confinamiento temporal, puesto que van a ser soltados durante un tiempo en el período de la tribulación, el Tártaro es un lugar de confinamiento permanente hasta que llegue el juicio del gran trono blanco. Los ángeles que cometieron el monstruoso pecado de Génesis 6, 1 al 4 están retenidos de manera permanente hasta que sean arrojados por fin al lago de fuego. Dios los entregó a prisiones de oscuridad para ser reservados al juicio. Escuchemos ahora algo de música y enseguida regresamos con más preguntas y respuestas.

Estimados oyentes, veamos ahora el Hades. La palabra griega Hades aparece en 10 ocasiones dentro del Nuevo Testamento. En un par de ocasiones, es probable que solo se refiera a la tumba. En estos casos, su uso es similar al que recibe la palabra Seol en el Antiguo Testamento. En cambio, la mayor parte de las veces que se usa la palabra Hades en el Nuevo Testamento revela que es el lugar al cual se hallan confinadas las almas de los seres humanos perdidos mientras esperan el día final del juicio. El Hades es como la cárcel, donde los presos esperan la fecha de su juicio, la sentencia final y el traslado a la penitenciaría o prisión donde cumplirán su sentencia. La gehenna, el término usado con mayor frecuencia en el Nuevo Testamento para referirse al mundo inferior o infiernos, es la palabra gehenna. Se encuentra 12 veces en el Nuevo Testamento griego, y cuando pensamos en el concepto del infierno, en su uso más corriente, como el lugar definitivo de tormento para los ángeles caídos y para los humanos incrédulos, la gehenna es el lugar que nos viene a la mente. En su sentido más pleno, la gehenna es lo que nosotros llamamos el infierno. Si el Hades es la cárcel local, entonces la gehenna es la penitenciaría de máxima seguridad. Es el lugar definitivo de tormento para Satanás, los demonios y todos los condenados de todas las épocas. La palabra gehenna se refiere al valle de Hinnom, que se hallaba al oeste de la ciudad de Jerusalén. En los días del malvado rey Acaz, se usaba este valle como un lugar donde ofrecerle niños en sacrificio al dios Moloc. Más tarde, durante el reinado del buen rey Josías, este condenó el valle convirtiéndolo en el basurero de la ciudad. Estaba repleto de desechos, gusanos, larvas y fuegos que ardían continuamente. Esta es la imagen que se halla tras el uso que hace Jesús de esta palabra. También se habla de la gehenna diciendo que es el lago de fuego y azufre. El lago de fuego, según Apocalipsis 20, 14, y la muerte segunda, los versículos 6 y 14 del capítulo 20. Se le llama muerte segunda porque es un lugar de separación eterna y definitiva de Dios. Es el lugar donde terminarán siendo arrojados todos los que habitan en el abismo, el Tártaro y el Hades. Estimado oyente, en conclusión, reuniendo todo lo anterior, vemos que en realidad el mundo inferior al que nos solemos referir llamándolo el infierno tiene cuatro partes. Para evitar la confusión, podríamos usar estos cuatro nombres al referirnos a las distintas partes del infierno o mundo inferior. El infierno abismo, el infierno tártaro, el infierno Hades y el infierno gehenna.

0: Llegamos al final de este programa y esperamos que haya sido de mucha utilidad para usted.
1: Deseamos que se ponga en contacto con nosotros, por eso queremos darle nuestras vías de contacto para que lo haga a la brevedad.
0: Anote, la dirección es Llamada de Medianoche, casilla 6557, Correo Central, Montevideo, Uruguay.
1: Lo repetimos, Llamada de Medianoche, casilla 6557, Correo Central, Montevideo, Uruguay.
0: Y nuestro correo electrónico es preguntasyrespuestas@llamadaweb.com. 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
1: Nos encontramos pronto.

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1: La radio te informa la hora, 21, 49 minutos.
2: Entonces se juntaron aquellos hombres y hallaron a Daniel orando y rogando en presencia de su Dios. Fueron luego ante el rey y le hablaron del edicto real.
3: ¿No has confirmado el edicto que cualquiera que en el espacio de 30 días pida a cualquier dios u hombre fuera de ti, oh rey, sea echado en el foso de los leones?
2: Respondió el rey diciendo:
3: verdad es, conforme a la ley de Media y de Persia, la cual no puede ser abrogada.
2: Entonces el rey mandó y trajeron a Daniel y le echaron en el foso de los leones. Y le dijo el rey a Daniel:
3: Daniel, el Dios tuyo, a quien tú continuamente sirves, Él te libre.

0: acercándose al foso, llamó a voces a Daniel, con voz triste le dijo:
1: Daniel, siervo del Dios viviente, el Dios tuyo a quien tú continuamente sirves, te ha podido librar de los leones.
0: Entonces Daniel respondió al rey:

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0: Por favor. Hay mucho asiento, así que pueden elegir. ¿Cómo están ustedes? Buenas noches. ¿Qué pasó? Ah, ya sé, la primavera, el polvillo, el polen, mucha alergia. O por ahí está muy lindo para como para estar en la iglesia, ¿no? Para irse a otro lado. Que el Señor bendiga a cada uno de mis hermanos. Y antes de comenzar, quiero hacer una pequeña reflexión. Quiero compartir una palabra, que la escuchen, la mediten. Dice: a todos los sedientos, venid a las aguas; a los que tienen dinero, venid, comprad, comed, venid, comprad sin dinero, sin precio, vino y leche. ¿Por qué gastáis el dinero en lo que no es pan, y vuestro trabajo en lo que no sacia? Oídme atentamente y comed del bien, y se deleitará vuestra alma con grosura. Inclinad vuestro oído y venid a mí, y vivirá vuestra alma. Y haré con vosotros pacto eterno, la misericordia firme de David. He aquí que yo lo di por testigo a los pueblos, por jefe y por maestro de las naciones. He aquí, llamarás a gente que no conociste, gente que no te conocieron correrán a ti, por causa de Jehová tu Dios y del Santo de Israel que te ha honrado. Buscad a Jehová mientras puede ser hallado. Llamadle en tanto que está cercano. Deje el impío su camino y el hombre inicuo sus pensamientos. Y vuélvase a Jehová, el cual tendrá de él misericordia, y al Dios nuestro, el cual será amplio en perdonar. Porque mis pensamientos no son vuestros pensamientos, ni vuestros caminos mis caminos, dice Jehová. Como son más altos los cielos que la tierra, así son mis caminos más altos que vuestros caminos, y mis pensamientos más que vuestros pensamientos. Porque como desciende de los cielos la lluvia y la nieve, y no vuelve allá, sino que riega la tierra, y así hace germinar y producir, y da semilla que siembra y pan al que come. Esta es la palabra central que meditaba en este momento, ¿no? Así será mi palabra que sale de mi boca. No volverá a mí vacía, sino que hará lo que yo quiero y será prosperada en aquellos para que la envíe. Sin duda que entiendo a muchos que le huyen a servir al Señor. Entiendo cuando hay demanda, el Señor dice: la mies es mucha, los obreros son pocos. Y entiendo que hay personas que prefieren decir: no, yo paso, prefiero escuchar solamente y dejar. Y entiendo, ¿saben por qué? Por el compromiso que representa hacer la palabra. Porque no solamente pararse y dar una palabra y coleccionar, como siempre digo, no coleccionar sermones, sino que es una palabra que trae contraindicaciones al que no la cumple, tanto al que la predica como al que la escucha. Entonces es de temer pararse delante del pueblo, que puede ser en un lugar como este, o puede ser en una casa, en una mesa, y hablar la palabra, ¿no? El lugar es indistinto. Porque algunos piensan que servir al Señor es un micrófono, ¿no? Servir al Señor es, dice: me amas, Pedro, apacienta a mis corderos. Y somos llamados a apacentar a los corderos, y realmente cada que pasa más el tiempo, cada que más conozco a la gente, más amo a los pastores, porque me siento identificado con ellos y digo: la verdad, estos hombres están comprometidos con Dios y realmente hay que respetarlos, hay que orar por ellos, porque no es fácil, no es fácil. Entonces, es fácil escuchar, y ustedes van a escuchar en esta noche. Pero vamos a considerar seriamente la palabra, porque la vida se va yendo, ¿no? El reloj avanza. El Señor nos permite hacer muchas cosas debajo del sol, como dice el sabio. Muchas cosas podemos hacer. Pero él concluye que el todo del hombre es temer a Dios y guardar su palabra. Así que vamos a comenzar. Amén. ¿Están contentos?
1: Amén.
0: Yo también estoy contento. No se duerman. Si alguno está medio así que está cabeceando, usted dele un coscorrón santo. El mensaje de hoy le titulamos Cállate y cree, o cállate y cree si eres centroamericano, ¿no? Si estás fuera de la frontera de Argentina. Acá es cállate y cree, pero afuera, en otros países, cállate y cree, ¿no? Y la palabra del Señor dice, temblad y no pequéis, Salmo 4. Temblad y no pequéis, meditad en vuestro corazón, estando en vuestra cama y callad. ¿Cuánto hablamos, no? Y dice la palabra que en el mucho hablar está el pecar. Y no solamente en el hablar, sino en el pensamiento. Y aún en lo que escribimos, hay que agregarle esto en lo que escribimos en las redes sociales, que no son más, son más antisociales que sociales. Temblad y no pequéis, meditad en vuestro corazón, estando en vuestra cama y callad. ¿Pueden callar sus mentes a la palabra de Dios, que son más altos, más elevados sus caminos y sus pensamientos? ¿Pueden guardar silencio en su corazón y decir, Señor, heme aquí? El salmista dice, después de cada párrafo, Selah, es un vocablo hebreo que significa deténganse, escuchen, mediten en esto. No es solamente leer, hoy leamos la Biblia en un año, bla, bla, bla, bla, bla, bla, bla, y leemos todo rápido, nunca nos sentamos a meditar, nunca nos quedamos quietos, siempre estamos haciendo algo como para matar el tiempo. Temblad y no pequéis, meditad en vuestro corazón, estando en vuestra cama y callad. Ofreced sacrificio de justicia y confiad en Jehová. Amados, para confiar en Jehová, para creer en Dios, hay que temblar y no pecar. Meditad en nuestros corazones, estando en la cama, estando viajando, donde sea, y callad. Este es un lugar propicio porque es un momento donde tenés que callarte, porque si alguien se pone a hablar mientras está el predicador hablando es una falta de respeto, ¿no? Bueno, hay iglesias donde, pastor, dice, acoto esto, dice, ¿no? Puede seguir predicando. Le interrumpe así. Bueno, hay, en Paraguay vi que hay iglesias así. No pequen al dejar que el enojo los controle. Reflexionen durante la noche y quédense en silencio. Ofrezcan sacrificio con un espíritu correcto y confíen en el Señor. Aún, amados, en nuestra mente, en nuestro pensamiento, debemos glorificar al Señor. ¿Cuáles son nuestros pensamientos? Vamos a buscar nuestro texto central de hoy en el libro de Lucas. Abran Lucas. Hubo un gran profeta, hijo de un sacerdote que quedó sordo y mudo por incrédulo. ¿Saben quién es? ¿Eh? Juan, ¿no? ¿Quién fue el gran profeta? Juan. ¿Y el que quedó sordo y mudo? Zacarías. Vamos a hablar de Zacarías, el sacerdote que quedó mudo. Él es padre de este gran profeta que lo llamaron Juan, a quien solo la muerte pudo hacer callar. Ese no se callaba porque tenía que hablar. Porque a veces cuando el Señor nos manda a hablar, callamos. Cuando el Señor nos manda a callar, hablamos. Nuestro problema es que tomamos mal el mensaje que el Señor nos da, o lo torcemos, ¿no? El Señor te dice, calla, y tu boca pororó. ¿No? ¿Vieron el pororó como hace cuando... Así. Vamos a leer Lucas capítulo 1, versículo 5, para comenzar al 6. Lucas 1, 5 al 6.
1: Hubo en los días de Herodes, rey de Judea, un sacerdote llamado Zacarías, de la clase de Abías. Su mujer era de las hijas de Aarón y se llamaba Elizabeth. Ambos eran justos delante de Dios y andaban irreprensibles en todos los mandamientos y ordenanzas del Señor.
0: Dice que en aquellos tiempos hubo, en los tiempos de Herodes, rey de Judea, un sacerdote llamado Zacarías. ¿Alguien se llama Zacarías por aquí? ¿Zacarías? ¿Jeremías Sprinkle? No, no. Zacarías o Zaharia en hebreo, que es procedente del vocablo hebreo precisamente, que significa Dios se ha acordado. Si lo vas a poner a tu hijo Zacarías, es porque Dios se acordó. De la clase de Abías, y su mujer era de las hijas de Aarón. No era cualquiera esta mujer, ¿eh? Y se llamaba Elizabeth. ¿Alguien se llama Elizabeth? ¿Sí? Anda por ahí Elizabeth. Elizabeth o Elisheba es un nombre femenino de origen hebreo. Su significado es el juramento de Dios, o Dios juró. Eso significa Elizabeth. Dios juró. Y dice el versículo 6 que ambos eran justos delante de Dios y andaban irreprensibles. La palabra irreprensible significa, en otras palabras, intachables. Eran personas que no tenían nada que reprocharles. No había nada por qué reprenderles a esa. ¿Conocen personas así? Donde no hay nada que... La verdad que esta persona no le encuentro nada. Siempre se porta bien, siempre es una persona que ama a Dios, que muestra lo que predica, etc. Bueno, ambos eran justos, dice, delante de Dios y andaban irreprensibles. ¿Qué significa irreprensibles? Intachables. Esto nos habla de integridad. ¿Cuántos íntegros hay? En todos los mandamientos y ordenanzas del Señor. Los padres de Juan eran estos. ¿Quiénes eran? Bien, Zacarías y Elizabeth. Los padres de Juan eran de linaje, de un linaje escogido por Dios, y se lo contaba entre los santos del país. No eran cualquiera, eran de linaje de pura cepa. El padre Zacarías, el padre de Juan, es sacerdote de turno. Él está en el nivel 8 de los grupos designados por David, o sea, de la octava generación para los deberes del templo. Zacarías era de la línea sacerdotal de Abías. Y la madre de Juan tiene por antepasado al sumo sacerdote Aarón, ni más ni menos, al hermano de Moisés. El matrimonio de ambos respondía a los imperativos sagrados de la ley sacerdotal. Es decir, este hombre, tanto él como su esposa, eran de familia sacerdotal, y el varón era llamado por Dios para estos menesteres. El sacerdote tomaba por esposa a la hija de un sacerdote, no se metía con cualquiera. Interesante para los jóvenes y las jóvenes. No se metan con cualquiera. Busquen a alguien del linaje del real sacerdocio. Entonces, en Israel se propagaba el sacerdocio por generación en generación. Por eso se guardaba tanto que no se mezclara la sangre. Juan el Bautista es por linaje sacerdote. Él era sacerdote. Juan era del linaje de sacerdote. Y estaba consagrado al servicio a Dios. Este hombre era un hombre santo delante de Dios. Sin embargo, él realizará otro tipo de servicio. Va a servir, pero de otra manera, de una manera muy diferente al de su papá. Por eso, si el papá es pastor, no hace falta que el hijo sea pastor. Bueno, En mi caso, mi padre es pastor, el Señor me llamó, pero no es por herencia esto, ¿no? Yo, ¿qué más quisiera que mi hijo fuese pastor, ¿no? Pero a lo que el Señor le llame a servir. Juan sirvió de otra manera que el padre. La esposa de Zacarías tenía un problema, ¿alguien sabe? Era estéril. Qué tristeza, qué dolor para una... Creo que nadie puede sentir lo que debe sentir una mujer que no puede tener hijos, ¿no? Los que no pueden tener hijos sufren. Y los que tienen hijos también sufren, porque tienen hijos, ¿no? Zacarías o Zaharía es Dios se acordó. Isabel o Eliseba es Dios juró. Ellos son santos, porque son justos delante de Dios, observan todos los preceptos de la ley de Dios. Ellos son temerosos de Dios. ¿Entramos en la línea nosotros de este tipo de gente temerosa de Dios? Nosotros no somos hijos de Aarón ni de la línea de Abías, somos hijos de Dios. Es más importante que ser hijo de Aarón, ¿eh? Estamos a nivel, nos estamos comportando a nivel, tenemos una vida intachable como estos hombres, este matrimonio, a pesar de la adversidad que tenían. Pues ya podían haber dicho: Dios, no me diste hijos, tengo algo contra ti, no me diste hijos. La descendencia y la vocación sagrada se vive en la obediencia a la voluntad de Dios. La santidad es obediencia a Dios. La santidad no es ponerse una ropa para iglesia o comprarse una Biblia de 40 kilos y salir por la calle. La santidad es obediencia a Dios. Grandes figuras de la historia, de la hermosa historia de sagrada de la palabra, han surgido o han nacido de madres estériles. Qué interesante. Y fueron don y presente de Dios estos seres que nacieron, frutos de la intervención divina en una condición falla en su cuerpo. Esta mujer no podía tener hijos. Tenemos el caso de Génesis 17:16. Vamos a leer Génesis 17:16. No pierdas Lucas. Génesis 17:16.
1: Y la bendeciré, y también te daré de ella hijo. Y la bendeciré, y vendrá a ser madre de naciones, reyes de pueblos vendrán de ella.
0: Bien, a ver, mírenme a mí, por favor. No soy muy lindo, pero mírenme. ¿De quién está hablando? Muy bien, ¿y quién es el hijo que van a ser? Muy bien, perfecto. Entonces, y la bendeciré y también te daré de ella, o sea, a Sarai, en ese momento, hijos. Sí, la bendeciré y vendrá a ser madre de naciones, reyes, pueblos vendrán de ella. O sea, a Abraham le nace Isaac de una mujer estéril. ¿Y cuántos años tenía? 90 y largo, ¿no? Y él tenía como 100, se parecía una momia, dice Hebreo. Y sí, dice que estaba como muerto, parecía. Y tuvo a su hijo en la vejez. Tanto que amó a ese hijo. Imagínense los viejos, en el buen sentido, con amor, ¿no? Los viejos tienen nietos y están como bobos ahí, ¿no? Yo, como soy joven, no sé de qué se trata eso. Falta mucho. Imagínense tener hijos a los 100 años, ¿no? No a los 100 años, bueno, a los 70, los 60. Y ahí paramos, ¿no? El padre se volvió loco, Abraham, tanto así que se olvidó de quién le dio a ese hijo. Entonces el Señor le dijo: dame a tu hijo. Cuando uno comienza a amar, como decía bien hoy Richard, ¿no?, amar más las cosas que al dador de las cosas, estamos en un problema. Así que mira que el Señor te puede sacar esas cosas. Puede ser un auto, puede ser una casa, puede ser un marido, ¿no? O sea, si lo adorás demasiado, tu marido. Ahora, si vos crees que el Señor se lo lleve, adoralo, ¿no? Después tenemos otro caso de una situación también complicada. No podían tener hijos. Jueces 13, 2 al 3. Jueces 13, 2 al 3. Vamos que es temprano y estamos bien. Jueces 13, 2 al 3.

0: Y había un hombre de Zora, de la tribu de Dan, el cual se llamaba Manoa, y su mujer era estéril y nunca había tenido hijos. A esta mujer apareció el ángel de Jehová y le dijo: he aquí que tú eres estéril y nunca has tenido hijos, pero concebirás y darás a luz un hijo.
1: Muy bien, ¿cómo se llamó ese hijo? Muy bien, ¿cómo Sansón? Sansón. Bien, el juez Sansón nace de una mujer estéril por regalo del Señor. Tenemos otro caso, el último, Primera de Samuel 1:2. Primera de Samuel 1:2.
0: Y tenía él dos mujeres,

0: Sansón, Samuel. Juan fue un hijo otorgado por la gracia de Dios, consagrado a Dios y santificado de una manera especial. ¿Cuántas veces Zacarías y Elizabeth habrán perdido las esperanzas? Habrán dicho, bueno, adoptemos hijos, compremos un caniche toy, no sé, algo, pero no, de repente, en algún momento ellos se dieron como ya el Señor quiere así. Pero la mujer nunca deja de pensar en esto. Una mujer tiene ya, cuando es niña, ya tiene esa alma de madre, ya con las muñecas, ¿no? Está con la mamadera, le pone, ¿no? Le cambia los pañales. Hasta hay muñequito que... todo, ¿no? O sea, tienen ese sentimiento de madre. Ahora, fíjense en ustedes que los que no pueden tener hijos ya están con sus sobrinos, ¿no? Y hasta que, bueno, el Señor les da sus hijos. Y dice Lucas 1.7... Ahí seguimos en Lucas 1.7.
1: Pero no tenía hijo, porque Elizabeth era estéril y ambos eran ya de edad avanzada.
0: El agravante eran que eran de edad avanzada. ¿Por qué el Señor hace estas cosas, no? Cuando ya se pierde las esperanzas, porque naturalmente dice, bueno, Señor, ya pasó el periodo, ya pasó el tiempo, ya pasó el lapso, no hay más posibilidades. Pero ¿cuántos saben que no hay imposible para Dios? Amén. Amado, yo tengo fe en esta noche, y la fe que tengo es que el Señor hablará y su palabra no volverá vacía. Amén. Y va en tierra fértil, que son ustedes. Los judíos consideraban que los hijos eran una señal del favor de Dios. Y la falta de ellos, la falta de tener hijos, era evidencia de desagrado de Dios. Pero este no era el caso de Zacarías y Elizabeth, ya que ellos eran personas justas, dice, intachables, irreprensibles. ¿Por qué el Señor hace esto? Porque a los que aman a Dios, todas las cosas les ayudan para bien. Vamos a seguir Lucas 1, 8 al 9.
1: Aconteció ejerciendo Zacarías el sacerdocio delante de Dios según el orden de su clase, conforme a la costumbre del sacerdocio, le tocó en suerte ofrecer el incienso, entrando en el santuario del Señor.
0: Amén. Yo hoy publiqué un video sobre el tabernáculo, no sé si alguien pudo verlo. Bien, los que lo pudieron ver, mejor, para tener una idea de cómo era. Ese era el antiguo tabernáculo de tiendas, después se hizo el tabernáculo de material del edificio Salomón, pero la liturgia era la misma, o sea, la reverencia, el temor a Dios era este, ¿no? Dice que aconteció que ejerciendo, o sea, ministrando Zacarías el sacerdocio delante de Dios según el orden de su clase, conforme a la costumbre del sacerdocio, le tocó en suerte ofrecer el incienso y entrando en el santuario del Señor. Cada sección sacerdotal servía en el templo durante 2 semanas, o sea, durante una semana, perdón, 2 veces al año. Cada sacerdote le tocaba por suerte, y acuérdense que eran varias tribus y tenían que hacer un sorteo. Los deberes sacerdotales eran asignados según las costumbres de echar suerte. Un sacerdote podía tener el privilegio de quemar incienso en el lugar santo solo una vez en su vida, y a veces nunca. Podía estar él preparado, era como la elección, era como la votación del Señor. Él decidía, y el sacerdote quizás no le tocaba nunca, y moría y pasaba su tiempo y nunca pudo haber hecho este servicio. ¿Cuántos tienen la imagen del sacerdote? ¿Vieron alguna foto de la ropa? ¿Alguna película? ¿Algún dibujito? ¿Sí? Todo con su ropa de lino fino, su efod, que son con 12 piedras

0: 12 piedras preciosas, con su mitra, de memoria estoy diciendo, no, no, con su vincha de oro que decía santidad a Jehová. Y era, sus vestidos tenían campanitas, etcétera. Esa es la imagen que tenemos del ministro que ministraba en el templo. Y siempre que pensamos en el sacerdote del templo, recordamos esta sublime imagen de un hombre santo, como lo era Zacarías, con su vestuario reluciente, intachable, con su mitra, con su turbante de lino fino, con una faja de oro con la inscripción santidad a Jehová. Su efod con sus 12 piedras preciosas por cada una de las tribus. Su vestidura de lino, su delantal con borlas, flecos que recuerdan cada mandamiento de Dios y con campanillas de oro y granadas para la provisión de Dios, la provisión. Muchos anhelan estar en esta faceta del servicio. Oh, qué bueno, yo quiero estar allí con esa subliminidad, con esa algo primoroso, algo majestuoso. Yo quiero servir al Señor. Pero casi nunca imaginamos al sacerdote, al mismo sacerdote, tembloroso, temeroso, arremangándose y ciñendo sus vestiduras para juntar vísceras de animales sacrificados, o limpiando el incensario, o lavando los utensilios y los mobiliarios salpicados de sangre, y sus ropas también. Ah, no, eso ya me da asco, ya eso es muy sucio, ¿no? Queremos la parte del ministerio de la apariencia, pero no queremos la parte del ministerio de trabajar. Versículo 10 de Lucas 1.
1: Y toda la multitud del pueblo estaba fuera orando a la hora del incienso.
0: ¿Qué hacía la multitud? Oraba. Y adentro el sacerdote también oraba. Porque no era algo menor entrar en ese habitáculo llamado lugar santísimo. Estaban fuera orando, en el patio, frente al templo propio. Estaba el pórtico de Salomón. Allí donde estaba el altar del holocausto, había un altar de bronce, que era como un mueble todo de bronce, con una parrilla en el centro y carbón debajo encendido. Y ahí se ponía el animal sacrificado. Los hombres y las mujeres en el patio, separados, pero el altar estaba visible ante los ojos de todos. Y a la hora del incienso, el cual era ofrecido junto con los sacrificios matutinos y vespertinos, todos los días en esa semana, era un símbolo hermoso de la aceptabilidad del sacrificio ofrecido sobre el altar. Previamente o anteriormente a hacer el sacrificio, el sacerdote entraba o pasaba por el lavacro, que era una gran fuente de bronce. Esa fuente de bronce, ese bronce era sacado de los espejos de las mujeres que salieron de Egipto. Y qué notable, ¿no? Porque construyeron todo ese mobiliario de oro, era madera de acacia, todo cubierto de oro, y que eran los aretes de las mujeres, ¿no? Que en este caso pusieron para ese. Anteriormente lo habían hecho para el becerro de oro, pero ahora era para el lugar santo. Y en aquel lugar estaba el altar del holocausto con carbones e incienso. Era fuego, calor y humo y perfume. Era un ambiente muy celestial. Vamos a leerlo, Levítico 16, 12 al 13. Levítico 16, 12 al 13.
1: Después tomará un incensario lleno de brasas de fuego del altar delante de Jehová, y sus puños llenos de perfume aromático molido, y lo llevará detrás del velo, y pondrá el perfume sobre el fuego delante de Jehová, y la nube del perfume cubrirá el propiciatorio que está sobre el testimonio para que no muera.
0: El patio tenía su su altar de bronce con cuernos, el lavacro. Esa era la entrada, ahí se sacrificaba el animal. Después pasaba por otra cortina y allí había otro altar, que era el altar del incienso. Y este tenía que tomar del carbón y echar arriba del altar del incienso y tirar perfume, mirra y todo ese preparado especial, que una vez lo estudiamos, creo, que había medida exacta. Y que habían los hijos de, no recuerdo bien, creo que de Lee, armaron una mezcla a ellos, sí, ponele un 2 de este, 3 de este, total, lo mismo. Y dice que cuando tiraron fue fuego extraño, salió, dice, fuego y los quemó. No es como a mí me parece, yo no puedo presentarme ante el Señor o adorarle o presentarme en parte o como a mí se me ocurra, sino como Dios establece. Entonces acá venía la parte crítica de Zacarías, porque él tenía que entrar a ese lugar. Y no era algo menor entrar a la presencia de Dios. Ese incenciario, ese humo, significa el sacrificio vivo de su propia persona, en este caso del sacerdote, y su servicio a Dios. De ahí el lenguaje que utiliza David cuando dice: sea puesta mi oración delante de ti como incienso, al alzar de mis manos como la ofrenda de la tarde. En el Salmo 141, él expresa la alabanza, la oración, el levantar las manos como perfume ante ese lugar santísimo. Otro texto dice: otro ángel vino y se paró ante el altar con un incensario de oro, y se le dio mucho incienso para que lo añadiera a las oraciones de todos los santos sobre el altar de oro que estaba delante del trono. Las oraciones para Dios es como ese incienso encendido con carbones aquí en el altar de bronce, en la antesala del lugar santísimo. Pero que la aceptación de esta ofrenda diaria dependía de la virtud expiatoria presupuesta en el sacrificio quemado. Es decir, si Dios rechazaba el corderito o el cabrito, Dios no podía entrar al lugar santísimo. No se puede entrar a la presencia de Dios sin antes ser sacrificado. Y para ser sacrificado, el animalito tiene que estar muerto. Y no podemos entrar a la presencia de Dios si no morimos primero. Tiene un significado muy profundo todo esto. Dice, voy a leer varios textos. Dice: vivan una vida llena de amor, siguiendo el ejemplo de Cristo. ¿Están escuchando, verdad? Vivan una vida llena de amor, siguiendo el ejemplo de Cristo. Él nos amó y se ofreció a sí mismo como sacrificio por nosotros, como aroma agradable a Dios. O sea que Él se puso en el altar de bronce, después pasó como un perfume a la antesala y entró al lugar santísimo. Y rompió el velo y ahí entramos nosotros cuando Él muere en la cruz. Esto que leí recién, si te gusta anotar, Efesios 5:2. Otro texto, este lo vas a conocer. Entonces voló hacia mí uno de los serafines con un carbón. ¿De quién habla? Muy bien, los que leen la palabra rápidamente. Entonces voló hacia mí, dice Isaías, uno de los serafines con un carbón encendido en su mano, que había tomado, ¿de dónde? Desde el altar, con la tenaza. No lo agarraba con la mano, obviamente, era carbones encendidos. Y con él tocó mi boca y dijo: he aquí, esto ha tocado tus labios y es quitada tu iniquidad y perdonado tu pecado. Isaías, lo que leí es 6:7. Lucas 1:11. Seguimos ahí avanzando el suceso entre Zacarías y Dios.
1: Y se le apareció un ángel del Señor, puesto en pie a la derecha del altar del incienso.
0: Amados, en el contexto de los que les dije, entrar en ese lugar era de temer. Era de temer. Es como cuando usted de repente, no sé, cobró el sueldo, el aguinaldo, las vacaciones, y se le ocurre meterse en Villa Albertina sábado a las 3 de la madrugada, con los billetes así por acá, ¿no? Y es de temer hacer eso, ¿no? Yo lo estoy haciendo un comparativo totalmente ridículo, pero aquí estamos hablando de la presencia de Dios, que escudriña lo más profundo del pensamiento y de las intenciones. Entonces, por eso era un hombre intachable que entraba aquí. Aún así temía. ¿Cómo es nuestra actitud ante la presencia de Dios? ¿Cómo es nuestra actitud con respecto, como decía Richard, con respecto a nuestro Creador? ¿Cómo nos dirigimos hacia Él? Dice que se le apareció un ángel del Señor. Estaba de pie a la derecha del incienso. ¿Por qué de ese lado? Porque el lado derecho era el lado favorable. El lado izquierdo era el lado desfavorable. Así que los que están de este lado. Porque dice, pondrá las ovejas a su derecha y a los cabritos a sus izquierdas. Pero si quieren hacemos así. Estos son la derecha y estos son la izquierda. Lucas 1:12.
1: Y se turbó Zacarías al verle. Y sobrecogió temor.
0: Obviamente, apareció el ángel. Cuando lo ve Zacarías, dice que se alarmó, se llenó de temor y comenzó a temblar y a llorar. El sacerdote remueve las brasas ardientes del incienso de oro y se postra en adoración. El incensario de oro se postra en adoración. El pueblo afuera está rogando que Dios acepte su ofrenda. Así era. Por eso es importante orar por los ministros. Porque si le va mal al ministro, la iglesia... A veces cascotean a los ministros. Yo hoy leía una estadística, decían que muchos pastores se deprimen. Hay mucha traición, mucho dolor, mucha tristeza, insatisfacción, un montón de cosas suceden, aunque usted no lo crea. Como decía Memo, cuando le venían a contar, esto no es problema, le decían, si quieres hacemos algo, te cambio mis problemas por tus problemas, a ver cuánto aguantas, ¿no? Porque no es fácil. Entonces el pueblo estaba afuera orando y decía, venga el Dios de la misericordia al santuario y acepte con complacencia la oblación de su pueblo. Era un clamor del pueblo de que aceptara ese sacrificio. Un silencio, era un murmullo de oración, estando atento a lo que acontecía ahí adentro. Imagínense, Zacarías pensó que este ángel temible vino a matarlo. Por su corazón habrán pasado un montón de pensamientos. Oh, Señor, quizás no te pedí perdón por esto, por aquello. Quizás un mal pensamiento. Oh, Señor, ¿qué hice mal? Habrá pensado. ¿Qué diríamos nosotros si el Señor nos llama con nombre y apellido, con voz audible, y nos dice, Jorge Cabral, ¿qué tendrás para decirme, Señor? Como el Señor cuando manda su carta a las iglesias y les dice. Pero sucede todo lo contrario. Lucas 1:13.
1: Pero el ángel le dijo, Zacarías, no temas, porque tu oración ha sido oída, y tu mujer Elizabeth te dará a luz un hijo, y llamará su nombre Juan.
0: Amén. No tengas miedo, Zacarías. Dios ha oído tu oración, tu esposa Elizabeth. ¿Qué significaba Elizabeth? ¿Se olvidaron? Dios juró. O sea, aquí el Señor estaba dando una palabra. Te dará un hijo y lo llamarás Juan. Juan viene del hebreo Yohanan, que quiere decir Dios es fiel. Del hebreo original, Yovanis, que es Dios es fiel. Versículo 14.
1: Y tendrás gozo y alegría, y muchos se regocijarán de su nacimiento.
0: Tremenda, tremenda palabra ante el pavor de este hombre, ante el terror de esta situación. Tendrás gran gozo y alegría, y muchos se alegrarán de su nacimiento. Qué palabra, ¿no? De estímulo. ¿Saben qué produce alegría y gozo y felicidad? La aproximación del Mesías. La llegada de Cristo produce eso. ¿Está contento por tener a Cristo en su corazón? ¿Tiene a Cristo? ¿O a Crosti? Hay que estar bien, ¿no? Versículo 15, Lucas 1:15.
1: Porque será grande delante de Dios. No beberá vino ni sidra, y será lleno del Espíritu Santo, aún desde el vientre de su madre.
0: Esto es un caso muy atípico. Ya el Señor lo elige desde el vientre de su madre. Es el último profeta del Antiguo Testamento, Juan el Bautista. Lucas 1:15. Porque él será grande a los ojos del Señor. Está hablando de Juan. No beberá, ¿qué no beberá? Vino, ni ninguna bebida alcohólica, ni sidra, ni rama caída, ni real. Y será lleno del Espíritu Santo aún antes de nacer. Se ordenó un voto de nazareato, consagración. Características, ¿cuál era? No bebería alcohol. El no beber alcohol es símbolo de santidad también. Pero a fin de año, pastor, la sangre de Cristo es. Yo he visto un pastor emborrachándose y decía, esta es la sangre de Cristo. Qué tremendo, ¿no? No beberá alcohol, no se contaminará, se dejará crecer el cabello. Hoy muchos se quieren hacer un nazareo y se niegan a cortarse sus rastas. Espiritualmente hablando, ¿no? Tampoco lo van a empezar a aparecer con todos los pelos largos, ¿no? Solo le permitimos a Marcelo. Rogamos que no se enriede con... Lucas 1, 16 al 17. Lucas 1, 16 al 17.
1: Y hará que muchos de los hijos de Israel se conviertan al Señor Dios de ellos. E irá delante de él con el espíritu y el poder de Elías, para hacer volver a los corazones de los padres a los hijos, y de los rebeldes a la prudencia de los justos, para preparar al Señor un pueblo dispuesto, un pueblo bien dispuesto.
0: Bueno, dijimos que Zacarías era un hombre intachable, un hombre de linaje, tenía un ministerio, le tocó el turno, todo correcto. Tenía una situación adversa, su esposa no podía tener hijos. De repente él estaba haciendo todos los rituales correctamente, con las medidas, todos los pasos. Seguramente habrá ensayado y habrá estudiado cada paso, cómo se hacía, para no cometer errores. De repente aparece un ángel y él comienza a temblar. El ángel le dice, no temas, tranquilo. Vengo a traerte una buena noticia. Y comienza a decirle que nacería de su mujer estéril un hijo, del cual sería grande, del cual sería un hombre que iba a hacer volver los corazones de aquellos hombres a Dios. Será un hombre con el espíritu y el poder de Elías, nada más ni nada menos. Preparará a la gente para la venida de Cristo, la primera venida. Inclinará el corazón de los padres hacia los hijos y hará que los rebeldes acepten la sabiduría de los justos. Pero sucede algo en esto. Por eso a mí me llama la atención cómo un hombre intachable, que hacía todo bien, que a pesar de tener situaciones adversas, que de repente el ángel le empieza a hablar. Pero él duda de la palabra de Dios. Y si a Zacarías le pasó, esto me hace acordar también a Gedeón. ¿Ustedes recuerdan a Gedeón? ¿Qué harían ustedes si se les aparece un ángel? Lo menos que hacen, le adoran, como hizo Juan, ¿no? Pero bueno, conociendo lo de Juan, no te voy a adorar, pero tremendo. Contame un poco cómo es allá, ¿no? Pero de repente Gedeón cuestiona, dice, ay, yo soy el menor. Con un ángel, ¿no? Empieza a discutir. Tenemos el caso de Balaam, que empieza a hablar con la burra, ¿no? Y después el ángel, y aún así no, No entendía lo que Dios estaba hablando. Amados, qué terrible cuando Dios está hablando y no podemos entender. ¿Saben por qué? Porque no callamos. Hablamos mucho. Y no hablo solo de decir palabras, sino hablo en su sentido más completo. Tenemos muchas cosas en el corazón. Muchas cosas. De las cuales necesitamos desintoxicarnos, necesitamos ser limpiados. Porque el Señor, cuando comienza a predicarles a aquellos hombres, le dice: ustedes oyeron que los fariseos y los doctores de la ley enseñan esto, ustedes aprendieron esto, mas no será así ahora, será como yo les digo. Ellos oran de tal manera, yo les digo que no oren así. Ellos cuando dan ofrenda, hacen alarde, yo les digo que no hagan eso. O sea, venimos con cosas. En casa de oración se da mucho este síndrome. Vienen de otras iglesias y criticando allá, pero quieren meterlo de allá acá adentro. O sea, estoy hablando de lo que es la palabra de Dios. Queremos ser una iglesia bíblica. Entonces necesitamos limpiarnos de todos esos pensamientos. Amados, es muy fuerte la doctrina del G12. Es muy fuerte. Y cuesta desarraigarlos del carácter. Es como, te han inyectado tanto que vos sos que vos también sabes que el pastor solo no es. ¿Se acuerdan? ¿Ustedes se acuerdan de Moisés cuando dijeron, solo Dios le puede hablar a Moisés? ¿Quién es Moisés? A nosotros también nos puede hablar. Y estaba Miriam también metida, María, la hermana. ¿Y qué pasó? Vino el juicio del Señor. Ustedes recuerden que David fue escogido por Dios, no fue escogido por un hombre. Y cuando David fue escogido por Dios, tuvo dos clases de personas al lado. Tuvo un Jonatán, que era el heredero del trono. Pero dijo, no, Dios lo eligió a él. Y fue su amigo, y lo acompañó, lo cuidó, lo guardó, y lo protegió. En cambio, Saúl, que sabía que Dios también lo había elegido, ¿qué hizo? Lo quiso borrar, lo quiso eliminar, lo quiso destruir. Amados, tengamos mucho cuidado. Tengamos mucho cuidado de que el Señor nos está hablando. Que podamos callar y oír con el sentido más amplio de esa palabra, oye Israel, Shema Israel. Shema es oye, guarda, entiende y cumple, vívelo. No solamente escuchar. Porque escuchar, los griegos también se reunían en el aerópago y venía uno a hablar sobre el universo, el otro hablaba sobre las plantas, el otro hablaba sobre el alma, y se deleitaban en conocimiento. Por eso decía el Señor, estos buscan sabiduría, los otros buscan señales, mas no les será nada, no les se le dará más nada que la señal de Jonás. Habla de la muerte de Cristo, la gloria de Dios es la cruz de Cristo. Y nos debe ser nuestra gloria. ¿Qué le dijo Zacarías al ángel? 1, 18 al 19, al 20, por favor.
1: Dijo Zacarías al ángel: ¿en qué conoceré esto? Porque yo soy viejo y mi mujer es de edad avanzada. Respondiendo el ángel, le dijo: yo soy Gabriel, estoy delante de Dios. Y he sido enviado a hablarte y a darte estas buenas nuevas. Y ahora quedarás mudo y no podrás hablar hasta el día en que esto se haga. Por cuanto no creíste mis palabras, las cuales se cumplirán a su tiempo.
0: Nuestro problema es la lengua. Y no solo la lengua, sino lo que ordena la lengua. ¿Qué es lo que ordena la lengua a moverse y por oro? ¿Qué es? Es el pensamiento, la mente, el corazón, el alma. Llámale como quieras, sos vos. La lengua, aunque te corten la lengua, vas a estar haciendo señas para decir lo que querés decir. ¿Cuánta gente habla con señas? ¿No? Y dice, che, Pepe. Ah, bueno, listo. ¿No? Ya con una seña hicimos un montón de cosas. Zacarías le dijo al ángel, ¿cómo puedo estar seguro de que esto va a pasar? Por eso me asombra estos hombres temerosos, intachables, de linaje, que servían, estaba correcto, y él podía decir, yo soy mejor que los fariseos, yo soy de linaje, yo voy a la presencia de Dios. Amados, ni así conocía al Señor. Y comenzó con sus excusas, y ahí comienza a hablar, en vez de callar y decir, oh Señor, habla que tu siervo oye. Comenzó a parlotear como parloteamos nosotros cuando Dios nos dice algo. Cuando viene la disciplina, la vez pasada me decía un hermano, decía, a veces pedimos consejo, la palabra viene fuerte y la rechazamos. Pero pedimos un consejo, no, yo quiero tener una entrevista con usted especial, a solas, ¿no? Y quiere escuchar algo diferente. Y la palabra es esta, mi amado, no voy a decir otra cosa diferente. ¿Cómo puedo estar seguro de que esto va a ocurrir? Soy viejo, mi esposa también es de avanzada edad. Entonces el ángel dijo, yo soy Gabriel, yo soy el mensajero, y estoy en la presencia misma de Dios. Fue él quien me envió a decirte esto. ¿Por qué se pone a disertar o querer pedirle explicaciones al ángel? El ángel Gabriel significa mensajero de Dios. Amado, si el Señor te habla, no me vengas a pedir explicaciones a mí. No, porque usted es pastor. No. Es el Señor que habla, ¿entienden, mis amados? Y es para mí primero, ¿no? No es que... Es para todos esto. Fue Él. Dice, yo estoy... El ángel le dice, perdón, yo soy un mensajero de Dios. Si, a Juan le dijo el ángel, yo soy consiervo tuyo, somos igual, hermano, le dijo, ¿eh? Adora a Dios. Acá le está diciendo, yo soy Gabriel, yo estoy en la presencia de Dios y es Él que me mandó. Arreglate con Él, en otras palabras, ¿no? Y rápidamente, como Dios es Dios, ya el ángel tenía la otra misiva, el otro mensaje, porque Dios ya sabía lo que iba a pasar, le dice, pero como no creíste lo que te dije, amados, ¿cuántos creen lo que les estoy hablando? Entonces obedezca. No me llamen para orar cuando estén con la pata para arriba, quebrados, reventados, perdón, ¿no? Pero por favor, mis amados, obedezcan a la palabra de Dios. Somos cristianos y obedecemos a Cristo. Esto no es una secta, esto no es un club social. Somos hijos de Dios que estamos en diferentes partes del mundo adorando al mismo Dios. Somos un gran pueblo del Señor. Y cada iglesia está gobernada por Dios y su palabra. No hay un pastor, no tenemos un papa. El pastor Chuy no es, él no se considera el papa de todo. Él es un siervo que está igual que nosotros, que el Señor nos ayude a seguir haciendo la obra del Señor. Como no creíste lo que te dije, y como te gusta hablar mucho, esto lo agrego yo, te vas a quedar mudo. Sin poder hablar hasta que nazca tu hijo. Te aseguro que mis palabras se cumplirán a su debido tiempo. Quedó mudo y no podía hablar, estaba privado de la facultad de hablar. Yo a veces, nosotros como pastores nos cuidamos la garganta, nos cuidamos porque es la herramienta, es el canal para poder comunicarse, ¿no? Si no, ¿cómo sería? Y él pidió una señal y la recibió. Hasta el día que nazca tu hijo no vas a hablar. Qué desesperación, no sé. No poder comunicarse, ¿no? No sé si te ha pasado, te quedaste sin voz. Juan, te quedaste sin voz y... sale, aunque sea un sonido, sale ahí, ¿no? Quedarte sin voz. Amados, yo quiero animar a que desarrollen un ministerio y que es el lenguaje de señas. A que hagan el esfuerzo de comunicar el evangelio a las personas que están discapacitadas. Hay personas que no pueden escuchar. Y qué bueno poder desarrollar, tenemos en Vera hay unos hermanos que han estudiado, no sé si aquí ahí ya hay algunos, ahí tenemos una, bien, si hay alguno que no escucha la palabra, por favor, vale, vení y empezá, lo parezca porque, ¿no? Pero no es un problema del oído físico, es un problema de acá. Dice Lucas 1.21, avanzando allí.
1: Y el pueblo estaba esperando a Zacarías. Y se extrañaba de que él se demoraba en el santuario.
0: Mientras tanto, la gente esperaba a que Zacarías saliera del santuario y se preguntaba por qué tardaba tanto. Ya estaban nerviosos el pueblo del Señor y el Israel. ¿Por qué? Porque necesitaban saber que la ofrenda fue aceptada. Porque cuando salía, ellos estaban esperando. El ritual era este. El sacerdote entraba en el lugar santo con toda solemnidad, ofrecía el sacrificio, salía, y el pueblo esperaba recibir la acostumbrada bendición, las palabras del sacerdote, que eran más o menos así: Yebarejeja Adonai Visbereja, Yaer Adonai Panab Eleja Vijuneja, Yisa Adonai Panad Eleja, Beyasem Leja Shalom. ¿Qué es esto? Esta es la oración sacerdotal: el Señor te bendiga y te guarde. En otra expresión dice: el Eterno te bendiga y te guarde. Que su presencia brille en ti y te garantice su gracia. Que Adonai levante su presencia sobre ti. Vuelva su cara hacia ti. Vuelva su atención, su cuidado, su amor llegue hacia ti. Te garantice, establezca para ti y arregle para ti Shalom. Entonces el pueblo, cuando el sacerdote terminaba de decir esto, era aplaudir y glorificar al Señor, porque significa que Dios aceptó la ofrenda. ¡Qué tremendo! Entonces Dios estaba bendiciendo al pueblo: el Señor te bendiga y te guarde, el Señor alce sobre ti tu rostro y tenga de ti misericordia y ponga en ti paz. Shalom en hebreo significa no solo estar libre de desastres, sino también tener salud, bienestar, seguridad, tranquilidad. Shalom significa estar en paz con Dios y estar en paz con tu prójimo. ¿Estás en paz con Dios? ¿Estás en paz con tu prójimo, con tu amigo, tu hermano? Bueno, Zacarías seguía demorando y no era habitual que sea tan larga la demora. Entonces ellos comenzaron a pensar que hubo la venganza de Dios y Dios mató, hirió al sacerdote y lo tendrían que sacar de allí. Pero fíjate lo que sucede, Lucas 1:22.
1: Pero cuando salió, no les podía hablar, y comprendieron que había visto visión en el santuario. Él se les hablaba por señas y permaneció mudo.
0: La verdad que habrá sido bastante fuerte esta situación. Bajó o salió del templo no pudiendo hablar y haciendo señas. ¿Por qué? Porque acababa de tener una visión en el santuario. Y le preguntaban: ¿y de qué pasó? ¿Y cómo estuvo? Y él hacía silencio, que se callen. También el pueblo que se calle. ¿Y saben qué pasó con Zacarías? Se quedó mudo y también sordo. De alguna manera el Señor lo dejó sordo también. Esto lo corroboramos en el versículo 62.
1: Entonces preguntaron por señas a su padre, como le quería llamar.
0: ¿Cómo le hablaron a Zacarías? Por señas. Porque tampoco escuchaba. Leemos 23 y 24 de Lucas 1.
1: Y cumplidos los días de su ministerio, se fue a su casa. Después de aquellos días, concibió su mujer Elizabeth y se recluyó en casa por 5 meses, diciendo: así ha hecho conmigo el Señor en los días en que se dignó quitar mi afrenta entre los hombres.
0: Poco tiempo después, su esposa Elizabeth quedó embarazada. O sea, Dios es fiel y cumple. Imagínense, una mujer ya anciana permaneció recluida en su casa durante 5 meses. Se encubrió por 5 meses hasta que el acontecimiento ya estuviese fuera de toda duda. Y ahí una mujer que está embarazada, su cuerpo revive, rejuvenece. Imagínense, esa mujer sale con la panza, ¿no? Elizabeth, prima de María. Pregunto, ¿no será que el Señor quiere que callemos y que le creamos. Que dejemos de oír cualquier otra cosa menos su palabra. ¿Qué estás escuchando? ¿Qué estás atesorando en tu corazón? Porque no podés tener tu alma vacía. De algo la llenás. De fútbol, de esto, de aquello, de película, de viaje, salida, esto, comida. No sé, ¿de qué lo llenás? Y eso hace que se acalle la voz de Dios. Pero no es que Dios se calló, Dios sigue hablando. El tema es que nos quedamos sordos y mudos por nuestra incredulidad. ¿Cabe la posibilidad que, al modo como hizo el Señor con Zacarías, tenga que hacer algo con nosotros para que captemos su atención? ¿Se acuerda? El león ruge y nadie tiembla. El avión de Lapa sonaba su sirena, su alarma, y hablaban ellos, en la grabación sale, la vez pasada me decía Johnny, ellos hablaban de cualquier cosa, estaban totalmente distraídos, mas no hacían caso a la alarma. Amados, la palabra de Dios es un sonar de trompeta, de un shofar. Fuerte está sonando. Quizás el Señor nos tenga que poner en una situación crítica para que estemos atentos a lo que Él nos está diciendo. ¿De cuál es su voluntad para nosotros? Es que, amados, creemos en Él como Zacarías, le adoramos, le bendecimos, cantamos, oramos, ministramos, pero hay algo increíble: no estamos creyendo a su palabra. ¿Cómo es esto? Bueno, actuamos como se nos antoja, escuchamos la palabra, pero actuamos como se nos antoja. Decimos y hacemos cosas que contradicen su palabra. Y eso, mis amados hermanos, es dudar de Él. Versículo 25.
1: Así ha hecho conmigo el Señor en los días en que se dignó quitar mi afrenta entre los hombres.
0: ¡Qué bondadoso es el Señor!, dijo ella. Exclamó: me ha quitado la vergüenza de no tener hijos. Zacarías, el padre de Juan el Bautista, quedó mudo al recibir la visita del ángel, y no por el susto, sino por su incredulidad. ¿No será que a veces quedamos mudos en sentido espiritual por no creer? El Señor nos corta, no escuchamos nada, no podemos hablar nada. Es como gritar en el desierto. Gritás a todo pulmón, pero nadie te escucha. Dice que estarás mudo y no podrás hablar hasta el día que esto sea hecho, por cuanto no creíste a mi palabra, la cual se cumplirá a su tiempo. Si hay algo que Dios le molesta, es la incredulidad cuando Él habla. Dios quiere que nunca dudemos de su palabra, de su hermosa promesa. Esta es la voluntad de Dios, mis amados. Zacarías, de forma automática, quedó mudo hasta el nacimiento de Juan. Cuando Juan dio su grito, su primer grito de llanto, que había nacido, ahí se le desató la lengua y los oídos a Zacarías. Que era la palabra que Dios dijo. Y esto fue instantáneo, en el mismo momento de dudar. Y en el mismo momento que nació, se completó la obra del Señor y él pudo hablar las cosas que tendría para hablar este hombre. Quizás, ¿saben qué? Le sirvió para madurar. Porque pasar una prueba tremenda como le pasó a él, por misericordia del Señor no cayó enfermo, o Dios no le hizo algo peor. Pero ese callarse le hizo meditar mucho. ¿Y saben qué? Callarse también hace observar. Acá quedó sordo, pero puede ser que tengamos que callar para escuchar a Dios, escuchar al prójimo, porque estamos todo el día resaltando nuestros propios problemas y lloramos y estamos ahí como Magdalena todo el tiempo llorando y no escuchamos al prójimo. ¿Pensaste cuántas bendiciones te estás perdiendo cuando dudas de su palabra? ¿Te pusiste a pensar? ¿Qué diferencia con otra que fue su pariente, María? Cuando le hizo el anuncio el mismo ángel, ella también dijo, pero ¿cómo podrá suceder esto? Le preguntó, soy virgen. Mas la respuesta de Zacarías dice, no, yo soy viejo, mi mujer avanzada en días. Uno por viejo, otro por virgen. Pero María, a diferencia de él, Zacarías, dijo, haz con tu sierva lo que quieras. En estas palabras, Zacarías deja su duda, deja en claro su duda. ¿Cuántas veces nuestras palabras denotan duda? Decimos, ¿será? ¿Y si después me falta? ¿Y si doy y después me falta? Esa es muy común esa. Si pongo para la obra y después me falta y Macri aumenta todo, no. ¿Será que Dios está conmigo? ¿Será que Dios me va a bendecir? Amados, hay muchas dudas. Hay muchas dudas. No, yo voy a esperar que el Señor me muestre. Amados, a Zacarías le mostró el ángel y ahí no, tampoco creyó. Ni un ángel te va a hacer creer. No, ¿sos de Dios o sos del diablo? Te reprendo por las dudas, ¿no? Dice el Señor que sin fe es imposible agradar a Dios. Y nosotros debemos agradar a Dios. Amados, el pueblo de Israel tenía, déjenme contarles, tenía la mejor orquesta, los mejores cantores de todo el mundo conocido en aquel tiempo. Venían de otros lugares a escuchar la banda de David. En un momento dado el Señor dijo, aborrezco a estos músicos, estoy harto de sus canciones, estoy harto de sus palabrerías, quiero obediencia y no tantas cosas. Por eso, mis amados, si queremos agradar a Dios, no le hagamos un concierto, sino creámosles a Él, creamos a su palabra, porque sin fe es imposible. Sin fe es imposible agradar a Dios. Todo el que desea acercarse a Dios debe creer que Él existe y que Él recompensa a los que le buscan con sinceridad. El creer, la fe, va emparentado intrínsecamente con la sinceridad. Porque uno puede decir, Señor, la verdad, no estoy seguro si lo vas a hacer, pero Señor, yo confío en tu palabra, ayúdame, aumenta mi fe. Haga oraciones que conmuevan el corazón del Señor. Satanás, ¿lo conocen? Impulsó la duda que había en Eva. Eva tenía esa duda. Y Satanás le hizo con ese fuelle para darle, prender el carbón, así. Y hoy quiere provocar en todo ser humano también esa duda. Y en el creyente, con más razón. Porque el creyente está lleno de dudas. Cristo nos hizo... Cristo, el Señor Jesús, no hizo muchos milagros en su tierra a causa de qué. ¿Ustedes pueden creer que el Hijo de Dios no pudo hacer milagros? No pudo. Dice, no hizo muchos milagros allí a causa de la incredulidad de ellos. Amados, ¿saben que el Señor no hace la obra a causa de nuestra incredulidad? Y podemos estar 10 años esperando, pero si hay incredulidad, no pasará nada. Israel prolongó su entrada a Canaán. ¿Cuánto tiempo? ¿40 días? ¿40 meses? ¡40 años! A mí, la verdad, esto... La verdad, hablando de duda, a veces me costaba creer. No. ¿Cómo puede ser? Si Moisés fue, salió, volvió, entró... En pocas semanas, creo que en una semana estás. Pero no. 40 años. Un periodo de 40 años, el Señor los soportó en el desierto. Qué tremendo, ¿no? Es muy diferente cuando el Señor se agrada, porque dice, sin fe es imposible agradar a Dios. Y con esto, con esta duda, con esta incredulidad, dice que Dios no se agrada, sino que tiene que soportarlos. ¿Vieron cuando uno tiene... ¿No les pasó que no le queda otra? ¿Nunca le tocó viajar en micro larga distancia y un bebé inquieto que llora y rompe todo, le pega a la madre, tira la leche? ¡Ay, Señor! ¿No? ¿Nunca te pasó? Es soportar, tengo que viajar. Yo cuando veníamos de Paraguay, me tocó un colombiano, que era, parece el sargento García. Así era, y yo así. Y él estaba desparramado así, bueno, soporto, pues ya llegamos, ¿no? Pero a veces no queda otra que soportar. Es tremendo que el Señor tenga que soportarnos. Pero ¿saben qué? La paciencia de Dios tiene un límite. Después de Egipto, los israelitas vagaron. Digan conmigo, vagaron. Se vagaron. Durante 40 años en el desierto del Sinaí, y era un desierto grande, e inspiraba temor. Dice, no olvides que Él te guió por el inmenso y terrible desierto, que estaba lleno de escorpiones, serpientes venenosas, y que era tan árido y caliente. Pero Él te dio agua de la roca. ¿Por qué tuvieron que pasar por esta experiencia? ¿Por qué? Interesante, no vamos a hacer un estudio sobre esto, pero interesante para que ustedes lo estudien. Primero, el Señor tuvo que purificar a su pueblo, un pueblo duro de cerviz, un pueblo que seguía adorando a los dioses de Egipto, un pueblo que no confiaba en Dios, un pueblo convenenciero, solamente por conveniencia seguían a Dios, porque ellos querían salir del yugo de cosas, pero tener su libertad, no someterse a Dios. ¿Cuántas veces se mudó Israel en un lugar a otro durante 40 años en el desierto? ¿Saben cuántas veces se mudaron? 40 veces. Un año en cada. Y dice, acá está bueno, la gente de acá es piola. Y quedaban ahí un año. El Señor le decía que avance. No, yo quedaba un año ahí. Por eso, ellos mismos decidieron quedarse. Un añito, hasta fin de año. Levantamos la copa y levantamos campamento y vamos. Y se van a otro lugar un año más. Lean después, como tarea para el hogar, número 33. Léanlo todo. Ahí van a ver cómo paran ellos en cada lugar, van parando y recién a lo último, hasta muere Aarón. 40 años muere Aarón. Y recién después que murieron todos esos mañosos, la nueva generación pasa con Josué y Caleb. Pero el versículo 35, no lo busque, de número, dice así: sin embargo, si no expulsan a los habitantes de la tierra, o sea, la tierra prometida, los que se queden serán como astillas en sus ojos y espina en su costado, los acosarán en la tierra que habitan, y yo haré con ustedes lo mismo que había pensado hacer con ellos. Y yo analizaba esto y decía, qué tremendo, este pueblo hacía alianzas con pueblos paganos. Y el Señor decía que destruya todo, ellos no, ellos se guardaban mujeres, etc. Amados, la amistad con el mundo es enemistad contra Dios. Por eso dice, recuerden lo que dice, cuando oigan su voz, no endurezcan el corazón, como hicieron los israelitas que se rebelaron en el desierto. ¿Y quiénes fueron los que se rebelaron contra Dios a pesar de haber oído su voz? ¿No fueron acaso el pueblo que salió de Egipto guiado por Moisés? ¿Y quiénes hicieron enojar a Dios durante 40 años? ¿Saben cuánto hicieron enojar a Dios? 40 años. ¿Qué edad tenés? ¿40 años? Amados, tengamos mucho cuidado. ¿Acaso no fueron los que pecaron cuyos cadáveres quedaron tirados en el desierto? Y a quienes hablaba Dios cuando juró que jamás entrarían en su descanso, ¿acaso no fueron a los que le desobedecieron? Como vemos, ellos no pudieron entrar en el descanso de Dios a causa de su incredulidad. Todo esto está en Hebreos 3. Amados, ¿no será que muchas veces quedamos mudos espiritualmente por dudar? No que no hablemos, sino que nuestra vida espiritual queda muda, apagada, desconectada. Es más, Dios habla y no podemos escucharle. Y Dios habla y no lo soporto. Puedo estar 3 horas viendo un partido de fútbol Tangamandapio con no sé con quién, ni los conoces a los jugadores, pero estás ahí mirando. Ni pestañeas, pero la palabra de Dios te duele, te molesta y no lo quieres escuchar. Así como automáticamente Zacarías quedó mudo y tuvo sus consecuencias, así también nosotros lo tendremos si dudamos su palabra. No seremos muy diferentes a Zacarías, ya que sin fe es imposible agradar a Dios. Y termino con esto, mis amados. ¿Pudiste escuchar? Llegó la hora de vivir lo que decimos creer. Ya basta de coleccionar enseñanza. Ya basta de tener montañas y montañas de apuntes y estudios y conocimiento. Es hora de comenzar a vivir lo que decimos creer. ¿Puede ser que haya creyentes ateos? ¿Saben lo que es ateo, no? Que no cree en Dios. Zacarías era creyente. Linaje escogido, hijo del gran linaje de Israel. Servía al Señor, estaba en un lugar privilegiado. Pero fue ateo cuando escuchó la voz de Dios. Crees en Dios, pero no le conoces. Crees en Dios, pero dudas de su amor. ¿Cuándo se duda del amor? Cuando una persona dice, no, Dios no me puede perdonar a mí. Yo soy de lo peor. Quizás no te arrepentiste o realmente no le crees. Porque Dios perdona. Y cuando perdona, olvida y te hace nueva criatura. Entonces, creer en Dios no es dudar de su amor. Pero hay gente que cree, son creyentes, pero dudan de su amor. Y por ende, como dudan de su amor, no pueden perdonar a nadie, porque no han gustado el perdón de Dios. Son creyentes. Creen en Dios, pero no creen en perdonar. Ah, no, esa parte yo no la tomo. No creen en perdonar. Si no perdonas, dice Dios, yo tampoco te perdono. Pero creen en Dios. Creen en Dios, pero viven afanados en cosas que perecen. Creen en Dios, pero la confianza está puesta en el dinero. Ah, no, si Dios y la economía me ayudan, sí, voy a poder. Amados, aunque te quedes sin nada, como Job, tenés que decir, yo sé que mi Redentor vive. Amén. Cree en Dios, pero no cree en la iglesia de Dios. Y no estoy hablando de una denominación. No crees en tu iglesia. O sea, para vos es un grupo de hipócritas que se juntan allí, pero no crees en Dios, pero no crees que Dios estableció una iglesia. ¿Cuántos creen que esta es la iglesia del Señor? Tenés que creer que este lugar, valorarlo, cuidarlo, respetarlo. Amado, acalla tu incredulidad con la voz de Dios. Mata tu duda con ese silencio que viene al oír la palabra de Dios. Porque para poder escuchar es necesario callar. Porque cuando dos personas hablan, vieron que hay dos personas que hablan y se hablan y ninguna de las dos se escucha. El gran poeta dijo, bendice alma mía a Jehová y bendiga a todo mi ser su santo nombre. Él es consciente de los múltiples favores que recibe del Señor. Este hombre, este salmista, invita a toda su personalidad espiritual y corporal a bendecir al Señor. No hagan como Homero Simpson. Mi cerebro se va para allá, yo estoy en la iglesia, pero la mente está... ¿Vieron que el cerebro se va volando? Su mente está en otra cosa. Eso es ofender a Dios. Reconocer, bendecir su nombre. ¿Por qué? Por su benevolencia, por su misericordia, no nos destruyó cuando merecíamos ser destruidos. Por su misericordia, por su gracia, nos regaló lo más grande, la salvación, nos dio a su Hijo. Se muestra en el perdón de pecados, en la curación de todas nuestras dolencias físicas y espirituales. Y termino leyendo Lamentaciones 3.1. Acompáñame, por favor. Lamentaciones 3.1.

rodeó de angustia y aflicción. Me enterró en un lugar oscuro como a los que habían muerto hace tiempo. Me cercó con un muro y no puedo escapar. Me ató con pesadas cadenas. Y a pesar de que lloro, de que grito, cerró sus oídos a mis oraciones. Impidió mi paso con un muro de piedra. Hizo mis caminos tortuosos. Se escondió como un oso o un león esperando atacarme. Me arrastró fuera del camino, me descuartizó y me dejó indefenso, destruido. Tensó su arco, me hizo el blanco de sus flechas. Disparó sus flechas a lo profundo de mi corazón. Mi propio pueblo se ríe de mí. Todo el día repiten sus canciones burlonas. Él me llenó de amargura y me dio a beber una copa amarga de dolor. Me hizo masticar piedras, me revolcó en el polvo. Me arrebató la paz y ya no recuerdo qué es la prosperidad. Y yo exclamo: mi esplendor ha desaparecido. Se perdió todo lo que yo esperaba del Señor. Recordar mi sufrimiento y no tener hogar es tan amargo que no encuentro palabras. Siempre tengo presente este terrible tiempo mientras lamento por mi pérdida. No obstante, aún me atrevo a tener esperanza cuando recuerdo lo siguiente: Él es fiel. Amor del Señor nunca se acaba. Sus misericordias jamás terminan. Grande es su fidelidad. Sus misericordias son nuevas cada mañana. Me digo: el Señor es mi herencia, por lo tanto esperaré en Él. El Señor es bueno con los que dependen de Él, con aquellos que lo buscan. Por eso es bueno esperar en silencio la salvación que proviene del Señor. Y es bueno que todos se sometan desde temprana edad al yugo de su disciplina. Que se queden solos en silencio bajo las exigencias del Señor. Que se postren rostro en tierra, pues quizás por fin haya esperanza. Que vuelvan la otra mejilla a aquellos que lo golpean y que acepten los insultos de sus enemigos. Pues el Señor no abandona a nadie para siempre. Aunque trae dolor, también muestra compasión debido a la grandeza de su amor inagotable. Pues Él no se complace en herir a la gente o causarles dolor. Si la gente pisotea a todos los prisioneros de la tierra, si privan a otro de su derecho desafiando al Altísimo, si tuercen la justicia en los tribunales, ¿acaso no ve el Señor todas estas cosas? ¿Quién puede ordenar que algo suceda sin permiso del Señor? ¿No envía el Altísimo tanto calamidad como bien? Entonces, ¿por qué nosotros, simples humanos, habríamos de quejarnos cuando somos castigados por nuestros pecados? En cambio, probemos y examinemos nuestros caminos y volvámonos al Señor. Levantemos nuestro corazón y nuestras manos al Dios del cielo y digamos: hemos pecado, nos hemos rebelado y no nos has perdonado. Nos envolviste en tu enojo, nos perseguiste y nos masacraste sin misericordia. Te escondiste en una nube para que nuestras oraciones no pudieran llegar a ti. Nos desechaste como a basura y a como desperdicio entre las naciones. Todos nuestros enemigos se han pronunciado en contra de nosotros. Estamos llenos de miedo porque nos encontramos atrapados, destruidos y arruinados. Ríos de lágrimas brotan de mis ojos por la destrucción de mi pueblo. Mis lágrimas corren sin cesar, no pararán hasta que el Señor mire desde el cielo y vea. Se me destroza el corazón por el destino de todas las mujeres. Mis enemigos, a quienes nunca les hice daño, me persiguen como un pájaro. Me arrojan a un hoyo y dejaron caer piedras sobre mí. El agua subió hasta cubrir mi cabeza y yo exclamé: este es el fin. Pero desde lo profundo del hoyo invoqué tu nombre, Señor. Me oíste cuando clamé

escucha mi ruego, oye mi grito de socorro. Así fue, cuando llamé, tú viniste y me dijiste, no tengas miedo. Oremos. Señor, creo a tu palabra que no volverá vacía, que hará lo que tenga que hacer en el corazón de cada uno. ¿Y cuál es la reacción del corazón a la palabra? Para el que cree es olor de vida. Para el que no cree, esta misma palabra es olor de muerte. El Señor dice, disciernan, elijan, escojan el camino que van a seguir. Pongo delante de vosotros el mal y pongo delante de vosotros el bien. Yo les aconsejo que elijan el bien, dice el Señor. Ayúdanos. Ayúdanos, Padre, porque oigo expresiones de gente que se revela al trato tuyo, que escucha tu palabra, mi Dios, y siguen esperando. Mas dicen, no puedo. Yo diría, no quiero, más que no puedo. Porque si alguien está al borde de la muerte y le dicen, esta medicina, si la tomas a tiempo, salvará tu vida. Creo que esa persona estaría dispuesta a vender todas sus propiedades, todos sus bienes, a pedir dinero, a trabajar extra, para poder comprar esa medicina que le salvará la vida. No va a decir, no, lo voy a pensar. No va a decir, no, por ahora no quiero. El rechazar significa la muerte. Señor, tú nos has hablado para que conste en actas. Y cuando pase, sabrán que hubo profeta en esta iglesia. Profecía más segura, tu palabra. Habla a tus hijos. Cada uno de ellos tiene sus situaciones. Cada uno de ellos, Señor, está pasando sus pruebas. Están pasando, se sienten como Jeremías en Lamentaciones, en el hoyo. Se sienten, Señor, perseguidos, se sienten abrumados. Que puedan analizar su corazón, si no es que tú estás haciendo lo que hiciste con Zacarías con ellos. Porque no quisieron escuchar tu palabra, no, si no quedaba mudo Zacarías, seguías pasando excusándose delante del ángel. Pero tuvo que quedar mudo para poder seguir escuchando el relato del ángel. Señor, que callemos a tu palabra y creamos. Bendice a mi pueblo. En el nombre de Jesús. Amén. Dios te bendiga, iglesia. Amén.

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2: Amigas, qué gusto estar con ustedes una vez más, compartir este tiempo para nosotras, para también conectarnos un poco con la palabra de Dios, con nuestras realidades, con las cosas que nos toca vivir, en particular como mujeres, ¿no? Hemos tenido tantos temas que tratar, han pasado tantas profesionales, tantas personas con testimonios, tantas mujeres con diferentes ministerios. Y hoy, bueno, queremos darle la bienvenida una vez más a Karen La Rosa, que estuvo conversando con nosotros, nos estuvo contando su testimonio hace ya varios programas, pero es un gusto, Karen, recibirte.
3: Hola, ¿no? Vicky, ¿cómo estás?
2: Muy bien, un gusto recibirte.
3: Muchas gracias por la invitación.
2: Y bueno, te presento de nuevo, ella es Karen La Rosa, mamá de Tiago y Oriana, esposa de Roberto, es enfermera y la particularidad con Roberto es que, no sé si es las motos y los autos o solo las motos.
3: Sí. En realidad es un tema porque a mí me gustan más los autos, pero las motos, y bueno, me dejo llevar.
2: Sí, sí, sí, pero están muy involucrados
3: sí,
2: en eso.
3: Sí, la verdad sí. Que sí, amamos esto y bueno, es algo que compartimos juntos. Y,
2: sí.
3: Y bueno, yo creo que las locuras nuestras, Dios las puso en el camino, por algo las puso en el camino, ¿no?
2: Sí, sí, la verdad que, y además, bueno, una familia preciosa la que tienen con los chicos. Hablamos en el primer programa que estuvimos contigo, bueno, acerca de tu testimonio, de cómo tú llegaste al Señor. Y la realidad que estabas viviendo hoy, ¿no? Que no estaba exenta de dificultades, pero que sí estabas parada en otro lugar, que ese lugar era Jesús. Así que bueno, te escuchamos, contanos un poco más. Hoy vamos a hablar acerca del perdón.
3: Sí, me encanta este tema porque en realidad todo fue a través del saber perdonar, ¿no? Y bueno, y seguíamos. Después de todo el proceso que pasamos nosotros, el perdón fue muy importante en nuestra vida, pero no solo el perdón entre nosotros como pareja, sino en la sociabilidad, como dice la palabra, el perdón día a día. Porque nosotros a veces, viste, que juzgamos y decimos, ay no, ¿por qué me hizo tal cosa? ¿Cómo voy a seguir con él? ¿Y qué van a decir los vecinos?
2: ¿Puedes recordar un poquito? Porque capaz que no sé, recordá un poquito qué fue lo que pasó, porque fue realmente, sí, hay que estar en ese lugar, hay que estar en ese lugar, sí.
3: Bueno, fue que luego del casamiento, al mes de casarnos, después de la luna de miel hermosa que pasamos en Río de Janeiro, él me cuenta de que me confiesa que hacía más de 2 años que se estaba chateando con su ex novia de antes,
2: sí,
3: de tenerme a mí. Entonces, bueno, fue todo un proceso y hablándolo con los pastores, orando y clamando, el perdón estuvo. Y hoy día, bueno, cuando uno perdona, uno olvida todo lo pasado, ¿no? Y como dice la leyenda, borrón y cuenta nueva, porque fue todo un tema. Pero el perdonar a mí me costó muchísimo.
2: Sí.
3: Y claro, porque era, bueno, chau, te vas a trabajar y no sé si te vas a trabajar.
2: Claro.
3: Y no sé con quién te vas a hablar por teléfono.
2: Además, después de estar tanto tiempo juntos, ¿no?
3: Claro, hace 16 años que estamos juntos.
2: Sí.
3: Entonces fue en todo como raro volver a empezar y a perdonar de cero, hacer el borrón y confiar, volver a confiar y que ese perdón sea sincero, ¿no?
2: Sí.
3: Porque, o sea, uno puede decir, bueno, está, te perdono, pero no es del corazón, desde el alma que te sale ese perdón. A veces, bueno, no sé, como los chicos cuando se pelean en la escuela,
2: claro.
3: Bueno, perdonalo, funanito, bueno, sí, está, perdón, te dicen, pero
2: sí, pídanse perdón, como cuando éramos chicos,
3: como los chicos que pídanse perdón, pero este perdón tiene que ser sincero y muy del corazón. Entonces, bueno, orando y clamando todos los días, juntos, ¿no?, como pareja, como esposo y esposa. Como dice la palabra, que somos una carne sola, clamando que se me borraran esas ideas que yo tenía, de que decía, bueno, ¿a dónde irá? ¿A quién va a llamar por teléfono? Le miro el teléfono, porque eso también fue todo un proceso, ¿no? De no estar revisando el celular, números desconocidos y esas cosas como que fueron muy rápidas también el proceso de, a medida que estábamos más metidos en la palabra y en la oración, el proceso se hizo más rápido en confiar en el uno al otro, ¿no? Porque a mí se me hizo muy cuesta arriba.
2: Sí, sí, totalmente. Después de todo ese tiempo, los dos niños...
3: muy difícil.
2: Tomar la decisión de casarse, una boda preciosa.
3: Sí, todo divino,
2: Y todo muy emotivo, y de repente salta eso, ¿no? Estaba leyendo en Mateo 18:21 que Pedro se acercó a Jesús y le preguntó, Señor, ¿cuántas veces tengo que perdonar a mi hermano que peca contra mí? ¿Hasta 7 veces? No te digo que hasta 7 veces, sino hasta 70 veces 7, le contestó Jesús. O sea que...
3: 70 veces, multiplicado por 7,
2: sí, o sea,
3: ¿no?
2: Hasta que pierdas la cuenta, hasta que no lleves la cuenta.
3: Nadie está libre y nosotros no somos quienes para juzgar, ¿no? Porque a veces, lo más doloroso fue eso, pero después lo primero que tuve que empezar a perdonar fue a mi mamá, después de todo lo que yo había pasado con Tiago, que les recuerdo de que mi mamá me había echado de casa con Tiago en brazos, y eso para mí fue muy doloroso, hasta el día de hoy para mí me duele, pero la perdoné y la bendigo día a día, porque ella no sabía lo que hacía.
2: Claro.
3: Capaz que ella también se asustó con ese proceso, y ella capaz que dijo, bueno, que se vaya de mi casa, no sé. Hoy día que soy madre, yo diría no lo haría, pero no sé qué me pasaría en caso de que venga mi hija y me diga, mamá, estoy embarazada y sola, y no sé qué podría pasar, ¿no? Entonces, el proceso del perdón tiene que ser muy sincero y desde el corazón, porque si uno no perdona desde el corazón y siempre orando, ¿no? Porque si no pones esa pizca de fe, como quien dice, para perdonar, yo creo que uno en carne no podría perdonar.
2: No.
3: Se hace muy difícil perdonar. Y juzgamos, por ejemplo, si vos decís, ay, mirá, lo perdonó al marido... Y ¿por qué lo habrá perdonado? De seguro debe tener plata el marido.
2: Claro.
3: Pero ¿quiénes somos nosotros para juzgarlos? Tanto a mi esposo, por ejemplo, de que él no me quiso decir la verdad, no quiso como tampoco lastimar a la otra persona. ¿Por qué me decía eso? Dice, yo no me interesa. ¿Cómo que no sabía? Yo, te casaste conmigo. Y dice, bueno, pero yo no quería dejarla a ella mal tampoco. El hombre era bueno, ¿no?
2: Buenísimo.
3: Pero bueno, ¿quién soy yo para juzgarlo? Yo no conozco su corazón. El único que conoce su corazón es Cristo.
2: Además que él venía de un contexto completamente distinto. Estaba teniendo recién sus primeros pasos con el Señor.
3: Claro.
2: O sea, está teniendo. Si bien ya lleva un tiempo, pero era como la parte de confesar por un lado lo que estaba haciendo mal y por otro lado de experimentar lo que es el perdón, ¿no?
3: Sí, claro. Él... su testimonio es que él sentía un fuego en el corazón. Dice, yo no podía mirarte a los ojos y con eso de que sabía que te estaba mintiendo. Y sabía que no me ibas a perdonar fácil. Dice, se me iba a venir todo abajo. Pero prefería pasar por esa batalla y no seguir con esto de que te estaba mintiendo. Y hoy lo veo diferente. Sufrí muchísimo, sí. Sí, claro, tuve el pensamiento como todo humano de dejar todo.
2: Sí.
3: Y bueno, pasamos divina la boda, pero acá se terminó todo. Tuve ese pensamiento, pero dejé todo en mano de Dios. Y hoy día lo cuento y para mí es como algo gracioso, como un chiste, pero me pasó. Y lo viví.
2: Sí.
3: Es muy difícil.
2: El verte transitar, que me tocó verte transitar esa etapa, fue como que en un momento diste la vuelta y decidiste agarrar el repecho de nuevo. Que te gustan las motos, ¿no? Agarrar la subida de nuevo, ¿no? Porque todo eso llevaba en bajada todo lo que ustedes habían vivido durante todos esos años. el tema de la confianza y de todo, y bueno, vos dijiste, no, ahora está Dios en medio de nosotros, esto tiene que ser diferente, sí. y realmente fue un como girarte y tomar el camino más difícil, sí. ¿No? Yo conociéndote y mirándote, la verdad que es impresionante cómo se ve a Dios en las circunstancias, sí. Y a Dios en el día a día de una persona que está sufriendo un engaño, como él también lo sufrió, ¿no? A Jesús, como también lo sufrió.
3: Claro,
2: Jesús,
3: ¿no? Sí, es que en un momento, como vos decís, vos estuviste conmigo ahí batallando, y en momentos me dieron ganas de decir, que creo que te lo dije, no quiero orar más, hasta acá terminé, y bueno, que sea lo que Dios quiera, digo, y ya está. Y después dije, no, digo, si Dios nos unió, digo, pasó todo como Él quiso, porque también nosotros pronosticábamos una fecha, no salía en esa fecha el casamiento, salió cuando Él quiso, cuando Dios quiso y Dios dispuso. Y digo, si llegamos hasta acá, digo, algo tengo que aprender yo. Uh-huh. Y ahora ya sé lo que tenía que aprender. Uh-huh. Que no lo hice con mi mamá, y después no lo hice con una amiga, que también tuvimos ahí, mi amiga Sara, que le mando un beso grande, está en Argentina. Pero ella había estudiado peluquería, me hizo un tratamiento y me dejó sin pelo.
2: Claro.
3: Entonces, perdonarla me costó muchísimo. Y no la había perdonado. Yo creo que nuestro Dios nos da los aprendizajes, ¿no?
2: Sí.
3: Y yo tenía que aprender a perdonar. Uh-huh. Y quizá de la peor manera, pero aprendí a perdonar a todo prójimo que me haga mal. Uh-huh. E inclusive mi jefa, he tenido problemas en mi trabajo. Y bueno, yo los perdono y los bendigo.
2: Sí.
3: Los bendigo totalmente y ahora caminas diferente.
2: Uh-huh.
3: Sí. Bueno, vos sabés que estuve súper quebrada y hoy día camino diferente porque sé perdonar. Uh-huh. Sí, claro.
2: Ayer... lógico que te sigue costando, ¿no? Pero sabés por qué camino ahí.
3: Claro, sí. Estoy en carne y sí, me cuesta. Pero a veces, ayer por ejemplo tuve un caso que, como decías tú, soy enfermera y viene una mamá a pediatría y me dice, no quiero que toques a mi hija. No sé qué problema tiene la mamá, pero... Estaba en todo su derecho. Entonces, le digo, bueno, va a tener que esperar que llegue la doctora, madre. Sí, no la toques, porque no quiero que vos la toques, aparte de que tiene un problema psiquiátrico la muchacha.
2: Ajá.
3: Y bueno, paso para el lado de ella y me dice, esto no va a quedar así, porque no me la quisiste controlar. Yo se la quise controlar, ella no quería. Y digo, doy vuelta, si estuviera en carne, sí. Daba vuelta y le decía, señora, venga, ajá, pase por acá que lo arreglamos el problema.
2: Sí, sí.
3: Oré por ella y digo, yo te bendigo, ya está, porque sí. Problema tras problema trae otro problema. Y camino súper tranquila, uh-huh, perdonando el resto de la gente, de la vida, que te van pasando cosas.
2: Sí, puede ser cosas de segundos, ¿no? En los que uno deja pasar, perdoncito puede ser, sí. Pero con ese perdoncito se puede ahorrar. O prevenir un problema muy grande,
3: claro,
2: ¿no?
3: Sí,
2: un problema muy grande, porque hay cosas que empiezan con dejo pasar esto,
3: sí.
2: Y es muy muy fina la línea entre, bueno, me hago respetar y dejo, sí, pasar esto, ¿no? Es como...
3: Es como, complicado, sí.
2: Sí, el Señor nos tiene que dar sabiduría, sí, para eso, ¿no?
3: Es complicado, pero también aprendí a orar cuando me pasan estas cosas, ¿no? Uh-huh. Así sea una oración cortita, Señor, guíame, sí. Guíame, no me sueltes la mano, no dejes que entre en tentaciones, porque yo a esta señora la voy a agarrar del brazo y la voy a sacar,
2: uh-huh, sí.
3: Y no dejes de que me pierda.
2: Claro.
3: Y bueno, yo sé que sí, que nuestro Dios tiene poder, tiene, uh-huh, ese poder de cambiarnos, y bueno, hay que seguir fuertes, sin orar, viste que no,
2: uh-huh,
3: en todo momento.
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2: imposible, ¿no? Sin estar en comunión con Dios, ¿no?
3: Ahí está.
2: Cuando Jesús enseñaba la oración modelo, que es el Padre Nuestro, decía, perdónanos nuestras deudas como también nosotros perdonamos a nuestros deudores. O sea que uno no se podría presentar orando a decir una cosa así si uno antes no perdonó. Y es como una condición bien marcada, lo que estaba diciendo, ¿no?
3: Sí, hablábamos de Mateo, Mateo 12, Mateo 6:12, que dice, perdona nuestras ofensas, como también nosotros perdonamos a los que nos ofenden. Entonces, imagínate si tendríamos que perdonar día a día a todos los que nos ofenden.
2: Sí.
3: Y si no queremos perdonar, no nos van a perdonar a nosotros.
2: No.
3: Esto es así.
2: Y también ver cómo el perdón... no sé si atributo llamarle, pero sí es una característica de Dios, ¿no? Porque si hoy estamos hablando de poder perdonar nosotros y de tener al Señor Jesucristo en nuestras vidas, es porque Dios nos perdonó a través de Jesús, ¿no? Y bueno, el Salmo 86:5 dice, tú Señor eres bueno y perdonador. O sea, lo está describiendo el salmista, ¿no? Eres bueno y perdonador. Grande es tu amor por todos los que te invocan. Después, un pasaje que yo realmente no había leído, o si lo leí no recordaba, está en Miqueas 7:18 y dice, ¿qué Dios hay como tú que perdone la maldad y pase por alto el delito del remanente de su pueblo? No siempre estarás airado, porque tu mayor placer es amar. Tu mayor placer es amar. O sea, es impresionante, ¿no? En esa época, como que los dioses de las otras naciones eran todo lo contrario, ¿no? La gente les tenía miedo porque si no se les hacía una ofrenda, si no se hacía tal ritual, por ejemplo, no sé, pensaban que dejaba de llover o que se moría alguien o atribuían tantas cosas. Y sin embargo, en Miqueas leemos esto, ¿no? Que Dios perdona y el placer es amar, y amar es dar, y amar tiene que ver con otro, ¿no? Con sus criaturas que somos nosotros, y no tiene que ver con recibir
3: sacrificios. Y lo único que él quiere es que le alabemos,
2: que le
3: honremos y que le amemos.
2: Sí,
3: nada más. Es algo tan poco que nos pide, porque en realidad no te está diciendo sacrifica a tu perro, sacrifica a alguien
2: como
3: por mí,
2: tantas cosas.
3: Como acto de amor. Como claro, sí, vemos pila de religiones, ¿no? Que a veces yo tengo una nena, bueno, Oriana, de 7 años, que pasamos y vemos siempre algún trabajito de esos, con gallina, y ella dice, ay, yo cuando tenga mis pollos no los mato. Digo, no, Ori, no, porque ella quiere tener una granja. Le digo, no, Ori, vos no vas a tener tus pollos para matarlos. Pero con qué necesidad, ¿no? De claro, dar una vida, y él no te está pidiendo nada porque él lo dio todo por nosotros. Por amor, él lo hizo todo por nosotros. Y estamos libres. Pero lo que tenemos que hacer es cumplir con sus mandamientos. Y una de sus cosas es perdonar.
2: Qué importante, ¿no? Esto, el tema de perdonar, que es parte de reconocer al Señor, ¿no? Él dijo que lo confesare, que lo reconociera públicamente. Exacto. Delante de los hombres, él lo iba a reconocer delante del Padre.
3: Sí, también eso, ¿no? Porque yo cuando... yo decía, bueno, sí, Dios me va a perdonar. Te mandas alguna, me como la masita en el ayuno, pero Dios me va a perdonar. Pero el pecado tenés que decirlo, ¿no? En la oración, perdóname, Señor, porque le hablé mal a mi madre. Perdóname, Señor, porque hice un engaño. Decirlo en la oración, porque si no, tampoco es cumplido ese perdón.
2: Sí, totalmente. El arrepentimiento, ¿no? La confesión y también el temor por este Dios, que si bien su mayor placer es amar, tiene todo el poder para, o sea, si él quisiera, como se habla, se hubiese podido bajar de la cruz y terminar con todos los que estaban allí burlándose de él y haciéndole tantas maldades.
3: Ayer yo les estaba explicando a mis hijos, ¿no?, esta parte también de que Jesús lo dio todo por nosotros. Y digo, chiquilines, Tiago, que es un adolescente y está con todas las pilas, me dice, ay mamá, dice, imagínate ser Jesús, yo ni loco, doy la vida por todos ustedes, pero que cada uno de su vida. Claro. Y tal cual, porque él por amor lo hizo, ¿no? Uh-huh. Y para que todos seamos perdonados.
2: Uh-huh. Sí, tal cual. Dice, 1 Juan 2:2, él es el sacrificio por el perdón de nuestros pecados, y no solo por los nuestros, sino por los de todo el mundo. O sea, él el sacrificio lo hizo por todo el mundo, sin importar quién lo fuera a amar, quién no lo fuera a amar, quién le fuera a devolver. No, que no tenemos tampoco cómo devolverlo, ¿no?
3: Sí. Los que lo pegaban a latigazos cuando él iba con su cruz, él por todos los hizo.
2: Por todos.
3: Que mañana la vecina me mira mal y yo, mira, si voy a darle el perdón. Mm. Vecina, hago un muro más alto.
2: Claro.
3: Pero, claro, es así. Sí. Lamentablemente estamos viviendo en este mundo que es un mundo continuamente de guerra. Uh-huh. Y bueno, y más en guerra espiritual estamos continuamente.
2: Sí, la lucha no es contra sangre y carne. Fueron cosas muy fuertes las que te pasaron. Porque que tu madre te deje. ¿Qué hiciste en ese momento? O sea, ¿cómo te las arreglaste? O sea, Dios te ayudó, ¿no?
3: Y claramente. Primero, pero, sinceramente, me alejé de la palabra. Sí. Así, rotundamente dije.
2: Claro.
3: Esto no es para mí. Uh-huh. Yo no sé por qué a ellos les va bien, pero a mí no me está sirviendo. Uh-huh. Me alejé de la palabra, sí. Uh-huh. Bueno, me fui a vivir con mi tía, después viví con mi madrina, fui viviendo como uh-huh. vaca de pobre, como quien dice. Que la vaca de pobre se escapa del ganado y se va para uh-huh. todos lados. Y bueno, hasta que un día me cruzo con una amiga y me dice, no, pero vos tenés que volver a los caminos. Dice, eso es una enseñanza, dice, el enemigo siempre está atacando, tenés que volver a los caminos. Uh-huh. Y bueno, cuando volví a los caminos, fue marchando todo en pie. Y ella me acuerdo que me decía, dice, ¿qué es lo que más anhelas? Y digo, yo quiero estar con el padre de mi hijo. Uh-huh. Y hoy quiero que es Robert, mi esposo actual. Quiero estar con el padre de mi hijo. Y bueno, y quiero que mi vida sea una vida, entre comillas, normal, ¿no? Una madre, un padre, una familia. Estar bien con mis padres. Porque yo con mi padre estaba bien, pero con mi madre no. Uh-huh. Porque había quedado embarazada. Robert era un adicto. Era todo malo en mi vida, también. Todo negro.
2: Hay otro claro. Perdón, ¿no? También
3: sí, Robert, sí, lo habíamos hablado la vez pasada, sí. Que era adicto. Y bueno, pobre.
2: Había desaparecido, ¿no?
3: Sí, sí, le di la espalda y opté por Tiago y yo. Claro. Porque si no,
2: la prioridad del hijo.
3: Eran muchos problemas y otro más no quería. Uh-huh. Entonces, bueno, y ahí volviendo a los caminos. Gracias a Dios encontré gente que me pudiera hablar, que me enseñara, ¿no?, lo que era lo hermoso de la vida, como yo hoy trato de transmitir y de dar testimonio de esto, que uh-huh. ves parejas destrozadas. Hoy vi una compañera también y le digo, mira, Dios te ama, y como hijos de Dios, Dios no quiere que pasemos mal. Uh-huh. Dios quiere lo mejor para nosotros. Tenemos que buscarle y amarlo a él, conocerlo y ver su rostro para después poder ver lo hermoso que él tiene para nosotros. Uh-huh. Porque es hermosa la vida que Dios me ha dado hoy día. Uh-huh. Yo cuento para atrás y vuelvo para atrás, o con Robert a veces nos sentamos y miramos y decimos, ¿por qué hemos pasado esto? ¿Por uh-huh. qué decidíamos eso? Porque estábamos en el mundo y no conocíamos a Cristo. Uh-huh. El habernos alejado de la palabra, la verdad que fue muy duro para nosotros. Uh-huh. Y hoy nuestro entorno se mueve en él. O sea, no damos un paso sin decir, Señor, bendice la bicicleta porque nos vamos en bici a trabajar. Señor, bendícenos, Señor, guárdanos. En todo sentido, ¿no? Porque
2: voy a contar algo que me pasó estando contigo. Y fue que al principio como que Robert, hasta que pasó esto, él como que un poco se resistía con el tema de la iglesia,
3: sí,
2: ¿no?
3: Sí, sí.
2: Con el tema de ir, bueno, no estoy cansado, alguna cosa así. Pero el otro día veníamos Y me acuerdo que llegabas tarde a una reunión en la iglesia y Robert te mandó un audio diciendo, nosotros estamos prontos esperándote para salir. Sí. Y uno dice las cosas que hace el Señor, ¿no? En la vida de las personas, porque Él también, a través de ese perdón, sintió la misericordia del Señor, ¿no? Sí, a través del perdón que vos le pudiste dar, también la misericordia del Señor y la nueva oportunidad que le dio para que hoy puedan estar viviendo de la manera que están viviendo. Y van a tener que seguir perdonando, porque todos tenemos que seguir perdonando.
3: A diario, vida, ¿no? Pero sí, Robert ha cambiado un montón. Que sí, que estábamos en una reunión, nosotras, y él me llama, y yo le dije, ay, llegamos tarde, digo, ya está. Digo, no vamos al culto, y me dice, estamos prontos nosotros, es venir y nos vamos. Claro. Y la verdad que sí, que él ha cambiado muchísimo, ha conocido su rostro y divino.
2: Bien, sin duda vamos a conversar de algunos otros temas contigo, ¿no? Porque por lo que me contabas, sin irnos mucho del tema del perdón, tenés algunos sueños, algunos proyectos, algunas ideas con respecto a todo lo que tuviste que vivir y la adicción de Roberto.
3: Sí.
2: Y así que en unos próximos programas lo hablaremos o lo hablaremos ya cuando se esté haciendo realidad, Dios mediante. Así que ha sido un gusto tenerte con nosotros nuevamente, Karen, Diana para mí, pero sí. Karen, es realmente como que a uno lo desafía, ¿no? Uno dice a veces con cosas tan pequeñas es como que le cuesta tanto y hay gente que ha tenido que afrontar cosas que son como un choque, ¿no? Así brusco. Y sin embargo el Señor lo ha ayudado. Gracias. Gracias por estar
3: con nosotros. Y todos podemos. Sí. Ante la oración todos podemos romper esas cadenas. No es que voy al pastor, voy a hablar con la pastora, a ver. No, todos podemos romper esas cadenas. Bendiciones para todos. Y un besote enorme, Vicky.
2: Bueno, muchas gracias. Gracias a ustedes, amigas, también por estar con nosotros. 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Repito, 00598-99000-540. 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Pueden enviarnos un mail a entreamigas@llamadaweb.org. 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

La radio te informa la hora. 09:00. El andar de los hijos de Dios. Los hijos de Dios deben andar en novedad de vida, por fe, en el Espíritu, en amor, en la verdad, según sus mandamientos, con prudencia, en forma digna del Señor, en la luz. Y andad en amor, como también Cristo nos amó y se entregó a sí mismo por nosotros, ofrenda y sacrificio a Dios, en olor fragante. Efesios capítulo 5, verso 2.

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1: La fotografía en el periódico mostraba a un hombre con sus manos esposadas y con su cabeza inclinada tratando de esconder su cara de la cámara. Junto con otros acababa de ser arrestado en el aeropuerto internacional de Miami. Estaba muy seguro de sí mismo y de lo que ya había estado haciendo por algún tiempo. Algunos empleados encargados del equipaje y carga de una bien conocida aerolínea pensaron poder continuar con sus operaciones ilegales indefinidamente sin que fuesen descubiertos y mucho menos apresados. Con su identificación de empleados, libremente circulaban de un lugar a otro sin tener que pasar por la rigurosa revisión y seguridad de aduanas, y algunos de ellos se jactaban de la rapidez con que podían extraer de los aviones las drogas plantadas por los proveedores en otros países para pasárselas a sus distribuidores en Norteamérica. Tan seguros estaban que llegaron a desarrollar una cínica actitud de jactancia por la eficacia con que hacían lo que sabían era moralmente erróneo y también una violación de la ley. El hombre así actúa. Entre más tiempo hace lo malo sin que le descubran y sin que haya consecuencias, más se acostumbra, más seguro se siente de sí mismo y menos le molesta hacerlo. ¿Piensas tú poder continuar tu estilo de vida sin consecuencias? Varias son las personas que he conocido que son arrogantes y que se jactan de su error como que si lo que hacen fuera una gran cosa. Su vicio, su inmoralidad, su forma de engañar, de estafar o de robar, su haraganería, su irresponsabilidad, su rebeldía, su crueldad, su impiedad, una, todas o varias de esas cosas han venido a ser parte de su vida como que si fuera lo más normal. La Biblia nos pregunta, ¿piensas que escaparás del juicio de Dios? Y nos asevera que cuando digan paz y seguridad, vendrá destrucción repentina y no escaparán. Asegurándonos que Dios sabe librar de tentación a los piadosos y reservar a los injustos para ser castigados en el día del juicio, mayormente a los que andan en sus deseos e inmundicia, que son atrevidos y contumaces.
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Gracias, Señor, por tu amor, por tu misericordia, Señor. Gracias porque tú llegaste justo a tiempo, Señor, y ahora contigo tenemos todo, porque tú eres todo, Señor. Gracias, Señor, nos humillamos ante ti, Señor. Te damos toda la gloria a ti, Señor. Para ti sea toda la honra y todo el honor. Gracias, Señor. Gracias, Señor.

0: Dios lo bendiga.
1: La radio te informa la hora. 0:44 minutos.
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3: A menudo hacemos nuestras peticiones a toda prisa, pero descuidamos a veces no colgar o volver a llamar. Tenemos que aferrarnos a la actitud persistente de la viuda en San Lucas capítulo 18. Ella fue pidiéndole al juez injusto con tanta frecuencia que finalmente éste le concedió lo que pedía. El Señor Jesucristo hizo esta comparación. Si un juez injusto reacciona ante la perseverancia, ¿cuánto más nuestro Padre Celestial responderá a nuestras oraciones? Si tu petición es conforme a la voluntad de Dios, sigue orando y no vayas a colgar.
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1: Muy bienvenidos al programa de Llamada de Medianoche para escuchar hoy la segunda parte del mensaje de Norbert Lead, las siete dispensaciones de la historia de la salvación.
2: Habíamos visto en el programa anterior la primera, la dispensación de la inocencia o del paraíso. Hoy hablaremos de la segunda, que es la de la autodeterminación o de la conciencia.
1: Ya llega la voz de Hermann Herbig acercándonos a este mensaje de la palabra de Dios, pero antes, una pausa musical.
3: ¿Cómo están, amigos? En Génesis 4 al 7 describe el tiempo transcurrido desde la expulsión del paraíso hasta el diluvio. También este periodo se diferencia notoriamente de cualquier otro. Está marcado especialmente por el hecho de que no tiene nuevas instrucciones, mandamientos o prohibiciones. Es el único tiempo en la historia de la humanidad en que los hombres tuvieron libertad de actuar con cierta autodeterminación y hacer lo que querían. No había ningún mandamiento directo de parte de Dios, ninguna orden especial, ningún gobierno para ordenar leyes y ni siquiera había pena de muerte. Únicamente la conciencia y el Espíritu Santo actuando en ella daban testimonio de lo bueno y de lo malo. En aquel tiempo el Señor habló muy poco a los hombres, solamente una vez a Caín, lo encontramos en Génesis 4:9, y luego a Noé en Génesis 6:13. El hombre debía enseñorearse sobre el pecado con la libertad que le había sido dada. Esto lo leemos en Génesis 4:7, 6:3 y Romanos 2:15. Pero veamos otra vez el fracaso del hombre. La Biblia nos muestra, en sus relatos acerca de este tiempo, que el hombre no puede manejar su libertad. Mejor dicho, el pecado es más fuerte y la conciencia es reprimida. El tiempo de la conciencia deja en claro cuánto el hombre es dominado por Satanás, el pecado y la muerte. Como el hombre fracasó una vez más, el pecado se desplegó en una forma tan horrible que apareció el primer homicidio. Caín mató a su hermano Abel. Esta fue, se podría decir, la primera batalla religiosa. La consecuencia de la caída de Caín es que se formó una cultura, economía, industria y música influenciada por el gobernador de este mundo y por el pecado, la cual estaba separada de Dios. Los hombres comenzaron a relacionarse con los demonios en el ocultismo. Su maldad creció hasta lo inconmensurable y la tierra se llenó de violencia. La consecuencia de esta caída fue el diluvio, que lo encontramos en Génesis 6, hasta el 8:14. Y nuevamente llegamos a la sobresaliente gracia de Dios. Contrariamente a Caín, Abel presentó un sacrificio verdadero. Después, él mismo se convirtió en un sacrificio, una imagen profética de la vida y muerte de Jesús. En Génesis 4, 25 y 26 leemos, «Y conoció de nuevo Adán a su mujer, la cual dio a luz un hijo y llamó su nombre Set, porque Dios, dijo ella, me ha sustituido otro hijo en lugar de Abel, a quien mató Caín, y a Set también le nació un hijo y llamó su nombre Enos. Entonces los hombres comenzaron a invocar el nombre de Jehová». Enoc, proveniente de la línea de Set, caminó con Dios y fue llevado por Dios. Este se puede tomar como imagen de la iglesia, ya que surgió a partir de Abel y Set, o sea, por la muerte y resurrección de Cristo, y como Él también será arrebatada antes del juicio, como leemos en Romanos 5:9 y 1 Tesalonicenses 1:10 y capítulo 5, verso 9. Más adelante, Dios ordenó que se construyera el arca para salvar a Noé y a su familia, una imagen de la futura salvación de Israel. Esto lo podemos ver en Génesis y en Apocalipsis 12. Y en Génesis 6, 18 y 9, 9, Dios anuncia un nuevo pacto con Noé. Justamente en medio de esta historia de la humanidad tan llena de pecado, es que encontramos abundantes ejemplos de la muerte y resurrección de Cristo, de la iglesia y de Israel. La iglesia, en cierta manera, es más antigua que Israel, ya que fue elegida antes de la fundación del mundo, según Efesios 1, 4. Después de que el hombre también fracasara en este tiempo de autodeterminación, el Señor le concedió una nueva oportunidad a través de Noé para que no se perdiera para siempre. Y llegamos así a la tercera dispensación, la dispensación de la administración por medio del hombre o del tiempo de responsabilidad y gobierno. En Génesis capítulos 8 al 12 habla acerca de la tercera dispensación, el tiempo que va desde el diluvio hasta Abraham. Tampoco se puede comparar con ningún otro, ni con el paraíso donde el hombre transgredió el primer mandamiento, ni con el tiempo de relativa autodeterminación sin mandamientos. En el tercer período, el hombre mantuvo el señorío sobre la creación caída, pero los animales tuvieron miedo del hombre. Dios le permitió al hombre que comiera carne animal. Se introdujo la pena de muerte, así como la autoridad humana. Se llegó a la primera instancia de gobierno, aunque de forma dictatorial y no espiritual. Por primera vez, la Biblia habla de la creación de un reino por intermedio de Nimrod, Nínive y Babel. El pacto de Dios con Noé fue sellado con un arco iris. Este pacto es un pacto eterno realizado con toda la humanidad y la creación. Aunque Dios haya constatado que el corazón humano es malo desde su juventud, como dice en Génesis 8:21, igualmente dio este pacto. ¿Por qué? Sencillamente porque, de lo contrario, debería haber destruido cada generación humana en forma sucesiva. Justamente para no destruir a los hombres, malos desde su juventud, Dios instituyó este pacto. Con esto, el Señor otra vez muestra su inmensa gracia. Pero Dios estableció este pacto recién después de que Noé presentó su sacrificio, que vemos en Génesis 8:20-22 y 9:1-12. Aquí se da otro indicio del sacrificio de Cristo, el cual permitió que Dios ejerciera su gracia. Veamos ahora los tres hijos de Noé. Después que Cam actuó en forma desvergonzada frente a la desnudez de su padre, como leemos en Génesis 9:18, Noé, en el Espíritu de Dios, profirió una profecía acerca de sus tres hijos. A partir de estos tres hijos fueron constituidas todas las naciones. Y en Génesis 9:25-27 leemos, y dijo, maldito sea Canaán, siervo de siervo será a sus hermanos. Dijo más, bendito por Jehová mi Dios sea Sem, y sea Canaán su siervo. Engrandezca Dios a Jafet y habite en las tiendas de Sem, y sea Canaán su siervo. Cam también fue llamado Canaán, porque era el padre de Canaán. Se convirtió en el siervo de Sem y Jafet. Primero tomó posesión de la tierra de Canaán, la que luego tuvo que ceder a los descendientes de Sem, los israelitas. Dios se la prometió a Abraham, diciendo, a ti te daré la tierra de Canaán como porción de vuestra heredad. En Deuteronomio 6:10-11 dice que la tierra les fue dada a los israelitas como herencia y que antes la habían trabajado los cananeos. Cuando Jehová tu Dios te haya introducido en la tierra que juró a tus padres Abraham, Isaac y Jacob que te daría, en ciudades grandes y buenas que tú no edificaste, y casas llenas de todo bien que tú no llenaste, y cisternas cavadas que tú no cavaste, viñas y olivares que no plantaste, y luego que comas y te sacies. Aquí se cumplió la profecía de Noé. Solamente ante Sem, Dios se presentó como el Dios de Sem. De ningún otro de los hijos de Noé se dice esto. Eso significa que Dios continuaría la historia de la salvación hacia Jesús por medio de Sem, de cuyo linaje proviene Israel. El pasaje comienza con la siguiente oración. Estas son las generaciones de Sem. A partir de aquí, se trata casi únicamente de la historia de Israel. El mismo Dios que por medio de Noé dijo acerca de Sem, bendito por Jehová mi Dios sea Sem, vinculó luego su nombre con los descendientes de Sem cuando se nombró a sí mismo el Dios de tu padre, Dios de Abraham, Dios de Isaac y Dios de Jacob. Y luego el Señor se presentó como el Dios de Israel en Éxodo 24:10. Jafet vivirá en las tiendas de Sem. Esto significa que las naciones que provienen de Jafet serán bendecidas por la casa de Israel. Encontrarán morada a causa de quien otorgó la salvación a Israel, o sea, el Mesías Jesucristo. De hecho, precisamente los europeos que descienden de Jafet están bajo la bendición del Evangelio de Jesús que fue descendiente de Sem. En Romanos 11 se nos explica que nosotros, los gentiles de las naciones, seremos insertados en Israel. Pero vemos otra vez el fracaso del hombre. Esta dispensación nuevamente termina con el fracaso del hombre. Noé abusó del alcohol y Cam deshonró a su padre. Esto vemos en Génesis 9, 20 al 25. La humanidad entera se perdió con la construcción de la Torre de Babel. No querían que Dios reinara sobre ellos. Pero en Génesis 11, 6, Dios constató, y han comenzado la obra. ¿Cuál será el fin de su obra? La rebelión final contra Dios. La última Babilonia anticristiana que ha comenzado en nuestros días, que se menciona en Apocalipsis 17, 18. Pensemos en el creciente ateísmo, en su rechazo a Dios. La caída humana durante la construcción de la Torre de Babel nuevamente tuvo consecuencias. Dios confundió las lenguas de los hombres para que no se entendieran más entre ellos. La humanidad fue esparcida por Dios por toda la tierra y Babel se terminó. Lo leemos en Génesis 11, 5 al 9. Pero nuevamente aparece la sobresaliente gracia de Dios. La palabra Sem significa literalmente nombre. De Sem proviene aquel cuyo nombre es sobre todo nombre, en cuyo nombre se encuentra la salvación y en cuyo nombre las oraciones son escuchadas. Pedro lo dijo, en ningún otro hay salvación porque no hay otro nombre bajo el cielo dado a los hombres en que podamos ser salvos. Hemos visto la sucesión de Cam, Sem y Jafet. Todos ellos finalmente terminaron bajo la gracia de la salvación de Dios, en Jesucristo. En Hechos 8:26 en adelante vemos que se convierte el etíope, él era un cananeo. Luego se convirtió el israelita Saulo, que luego fue Pablo. Él era un semita. De esto podemos leer en Hechos 9:1. Y después en Hechos 10:1 en adelante vemos que se convirtió el romano Cornelio. Él era un jafetita. A pesar del nuevo fracaso del hombre en aquel tercer período, Dios no nos abandonó. A Dios nada lo puede tomar por sorpresa. Él tiene su plan y lo continúa soberanamente hasta que él mismo se cumpla. Aunque el hombre continúe fracasando, Dios te está mostrando su gracia.
1: El tiempo se ha acabado, pero este tema está muy interesante, así que no deje de escuchar en el próximo programa acerca de la cuarta y quinta dispensación.
2: Mientras nosotros nos despedimos, vaya aprontándose para anotar nuestros datos. Le agradecemos mucho por su compañía y nos reencontramos, Dios mediante, en la próxima emisión de Llamada de Medianoche.
1: Que pasen muy bien y que Dios les bendiga. Y ahora sí, si desean comunicarse con nosotros, por favor, anoten nuestra dirección.
2: 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Que Dios le bendiga.
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5: El día de hoy haremos una escala en el libro de Filemón. Uno de los temas más importantes en toda la Biblia es que Dios es un Dios que perdona. Y el que desea ser como Dios, también tiene que perdonar a otros. La sobria verdad es que los creyentes, si no perdonan a otros, hacen a un lado las bendiciones de Dios e invitan su castigo. El tema que permea a Filemón es que los cristianos deben de perdonarse unos a otros, así como Dios los ha perdonado a ellos. La persona por la que se escribió la carta fue Onésimo, el esclavo de Filemón que huyó. Él se había robado algo de dinero y había huido a Roma, en donde conoció a Pablo y se convirtió a Cristo. Esta carta exhorta a Filemón a perdonar a Onésimo y a darle la bienvenida de regreso como un hermano en Cristo.
6: La radio te informa la hora. 10 minutos.

aún sabiendo que todas las personas se equivocan, muchas veces nos enojamos y entristecemos cuando nuestros amigos más próximos nos fallan, nos lastiman o hasta cuando no nos prestan atención. Nos acongojamos todavía más cuando nosotros les hemos brindado tiempo, esfuerzo y cariño a una relación y la otra persona parece que carece de empatía. Pero piensa solo por un momento en cómo se siente nuestro Santo Padre cuando nosotros escupimos su voluntad, nos enfocamos en actividades que aborrece y nos avergonzamos de su presencia, siendo que justamente Él nos regaló la vida eterna en un paraíso esplendoroso, mandó a su propio Hijo para que muriera por nosotros y nos da, conjuntamente con todo esto, una multitud de otras bendiciones. 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

Jesús, hoy no te llama para juzgarte, ni para golpearte, mucho menos para acusarte, tampoco te está condenando. Él quiere un momento contigo, para que puedas sentir ese gran amor tan incomparable, e inmediatamente sientas esperanzas, vida, fuerzas, aliento, y puedas ser salvo. Cuando sientes a Jesús tan cerca, puedes entender algo, que su presencia es suficiente. Ven a Él pronto.

0: La radio te informa la hora. 1:32.
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2: El Señor Jesucristo no te pidió a ti ni a mí que evangelizásemos el mundo nosotros solos. No podemos. Pero sí nos pidió que llevásemos mucho fruto. Una manera de hacerlo es llevando a alguien a los pies de Cristo. 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Una cosecha fructífera requiere de un testimonio fiel.
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0: La radio te informa la hora. 1:48 minutos.
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1: Hola, estimado oyente, ¿qué tal? Nos encontramos en una nueva audición de preguntas y respuestas. Es una alegría poder recibirle en esta ocasión.
2: Sin lugar a dudas, hoy tendremos un programa muy edificante que sacará afuera muchas dudas que tenemos. Nos dedicaremos a contestar la siguiente pregunta. ¿Se pueden comunicar los muertos con los vivos?
1: Recordamos a nuestros oyentes que el material para este programa fue extraído del libro 55 respuestas a preguntas sobre la vida más allá de la muerte, de Mark Hitchcock. No perdamos más tiempo entonces, pero antes de comenzar, vamos a escuchar un poco de música.

0: La pregunta en la que nos focalizaremos en el programa de hoy dice: ¿se pueden comunicar los muertos con los vivos?
1: Silvia, una encuesta Gallup reciente afirma que un gran porcentaje de estadounidenses cree que los fantasmas o espíritus pueden regresar en ciertas situaciones y comunicarse con los vivos. La misma encuesta revelaba que el 28% de los estadounidenses creen que algunas personas pueden oír a los muertos o hablar con ellos. Otro 26% no está seguro. En la película Sexto Sentido, un niño se comunica con unos espíritus que no sabe que están muertos. En la película, el niño pronuncia unas palabras que se han vuelto famosas: veo gente muerta. Al parecer, son muchas las personas que creen que podemos ver, o al menos oír, a los muertos. El número de estadounidenses que creen que hay gente capaz de oír a los muertos o hablar con ellos alcanza la asombrosa cifra de 80 millones. Todo un inmenso mercado. El espiritismo y las supuestas comunicaciones con los muertos han terminado adquiriendo carta de ciudadanía en los Estados Unidos. John Edward es un psíquico que se ha hecho famoso en la televisión por ayudar a la gente a comunicarse con los muertos. Ha aparecido en el programa de Oprah Winfrey, en Larry King Live y en 2020. Pero a diferencia de los espiritualistas del pasado, que solían desarrollar sus actividades en sesiones que se llevaban a cabo en cuartos, en tinieblas, Edward y los de su índole actúan con frecuencia en vivo ante numeroso público y en la televisión nacional. Edward tiene su propio programa que se ha hecho popular en el canal de ciencia ficción llamado Crossing Over, Pasar al otro lado, y que sale al aire en todo el país. Antes de responder a las preguntas acerca de la comunicación con los muertos, es para nosotros importante que sepamos de qué estamos hablando. Y aquí algunas pocas definiciones que nos van a ser útiles. Vamos a definir medium, una persona de la cual se afirma que es un canal de comunicación entre el mundo de la tierra y un mundo de los espíritus, un intermediario entre los espíritus y la gente. Espiritista. Espiritista es una persona que cree en el espiritismo, en la existencia y manifestación de los espíritus. Psíquico. Psíquico es una persona que parece ser sensible ante fuerzas físicas. Nigromancia. La actividad de conjurar los espíritus de los muertos con el propósito de revelar de forma mágica el futuro o de influir sobre el curso de los acontecimientos. Ahora bien, estimado oyente, esto es territorio prohibido. La primera cosa que necesitamos saber acerca de la idea de hacer contacto con los muertos o comunicarse con ellos es que la Biblia lo prohíbe de forma explícita. No sea hallado en ti quien practique adivinación, ni agorero, ni sortílego, ni hechicero, ni encantador, ni adivino, ni mago, ni quien consulte a los muertos, porque es abominación para con Jehová cualquiera que hace estas cosas, y por estas abominaciones Jehová tu Dios echa estas naciones de delante de ti. Perfecto serás delante de Jehová tu Dios, dice Deuteronomio en el capítulo 18. Dios mismo le quiso revelar a su pueblo lo que necesitaba saber por medio de sus profetas. Hoy en día, nosotros tenemos esta revelación en nuestra Biblia y a través del ministerio iluminador y la orientación que nos da su Espíritu Santo. No necesitamos ninguna otra fuente de orientación acerca de las cosas, ni visibles ni invisibles. Vamos a una pausa musical y enseguida regresamos.

estimado oyente, algunas veces parece funcionar. La segunda cosa es que los médiums, espiritistas y nigrománticos, con frecuencia le dicen a la gente cosas acerca de sus seres amados difuntos que parecen asombrosamente exactas. ¿Y cómo explicamos esto? Por supuesto, en ocasiones puede que no se trate más que de un médium o un espiritista muy astuto, que sabe la manera de hallar pistas en una persona que busque información. Muchas veces, los que practican el espiritismo tienen muy desarrollada su capacidad para hacer algo a lo cual se le ha dado el nombre de llamado en frío o lectura en frío. También usan otros métodos conocidos como lectura tibia y lectura en caliente. Aunque estas técnicas sean la explicación más corriente en cuanto a la forma en que estos médiums modernos desempeñan su oficio, es posible que exista otra explicación más siniestra. También es posible que a veces estos médiums de la actualidad tengan una conexión con el mundo invisible por medio de espíritus demoníacos. El engaño es la obra principal de Satanás y de sus secuaces. ¿Qué mejor forma de engañar a los incautos que atraerlos con una información procedente del gran más allá? La información dada por los médiums y los espiritistas siempre contradice las escrituras. No se equivoque. Como quiera que usted lo vea, con estas cosas no se debe jugar. Ahora, ¿qué dice 1 Samuel 28? En la Biblia hay al menos un ejemplo de comunicación con los muertos. Se encuentra en el primer libro de Samuel, capítulo 28, uno de los capítulos más fascinantes de toda la Biblia. Es el relato de la sorprendente sesión del rey Saúl con una médium en el poblado de Endor. Saúl se estaba preparando para entrar en batalla contra los filisteos en el monte de Gilboa. Oró para pedirle al Señor que lo dirigiera, pero el Señor se negó a escucharlo, puesto que él se había negado a escuchar a Dios. Ahora Dios se negaba a escucharlo a él. En su desesperación, el atormentado rey buscó a un médium famosa que le diera información acerca del futuro. Como sabía que la bruja se iba a negar a colaborar con él, si sabía quién era, se disfrazó. Después de mentirle a la mujer, jurándole que Dios no la castigaría por quebrantar su ley, Saúl le pidió que invocara al espíritu del profeta Samuel que estaba en el Seol. Y para toda sorpresa de la mujer, aquello funcionó de verdad. Samuel apareció realmente. Esto demuestra que aquella mujer nunca había logrado hacer esto antes. Ella estaba más estupefacta que el propio Saúl. Hay quienes han sostenido que aquello que apareció en realidad era un demonio que se estaba haciendo pasar por Samuel. Pero está claro que el mensaje que siguió procedía de Dios. Entonces, ¿cómo explicamos este suceso teniendo en cuenta la orden de Dios de no enredarnos con la nigromancia ni invocar espíritus? ¿Por qué Dios permitió esto? Vemos con claridad que en este caso Dios permitió que invocaran al espíritu. Al parecer, lo permitió como forma de lanzar sobre Saúl un nuevo juicio. Envió a Samuel para que le diera un mensaje profético, que era una palabra de juicio. El mensaje de Samuel decía que Saúl y su hijo Jonatán caerían en la batalla al día siguiente a manos de los filisteos y se reunirían con él en el más allá. Lleno de pavor al escuchar aquellas palabras, Saúl cayó en tierra cuán grande era. Al día siguiente, la palabra de Dios, dicha a través de Samuel, se cumplió de manera trágica. Este pasaje, en lugar de aprobar el contacto con los muertos, confirma más aún la prohibición de Dios contra las consultas a los médiums y espiritistas. El único mensaje que Dios tuvo para Saúl era de juicio. O sea, que mientras que este incidente demuestra que la comunicación con los muertos es posible, el hecho de que esta es la única ocasión en que sucede esto en la Biblia, demuestra también que no es probable. El hombre rico de Lucas 16 quería que Dios enviara de vuelta a Lázaro para que les comunicara la necesidad de arrepentirse a sus cinco hermanos que aún estaban vivos. Si los muertos se pueden comunicar con los vivos, ¿por qué el hombre rico no les habló él mismo? La razón es evidente, no lo podía hacer. Además, ¿ha observado usted alguna vez que todos los médiums y los espiritistas tienen siempre mensajes positivos de los que se hallan al otro lado de la muerte? Todo es luz y flores. En cambio, en el único caso bíblico de comunicación con los muertos, el mensaje no tuvo nada de positivo. Dios le dijo a Saúl que iba a morir. Cuando se trate del tema de la revelación, debemos recordar que Dios nos ha dado su palabra como una lámpara para nuestros pies y una lumbrera para nuestro camino. Acudir a otras fuentes que se supone nos darán revelación equivale a dar un salto a ciegas en medio de las tinieblas.

0: Llegamos al final de este programa. Esperamos que haya sido de mucha utilidad para usted.
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El tema para el día de hoy, dioses de oro. La lectura se encuentra en Éxodo capítulo 20. No tendrás otros dioses delante de mí. Dios captó la atención de Faraón y de los egipcios con una serie de plagas. Ahora estaban locos por deshacerse de los esclavos hebreos, pero Dios no quería que los israelitas se fueran de Egipto con las manos vacías. Después de todo, le debían 400 años de salario, así que pidieron a sus antiguos amos que les dieran artículos de plata, oro y ropa, y los consiguieron. Éxodo capítulo 12, versículo 36, dice que los israelitas despojaron a los egipcios. Sin embargo, no pasó mucho tiempo antes de que el pueblo de Dios cayera en la idolatría. Usaron su oro para hacerse un becerro, el cual adoraron mientras Moisés se encontraba en el monte Sinaí recibiendo la ley de Dios. Esta trágica experiencia destaca la tensión que los cristianos tienen que mantener respecto a sus posesiones. En nuestra sociedad hay muchas cosas que disfrutamos, pero las cosas materiales también presentan graves peligros cuando las usamos sin pensar. Os Guinness dice que somos libres de usarlas, pero que se nos prohíbe idolatrarlas. Somos extranjeros y peregrinos sobre la tierra, y no debemos enamorarnos tanto de las riquezas de Egipto que nos volvamos satisfechos con nosotros mismos y olvidemos nuestro llamamiento. ¿Estamos usando nuestras bendiciones materiales para servir al Señor? ¿O nos hemos vuelto esclavos de ellas? Pensamiento para este hermoso día. El oro puede ser útil como siervo, pero cruel como amo.

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1: Hola amigos, muy bienvenidos al programa de llamada de medianoche. En esta ocasión, continuando con el tema las siete dispensaciones de la historia de la salvación.
2: En los anteriores programas comenzamos a hablar de las primeras dispensaciones y realmente el tema se tornó muy interesante. En el día de hoy comenzamos con la cuarta dispensación.
1: La voz de Herman Harvich nos acercará el mensaje de Norbert Lead, después de la pausa musical.

¿Cómo están, amigos? Para introducir el tema, vamos a mencionar algo que dijo la ex reina de la leche de Hesse, Cristina I, cuando habló acerca de sus experiencias en los jardines de infantes y escuelas. Muchos niños no saben que la manteca proviene de la leche y los chips de las papas. Y si les cuento que estas cosas crecen en la tierra, parecería ser el colmo. Con esto quiso significar que los niños solo conocen lo que tienen frente a sus ojos, pero tienen carencias en cuanto al contexto y al trasfondo de las cosas. Sucede algo parecido con el manejo de la Santa Palabra. No alcanza solo con ver lo que está frente a los ojos. Se requiere una mirada más profunda hacia el contexto para evitar caer en malas interpretaciones. Veamos la cuarta dispensación de la salvación o la dispensación de los patriarcas. En Génesis capítulo 11 al 50, vemos que Dios se dirigió a un único hombre, Abraham, para hacerlo portador de la línea de promesas que apuntaban al Salvador. De esto leemos en Génesis capítulo 15, en 17 al 19, en Mateo capítulo 1, versículos 1 y 2 y el 17. La línea de bendición tenía que venir expresamente por parte de su mujer, Sara. Y dijo Abraham a Dios: «Ojalá Ismael viva delante de ti». Respondió Dios: «Ciertamente Sara, tu mujer, te dará a luz un hijo, y llamará su nombre Isaac, y confirmaré mi pacto con él como pacto perpetuo para sus descendientes después de él». Más tarde, Dios le apareció al hijo de Abraham, Isaac, y al hijo de Isaac, Jacob, de manera parecida, para confirmar la promesa de la tierra y la bendición para todas las naciones. Vamos a hablar de la fe de los patriarcas. Abraham recibió la promesa de la nueva tierra recién después de que abandonó su patria, siguiendo las instrucciones de Dios. Dios guía paso a paso y confirma la obediencia. Dice el texto: «Pero Jehová había dicho a Abraham: Vete de tu tierra y de tu parentela y de la casa de tu padre a la tierra que te mostraré». Y se fue Abraham, como Jehová le dijo, y Lot fue con él. Y era Abraham de edad de 75 años cuando salió de Harán. Y apareció Jehová a Abraham y le dijo: «A tu descendencia daré esta tierra». Y edificó allí un altar a Jehová, quien le había aparecido. Esto lo leí en Génesis 12, 1 al 4 y 7. Los patriarcas Abraham, Isaac y Jacob reaccionaban ante las promesas de Dios con fe, construyéndole altares, lo que podemos ver en muchísimos pasajes en Génesis. Con esto constituían también una referencia profética al futuro sacrificio de Cristo, de Jesús, en quien todas las promesas son el sí y amén de Dios, como menciona Pablo en 2 Corintios 1:20. También el ordenado pero no ejecutado sacrificio de Isaac, el hijo de Abraham, en los montes de Moria, que leemos en Génesis 22:2, es una alusión profética a la muerte de Jesús en la cruz en Gólgota, lo que también sucedió en Moria. En Génesis 22:14 dice: «Y llamó a Abraham el nombre de aquel lugar: Jehová proveerá». Por tanto, se dice hoy: «En el monte de Jehová será provisto». Su fe le fue contada a Abraham por justicia, y por eso se convirtió en amigo de Dios. Abraham es el padre de los creyentes. El título hebreo fue utilizado por primera vez en la Biblia para Abraham, en Génesis 14:13. Él fue llamado profeta e intercedía ante Dios por otros, como vemos en Génesis 27, 18, 16 al 33. Con Abraham, por primera vez, le fue adjudicada la justificación por fe a un pecador. Por eso es el padre de todos los creyentes. El Nuevo Testamento menciona tres veces esta justificación. Tome nota: Romanos 4:3, Gálatas 3:6 y Santiago 2:23. Y se cumplió la escritura que dice: «Abraham creyó a Dios y le fue contado por justicia y fue llamado amigo de Dios». Abraham recibió una doble promesa como padre de todos los creyentes. Su descendencia sería como el polvo de la tierra y la arena que está a la orilla del mar.
Esto es una alusión al pueblo terrenal de Abraham, el pueblo de Israel. Y su descendencia será como las estrellas del cielo, dice Génesis 22, 17. Esto es más un indicio del pueblo espiritual o celestial, de los creyentes del nuevo pacto o de la iglesia. La palabra de Dios dice que los judíos son los hijos de Abraham según la carne, en Juan 8:33 en adelante, que Jesucristo es descendiente de Abraham, en Hebreos 2:17, que nosotros, por el nuevo nacimiento, nos convertimos en hermanos de Jesús, en Romanos 8:15-17 y en Efesios 2:3-6, y que todos los creyentes también son hijos de Abraham, lo vemos en Gálatas 3:6-9, que Dios es el Padre de Israel, en Isaías 64:7, y Padre de todos los hijos de Dios, los creyentes, en Gálatas 4:6. De ahí que nosotros, en definitiva, la iglesia, estamos emparentados con Israel. Veamos ahora el pacto con los patriarcas. El pacto de Dios con Abraham y sus descendientes es un pacto eterno que no puede ser quebrantado por nada, ni siquiera por la ley. Gálatas 3:17 dice, esto pues digo, el pacto previamente ratificado por Dios para con Cristo, la ley que vino 430 años después, no lo abroga para invalidar la promesa. La circuncisión fue ordenada por Dios, justificaba la pertenencia a su pueblo y es una señal del pacto con Abraham y sus descendientes, incluso antes que la ley fuese dada. La circuncisión tiene dos aspectos. Uno es que depende de la ley, es la circuncisión de Moisés, mencionada en Juan 7:22 y en Hechos 15:1. Este fue anulado, porque Jesús es el cumplimiento de toda la ley. Porque dice en Gálatas 5:6, porque en Cristo Jesús ni la circuncisión vale algo ni la incircuncisión, sino la fe que obra por el amor. El otro aspecto de la circuncisión que le fue dada a Abraham confirma la pertenencia al pueblo judío y al pacto de Dios con Abraham. Este no ha sido abrogado. Es la razón por la que también los judíos creyentes que ya no están bajo la ley hacen circuncidar a sus hijos. Pablo mandó a circuncidar a Timoteo porque tiene una madre judía. Dios confirmó su pacto con Abraham frente a Isaac en Génesis 26 y Jacob en el capítulo 28. De Jacob surgió Israel y sus descendientes establecieron las 12 tribus de Israel. Y otra vez vemos el fracaso de los patriarcas, como hemos estado viendo en las dispensaciones anteriores. Pero estos hombres también caían cada tanto. Si Dios no los hubiera preservado, Abraham y sus descendientes se hubieran hundido miserablemente. Fue así que Abraham negó a su mujer. Isaac más tarde actuó en forma parecida. Abraham tuvo a Ismael con su sierva Agar. Jacob engañó a su hermano y a su padre y tuvo que huir. Su hijo Judá tuvo relaciones con su nuera Tamar. Las consecuencias fueron las crisis familiares, el silencio por parte de Dios, la pérdida de un tiempo muy valioso y el nacimiento de Ismael como enemigo de Isaac. También de la mala actitud de Lot con sus hijas surgieron los moabitas y amonitas. Pero Dios muchas veces intervino a tiempo. Dios tomó situaciones que eran el resultado del pecado de los padres para hacer una buena obra. A Él nada le puede sorprender o irritar. El Señor tenía y tiene todo bajo control para gloria de su nombre y para enviar a Jesús al mundo. Y llegamos así a la quinta dispensación de la historia de la salvación, o lo que llamamos el tiempo de la ley. Como no tenemos mucho tiempo, vamos a hacer una introducción de esta quinta dispensación, de la cual continuaremos hablando en el próximo programa. La dispensación de la ley, mosaica, llegó hasta Pentecostés, o sea, desde el libro de Éxodo hasta el Evangelio de Juan. Recién en Hechos 2 vemos su culminación. Es por eso que también los evangelios pertenecen al tiempo de la ley. Sabiendo esto, es más fácil entender muchas cosas. El tiempo de Jesús fue una transición de la dispensación de la ley
a la dispensación de la gracia. La verdad aún no estaba revelada completamente en los evangelios. En Juan 16:13 vemos que Jesús dijo, en este sentido, pero cuando venga el Espíritu de verdad, Él os guiará a toda la verdad, porque no hablará por su propia cuenta, sino que hablará todo lo que oyere y os hará saber las cosas que habrán de venir. Luego continúan las cartas de los apóstoles inspiradas por el Espíritu de verdad para la iglesia. No obstante, todo en la Biblia es palabra inspirada por Dios y nos habla y nos exhorta, como dice en 1 Corintios 10:11. Pero muchas cosas solo conciernen a Israel, algunas cosas solo a las naciones y otras también a la iglesia. Por ejemplo, Jesús, en la oración sacerdotal de Juan capítulo 17, ora primeramente por sí mismo, versículos 1 al 5, luego por los apóstoles, versículos 9 al 19, y recién al final por la futura iglesia, los versículos 20 al 26. ¿Acaso nos atreveríamos nosotros a orar, Padre, glorifícame? Y es con esta pregunta que nos despedimos por hoy. Hasta el próximo programa, donde continuaremos hablando de esta quinta dispensación, la dispensación de la ley. Hasta entonces, y bendiciones.

0: Bueno, creo que todo se ha dicho ya. Solo nos resta invitarle a no perder el próximo programa para seguir escuchando acerca de la dispensación de la ley, pues todavía queda mucho por decir de ella.
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0: Nos despedimos entonces hasta nuestro próximo encuentro, deseando que pasen ustedes muy bien. Que Dios les bendiga. Aquí van nuestros datos.
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6: La radio te informa la hora. 2:48 minutos. 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
1: ¿Qué es lo que a ti te anima a cantar? Ciertamente el canto puede reflejar diversos estados de emoción. La aflicción, la melancolía y el dolor pueden expresarse en lánguida voz y con las lamentosas notas de una triste melodía. Pero para la mayoría de las personas que se animan a tararear, lo hacen porque sienten una emoción de satisfacción en su interior, algo que les alegra, algo que les causa gozo. ¿Qué es lo que a ti te causa gozo y te hace cantar? Indudablemente, antes de partir el tradicional pastel de cumpleaños, nos anima a unirnos a los demás deseando felicidades al cumpleañero. Finalizar el año escolar, recibir la noticia de un trabajo, obtener un ascenso con aumento de salario, son indudablemente ocasiones de alegría que quizás pongan una canción en tu corazón. Como estas, hay incontables razones por las que te puedas sentir feliz, como para hacer la música parte de la celebración. Aunque hayan muchos motivos para alegrar tu corazón, la realidad es que toda sensación de felicidad, incluyendo el deseo de celebrar, es algo pasajero. Aún los novios, con su rebosante sonrisa, prometiéndose el uno al otro amor y fidelidad, se darán cuenta, pocos días después de la boda, que hay situaciones que diariamente van a interrumpir la felicidad y la celebración. Todos sabemos que la vida no es un continuo e interminable canto. Habiendo experimentado la satisfacción, la alegría y el gozo con que nos llenan los eventos que consideramos importantes en la vida, seguramente quisiéramos que tal experiencia no terminase. Y la pregunta es, ¿existe tal cosa? Y si existe, ¿cómo encontrarla? ¿Qué es lo que puede poner una continua canción en tu corazón? El apóstol Pablo escribe, la paz de Dios gobierne en vuestros corazones y la palabra de Cristo more en abundancia en vosotros, cantando en vuestros corazones al Señor. Y si te arrepientes de tu pecado y por fe le recibes como Salvador y Señor, Él te perdona y te da vida eterna. Ese perdón y esa seguridad te ofrecen una alegría que no puede ser interrumpida, no importa lo que pase. Cristo es la única fuente de interminable gozo. Recíbelo y tendrás la mejor razón para cantar.
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Día 25. Transformado por las tribulaciones. Porque nuestras ligeras y momentáneas tribulaciones están logrando para nosotros una gloria eterna que la sobrepasa a todas en abundancia. Segunda de Corintios 4:17. Esta es una premisa muy básica, pero no por ello irrelevante. Dios tiene un propósito detrás de cada problema. Él usa las circunstancias para formar nuestro carácter. De hecho, Él depende más de las circunstancias para hacernos como Jesús que de nuestra lectura de la Biblia. La razón es muy obvia. Usted se enfrenta con las circunstancias 24 horas al día. Y Jesús nos advirtió que tendríamos problemas en el mundo. Recuerda aquel pasaje cuando Él nos dijo, en el mundo tendrán aflicciones. Él ya nos había advertido acerca de lo que íbamos a tener que vivir. Nadie es inmune al dolor o nadie está totalmente aislado del sufrimiento. Y por supuesto, nadie se pasa la vida sin problemas. Cada vez que resuelve un problema, otro va a estar esperando para tomar su lugar. No todos los problemas son grandes, pero todos son importantes en el proceso de crecimiento que Dios tiene para cada uno de nosotros. Los problemas no producen automáticamente lo que Dios quiere. De hecho, muchas personas escogen amargarse en lugar de mejorarse y nunca crecen. Tiene que responder de la manera que Jesús lo haría. Preste atención a este consejo. Número 1. Recuerde que el plan de Dios es bueno. Dios sabe qué es lo mejor para usted y tiene sus mejores intereses en mente. Dios dijo a través del profeta Jeremías, los planes que tengo para ustedes son planes para prosperarlos y no para hacerles daño, planes para darles una esperanza y un futuro. José entendió esta verdad cuando le dijo a sus hermanos que lo habían vendido como esclavo, ustedes tenían intenciones de hacerme daño, pero Dios lo ordenó para bien. Cuando Dios dice no a su petición de alivio, recuerde esto. Dios está haciendo lo que es mejor para nosotros, entrenándonos para vivir de la manera que a Él le agrada. El segundo consejo es el siguiente. Regocíjese y dé gracias. La Biblia nos dice, den gracias en todas las circunstancias, porque esta es la voluntad de Dios para ustedes en Cristo Jesús. ¿Y cómo es posible hacer esto en la práctica? Observe que Dios nos dice primeramente que demos gracias en todas las circunstancias, no por todas las circunstancias. Dios no espera que se sienta agradecido por el mal, por el pecado, por el sufrimiento o por las dolorosas consecuencias de todas estas cosas del mundo. Dios quiere más bien que le dé gracias porque Él usa sus problemas para llevar a cabo sus propósitos. Y el tercer consejo es el siguiente, rehúse darse por vencido, sea paciente y persistente. La Biblia nos dice, dejen que el proceso continúe hasta que la perseverancia de ustedes sea totalmente desarrollada y encontrarán que se han convertido en hombres de carácter maduro, sin ningún punto débil. La formación del carácter, mis amigos, es un proceso lento. Cuando tratamos de evitar o de escapar de las dificultades de la vida, le provocamos un alto al proceso, retardamos nuestro crecimiento y en realidad acabamos con una clase peor de dolor, el tipo de dolor inservible que acompaña la negación y el escape. Así que, si está enfrentando tribulaciones en este momento, no se pregunte ¿por qué yo? ¿Por qué a mí? ¿Por qué en este momento? Más bien pregunte, ¿qué quieres que aprenda, Señor? Después, confíe en Dios y continúe haciendo lo correcto para que usted logre encontrar el propósito de Dios para su vida.

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1: ¿Cómo están, amigos? Muy bienvenidos al programa de llamada de medianoche. Continuamos hoy con el tema La profecía bíblica, una prueba de Dios.
2: El programa anterior terminó con una cita de un libro de Roger Leeb que al final decía lo siguiente:
1: el Nuevo Testamento muestra que por medio de la profecía mesiánica puede ser demostrado, en el sentido más literal de esta palabra, que Jesús de Nazaret es el Mesías profetizado.
2: Y el que decía también que no se puede resaltar lo suficiente que ninguna religión, aparte del cristianismo bíblico, conoce este tipo de demostración.
1: Continuamos entonces con este apasionante tema de Reinhold Federoff, en la voz de Hermann Harwich, después de la pausa musical.

Estimados amigos, terminamos el programa anterior con la siguiente afirmación. La profecía bíblica efectivamente es la prueba de que aquí y solo aquí estamos tratando con el Dios verdadero. Esto también tendrían que escribírselo en la frente nuestros científicos e intelectuales tan marcados por el ateísmo. Incluso por medio de cálculos de probabilidad se puede probar ciertamente que el Dios de la Biblia, el Dios de Israel, existe y se ha revelado a sí mismo en el tiempo y en el espacio. Analicemos entonces ahora la profecía y Jesús. Siglos antes de que sucediera, los profetas de Dios anunciaron tanto el lugar, así como también el nacimiento virginal y la manera de obrar de Jesús, con otros nombres. Por ejemplo, acerca de su nacimiento. ¿Dónde? Leemos en Miqueas 5:2, pero tú, Belén Efrata, pequeña para estar entre las familias de Judá, de ti me saldrá el que será Señor en Israel, y sus salidas son desde el principio, desde los días de la eternidad. ¿De quién? Lo encontramos en Isaías 7:14. Por tanto, el Señor mismo os dará señal. He aquí que la Virgen concebirá y dará a luz un hijo y llamará su nombre Emmanuel. ¿Cómo y quién? Lo dice Isaías 9:6. Porque un niño nos es nacido, hijo nos es dado, y el principado sobre su hombro, y se llamará su nombre Admirable, Consejero, Dios Fuerte, Padre Eterno, Príncipe de Paz. Después de que resucitó, el Señor Jesús le dio gran valor a que los discípulos reconocieran el cumplimiento de la profecía bíblica. Así lo leemos en Lucas 24:44-46, y les dijo: estas son las palabras que os hablé estando aún con vosotros, que era necesario que se cumpliese todo lo que está escrito de mí en la ley de Moisés, en los profetas y en los salmos. Entonces les abrió el entendimiento para que comprendiesen las escrituras y les dijo: así está escrito, y así fue necesario que el Cristo padeciese y resucitase de los muertos al tercer día. Y vemos aquí también que no se trata de una fe ciega, casi mística, sino de una demostración lógica sobre la base de las profecías del Antiguo Testamento. Veamos ahora a Jesús el profeta. En la conversación nocturna con Nicodemo, Jesús señala la lógica y la meta de los anuncios proféticos, lo que podemos ver en Juan capítulo 3, versos 1 en adelante. Eso vale también para nosotros, por el cumplimiento de anuncios concretos que uno mismo puede observar o encontrar confirmados en la historia. Somos guiados un paso más adelante. Debemos aprender a confiar que aún lo que ahora no se ve, la palabra de Dios anunciada para el futuro, lo celestial, se cumplirá de igual forma. Pero eso es cosa de fe. Así dice Juan 3:12, si os he dicho cosas terrenales y no creéis, ¿cómo creeréis si os dijere las celestiales? Jesucristo, el Verbo hecho carne, el Hijo del Dios vivo, lo que se afirma en Juan 1:14 y en 1 Timoteo 3:16, demostró de distintas formas y muy claramente que lo que él decía se cumplía al pie de la letra. Aquí tenemos algunos ejemplos. Cuando los recaudadores de impuestos del templo preguntaron acerca de las 2 dracmas que había que pagar, Jesús envió al pescador profesional, Pedro, con un anzuelo a la orilla y le anunció que el primer pez que sacara tendría un estatero, una moneda, en la boca, justamente la suma de dinero para pagar el impuesto de 2 personas. Esto lo leemos en Mateo 17:24-27. ¿Qué pensamientos pasarían por la cabeza de Pedro antes y después de esto? En otro momento, cuando se acercaba el día de profundo contenido histórico, único en la historia de la salvación, el día del Mesías, y se necesitaba un asno junto con su pollino, Jesús les describió a 2 de sus discípulos exactamente dónde lo encontrarían y cómo reaccionaría la gente ante el hecho de que alguien desatara los animales. Al mismo tiempo,
se cumplió así una profecía mesiánica muy importante de hace aproximadamente 500 años, la de Zacarías 9:9. Vemos su cumplimiento en Mateo 21, 1 al 5 y en Lucas 19, 29 al 34. Que Jesús era el profeta anunciado por Moisés en Deuteronomio 18, 15, lo confirmó una segunda vez en Mateo 26, 31, cuando les dijo a sus discípulos: todos vosotros os escandalizaréis de mí esta noche, porque escrito está: heriré al pastor y las ovejas del rebaño serán dispersadas. Profecía de Zacarías 13, 7. Y cuando Pedro protestó a viva voz y completamente seguro de sí mismo, cuando dijo: aunque todos se escandalicen de ti, yo nunca me escandalizaré, Jesús le bajó los humos con las palabras: de cierto te digo que esta noche, antes que el gallo cante, me negarás tres veces. Y a pesar de que Pedro le aseguró: aunque me sea necesario morir contigo, no te negaré, se cumplió literalmente aquello que Jesús le había profetizado anteriormente. Y esto lo vemos en los versículos 69 al 75.

Promesas más allá de la muerte. Las afirmaciones que recién se cumplen después de la muerte pueden ser muy peligrosas. ¿Por qué? Porque para aquellos que se dejan seducir por ellas, no hay marcha atrás. Mahoma, por ejemplo, les prometió a sus guerreros santos, para incitarlos a la valentía y que dejaran el temor de lado, que después de su muerte llegarían al paraíso, donde 72 hermosas huris o vírgenes los estarían esperando. ¿Con qué fundamento esta promesa? Con nada. O pensemos en los dos líderes de la secta Heaven's Gate, Marshall Applewhite y Bonnie Nettles, quienes en el año 1997, junto con otros 16 hombres y 21 mujeres en el estado americano de California, practicaron el suicidio colectivo. Por ese medio, sus almas podrían subir a una nave intergaláctica que viajaba en la cola del cometa Hale-Bopp, el cual supuestamente transportaba a Jesús. No eran más que mentiras y engaños. Pero las palabras y afirmaciones de Jesús se cumplirán al 100% porque son eternas. Y además son espíritu y vida. Observemos algunas de ellas. Jesús ha prometido en Juan 5:21, porque como el Padre levanta a los muertos y les da vida, así también el Hijo a los que quiere da vida. En Juan 5:24 dice, de cierto os digo, el que oye mi palabra y cree al que me envió tiene vida eterna, y no vendrá a condenación, mas ha pasado de muerte a vida. Y en Juan 5:25 y 26 dice, de cierto os digo, viene la hora y ahora es, cuando los muertos oirán la voz del Hijo de Dios, y los que la oyeren vivirán, porque como el Padre tiene vida en sí mismo, así también ha dado al Hijo el tener vida en sí mismo. Para darle peso a estas promesas y demostrar que Él es capaz de dar vida aún más allá de la tumba, Jesús se paró frente a la tumba de Lázaro, fallecido 4 días antes. Lo leemos en Juan 11:39, y le ordenó con voz potente, «Lázaro, ven fuera». Inmediatamente ocurrió lo que dice el versículo 24, «y el que había muerto salió». Esta resurrección fue confirmada incluso por los oponentes de Jesús, quienes después no solo querían matar a Jesús, sino también a Lázaro, como se relata en el Evangelio de Juan capítulo 12. Pero esa no fue la única vez que Jesús demostró su poder más allá de la muerte. En Marcos 5:41 podemos ver al Hijo de Dios tomando la mano de la hija muerta de uno de los principales de la sinagoga, Jairo, y diciéndole, «Talita cumi», que traducido es, «Niña, a ti te digo, levántate». ¿Y qué sucedió? Versículo 42. «Y luego la niña se levantó y andaba». Una tercera vez Jesús dio testimonio de su poder sobre la muerte en Naín, junto con muchos discípulos y una gran multitud, muchos testigos oculares. El Hijo de Dios se acercaba a la puerta de la ciudad en el momento preciso en que salía un cortejo fúnebre. El fallecido era un joven, su madre una viuda, cuyo único hijo era el ahora fallecido, caminaba llorando detrás del muerto. Jesús observó toda la tragedia, consoló a la viuda afligida diciéndole, «No llores». Tocó el féretro sobre la cual estaba el muerto y dijo, «Joven, a ti te digo, levántate». Versículo 3 y 14. Inmediatamente el cuerpo comenzó a moverse. Lo leemos en el versículo 15, cuando dice, «Entonces se incorporó el que había muerto y comenzó a hablar». La reacción mencionada en los versículos 16 y 17 fue increíble. «Y todos tuvieron temor y glorificaban a Dios diciendo, un gran profeta se ha levantado entre nosotros y Dios ha visitado a su pueblo». Y se extendió la fama de él por toda Judea y por toda la región de alrededor. Esto era la profecía cumplida, como prueba de la credibilidad y el poder de Jesús. En el Evangelio de Juan, el Señor Jesús subraya 2 veces la credibilidad de sus palabras y sus hechos con profecías que realmente se cumplieron, que pudieron presenciarse y observarse. En el capítulo 13, verso 19, «Desde ahora os lo digo antes que suceda, para que cuando suceda creáis que yo soy». Y en el capítulo 14, verso 21,

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1: La radio te informa la hora. 3:28 minutos. Hasta el fin. En la Biblia, la expresión hasta el fin adquiere una gran importancia. Hasta el fin debemos permanecer firmes. Hasta el fin debemos mantener la osadía de la esperanza. Hasta el fin debemos mantener la confianza. Hasta el fin debemos mantener la plena certeza de la esperanza. Hasta el fin debemos guardar las obras de Cristo. Permanece hasta el fin.
2: ¿Tiene conflictos con su pastor? ¿Qué tal, amigos? Soy David Ormachea. Los pastores y todos los miembros de la congregación somos seres humanos que hemos sido redimidos. No somos perfectos. Somos salvados, pero débiles. Y por ello no solamente los pastores, sino también los miembros de la iglesia tienen conflictos, porque somos pecadores. Así que podemos tener conflictos con miembros pecadores y pastores pecadores. Debido a que tanto la congregación como el pastor deben marchar unidos, cuando existen diferencias y están provocando conflictos en la relación, no existe nada mejor que tener una honesta y excelente conversación. Esta debe realizarse en privado, examinando las diferencias, reconociendo sus faltas y confrontando los errores con la debida honestidad. Ninguna persona tiene derecho a abusar, y cuando existen conflictos, todos debemos saber cómo actuar. Si tiene conflictos con algún líder o su pastor, converse en privado, converse con tacto, arrepiéntase con sinceridad y perdónense mutuamente, solo así podrán vivir sabiamente.
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0: La radio te informa la hora. 3:53 minutos.
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2: Lléname, Señor, con tu inmenso amor de manera que fluya y sobreabunde día a día en mi ser, dijo Amy Carmichael. El amor es sufrido, es benigno, el amor no tiene envidia, el amor no es jactancioso, no se envanece, no hace nada indebido, no busca lo suyo, no se irrita, no guarda rencor. Leemos en 1 Corintios 13, 4 y 5. Una tormenta amenazaba a una pequeña población. Dos vientos huracanados jugateaban con los cables de luz y teléfono al punto que parecían arrancarse. Por último, las conexiones eléctricas del transformador principal colapsaron y las tinieblas se apoderaron de todo el pueblo. Dios nos ha creado para vivir a la luz de su amor incondicional. Nunca estuvo en sus planes que las tormentas de la vida nos aparten de Él. Sin embargo, con frecuencia eso es lo que sucede. Sin darnos cuenta, pasamos por alto las tinieblas de la tentación que se aproximan a nosotros, trayendo consigo confusión e incertidumbre. Solo Jesucristo puede restablecer en nuestras vidas el poder de su amor cuando éste ha sido seriamente afectado. Cuando nos arrepentimos de corazón, nos damos cuenta que Él no solo perdona nuestros pecados, sino que restaura, alivia y consuela nuestra vida atormentada. Ya no se preocupe por las muchas veces que le ha fallado al Señor. Déjese cubrir del amor eterno de Dios, que es el único lugar donde encontrará la comprensión sincera de un amor incondicional. Muchos se preguntan, ¿qué es lo que Dios quiere de ellos? Lo que Él más anhela es que experimenten su bondad y amor por todos. Ese amor es el que nos puede liberar de nuestras ataduras, sentimiento de culpa y vergüenza. Tan solo el amor de Dios puede alentarnos cada vez que fracasamos. En esto radica el poder del amor. El amor todo lo cree.
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1: Hola amigos, ¿cómo están? Continuamos hoy con el mensaje que nos está haciendo pensar en el alcance de la sangre de Cristo.
2: Así es, cada cristiano nacido de nuevo ha sido comprado a un precio muy elevado, la preciosa sangre de Cristo.
1: Y justamente ese, la sangre de Cristo, es el título del mensaje de Thomas Litt, del cual escucharemos hoy la segunda parte.
2: Nos llega como siempre después de la pausa musical en la voz de Germán Herbich.

Qué gusto estar nuevamente con ustedes con la segunda parte del mensaje, La Sangre de Cristo. Creo que para comenzar sería adecuado leer nuevamente en 1 de Pedro, capítulo 1, los versículos 18 y 19. Sabiendo que fuisteis rescatados de vuestra vana manera de vivir, la cual recibisteis de vuestros padres, no con cosas corruptibles como oro o plata, sino con la sangre preciosa de Cristo, como de un cordero sin mancha y sin contaminación. Habíamos mencionado algunas cosas que nos hacen pensar en el alcance de la sangre de Cristo: el perdón por medio de la sangre, la redención por la sangre, la purificación por la sangre, la justificación por la sangre y la paz por la sangre. Continuamos ahora con el sexto punto: la santificación por la sangre. Con relación a los sacrificios de animales en el antiguo pacto, cuya sangre era llevada por el sumo sacerdote al lugar santísimo por los pecados y cuyos cuerpos eran quemados fuera del campamento, dice en Hebreos 13:12, por lo cual también Jesús, para santificar al pueblo mediante su propia sangre, padeció fuera de la puerta. Por la preciosa sangre de Jesucristo, los cristianos nacidos de nuevo son santificados, apartados para Dios y puestos en una posición sobresaliente. La santificación real solo es posible por la purificación de nuestra culpa y pecado, y esta solamente puede suceder por la sangre de Jesucristo, quien a través de este medio ha alcanzado la purificación de sus pecados. Ya no es un hijo de la oscuridad ni de Satanás, sino un hijo de la luz y un hijo de Dios. Acerca de esto podemos leer en 1 de Juan 3, 1 y 2. Sin la preciosa sangre de Jesús, cada persona sería esclava de Satanás e hija de la oscuridad. En séptimo lugar, veamos ahora el acceso por la sangre. Este libre acceso o entrada por medio de la sangre de Jesús se nos presenta de la siguiente forma en Hebreos 10, 19. Así que, hermanos, teniendo libertad para entrar en el lugar santísimo por la sangre de Jesucristo. Por la santificación estamos habilitados a entrar al lugar santísimo. En el antiguo pacto, esto solo le correspondía al sumo sacerdote y solamente una vez al año. Por la comunión restaurada con el santo Dios por la preciosa sangre de Jesús, los hijos de Dios pueden entrar en el lugar santísimo no solamente una vez al año, sino siempre. Y como miembros de la Iglesia de Jesucristo, nosotros mismos nos hemos convertido en templos, como se menciona en 1 Corintios 3, 16 y 17, en donde el Espíritu Santo ha entrado a morar. Jesucristo, por medio de su sangre, alcanzó una salvación eterna para los suyos, ya que su sacrificio es imperecedero y válido para siempre. Ahora, Él intercede por nosotros frente al Padre Celestial. Así dice Hebreos 9, 12 y 24. Por su propia sangre entró una vez para siempre en el lugar santísimo, habiendo obtenido eterna redención, para presentarse ahora por nosotros ante Dios. Sí, por su sangre nosotros mismos fuimos puestos en la posición de reyes y sacerdotes, como dice Apocalipsis 1, 5 y 6, al que nos amó, o sea Jesucristo, y nos lavó de nuestros pecados con su sangre, y nos hizo reyes y sacerdotes para Dios su Padre. Es en este sentido que la primera carta del apóstol Pedro en el capítulo 2, versos 9 y 10 dice: mas vosotros sois linaje escogido, real sacerdocio, nación santa, pueblo adquirido por Dios para que anunciéis las virtudes de aquel que os llamó de las tinieblas a su luz admirable, vosotros que en otro tiempo no erais pueblo, pero que ahora sois pueblo de Dios, que en otro tiempo no habíais alcanzado misericordia, pero ahora habéis alcanzado misericordia. Por la sangre de Jesucristo, cualquier hijo de Dios tiene derecho a entrar al lugar santísimo del cual Él mismo es parte, a cualquier hora del día, de la noche. Ludwig Albrecht
lo dice así en su traducción de Hebreos 19. Así que, hermanos, tenemos libertad para entrar en el lugar santísimo por la sangre de Jesucristo. En otras palabras, eso significa que si aún existiera el templo con el lugar santísimo, cada hijo de Dios podría entrar y salir de ahí en cualquier momento, de día y de noche, sin la preciosa sangre de Jesús. En cambio, continúa prohibida la entrada a la santa presencia de Dios, tal como en aquel entonces.

La octava cosa que nos hace pensar en el alcance de la sangre de Cristo, la victoria. La victoria por la sangre. En Apocalipsis 12, versículos 10 y 11 leemos, «Entonces oí una gran voz en el cielo que decía, ahora ha venido la salvación, el poder y el reino de nuestro Dios y la autoridad de su Cristo, porque ha sido lanzado fuera el acusador de nuestros hermanos, el que los acusaba delante de nuestro Dios día y noche, y ellos le han vencido por medio de la sangre del Cordero y de la palabra del testimonio de ellos, y menospreciaron sus vidas hasta la muerte». Por medio de la preciosa sangre de Jesucristo se completó la victoria sobre la muerte y sobre Satanás. Si fuimos hechos pertenencia de Jesús, también podemos tener parte de esta victoria consumada por Él, sabiendo así que la muerte ya no tiene poder sobre nosotros. La vida eterna nos es prometida. Vamos ahora en noveno lugar, la gloria eterna por la sangre. En la conversación que Juan mantuvo con uno de los ancianos frente al trono y frente al Cordero, con respecto a la multitud incontable, lo que leemos en Apocalipsis capítulo 7, versos 14 al 17, se le dijo, «Estos son los que han salido de la gran tribulación y han lavado sus ropas y las han emblanquecido en la sangre del Cordero. Por esto están delante del trono de Dios y le sirven día y noche en su templo, y el que está sentado sobre el trono extenderá su tabernáculo sobre ellos. Ya no tendrán hambre ni sed, y el sol no caerá sobre ellos, ni calor alguno, porque el Cordero que está en medio del trono los pastoreará y los guiará a fuentes de aguas de vida, y Dios enjugará toda lágrima de los ojos de ellos». Sin la preciosa sangre de Jesús no hay victoria, vida eterna, ni tampoco gloria. Si alguien dice, Jesús no tenía que ir a la cruz por mí, no ha entendido cosa alguna del Evangelio. Quien asegura que el mensaje de la cruz es horrendo y carente de amor, no tiene idea de la santidad y el amor de Dios. Quien no adora al crucificado, sino simplemente al niño del pesebre, no ha entendido nada acerca del peso del pecado y de sus consecuencias. No hay otra alternativa. Sin la preciosa sangre de Jesucristo, no hay perdón, no hay redención, no hay purificación, no hay justificación, ni paz. Sin la preciosa sangre de Jesucristo, no hay santidad, y sin santidad, no hay acceso a Dios. Y sin la preciosa sangre de Jesús no hay victoria ni gloria. La sangre derramada de Jesucristo, por tanto, nos impulsa a que con más razón exclamemos, gracias Dios. Mi querido amigo, mi querida amiga, yo te pregunto, para que reflexiones, ¿ha sido limpiado, justificado, perdonado por la sangre de Jesucristo? ¿Has creído que es la expresión máxima del amor de Dios para ti? Si no te cubres con su sangre, recibiendo a Jesucristo como Señor y Salvador de tu vida, no participarás de la gloria ni de la victoria. Que Dios te bendiga y pedimos que nos hagas saber de tu decisión por Jesucristo. Y recibirás nuestra oración, nuestra bendición y nuestro amor.

0: Bien amigos, es todo por hoy. Les agradecemos por su compañía y esperamos que puedan acompañarnos también en el próximo programa.
1: Si desean comunicarse con nosotros para hacernos una pregunta o un comentario, o solicitar una copia escrita de algún mensaje o una muestra de literatura,
0: todo, por supuesto, absolutamente gratuito. Pueden anotar la dirección que les ofrecemos en breves instantes.
1: Que pasen ustedes muy bien, que Dios les bendiga y hasta nuestro próximo encuentro.
0: 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Que Dios le bendiga.

0: bienvenidos a nuestro pan diario. 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El tema para el día de hoy, recuperación. La lectura se encuentra en Jeremías capítulo 33. Les revelaré abundancia de paz y de verdad. El 18 de mayo de 1980, hace 25 años, el volcán Monte San Helens hizo erupción y fue uno de los desastres naturales más grandes de los tiempos modernos. La cima del volcán reventó la atmósfera y se convirtió en un plumaje oscuro de roca pulverizada de más de 17 kilómetros de altura. Al mismo tiempo, avalanchas de piedras, lodo y hielo descendieron por la montaña, destruyendo todo lo que encontraron a su paso, tapando ríos y deteniendo barcos. Durante el pasado cuarto siglo, el gobierno de Estados Unidos ha gastado más de $1,000 millones en la recuperación del Monte San Helens y en mejorar a largo plazo del área. Gran parte de la obra de ingeniería y construcción realizada por el Cuerpo de Ingenieros del Ejército de Estados Unidos no se ve porque son inundaciones que no sucederán, casas y comunidades que no serán destruidas y un tráfico fluvial que ocurrirá sin tropiezos. En este proceso de recuperación ve una imagen del perdón y la sanidad de Dios para los resultados desastrosos de nuestra desobediencia. Cuando Dios permitió que su pueblo fuera tomado cautivo por los caldeos, prometió: «Le traeré salud y sanidad, los sanaré y les revelaré abundancia de paz y de verdad». La verdadera recuperación espiritual a menudo toma mucho tiempo, pero a medida que permitimos que el Señor limpie nuestra vida, Él puede protegernos de futuros fracasos. Pensamiento para este hermoso día. El poder limpiador de Cristo puede quitar la peor mancha del pecado.
1: La radio te informa la hora. 4:20 minutos.

Juan y Rosa son dos orgullosos padres y abuelos de 4 hijos y 12 nietos. Un día deciden convocar a toda su familia para darles una importante noticia. Su matrimonio de más de 30 años llegaba a su fin, porque se divorciarían en pocos días. El rostro de todos sus hijos y nietos era de consternación. Sus amigos cercanos y los amigos íntimos de sus hijos tampoco podían creerlo. Esa pareja era el modelo ideal de convivencia matrimonial y parecían un ejemplo a imitar. Pero algo faltaba. Tanto Juan como Rosa no lograron hacer crecer la relación a lo largo de los años. El divorcio en cualquier momento de la relación matrimonial es una tragedia, pero no hay duda de que se magnifica cuando se da luego de muchos años de matrimonio y en donde son afectadas 2 o más generaciones. Juan y Rosa concentraron toda su atención y energía en sacar adelante la tarea de la crianza de los hijos. Pero cuando los hijos crecen y se marchan, ellos se dan cuenta de que son un par de desconocidos y están distantes. Nunca es tarde para decidir un cambio positivo en su plan de vida. Por favor, no permita que lo urgente le robe el tiempo para desarrollar lo importante. Le habla Sixto Porras, de Enfoque a la Familia.

0: La salvación de Dios. ¿Qué es la salvación de Dios? El amor de Dios revelado a la humanidad. La adopción divina para todos los que aceptan a Jesús. El perdón de los pecados para todos los que se lo piden. La esperanza viva para todos los que en Él creen. Mas a todos los que le recibieron, los que creen en su nombre, les dio potestad de llegar a ser hijos de Dios. Juan 1:12.
1: La radio te informa la hora. 4:36 minutos.
2: ¿Por qué a algunos niños les gusta trabajar y otros se deprimen con solo pensar en ello? Bueno, por lo general, ellos aprenden lo que se les ha enseñado. Les habla el Dr. Dobson, de Enfoque a la Familia. Si los niños no son expuestos por lo menos a hacer alguna forma de trabajo en la casa cuando son pequeños, pueden dejar de desarrollar la persistencia y la iniciativa que se requieren para tener éxito en la vida. La rutina diaria, como arreglar las camas o vaciar los cubos de la basura, debería ser parte de las responsabilidades no remuneradas de los niños. Pero las tareas extras que realicen deberían proveer oportunidades de ganar dinero adicional. Además, los niños aprenden imitando, así que concentre la atención en enseñarles haciéndolo usted. En vez de decir, arregla tu cama, haga la tarea con el niño. Encuentre cosas de las que puedan reírse juntos. Si continuamente usted sermonea o corrige a su hijo, él llegará a tener una actitud negativa hacia el trabajo. Por supuesto, enseñarles a los niños a trabajar es difícil para los padres, pero los beneficios de su tiempo y su esfuerzo serán evidentes cuando más tarde su hijo sea responsable y productivo. Les habla el Dr. Dobson, de Enfoque a la Familia.

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1: Hola, ¿cómo están? Muy bienvenidos al programa en el cual continuamos con el estudio de Marcel Malgo, Oseas, el amor redentor de Dios.
2: En nuestro encuentro anterior comenzamos a tratar el tema no perdonado, pero sí amado.
1: Y con él continuamos hoy, viendo las asombrosas similitudes de la mujer de Oseas con el pueblo de Israel, y después pasaremos a la aplicación personal.
2: Después de la pausa musical, Germán nos acerca a la segunda parte de este tema.

Vimos en el programa anterior que en el capítulo 2 de Oseas, versos 2 al 13, se describe seriamente cómo Israel se aparta de Dios y cómo Él los castiga por estos hechos. Para poder clasificar y entender correctamente la apostasía de Israel, debemos ocuparnos primeramente del proceder de la esposa de Oseas. Ella había abandonado a su esposo, representando simbólicamente la gravedad y vileza de la decisión de Israel de apartarse de su Dios. De esta forma, con Oseas pasó simbólicamente lo mismo que con Dios e Israel. Así como Oseas se casó con su mujer para amarla, Dios eligió al pueblo de Israel entre todos los pueblos para amarlo, con el propósito que fuera su propiedad particular. Como anunciamos, seguimos hoy viendo las asombrosas similitudes de la mujer de Oseas con el pueblo de Israel. Ella, por su condición de prostituta, no merecía ser escogida por él mismo. Lo mismo sucedía con Israel. No era un pueblo especialmente grande, sino más bien insignificante. El Señor lo dice claramente: no por ser vosotros más que todos los pueblos os ha querido Jehová y os ha escogido, pues vosotros erais el más insignificante de todos los pueblos. Esto acabo de leerlo en Deuteronomio 7:7. Dios escogió a Israel por amor, tal como lo leemos en el versículo 8, por cuanto Jehová os amó. De igual manera que la esposa de Oseas le fue infiel, así también Israel fue infiel a su Dios. ¡Qué amarga tragedia! Lo que hace tan grande la tragedia es que en un principio, tanto la esposa de Oseas como Israel pertenecían a los no perdonados, siendo luego elevados a la postura de amados, pero ellos abandonaron ese lugar para caer nuevamente en sus viejos hábitos de no perdonados. La esposa de Oseas de nuevo a la prostitución e Israel de nuevo a la idolatría. ¿Cómo sucedió este hecho conmovedor? La esposa de Oseas no abandonó a su esposo por el amor de otro hombre, sino que leemos: iré tras mis amantes que me dan mi pan y mi agua, mi lana y mi lino, mi aceite y mi bebida. Según este versículo, no se trata en primer término del adulterio como tal, sino que lisa y llanamente tiene que ver con las riquezas y los bienes materiales, con pan, agua, lana, lino, aceite y bebida. Esa también fue una de las causas que llevó a Israel a darle continuamente la espalda a Dios. No porque pensaran, por lo menos en un principio, que otro Dios les ayudaría de mejor manera, sino porque anhelaban un mejor estándar de vida, bienes y tenencias. Eso lo vemos con claridad cuando el pueblo de Israel salió de Egipto. ¿Por qué el pueblo quiso abandonar el Éxodo por lo menos dos veces, queriendo volver a Egipto? Lo leemos en Éxodo 16:3. Y les decían los hijos de Israel: ojalá hubiéramos muerto en mano de Jehová en la tierra de Egipto, cuando nos sentábamos a las ollas de carne, cuando comíamos pan hasta saciarnos. Y en Números 11:5. Nos acordamos del pescado que comíamos en Egipto de balde, de los pepinos, los melones, los puerros, las cebollas y los ajos. No querían volver a Egipto para servir a otro Dios, sino que deseaban las ollas de carne, los pescados, los pepinos, los melones, los puerros, las cebollas y los ajos. Israel cambiaba continuamente su alta posición por nada y para nada, por cosas perecederas, prosperidad pasajera y alegrías mundanas. Lo mismo podemos apreciar en la esposa de Oseas. Ella entregó su cuerpo, es decir, toda su honra, únicamente con el objeto de poseer bienes perecederos: pan, agua, lana, lino, aceite, bebidas. Por esta razón puso todo en juego: su honra, sus hijos, una vida familiar normal y muchas otras cosas más. ¿Y qué fue lo que sucedió con Israel? Oseas se casó con una ex prostituta, con el propósito de amarla y tener hijos con ella. Esto hizo que una no perdonada fuera elevada al estatus de amada. Israel era, tal como dijo el Señor, un pueblo insignificante y pequeño. A pesar de eso, Él lo escogió para amarlo.
Consecuentemente, un pueblo no perdonado fue elevado al estándar de pueblo especialmente amado, el pueblo de Dios. Pero ambos, tanto la esposa de Oseas como el pueblo de Israel, anhelaban volver a la antigua vida, prefiriendo descender al nivel de los no perdonados. ¡Qué tragedia! ¡Qué realidad tan triste! Pasamos ahora a la aplicación personal y nos preguntamos, ¿qué posición ocupan los creyentes del nuevo pacto? ¿Qué pasa con nosotros, los que fuimos salvados por toda la eternidad mediante el sacrificio del Cordero de Dios? ¿No somos también individuos que hemos sido perdonados, siendo elevados desde la desdichada posición de no perdonados a la alta posición de ser amados? Sí, no hay duda al respecto. No éramos nada, en realidad menos que nada. No obstante, hoy pertenecemos a los amados. Solo en las cartas del Nuevo Testamento la palabra amados figura 29 veces, refiriéndose siempre a los creyentes del nuevo pacto. En 1 Juan 3:2, el autor escribe, amados, ahora somos hijos de Dios. Una hermosa afirmación, ¿verdad? No obstante, éramos todo lo contrario, como Pablo lo explica en Romanos 5:8. Mas Dios muestra su amor para con nosotros, en que siendo aún pecadores, Cristo murió por nosotros. Surgen de todo esto preguntas claves. ¿De qué forma se manifiesta el amor de Dios en nuestra vida? ¿En qué posición estamos hoy? Nosotros, los que no éramos perdonados hasta el día que nacimos de nuevo. ¿Cuándo comenzamos a ser amados de Dios mediante la muerte de Jesús? ¿Vivimos como amados del Señor? ¿Ya no tenemos nada que ver con la posición de un no perdonado? ¿Vivimos realmente de acuerdo a nuestro gran llamamiento? ¿Qué hizo caer en aquel tiempo a la esposa de Oseas para que descendiera al nivel de los no perdonados? Pan, agua, lana, lino, aceite y bebida, es decir, las cosas cotidianas, las alegrías pasajeras. ¿Qué fue lo que casi hace caer a Israel en aquella ocasión cuando se disponían volver a Egipto? La ansiedad del volver a comer ollas de carne, pescados, pepinos, melones, puerros, cebollas y ajos, todas cosas banales y perecederas. Esto abre paso a otra pregunta. ¿Qué es lo que lleva a los cristianos de la actualidad a prostituirse espiritualmente, a apostatar del Señor e ir por caminos incorrectos? Seguramente no es el anhelo de cambiar a Jesús por algún otro salvador, aunque en la actualidad se nos ofrecen muchos así llamados salvadores. No. Difícil que esto impresione a un creyente. No caeríamos en trampas tan primitivas. Pero, ¿qué puede hacer caer a un creyente hoy en día? ¿Qué le lleva a prostituirse espiritualmente? ¿Qué hace que el mismo apostate de Dios? ¿Qué es lo que lo empuja desde la elevada posición de ser amado hacia el bajo nivel de alguien no perdonado? La respuesta es evidente. Pan, agua, lana, lino, aceite, bebida, ollas de carne, pescados, pepinos, melones, puerros, cebollas, ajos, etc. ¿Qué significado tiene esto para nosotros? Antes de exponer mi opinión, citaré tres versículos bíblicos. Mateo 13:22. El que fue sembrado entre espinos, este es el que oye la palabra, pero el afán de este siglo y el engaño de las riquezas ahogan la palabra y se hace infructuosa. Veamos Lucas 21:34. Mirad también por vosotros mismos, que vuestros corazones no se carguen de glotonería y embriaguez y de los afanes de esta vida. Y 2 Timoteo 2:4. Ninguno que milita se enreda en los negocios de la vida a fin de agradar a aquel que lo tomó por soldado. Nos concentraremos en cuatro puntos que están contenidos en estos tres versículos bíblicos. Primero, preocupación por lo temporal. Segundo, el engaño de la riqueza. Tercero, preocupación por la alimentación. Y cuarto, negocios para la subsistencia. Pero como el tiempo se ha acabado,
continuaremos viendo estos puntos en nuestro próximo encuentro. Comenzando por la preocupación por lo temporal. No deje de acompañarnos. Hasta entonces, y que Dios les bendiga.

0: Debemos marcharnos, pero no sin antes reiterarles que si desean ponerse en contacto con nosotros, tomen por favor nota de la dirección que enseguida les vamos a proporcionar.
1: Les esperamos entonces para continuar tratando los puntos mencionados. Que pasen muy bien y hasta entonces.
0: Nuestra dirección es...
1: 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Que Dios le bendiga.

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El tema para el día de hoy, Puentes de Gracia. La lectura se encuentra en Hechos capítulo 5. Ellos pues salieron regocijándose de que hubieran sido tenidos por dignos de padecer afrenta por su nombre. Imagínate por un momento que estás conduciendo por un desierto y que ves un majestuoso puente colgante de más de 1000 metros de longitud que se extiende por el desecado cauce de un riachuelo en las afueras de un pueblo deshabitado. Eso sería un panorama bien ridículo. De la misma forma, el Señor nunca extiende su poder y su gracia en un momento o lugar inadecuado, sino que siempre provee conforme a la dificultad del momento. Dios no imparte su fortaleza sino cuando es necesario. Sentimos escalofríos al pensar que lo que tiene que soportar algunos hijos de Dios por su fidelidad al Salvador. Muchos han escogido la senda del sufrimiento intenso en lugar de andar el camino de menor resistencia. Y yo me pregunto, ¿haríamos nosotros lo mismo? Por supuesto que el Señor no nos pide que hagamos un compromiso de esa naturaleza hasta que es necesario. Y podemos estar seguros de que sí debemos sufrir por su causa. Él nos proveerá de cualquier cosa que necesitemos para soportar el dolor. Como siervos de Cristo, podemos dar un paso a la vez y confiar en que, ya sea que lleguemos a una cañada desecada o a un agitado río, los puentes de gracia del Señor serán perfectos para que podamos pasar al otro lado con seguridad. Pensamiento para este hermoso día. Dios da la gracia suficiente para cada prueba por la que tenemos que pasar.

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1: Aquí estamos nuevamente para brindarles otro mensaje de la Palabra de Dios que esperamos sea de bendición para su vida.
2: Estamos siguiendo el estudio de Marcel Malgo, La Elección de los Doce, y hoy comenzamos a hablar de la vida y características del discipulado del apóstol Tomás.
1: No debemos olvidar que estos hombres fueron elegidos por el mismo Señor Jesús y que a través de su elección podemos ver lo que es el verdadero discipulado y lo que no lo es.
2: Después de la pausa musical, la voz de Germán Harwich nos acercará el mensaje de hoy. Que tengan una buena recepción del mismo.

Estimados amigos, vamos a leer nuestro versículo lema en el Evangelio de Mateo, capítulo 10, versos 1 al 4. Y dice así la palabra de Dios: Entonces, llamando a sus 12 discípulos, les dio autoridad sobre los espíritus inmundos para que los echasen fuera y para sanar toda enfermedad y toda dolencia. Los nombres de los 12 apóstoles son estos: primero Simón, llamado Pedro, y Andrés su hermano, Jacobo hijo de Zebedeo y Juan su hermano, Felipe, Bartolomé, Tomás, Mateo el publicano, Jacobo hijo de Alfeo, Lebeo por sobrenombre Tadeo, Simón el cananista y Judas Iscariote, el que también le entregó. Estos son los nombres de los que Jesús eligió para que estuvieran con él y lo acompañaran mientras estuvo aquí en la tierra. Así lo dice también Marcos 3:14. A pesar de las características de estos hombres, positivas y negativas, estamos aprendiendo valiosas lecciones para nuestra vida de discipulado. Ya hemos estudiado las virtudes y defectos de la mayoría de ellos, y nos quedan por ver todavía 5 más. Hoy toca el turno al polémico, si podemos llamarlo así, polémico apóstol Tomás. ¿En qué pensamos cuando escuchamos el nombre del apóstol Tomás? Seguramente en expresiones como Tomás el incrédulo o Tomás el escéptico. Ahora pregunto, ¿realmente era Tomás solo un discípulo incrédulo y escéptico? ¿Es lo único que hay para decir sobre él? Es cierto que con respecto a la resurrección de Jesús, dijo: Si no viere en sus manos la señal de los clavos, y metiere mi dedo en el lugar de los clavos, y metiere mi mano en su costado, no creeré. Esto lo leemos en el Evangelio de Juan, capítulo 20, versículo 25. Por eso, el Señor Jesús, cuando se le apareció a los discípulos por segunda vez, 8 días después de su resurrección, tuvo que exhortarle con las serias palabras que encontramos en el versículo 27. No seas incrédulo, sino creyente. Pero queremos averiguar si no hay otras cosas para decir acerca de Tomás. Yo creo que sí, así que hacemos una pausa musical y retomamos el tema.

Como dijimos antes de la pausa, vamos a averiguar si no hay otras cosas para decir acerca de Tomás. En primer lugar, el apóstol quería cumplir las condiciones de su Señor de todo corazón. Pues en Juan 12, versículo 26, leemos que Jesús dijo: si alguno me sirve, sígame. Y donde yo estuviere, allí también estará mi servidor. Si alguno me sirviere, mi Padre le honrará. Esta disposición de Tomás se reveló en el momento en el que Jesús anunció que iba a ir a ver a su fallecido amigo Lázaro. Allí, en Judea, poco antes habían querido apedrear al Señor. En Juan 11, versículo 8, vemos que sus discípulos, preocupados, se lo recordaron: Rabí, ahora procuraban los judíos apedrearte, y otra vez vas allá. Ciertamente, antes estaba escrito tres veces que los judíos querían apedrear al Señor. En el capítulo 8, versículo 59, en el capítulo 10, versículos 31 y 39. La intención de Jesús no era inofensiva, pero a pesar de todo, Tomás dijo las palabras que leemos en el capítulo 11, versículo 16. Vamos también nosotros para que muramos con él. Él estaba dispuesto a seguir a su Señor, incluso cuando eso implicara la muerte. Una postura así es imprescindible para un verdadero discipulado. En la práctica, no significa otra cosa que orientarse siempre según su voluntad, aun cuando nosotros mismos podamos hacernos daño. Esto significa que, ante cada nuevo camino, debo preguntarme sinceramente: Señor, ¿qué quieres tú? Señor, ¿cómo ves tú esto? Señor, ¿dónde estás? Esta era una de las características de Tomás, a quien muchas veces criticamos al catalogarlo de incrédulo. Y él también dirigió sus palabras hacia los demás discípulos, pues leemos en el versículo 16, dijo entonces Tomás, llamado Dídimo, a sus condiscípulos. Tomás motivó a los demás a ir donde el Señor quería ir, aun cuando eso estaba rodeado de peligros.

Pero seguimos viendo que Tomás lamentablemente también demostró ser desatento. Cuando Jesús dijo, «En la casa de mi Padre muchas moradas hay, si así no fuera, yo os lo hubiera dicho, voy pues a preparar lugar para vosotros». Y si me fuere y os prepararé el lugar, vendré otra vez y os tomaré a mí mismo, para que donde yo estoy vosotros también estéis. Y sabéis a dónde voy, y sabéis el camino. Le dijo Tomás, Señor, no sabemos a dónde vas. ¿Cómo pues podemos saber el camino? Esto lo leí en Juan 14, versículos 2 al 5. Quizás nos preguntemos, ¿no podría el Señor haberse expresado más claramente? No obstante, Tomás mostró una gran falta de comprensión. No había escuchado correctamente cuando Jesús les reveló esta verdad tan importante a sus discípulos. Sí, se puede escuchar y escuchar. Por eso nos tenemos que preguntar, ¿cómo escuchamos? ¿Cómo escuchamos cuando el Señor nos habla por medio de su palabra? Nos quedamos hoy con esta pregunta. Porque el tiempo se ha terminado. No dejen de escuchar la respuesta y la conclusión de este mensaje en el próximo programa. Hasta entonces y que Dios les bendiga.

0: Interesante la última pregunta. ¿Cómo escuchamos cuando el Señor nos habla por su palabra?
1: O quizás deberíamos preguntarnos, ¿escuchamos cuando el Señor nos habla por su palabra?
0: Tomémonos un tiempo para reflexionar sobre estas preguntas hasta que podamos dar una respuesta sincera.
1: Si desean comunicarse con nosotros, por favor tomen nota de los datos que enseguida les vamos a ofrecer.
0: Gracias por acompañarnos. Deseamos que pasen muy bien, que Dios les bendiga y hasta nuestro próximo programa.
1: Aquí está nuestra dirección.
2: 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Que Dios le bendiga.

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1: La radio te informa la hora. 5:50 minutos.

Mientras que las dificultades de la niñez agobian a algunas personas durante todas sus vidas, a otras las estimulan y motivan. En su ahora clásico estudio llamado Cunas de la Eminencia, Victor y Mildred Gertzold investigaron el pasado hogareño de 400 personas extraordinariamente exitosas. Su propósito era identificar las experiencias tempranas que pudieron haber contribuido a su grandeza. Todos son individuos bien conocidos por sus logros, como Einstein, Freud y Winston Churchill. Los descubrimientos fueron bastante interesantes. Tres cuartas partes de ellos habían tenido una niñez difícil, pobreza, hogares deshechos, o habían sido maltratados por sus padres. Una cuarta parte tenía impedimentos físicos y la mayoría de los escritores y dramaturgos habían visto a sus padres envueltos en dramas psicológicos. Los investigadores concluyeron que la necesidad de compensar las desventajas era un factor importante en la búsqueda del logro personal. Si su hijo ha pasado por una experiencia traumática o tiene un impedimento físico, no pierda las esperanzas. Ayúdelo a identificar sus puntos fuertes y sus capacidades naturales con las cuales puede compensar las dificultades presentes. Y quién sabe, ese problema que hoy parece tan difícil puede ser la inspiración de grandeza en el mañana. Les habla el Dr. Dobson de Enfoque a la Familia.

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1: Una vez más, querido oyente, queremos saludarle cálidamente en este nuevo programa de preguntas y respuestas de Llamada de Medianoche.
2: En esta ocasión contestaremos preguntas que tienen que ver con la maldad y dedicaremos este programa a contestar la siguiente pregunta.
1: La siguiente pregunta es, ¿puede la reencarnación explicar la existencia de la maldad? ¿Qué le parece si antes tomamos una pausa musical y luego sí nos adentramos en el tema? Que tenga una buena recepción del programa.

0: Jorge, como recién Rodrigo lo anunció, ¿puede la reencarnación explicar la existencia de la maldad?
1: Muchas personas que creen en las ideas de la nueva era basan su ética en la reencarnación y el karma. El proceso de reencarnación, renacimientos continuos, se repite hasta que el alma alcanza un estado de perfección y, entonces, se fusiona de nuevo con su fuente, Dios o el alma universal. El karma se refiere a la deuda que el alma acumula por causa de las acciones buenas o malas que cometió durante la vida o en las vidas anteriores. Si uno acumula karma bueno, él o ella supuestamente no reencarnarán en un estado más deseable. Muchas personas que creen en los postulados de la nueva era explican la existencia de la maldad en nuestro mundo estrictamente en función del karma. El escritor popular de la nueva era, Gary Zukav, por ejemplo, dice que no debemos apresurarnos a juzgar cuando la gente sufre cruelmente porque no sabemos qué cosas están sanando por medio del karma en esos sufrimientos. Lo que Zukav llama justicia no crítica nos exime de la necesidad de juzgar con respecto a la maldad aparente. La ley del karma al final traerá la justicia. ¿Será posible que Zukav quiera hacernos creer que cuando las milicias en Ceilán dispararon contra una madre que estaba amamantando a su hijo y luego usaron los dedos de los pies del bebé para hacer tiro al blanco, de algún modo eso traía sanidad a las almas de la madre y el niño? Cuando los chiitas de la Unión Soviética abrieron el vientre de una mujer armenia embarazada y desmembraron al feto, ¿Zukav realmente espera que confiemos en esta justicia no crítica en vez de sublevarnos moralmente? ¿Qué tienen de divino o sagrado estas acciones? La doctrina de la reencarnación plantea numerosos problemas. En términos prácticos debemos preguntarnos por qué se castiga a los individuos por cosas que no recuerdan haber hecho en una vida anterior. Además, si como se nos dice el propósito del karma es que la humanidad se desprenda de sus deseos egoístas, ¿por qué no hay ninguna mejora evidente en la naturaleza humana después de milenios de reencarnaciones? ¿Por qué continúa propagándose la maldad? Más aún, si la reencarnación y la ley del karma son tan beneficiosas desde el punto de vista práctico como alegan quienes creen en la doctrina de la nueva era, ¿cómo se explican los permanentes problemas sociales y económicos entre los que se encuentran la pobreza generalizada, el hambre, las enfermedades y los espantosos sufrimientos que aquejan, por ejemplo, la India, justamente donde esta creencia se ha enseñado sistemáticamente durante toda su historia? Es evidente que la reencarnación no es bíblica y que contradice lo que las Escrituras enseñan acerca de la muerte y la vida después de la muerte. Hebreos, en el capítulo 9, verso 27, es tajante. Está establecido que los seres humanos mueran una sola vez y después venga el juicio. Todos los seres humanos tienen una vida como mortales sobre la tierra, mueren una vez y luego enfrentarán el juicio. Los hombres y las mujeres no tendrán una segunda oportunidad reencarnándose en otro cuerpo. Veamos entonces ahora la confianza en Dios en un mundo de sufrimiento. Hay otras explicaciones inadecuadas para el problema del mal que podríamos examinar, pero no están tan extendidas en la actualidad y el espacio disponible no nos permite. Después de haber establecido que la existencia de la maldad es de hecho compatible con la existencia de un Dios, que es absolutamente bueno y todopoderoso, es apropiado que para terminar, recalquemos que nuestro amante Padre Celestial nos invita a confiar en Él con la fe de un niño mientras vivimos en este mundo de sufrimiento. A veces, como padre, he tenido que tomar decisiones con respecto a mi hijo que implican un poco de dolor, como sería el caso de llevarlos al dentista. Desde la perspectiva de mi hijo, tal vez no entienda por qué insisto tanto en esa consulta. Les aseguro que a pesar de la molestia o incluso el dolor, es por su propio bien que lo llevo. Los seres humanos a veces nos preguntamos por qué Dios permite que pasemos por algunas circunstancias tan dolorosas. Pero solo porque tengamos dificultad para imaginar qué razones pueden llevar a Dios a obrar de dicho modo, no significa que no tenga sus razones. De nuestra perspectiva humana y finita, a menudo no podemos ver más que unos hilos del gran tapiz de la vida y de la voluntad de Dios. No podemos ver todo el cuadro. Por eso Dios nos invita a confiar en Él. Dios sí ve todo el cuadro y no comete errores. Él tiene una razón para permitir las circunstancias dolorosas que se atraviesan en nuestra vida aun cuando se escapen a nuestra comprensión. Geisler nos da algo importante para pensar al respecto. Aún dentro de nuestra finitud, es posible que los humanos descubramos algunos propósitos buenos para el dolor, como podría ser, por ejemplo, una advertencia de un mal peor. Basta con un infante toque una sola vez los fuegos de una cocina para que no lo vaya a tocar nuevamente. Y para protegernos de la destrucción propia, las terminaciones nerviosas nos permiten detectar el dolor para que, por ejemplo, no continuemos sosteniendo una olla caliente. Si el ser humano finito puede descubrir algunos propósitos buenos para el dolor, seguramente un Dios sabio e infinito tendrá buenos propósitos para todo el sufrimiento. Tal vez no entendamos ese propósito ahora en la temporalidad, pero sin duda que existe. Nuestra incapacidad para discernir por qué a veces nos pasan cosas malas no contradice la benevolencia de Dios, no hace más que exponer nuestra ignorancia. Es bueno tener presente la dimensión del tiempo. De la misma manera que evaluamos una visita al dentista a la luz de los beneficios a largo plazo que dicha visita producirá. Las Escrituras nos exhortan a los cristianos a apreciar los sufrimientos actuales a la luz de la eternidad. Como observó el apóstol Pablo, de hecho considero que nada se comparan los sufrimientos actuales con la gloria que habrá de revelarse en nosotros. Y no nos olvidemos que aun cuando tengamos que sufrir, Dios, como gobernador soberano del universo, puede hacer que el mal redunde para bien. Tenemos un ejemplo en la vida de José. Sus hermanos le tenían celos, lo odiaban, querían matarlo, lo metieron dentro de un pozo y lo vendieron como esclavo. Sin embargo, más adelante pudo decirles a sus hermanos, «En realidad fue Dios quien me mandó delante de ustedes para salvar vidas, y es verdad que ustedes pensaron hacerme mal». Pero Dios transformó ese mal en bien para lograr lo que hoy estamos viendo, salvar la vida de mucha gente. A pesar de todas las cosas malas que le sucedieron, Dios tenía un propósito providencial al haberlas permitido. ¿Qué les parece si vamos a una pausa musical?

Continuamos, queridos oyentes, resaltando que es seguro que el apóstol Pablo no le agradaba estar encarcelado, pero Dios tenía un propósito providencial al permitir que así sucediera. Al fin de cuentas, fue en la cárcel que escribió las cartas a los Efesios, Filipenses, Colosenses y a Filemón. Resulta claro que Dios hizo que el sufrimiento de Pablo redundara para bien. A veces el bien que Dios produce a partir de nuestro sufrimiento implica acercarnos más a Él. Johnny Erickson Tada, que se quebró la espina dorsal en un accidente de natación y quedó cuadripléjica, dice que su tragedia la acercó mucho más a Dios. Incluso se la cita diciendo que preferiría estar en una silla de ruedas con Dios antes de caminarse en Él. A veces el bien que produce Dios a partir de nuestro sufrimiento implica un cambio positivo en nuestro carácter. Pedro se refiere a esto cuando dice: esto es para ustedes motivo de gran alegría, a pesar de que hasta ahora han tenido que sufrir diversas pruebas por un tiempo. El oro, aunque perecedero, se acrisola al fuego. Así también la fe de ustedes, que vale mucho más que el oro, al ser acrisolada por las pruebas, demostrará que es digna de aprobación, gloria y honor cuando Jesucristo se revele. Todo esto pretende subrayar la necesidad de la fe en medio de este mundo de sufrimiento. Dios ciertamente estará obrando su propósito en medio nuestro y debemos confiar en Él. Me agrada la manera en que Gary Habermas y Moreland lo han expresado. Nos animan a mantener una perspectiva de arriba a abajo. El Dios del universo nos invita a contemplar la vida y la muerte desde su posición eterna de privilegio. Si lo hacemos, veremos con qué prontitud puede revolucionar nuestras vidas, las angustias diarias, los dolores emocionales, las tragedias, nuestras respuestas y responsabilidades hacia los demás, las posesiones, la riqueza e incluso nuestro dolor y muerte. Todo esto y mucho más se comprende y permite discernir las verdades del cielo. El testimonio reiterado del Nuevo Testamento es que los creyentes deberían considerar todos los problemas y aún toda su existencia a partir de una perspectiva que llamamos de arriba a abajo, primero Dios y su reino, y luego los diversos aspectos de nuestra existencia terrenal. Al comienzo de esta serie de programas, comenzamos hablando de lo que un escritor decía acerca del hijo de su hermano, que había muerto trágicamente. Una de las cosas que más sostiene a toda la familia es esta perspectiva, de arriba a abajo. En el futuro, cuando finalmente lleguemos al mejor de los mundos posibles que Dios tiene previsto, esa ciudad celestial de la cual Dios es arquitecto y constructor, nos reuniremos para nunca más separarnos. La muerte, el mal, el dolor y las lágrimas serán una cosa del pasado lejano. Que Dios le bendiga.

0: Estimado amigo, estimada amiga, el programa de preguntas y respuestas ha llegado a su fin. Nos despedimos y queremos dejarle nuestra dirección para que pueda ponerse en contacto con nosotros. Escríbanos a Llamada de Medianoche, casilla 6557, Correo Central, Montevideo, Uruguay.
1: Repetimos, Llamada de Medianoche, casilla 6557, Correo Central, Montevideo, Uruguay. Por correo electrónico pueden dirigir sus dudas a preguntas y respuestas @llamadaweb.com o directamente a través de nuestra página web www.llamadaweb.com.
0: Fue un gusto compartir este espacio con usted.
1: Nos encontramos en el próximo programa y que Dios le bendiga.

0: la radio te informa la hora. 6:25 minutos.
1: Él se hizo pobre para que nosotros fuésemos enriquecidos. Él no tenía dónde morar para que nosotros tuviésemos un hogar. Él fue el varón de dolores para que nosotros tuviésemos alegría. Él lloró para que nosotros fuésemos consolados. Él sufrió sed para que nosotros fuésemos saciados. Él fue hecho pecado por nosotros para que nosotros fuésemos hechos justos. Él se vació de todo para que nosotros tuviésemos la plenitud. Este es nuestro Señor.

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El tema para el día de hoy, usa tus armas. La lectura se encuentra en Efesios capítulo 6. En todo, tomando el escudo de la fe con el que podréis apagar todos los dardos encendidos del maligno. Mientras visitaba un museo, me sentí intrigado por una pequeña inscripción que describía una clase de gladiadores romanos, los retiarii, los cuales peleaban usando una red y un tridente. De todas las armas temibles y letales disponibles a sus guerreros, que a menudo peleaban hasta la muerte, estos hombres recibían dos artículos, un trozo de tejido y una lanza con tres dientes. Cuando entraban en la arena, su supervivencia dependía de lo bien que usaran sus armas. En la batalla espiritual que enfrentamos como cristianos, Dios ha escogido nuestras armas. Pues aunque andamos en la carne, no luchamos según la carne, porque las armas de nuestra contienda no son carnales, sino poderosas en Dios para la destrucción de fortalezas. Vale la pena hacer una pausa para mirarnos en el espejo de Efesios capítulo 6, versículos 10 al 18, y ver si estamos debidamente equipados de toda la armadura de Dios. Desde el yelmo de la salvación hasta el calzado del Evangelio de la paz, hemos de estar protegidos y armados para un conflicto que depende no de fortaleza humana, sino del poder de Dios. Cuando nos damos cuenta de la naturaleza de esa lucha y las fuerzas que hay en nuestra contra, es una tontería entrar en el combate con otra cosa que no sea las armas que Dios nos ha dado. Pensamiento para este hermoso día. Los que esperan en el Señor renovarán sus fuerzas.

0: La radio te informa la hora. 6:48 minutos.
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2: La familia es el núcleo de la sociedad. Lo sabemos. Pero ¿qué clase de fundamentos tienen nuestros pueblos hoy? En la mayoría de los casos, hogares destrozados debido a la irresponsabilidad de los padres, que con sus conflictos causan daños permanentes a sus hijos. Magni tuvo que vivirlo, su padre era mujeriego, él y su esposa peleaban constantemente, de tal manera que su hogar poco a poco se fue destruyendo.
3: Yo miraba que ellos peleaban y yo miraba que mi mamá le reclamaba porque a veces mi papá llegaba así con marcas y cosas así como de las mujeres. Yo no quería vivir esa situación y yo le decía a mi mamá que mejor se separaran porque siempre mi mamá peleaba y quebraba todo y ella era muy histérica y a veces ella lo castigaba a nosotros porque se peleaba con mi papá.
2: Los conflictos en este hogar destruido llevaron a la madre de Magni a tomar la decisión de suicidarse. Con todas estas heridas emocionales que le provocaron, la pequeña Magni no le encontraba sentido a la vida, así que ella también quiso suicidarse.
3: Para mí no había razón de vivir porque yo decía, ¿para qué voy a vivir ahora si mi mamá ya no está? Porque con mi papá solo los comunicábamos por medio de cartas.
2: Afortunadamente, ese mismo día que Magni decidió suicidarse, ella tuvo un encuentro con Dios. En él encontró el amor que no había en su hogar. Gracias a Dios, sus heridas fueron sanadas. Jesucristo, mis amigos, es la única solución a millones de hogares que se destruyen cada día en nuestro mundo. 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
1: PE 1488. ¿Por qué te abates, oh alma mía, y te turbas dentro de mí? Espera en Dios, porque aún he de alabarte, salvación mía y Dios mío.
2: Estas palabras tan expresivas las encontramos tres veces en los Salmos. Hay una gran ganancia en esperar en el Señor, pues no hay nada imposible para Él.
1: Espera en Dios, es pues el título del mensaje de hoy, el cual escuchamos la segunda parte.
2: Ya llega la voz de Germán después de la pausa musical, acercándonos a esta reflexión de Marcel Manco.

Estimados amigos, los intérpretes concuerdan en que los Salmos 42 y 43 forman una unidad y en que el Salmo 43 es la continuación del Salmo 42. Además, los dos fueron escritos por los hijos de Coré. Cada salmo de los hijos de Coré es en sí el testimonio de un Dios muy misericordioso y lleno de gracia, ya que estas canciones bíblicas han sido compuestas por los descendientes de un linaje maldecido. Esto seguramente es un maravilloso consuelo para el creyente que proviene de una familia quebrantada. Nadie puede negar de dónde vino. Hay que vivir con esta verdad. Pero cada persona nacida de nuevo ha llegado a ser una criatura absolutamente nueva, de manera que incluso el pasado más horrible y también el de sus antepasados ha perdido su efecto aterrador. En este caso, tiene plena validez lo que dice 2 Corintios 5:17, de modo que si alguno está en Cristo, nueva criatura es. Las cosas viejas pasaron, he aquí todas son hechas nuevas. El salmista se encontraba en un pozo profundo. Sin embargo, no se quedó sentado allí desesperado, sino que se exhortó a sí mismo a levantar la vista. Miró desde el pozo oscuro hacia arriba al Señor y se dijo: espera en Dios, pues sabía que solamente en y con Dios podía encontrar la solución de sus problemas, la verdadera ayuda. Por eso también te digo a ti que quizá te encuentras en una situación muy difícil, sumamente grave, humanamente visto sin salida. Recapacita, mi amigo, mi hermano. Recapacita, mira al Señor y encomiéndale tu alma. Espera en Dios. Levántate, resplandece. Mirando la gloria futura de Sión, el profeta exhorta al pueblo de Israel por mandato del Señor con las siguientes palabras que encontramos en Isaías 61. Levántate, resplandece, porque ha venido tu luz y la gloria de Jehová ha nacido sobre ti. Esta promesa también es para los que pertenecen a Jesucristo, para que Dios sea alabado a través de ellos. Tenemos aquí la gloria del Evangelio, pues sabemos quién es la verdadera luz del mundo, Jesucristo. En Juan 8:12 vemos que Él mismo dijo: yo soy la luz del mundo. ¿Qué tenemos que hacer entonces cuando estamos sentados en un pozo profundo y quisiéramos ser tocados nuevamente por la luz celestial, por nuestro Señor Jesús? Tenemos que levantarnos y reivindicar por fe nuevamente la luz de nuestro Salvador. Por eso la exhortación: levántate, resplandece, porque ha venido tu luz y la gloria de Jehová ha nacido sobre ti. La luz y la gloria del Señor están presentes, pero tenemos que levantarnos para apropiarnos nuevamente de ellas. Para eso necesitamos tomar la decisión de fe, de obedecer la exhortación: levántate, resplandece. Si nos levantamos por la fe, experimentaremos la luz y la gloria del Señor en nuestra vida, de la manera que está escrito: ha venido tu luz y la gloria de Jehová ha nacido sobre ti. El salmista hizo exactamente eso. Sus aflicciones y problemas eran sumamente serios, pero una cosa sabía con total certeza: tengo un Dios fuerte, para quien nada es imposible. Por eso no se quedó con el conocimiento teórico, sino que recapacitó y se levantó para tener nuevamente un encuentro con Dios, exhortándose a sí mismo: espera en Dios. Y acompañó la exhortación con una fe firme: porque aún he de alabarle, salvación mía y Dios mío. La Biblia de las Américas lo traduce así: pues he de alabarle otra vez por la salvación de su presencia. Quisiera animarte a hacer lo mismo que el salmista. No importan las aflicciones y los problemas con los cuales estás luchando. Recapacita y dite a ti mismo: quiero confiar nuevamente en Dios y esperar en Él. Tienes buenas razones para hacerlo, pues en 2 Pedro 1:3 está escrito: todas las cosas que pertenecen a la vida y a la piedad
nos han sido dadas por su divino poder mediante el conocimiento de aquel que nos llamó por su gloria y excelencia. Y en Romanos 8:32 leemos: el que no escatimó a su propio Hijo, sino que lo entregó por todos nosotros, ¿cómo no nos dará también con Él todas las cosas? Ya lo hemos recibido todo, pues con Jesús todas las cosas nos han sido dadas. Pero nuevamente, o por primera vez, tenemos que comenzar definitivamente a apropiarnos de eso. Si has llegado a ser un hijo de Dios a través del nuevo nacimiento, puedes decirle al Señor Jesús: Señor, te agradezco que en ti tengo todo lo necesario. Y si casi te hundiste en tus problemas y tu falta de fe, como Pedro en el lago de Genezaret, entonces ora diciendo: me acerco a ti, en quien todo me es dado. Quiero volver a confiar en ti. El levita Asaf todavía no sabía que en Jesucristo habita corporalmente toda la plenitud de la Deidad, como nos dice en Colosenses 2:9. Pero el Dios de Israel era todo para él. Por eso oró las palabras que encontramos en el Salmo 73, versículos 25 y 26. ¿A quién tengo yo en los cielos sino a ti? Y fuera de ti nada deseo en la tierra. Mi corazón y mi carne desfallecen, mas la roca de mi corazón y mi porción es Dios para siempre. Escrito está, juntamente con la exhortación, espera en Dios, va el grito de combate. Escrito está, pues este grito le da vida y dinamismo a la exhortación de esperar en Dios. La verdadera espera en Dios implica que levantemos como una bandera de victoria estas palabras: escrito está. Así como lo hizo el Señor Jesús cuando fue tentado por Satanás en el desierto, como lo leemos en Mateo capítulo 4, versículos 1 al 11. Cuando Jesús detuvo a Satanás en aquel entonces con las palabras: vete, Satanás, porque escrito está, aconteció algo grandioso. Dice el Evangelio: el diablo entonces le dejó, y aquí vinieron ángeles y le servían. Muchos hijos de Dios sufren bajo tentaciones y el peso del pecado. Sin embargo, con la palabra de Dios tenemos en las manos un arma eficaz. Cuando estamos en medio de la lucha contra el enemigo, contra el poder del pecado, el esperar en Dios significa que nos aferremos una y otra vez a la verdad absoluta de la palabra de Dios. Escrito está. En el mundo hay cada vez más inseguridad, pero una cosa es y seguirá siendo siempre segura: la palabra escrita de Dios. Dice el Salmo 119, versículo 89, para siempre, oh Jehová, permanece tu palabra en los cielos. También hoy hay creyentes que, utilizando las palabras del Salmo 42:9, se preguntan: ¿por qué andaré yo enlutado por la opresión del enemigo? A través de los medios de comunicación nos enfrentamos a tanta miseria y oscuridad que nos podría dar mucho miedo, y podríamos decir también como el salmista en el verso 10, como quien hiere mis huesos, mis enemigos me afrentan. Pero hay algo que está sobre todo esto: la eternamente válida palabra de Dios. Leemos en Mateo 5:18 que Jesús dijo: de cierto os digo que hasta que pasen el cielo y la tierra, ni una jota ni una tilde pasará de la ley. Y en Marcos 13:31, el cielo y la tierra pasarán, pero mis palabras no pasarán. La palabra de Dios nunca se apagará. Brillará siempre y en todo lugar, pues como dice el Salmo 119, verso 130, la exposición de tus palabras alumbra, hace entender a lo simple. Nos alumbra el camino por el cual tenemos que andar. El versículo 105 dice: lámpara es a mis pies tu palabra y lumbrera a mi camino. La palabra de Dios permanece, aunque todo lo demás pase. Porque dice en Isaías 48, sécase la hierba, marchítase la flor, mas la palabra del Dios nuestro permanece para siempre. Estas dos palabras, escrito está, hoy más que nunca destacan la única e infalible seguridad absoluta:
Bienaventurado el que se aferra a ella y conoce lo que está escrito en la Biblia para poder detener al enemigo con la palabra de Dios. Tú también espera en Dios, tomando siempre, como dice Efesios 6:17, la espada del Espíritu, que es la palabra de Dios, pues es un arma poderosa en la mano de cada cristiano creyente. Porque en la Biblia encontramos promesas que nos aseguran la victoria sobre todo poder enemigo, como por ejemplo la de 1 Corintios 15:57. Mas gracias sean dadas a Dios, que nos da la victoria por medio de nuestro Señor Jesucristo. Y finalmente, en 1 Juan 5:4, y esta es la victoria que ha vencido al mundo, nuestra fe.

0: El tiempo se ha acabado y lamentablemente tenemos que terminar aquí, pero les invitamos a no perder la tercera y última parte de este mensaje en el próximo programa.
1: Mientras tanto, si usted desea hacernos una pregunta o un comentario, o si deseara recibir una copia escrita de este mensaje, espera en Dios, por favor anote la dirección que enseguida le vamos a ofrecer.
0: Nos despedimos entonces hasta la próxima, deseando que pasen muy bien y que Dios le bendiga. A continuación, le dejamos nuestros datos.
2: 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Muchas gracias y será hasta un próximo encuentro.

0: Les habla el Dr. Thompson de Enfoque a la Familia. Recientemente escuché una increíble historia preparada por el Instituto Moody de Ciencia sobre la perseverancia del salmón del Océano Pacífico. A un robusto salmón nacido en un criadero de peces en el norte de California, lo soltaron en un canal que desaguaba en un arroyo que iba a parar a un río, el cual finalmente desembocaba en el Océano Pacífico. Después de llegar al océano, el pez nadó miles de kilómetros. Entonces, emprendió el difícil viaje de regreso al lugar en donde había nacido. No solamente volvió a encontrar el lugar en donde había entrado al océano, sino también el río, el arroyo y la exacta salida por donde lo habían soltado. Ahora viene lo más increíble de la historia. El salmón subió por un desagüe y empujó una pesada tapa de tela metálica para llegar finalmente al mismo tanque donde lo habían criado. Cuando medité en esa hazaña, se me ocurrió que quizá hay cierta semejanza entre el comienzo de la vida del salmón y la influencia que los padres tenemos sobre nuestros hijos. Son moldeados para siempre por el amor y la educación que reciben en el hogar. Constantemente son influenciados por las experiencias que caracterizaron a la familia en donde crecieron. ¡Qué idea más imponente! Les habla el Dr. Thompson de Enfoque a la Familia.
1: La radio te informa la hora. 7:16 minutos.

Se te olvidaría la cabeza si no la tuvieras sobre los hombros. Estoy seguro de que cada padre o madre ha dicho eso o ha querido decírselo a sus hijos en un momento u otro. Y es que los niños suelen olvidarse de las cosas. Les habla el Dr. Dobson de Enfoque a la Familia. En un artículo publicado para Padres de Familia, se resumen algunas estrategias útiles que pueden dar resultados si sus hijos necesitan un pequeño estímulo para la memoria. ¿Conoce usted la frase 30 días tiene septiembre? Ese es un ejemplo de buena rima y melodía para memorizar las cosas. Usted puede entrenar a su hijo a recordar su número de teléfono y su dirección, incluyéndolos en una rima o canción. Los niños mayores pueden usar siglas. Para recordar una lista pequeña de cosas, forme una palabra con la primera letra de cada artículo. Por ejemplo, convierta una lista de mandados para comprar papas, azúcar y naranjas en la palabra PAN, P-A-N. Otra idea práctica es ayudar a su hijo a prestar atención al número de artículos o actividades que él necesita recordar. Dígale, aquí están los platos y las servilletas. ¿Qué más necesitamos para poner la mesa? Podemos enseñarles a nuestros hijos métodos útiles para recordar lo que es importante. Y quién sabe, los métodos que les enseñe podrían serles útiles algún día en un examen difícil. Les habla el Dr. Dobson de Enfoque a la Familia.

0: alabar a Dios en su santuario, alabarle en la magnificencia de su firmamento, alabarle por sus proezas, alabarle conforme a la muchedumbre de su grandeza, alabarle a son de bocina, alabarle con salterio y arpa, alabarle con pandero y danza, alabarle con cuerdas y flautas, alabarle con címbalos resonantes, alabarle con címbalos de júbilo. Todo lo que respira, alabe a Jehová. Aleluya. Salmos 150.
1: La radio te informa la hora. 7:34 minutos.
2: ¿Para qué ir al gimnasio cuando uno puede quedarse en casa haciendo tareas domésticas? Les habla el Dr. Dobson de Enfoque a la Familia. Mientras que por todo el mundo hay obsesión con el buen estado físico, muchos de nosotros hemos dejado por imposible la idea de participar en algún programa para lograrlo. El otro día vi un letrero en un auto que decía: "Estoy llegando a los 50 y eso es suficiente ejercicio".

Lo bueno es que casi no hace falta hacer ejercicios para reducir grandemente el riesgo de un ataque fatal al corazón. Un estudio reciente demostró que a menudo el trabajo doméstico es suficiente ejercicio para estar en forma. Los investigadores notaron que los hombres y mujeres que pasan un promedio de 47 minutos diarios en tareas domésticas, como cortar el césped o limpiar la casa, mueren de menos ataques al corazón que los adultos cuya vida es sedentaria. Por supuesto, si esas tareas son complementadas ocasionalmente por algunos ejercicios de extensión, planchas o abdominales y se come bien, tanto mejor. Pero no piense que tiene que afiliarse a un gimnasio, correr 8 kilómetros diarios o comprar equipos de pesas. Usted puede mantenerse en forma con simplemente hacer sus tareas domésticas. ¿Me escucharon, señores? Les habla el Dr. Dobson, de Enfoque a la Familia.

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1: Hola amigos, ¿qué tal? El título del mensaje que vamos a escuchar es La fe que mueve montañas.
2: Jesús dijo, si tuviereis fe como un grano de mostaza, diréis a este monte, pásate de aquí allá y se pasará, y nada os será imposible.
1: ¿Será esto algo imposible de cumplir? Es lo que vamos a analizar en este mensaje de Marcel Malgo.
2: Ya lo escuchamos en la voz de Germán después de la pausa musical.

Queridos amigos, como ya se dijo en la introducción, el título del mensaje de hoy es La fe que mueve montañas. Vamos a leer en el Evangelio de Mateo, capítulo 17, verso 20, en forma completa. Jesús les dijo, por vuestra poca fe, porque de cierto os digo, que si tuviereis fe como un grano de mostaza, diréis a este monte, pásate de aquí allá, y se pasará, y nada os será imposible. ¿Son estas palabras bíblicas imposibles de cumplir? Cuando leemos esta expresión de nuestro Señor Jesús en Mateo 17:20, ¿qué pensamientos se nos cruzan? ¿Estas palabras despiertan en nosotros la firme convicción de que se pueden cumplir literalmente? ¿Creemos que la montaña realmente se lanzará al mar basado solamente en que se le dé una orden llena de fe? Lamentablemente, precisamente esta expresión de Jesús despierta en algunos cristianos más bien un sentimiento de impotencia. Algo así es imposible, piensa automáticamente el creyente en lo profundo de su corazón. Es común que los pasajes difíciles en la palabra primero hagan surgir la duda y la incredulidad en nosotros en vez de llevarnos a concluir humildemente que no los entendemos. Cuando se habla de una fe que mueve montañas, el cristiano tradicionalmente se refiere a una gran fe, pero quisiera recalcar que aquí no se trata en primer lugar de una gran fe, sino de un gran hecho. Analicemos la expresión fe como grano de mostaza. El Señor Jesucristo habla acerca de dos cosas, de la fe y de la consecuencia de esa fe. ¿Se requiere una fe particularmente grande para mover una montaña? No. No dice, si tienen una fe grande, entonces. No se trata de una fe tal que no se detiene a ver los obstáculos y pasa por encima de todo lo que se interponga en el camino. Sí, es posible que la fe que mueve montañas tenga estas características, pero el Señor no está hablando de esa fe. Jesucristo sencillamente dice que esa fe es como un grano de mostaza. El grano de mostaza puede tener de 0,95 a 1,1 milímetros de diámetro. Es denominado en Marcos 4,31 como la más pequeña de todas las semillas que hay en la tierra. Y esta pequeña semilla, casi invisible para el ojo humano, es la que toma el Señor como ejemplo de una fe que mueve montañas. Y lo hace con muy buena razón. Porque de esta semilla, extremadamente pequeña, en un año nace un árbol de aproximadamente 3 metros de altura. Los requisitos para un rendimiento tan grande son mínimos, pero justamente estos requisitos mínimos son, para el Señor, ejemplo de una fe suficiente para mover montañas. ¿Acaso esta fe como grano de mostaza no alude a nuestra fe a veces tan débil y pequeña? No, esto de ninguna manera justifica nuestra poca fe, que tan a menudo parece justificarse al decir, esta precisamente es una fe como un grano de mostaza. Pero algunos de nosotros seguramente ya hemos tenido la sensación de que nuestra fe es demasiado pequeña e insignificante, y esto nos puede traer grandes dificultades. Pero justamente esta pequeña fe, casi insignificante, como dice Jesús, tiene el poder de mover montañas. Quizá debamos preguntarnos hoy si no tenemos un falso concepto de lo que es la fe. Tan solo fe es suficiente. Todos lidiamos con situaciones difíciles, preguntas y problemas. Los mismos cada tanto se levantan como montañas frente a nosotros. ¿No sucede en estos casos que anhelamos de todo corazón una fe más grande para poder sobrellevarlo todo? Pero Jesús dijo, si tuviereis fe como un grano de mostaza, diréis a este monte, pásate de aquí allá. En otras palabras, es suficiente tan solo con tener fe. No necesitamos una gran fe para mover montañas. Si el grano de mostaza tuviera la posibilidad de verse a sí mismo, se desesperaría, ya que se podría decir que no tiene nada que dar. Y así es a veces también en nuestras vidas. Nos miramos a nosotros mismos, constatamos una fe bastante discreta y nos resignamos. Pero el grano de mostaza no hace eso. No se mira a sí mismo para resignarse. Simplemente se deja sembrar en la tierra, comienza a crecer y termina haciendo lo que tiene que ser.
un árbol en cuyas ramas viven las aves del cielo, así como lo dice Lucas 13:19. El grano de mostaza no se convierte en un árbol porque se haya esforzado muchísimo, sino porque simplemente activó y usó lo poco que tenía. Muchas veces elaboramos un falso concepto de la fe. Es la fe sencilla en la obra completa de Jesucristo la que nos lleva adelante, la que diariamente nos lleva a una comunión más íntima con el Cordero de Dios, y no un esfuerzo sobrehumano de la fe en nuestro espíritu. David escribió en el Salmo 18, versículo 29, «Contigo desbarataré ejércitos y con mi Dios asaltaré muros». Y en los Salmos 60, 12 y 108, 13 dice, «En Dios haremos proezas y Él hollará a nuestros enemigos». David fue un hombre como nosotros, con errores y debilidades. Su fe no siempre fue grandiosa y penetrante, pero él, con toda sencillez, se aferraba a su Dios. Y a través de esto podía realizar grandes proezas. Veamos cuál es la fe que vence al mundo. Primera de Juan 5:4 dice, porque todo lo que es nacido de Dios vence al mundo, y esta es la victoria que ha vencido al mundo, nuestra fe. ¿Cuál es la fe que vence al mundo? ¿Acaso se trata de una fe poderosa y penetrante? No. La fe que vence al mundo es la fe sencilla, a veces impalpable, muchas veces sacudida y atacada, en la sangre reconciliadora y salvadora de Jesucristo. Una fe así no se apoya en lo que sentimos, sino en lo que sabemos, el hecho de que somos hijos de Dios. Una fe así mueve montañas. No se trata de querer realizar grandes esfuerzos con nuestra fe, sino simplemente de apoyarse en lo que nos es dado en Cristo. Isaías nos habla de la caña quebrada. Dice así en el capítulo 42, verso 3, «No quebrará la caña cascada, ni apagará el pábilo que humeare, por medio de la verdad traerá justicia». Esta profecía mesiánica se confirma en el Nuevo Testamento, en Mateo 12:20, diciendo que se refería directamente a Jesús. Pero estas palabras también pueden representar la imagen de una persona que apenas tiene una fe del tamaño de un grano de mostaza. ¿Qué fue lo que vimos con respecto al grano de mostaza? Parece no tener casi nada que pudiera dar, pero lo que tiene lo da, y de ahí nace un árbol en el cual anidan las aves del cielo. ¿Entiende lo que el Señor quiere decir con esto? Quizá al escuchar este mensaje se sienta en las condiciones de una caña quebrada o de un pábilo humeante. Quizá se sienta internamente miserable y débil, y ante su alma se amontonen grandes montañas de preocupaciones y problemas, y disponga apenas de una mínima fe, una fe como un grano de mostaza. Pero el hecho de que se sienta como una caña quebrada o un pábilo humeante demuestra que todavía queda algo, porque una caña quebrada todavía no está partida y un pábilo humeante todavía no se ha apagado. Todavía hay una chispa de fe. Jesús dice, si tuviereis fe como un grano de mostaza, diréis a este monte, pásate de aquí allá y se pasará, y nada os será imposible. Sus montañas de preocupaciones y problemas las puede arrojar al mar, simplemente usando su fe, aunque ésta sea tan pequeña como un grano de mostaza. Venga a Cristo, tal como usted es. Él no partirá la caña quebrada, ni apagará el pábilo humeante. Al contrario, el Salmo 34:18 nos dice, «Cercano está Jehová a los quebrantados de corazón, y salva a los contritos de espíritu». El secreto es la fe en un Dios poderoso. Quisiera recordar también la alimentación de los 5,000. Para realizar esta enorme provisión, los discípulos ya habían ideado un plan bastante bueno. En Mateo 14:15 leemos, «Cuando anochecía, se acercaron a él sus discípulos, diciendo, el lugar es desierto y la hora ya pasada. Despide a la multitud para que vayan por las aldeas y compren de comer». Pero el Señor no había esperado una idea así, sino algo totalmente distinto. No necesitó de los comercios de los pueblos cercanos para poder darle de comer a la gente, a tantos miles de personas, sino que utilizó a alguien que tenía una fe como un grano de mostaza. A alguien que tenía poco, pero que estaba dispuesto a ofrecerlo poco al Señor, para que Él pudiera realizar una gran
obra. Efectivamente, había un niño que tenía 5 panes y 2 peces y que estaba dispuesto a dar lo poco que tenía al Señor, como lo vemos en Juan 6:9. ¿Y qué hizo el Señor con esto? Versículo 11. Y tomó Jesús aquellos panes y, habiendo dado gracias, los repartió entre los discípulos y los discípulos entre los que estaban recostados, asimismo de los peces, cuanto querían. Así Jesucristo alimentó con 5 panes y 2 peces a 5,000 hombres, sin contar a mujeres y niños. Eso solo lo pudo hacer porque estaba ahí ese niño, quien demostró tener una fe como de un granito de mostaza. El niño seguramente no tenía ni idea del gran milagro que iba a suceder cuando dio lo poco que tenía al Señor. Era una gran montaña la que los discípulos veían delante de sí. ¿Cómo daremos de comer a tanta gente?, se preguntaban. Ya habían hecho planes acerca de cómo quitar esa montaña, pero Jesús no necesitó eso. Él buscó una fe como grano de mostaza y la encontró. Con eso, la montaña fue arrojada al mar. Querido oyente, sea usted hoy ese niño. Tráigale al Señor la poca fe que tiene y será capaz de arrojar al mar sus montañas personales de dificultades y preocupaciones. No necesita una fe poderosa en Dios, sino una fe en un Dios poderoso.

0: ¡Qué mensaje tan alentador! No necesitamos una fe poderosa en Dios, sino una fe en un Dios poderoso.
1: Quiera Dios que así sean nuestras vidas para que Él pueda tomar lo poco que tenemos para hacer grandes cosas.
0: Si desea comunicarse con nosotros, por favor tome nota de la dirección que enseguida le vamos a proporcionar.
1: Hasta el próximo programa y que Dios le bendiga ricamente.
0: 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También puede enviarnos un email a estudiosbiblicos@llamadaweb.com y si lo desea puede visitarnos en nuestra página en internet www.llamadaweb.com. Que Dios le bendiga.
2: La pornografía y explotación infantil están creciendo rápidamente como consecuencia del uso de la internet. Imagínese a niños de 8 o 9 años siendo expuestos a la perversidad de la pornografía por criminales que abusan a menores. No piense que su familia no estará expuesta a esta maldad, pero la mejor protección está en el hogar. No deje que sus niños tengan acceso al internet en la privacidad de su dormitorio. La computadora debe estar en un área visible y usted debe controlar su uso. Existen programas con filtros para ayudarle a prevenir la invasión de mensajes pornográficos. Les habló Yuri Mantilla con un momento crucial de este enfoque a la familia.

0: La radio te informa la hora. 8:32.
1: Gloria a ti, Señor. Guerra espiritual. Derribando fortalezas.

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1: Saludamos a toda nuestra querida audiencia en esta nueva oportunidad en la que nos encontramos. ¿Cómo está, Silvia?
2: Hola, Rodrigo. Le damos la bienvenida a nuestros queridos oyentes al programa de preguntas y respuestas.
1: Así es, tenemos para compartir con usted a lo largo de unos cuantos programas una nueva serie de preguntas. Esta serie se titula ¿Quién creó a Dios? Y es Norman Geisler quien a través de su libro nos acerca a estos programas en la voz de Jorge Patpatián.
2: Hoy el programa girará en torno a dos preguntas. La primera, ¿quién creó a Dios? Y la segunda, ¿por qué el mundo no podría haber existido desde siempre?
1: Preguntas que en algún momento cada uno de nosotros nos podríamos haber hecho, ¿no?
2: Sin lugar a dudas, pero ahora nos interesan sus respuestas. Antes vamos a escuchar algo de música y comenzamos en breve con nuestro programa.

0: Bueno, Jorge, ya estamos preparados. Y la primera pregunta es, ¿quién creó a Dios?
1: Norman Geisler, quien escribió el libro ¿Quién creó a Dios?, comienza diciendo: mi hija Ruth, esposa de un pastor, le dijo a su hijo mayor, Samuel, que entonces tendría unos 4 años, pregúntale a tu abuelo. Después de un rato me enfrentaba con esa pregunta. Abuelo, ¿en qué lugar del cerebro está la mente? La pregunta no ofrece dificultad alguna a un estudiante de filosofía universitario o seminarista que sabe en qué consiste una confusión de categorías. Pero, ¿cómo explicárselo a un niño de 4 años? Como cualquier padre o líder de iglesia que haya ministrado a niños pequeños puede atestiguar, las cuestiones más difíciles suelen ser las planteadas por los miembros más jóvenes de la congregación. A menudo están relacionados con Dios. Por ejemplo, papá, ¿quién creó a Dios? Seguro que son muchos los padres que han escuchado esta pregunta con anterioridad, aunque solo un puñado sabría responderla. Debemos estar preparados para responder a toda pregunta hecha con sinceridad. A lo largo de estos programas, intentaremos dar respuesta a preguntas que no son tan fáciles de responder, de manera que puedan ser entendidas aún por los niños más jóvenes. Nadie no fue creado, siempre existió. Solo las cosas que tienen un principio, como el mundo, necesitan que haya un creador previo. Dios no tuvo principio y, por lo tanto, no necesitaba ser creado. Para quienes son un poco mayores, es posible agregar algo más. Tradicionalmente, la mayoría de los ateos que niegan la existencia de Dios creen que el universo no fue creado, simplemente estuvo allí. Apelan a la primera ley de la termodinámica para respaldar su argumento. La energía no se crea ni se destruye. Correspondería aquí realizar algunas observaciones. Primero, esta manera de expresar la primera ley no es científica, más bien es una observación filosófica. La ciencia se basa en observaciones y no hay ninguna observación empírica que pruebe ese dogmático nada se creó. Para ser científica debería expresarse de la siguiente forma. Según las observaciones, la cantidad de energía presente en el universo permanece constante. Es decir, nadie ha observado el aumento de nuevas existencias de energía o la disminución de las actuales. Esta ley, debidamente entendida, no se pronuncia acerca de la eternidad, ni dice nada acerca de que el universo tenga o no principio. Se entiende que la energía bien podría, como bien no, haber sido creada. Se limita a afirmar que si la energía fue creada, lo más que se puede decir es que la cantidad total ha permanecido constante desde entonces. Es más, supongamos que la energía, el universo de energía que llamamos cosmos, no haya sido creado como muchos ateos han creído tradicionalmente. Entonces no tendría sentido preguntar quién creó el universo. Si la energía es eterna y nunca fue creada, nadie la pudo haber creado, siempre existió. Por lo tanto, si no tiene sentido preguntar quién creó el universo, ya que siempre existió, tampoco tiene sentido preguntar quién creó a Dios, por cuanto siempre existió. Si el universo no es eterno, es necesario que obedezca a una causa. Pero, por otra parte, si no tiene principio, no necesita una causa que le dé origen. De igual modo, si existe un Dios que no tiene principio, es absurdo preguntar quién creó a Dios. Preguntar quién creó lo no creado o quién hizo lo no creado es una confusión de categorías. Sería lo mismo que preguntar quién es la esposa del soltero. Vayamos a una pausa musical y enseguida regresamos.

0: Luego de esta pausa contestaremos la siguiente pregunta. ¿Por qué el mundo no podría haber existido desde siempre?
1: Estimado oyente, los cristianos naturalmente creen que debe haber un Dios porque el mundo tuvo un principio y todo lo que tenga un origen requiere de alguien que le haya dado origen. La pregunta que corresponde responder, entonces, es ¿cómo sabemos que el mundo tuvo un principio? Tal vez siempre existió. El famoso agnóstico Bernard Russell presentó el dilema en los siguientes términos. Existen dos posibilidades. ¿El mundo tuvo un principio o no lo tuvo? Si no lo tuvo, no necesita una causa, o sea, Dios. Si lo tuvo, podemos preguntar, ¿cuál es la causa de Dios? Pero si Dios tuvo una causa, no es Dios. En cualquiera de los casos, no podemos concluir que haya una primera causa sin causa, o sea, Dios. La dificultad de este difícil dilema es que implica también plantearse una pregunta que no tiene sentido. ¿Quién creó a Dios? Expresado de otro modo, supone erróneamente que todo obedece a una causa, cuando en realidad no afirma más que todo lo que tenga un principio obedece a una causa, que es muy distinto. Por supuesto, todo lo que tuvo un principio tuvo a alguien que le dio origen. La nada no puede crear algo. Como cantaba Julie Andrews, no puede salir nada de la nada, sería imposible. Dios, por lo tanto, no obedece a ninguna causa porque no tuvo principio. Si este es el caso, bastará entonces demostrar que el universo tuvo un principio y probar que obedece a una causa, por ejemplo, a Dios. Hay dos argumentos contundentes que permiten probar que el universo tuvo un principio. Uno proviene de la ciencia, la segunda ley de la termodinámica. El segundo proviene de la filosofía y consiste en la imposibilidad de un número infinito de momentos. Según la segunda ley de la termodinámica, la energía utilizable del universo se está agotando. Ahora bien, si el universo está agotándose, no puede ser eterno. De lo contrario, ya se habría agotado completamente. Si la cantidad de energía fuera ilimitada, no se podría agotar. Pero una cantidad limitada de energía puede agotarse. Por lo tanto, el universo debió tener un principio. Pongamos una ilustración. Cualquier vehículo cuenta con una cantidad limitada de energía, o sea, de combustible. Por eso, es necesario cargar el tanque cada tanto tiempo, más seguido que lo que desearíamos. Si contáramos con un enorme y limitado tanque de combustible, ya no tendríamos que cargar nunca más. El que tengamos que cargar el tanque cada tanto demuestra que tuvo que haber sido llenado por primera vez. O para usar otro ejemplo, un viejo reloj que poco a poco se queda sin movimiento y al que debemos darle cuerda para que siga andando, no se detendría si no se le hubiera dado cuerda en un principio. En resumidas cuentas, el universo tuvo un principio y todo lo que haya tenido principio requiere de alguien que le haya dado origen. Por lo tanto, el universo tuvo alguien que le dio origen. Ese origen es Dios. Algunos han especulado con que el universo se retroalimenta o recupera automáticamente, pero esta posición no es más que mera especulación sin ninguna evidencia empírica que la sustente. De hecho, es contraria a la segunda ley de termodinámica, por cuanto aún, si el universo pudiera recuperar su estado inicial, como un balón que rebota, gradualmente perdería fuerza. No hay sencillamente ninguna observación que pruebe que el universo se retroalimenta automáticamente. Incluso los astrónomos agnósticos, como Robert Huttrow, han señalado, una vez que el hidrógeno de la estrella se ha consumido y convertido en elementos más pesados, nunca puede ser restaurado a su estado original. Por lo tanto, minuto a minuto y año tras año, a medida que las estrellas consumen el hidrógeno, las reservas de este elemento disminuyen. Si la cantidad total de energía permanece constante, pero la cantidad utilizable en el universo disminuye, nunca hubo una cantidad infinita, porque una cantidad así nunca disminuiría. Esto implica que el universo no podría haber existido eternamente en el pasado. Debió tener un principio. O para expresarlo de otra manera, según la segunda ley de termodinámica, dado que aumenta el desorden en el universo, este no puede ser eterno. De lo contrario, el desorden ya sería completo. Lo cual no es el caso. Por lo tanto, debió haber tenido un principio, uno extremadamente ordenado. Un segundo argumento para probar que el universo tuvo un principio y por lo tanto que hay alguien que le dio origen lo aporta la filosofía. Plantea que no podría haber existido un número infinito de momentos antes de hoy. De lo contrario, hoy nunca hubiera llegado a ser, cuando efectivamente lo es. Esto se debe a que, por definición, el infinito no se puede atravesar, no tiene fin ni principio. Pero como los momentos anteriores a hoy han sido atravesados, porque así hemos llegado al día de hoy, debe concluirse que sólo puede haber existido un número finito, limitado, de momentos anteriores a hoy. O sea, el tiempo tuvo un principio. Pero si el universo de tiempo y espacio tuvo un principio, no. Su existencia debió obedecer a una causa. Esta causa de todo lo que existe se llama Dios. Dios existe. Incluso el gran escéptico David Hume aceptaba las dos premisas de esta argumentación a favor de Dios. Es más, nunca negó que la existencia de las cosas se debiera a una causa. Escribió: "Nunca afirmé una proposición tan absurda como que alguien pudiera surgir sin una causa que le diera origen". También dijo que era absurdo creer que había un número infinito de momentos. El mundo temporal tuvo un principio, un número infinito de partes de tiempo real que se suceden y agotan unas tras otras. Es una contradicción tan evidente que ningún hombre cabría uno pensar, cuyo juicio no está corrompido, en vez de ser mejor debido a la ciencia, podría admitir. Ahora bien, si ambas premisas son verdaderas, debemos concluir que debió haber un creador del universo temporal y espacial que llamamos cosmos. Por lo tanto, Dios existe.

0: Esperamos que este haya sido un momento agradable para usted, así como lo ha sido para nosotros.
1: Te esperamos en el próximo programa, en el cual compartiremos la segunda parte de las preguntas difíciles acerca de Dios.
0: No queremos despedirnos sin antes presentarle nuestros medios de comunicación, porque nos gustaría saber de usted. 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
1: La radio te informa la hora. 8:55 minutos.

Algunos padres se sienten culpables si se niegan a darle a su hijo algunas de las cosas que quiere. Pero al decir no, a veces usted puede hacerle un favor a su hijo. Les habla el Dr. Dobson de Enfoque a la Familia. Algunos padres piensan, ¿por qué no debemos darles a nuestros hijos lo que ellos quieren, especialmente si nosotros podemos comprárselo? Pero a muchos niños se les dan tantas cosas, especialmente en las fiestas de cumpleaños o en la Navidad, que realmente se les impide que sientan placer. Se experimenta placer cuando una necesidad intensa queda satisfecha, y si usted nunca permite que su hijo desee algo intensamente, entonces nunca permitirá que la necesidad se desarrolle, y por lo tanto él no sentirá placer. Si usted le compra un triciclo antes que él sepa caminar, una bicicleta antes que sepa montar en ella, un auto antes que aprenda a manejar, o un anillo de diamantes antes que sepa el valor del dinero, le impedirá sentir el placer que llegar a tener esas cosas le habrían traído. Al decir no a algunas de las peticiones de sus hijos, usted puede realmente ayudarles a apreciar y disfrutar de veras lo que tanto anhelaban tener cuando finalmente lo reciban, especialmente si tuvieron que esforzarse de alguna manera para poder comprarlo. Les habla el Dr. Dobson de Enfoque a la Familia.

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1: Bienvenido, querido oyente, al programa de Llamada de Medianoche de Estudios Bíblicos.
2: ¿Está preparado para escuchar y aprender más de la Palabra de Dios? Bueno, estrés y algo más es el título del mensaje de hoy. Germán Harbich nos estará trayendo esta meditación.
1: A partir de ahí, nuestro hermano comparte con nosotros una muy valiosa enseñanza de la Palabra de Dios. Vayamos antes a escuchar algo de música y luego sí comenzamos.

Mis apreciados amigos y hermanos radioescuchas, en esta oportunidad quiero compartir algo de la gloria del Evangelio de nuestro Señor Jesucristo, de la gloria de su ofrecimiento en una forma tan magnífica como lo hace Jesucristo. Mis queridos amigos, hoy día tenemos a una sociedad agotada, cansada, que está, cuando nos ponemos a mirar los rostros de la gente, la mayoría de la gente está dejando entrever en su forma de mirar, en sus gestos, ese agotamiento, ese estrés, esa palabra tan moderna ahora. Todo el mundo está estresado, se estresan cuando hay un amotinamiento de coches en una avenida, se estresan porque tienen los chiquilines en la casa muy bulliciosos, se estresan porque el esposo perdió el trabajo o él se estresa porque perdió el trabajo. Y todo es cansancio, agitación, turbación. Bueno, en medio de una sociedad así tan convulsionada, tan cansada, tan estresada, es necesario hacer un alto en la vida. Es necesario hacer un alto en el camino, detenerse. Hay un versículo que me gusta mucho, en el libro de Eclesiastés, si no me equivoco, que dice: en el día del bien goza del bien y en el día de la adversidad considera. Si estamos viviendo en adversidad, si estamos viviendo en un cansancio, en un estrés, consideremos por qué estamos en este estado y a dónde queremos llegar y qué es lo que queremos. El Señor Jesucristo, consciente de que también estaba viviendo en una sociedad que estaban cansados, Él pronunció estas palabras en el Evangelio de Mateo, capítulo 11, verso 28. Venid a mí todos los que estáis trabajados y cargados, y yo os haré descansar. Llevad mi yugo sobre vosotros y aprended de mí, que soy manso y humilde de corazón, y hallaréis descanso para vuestras almas, porque mi yugo es fácil y ligera mi carga. Magnífica expresión de la buena disposición de Dios hacia los que reconocen su necesidad. Esto pone en relieve la responsabilidad del hombre de responder a la iniciativa de Dios. Sí, mis queridos amigos, nosotros somos responsables de responder a la iniciativa de Dios. Más que una invitación, este es un mandato triple con promesas y una explicación del por qué le conviene al creyente obedecer. El tiempo auristo en griego indica que demanda de una decisión definitiva y sin demora. Sí, mis amigos, el Señor está demandando una decisión definitiva y sin demora. Y aquí tenemos las tres condiciones para conocer a Dios. Aquí tenemos las tres condiciones. Venid, tenemos aquí, contrariamente con lo que parece una invitación limitada que encontramos en el versículo 27, en la segunda parte, que dice: y aquel a quien el Hijo lo quiera revelar. No, parece contrario esto, pero no, es aquí Jesús abriendo la puerta a todos los fatigados, o sea, agotamiento físico, cargados. Aquello es, el cargado es uno que lleva un gran peso, y en este caso Él estaba hablando a gente que estaba cargado con el peso de la ley, de los reglamentos, de todos los impuestos de la religión. Y Él aquí promete descanso de tales cargas para los súbditos del reino. El descanso prometido no es un escape del trabajo intelectual y manual, no es la inactividad del perezoso. Muchas personas confunden esto. Muchas personas quieren vivir la vida en una hamaca, meciéndose en la sombra de un frondoso árbol. Piensan que la vida
a ser seguidor de Jesucristo es así, sin problemas, sin preocupaciones. Pero lo que promete es un escape o alivio del temor, de la ansiedad, de la incertidumbre y la falta de sentido de las exigencias religiosas. Es posible que entre mis oyentes amados haya muchísimos, como yo estaba allí, sufriendo bajo el temor del juicio de Dios, principalmente bajo el temor de la muerte, el temor o la carga, ese peso de la ansiedad, qué va a ser de mí mañana, qué va a ser con esto, qué del trabajo, qué del estudio, la incertidumbre, la falta de sentido en la vida, porque mientras no conocemos a Jesucristo, parece que no tuviera sentido la vida. Pero aquí, cuando el Señor dice, venid, esto es un imperativo urgente, es urgente. Es urgente, mi querido amigo, mi querida amiga, que tú respondas al llamado de Jesucristo. Porque los días vuelan, y los días que pasan no volverán. Por eso siempre el apóstol habla en su epístola a los Hebreos de la urgencia. En tanto que se dice hoy, si oyeres su voz, no endurezcas tu corazón. Y lo reitera. Como 3 veces, hoy. No te preocupes por el ayer porque ya no lo volverás a recibir ni recuperar. No te preocupes del mañana porque no sabes si lo vas a alcanzar. Ocúpate de este momento, mi querido amigo y mi amiga. Es ahora el tiempo de venir a Jesús. Es urgente. Jesús te ofrece descanso y aquí manda llevar el yugo. Llevar el yugo es la expresión común entre los rabinos judíos, los maestros, y significaba someterse a la autoridad y a las enseñanzas del maestro. Aquí Jesús les está diciendo en una palabra, vengan a mí, yo les daré descanso, y al decir lleven mi yugo es, háganse mis discípulos, háganse mis seguidores. Háganse mis seguidores. Mi yugo, dice él, está en contraposición con el yugo de los religiosos, de los fariseos y de los escribas. Que ese yugo era así, era difícil. Es el yugo de la religión. Haz esto, no hagas esto, no toques esto, no manejes, si esto, no esto, lo otro. La religión es un yugo pesado, imposible de llevar. Y ese yugo estaban hartos, estaban cansados, estaban agobiados, iban como

diferente a los religiosos. Los religiosos, la gente común se daba cuenta que los religiosos enseñaban de otra forma. Decían de Jesús que enseñaba como quien tiene autoridad, no como los fariseos y los escribas, decían. Claro que sí, mis amigos, Jesús tiene autoridad, y eso se nota. Las tres razones por las cuales nos conviene aprender de Él. Podemos decir, en primer lugar, que tenemos el aliciente de su carácter, manso y humilde de corazón. Esto debe motivarnos a aprender de Él. No hay nada más hermoso que llegar a ser cada día más semejantes a Jesús. En segundo lugar, que hallaremos descanso para nuestras almas, o sea, paz y tranquilidad en el corazón. No me vas a decir, mi amigo, mi amiga, que tú no deseas tener paz y tranquilidad en el corazón, en medio de todo este bullicio mundanal, terrenal. Y en tercer lugar, su yugo es fácil y su carga ligera. Las demandas de Jesús no son livianas, pero sí son justas y soportables. Son justas y soportables, se acomodan bien. No son aplastantes a nuestra vida. Jesús nunca va a demandar algo más allá de lo que nosotros podamos llevar o más allá de lo que Él mismo nos ayuda a llevar. Mis queridos amigos, les desafío y les invito con todo mi amor a venir a Jesucristo y recibir los beneficios de una respuesta positiva a su invitación. El que viene a Jesucristo recibe paz, tranquilidad, sosiego, alivio y vida eterna. Que Dios les bendiga y gracias por habernos acompañado hoy.

0: Estimado oyente, el tiempo se ha acabado. Realmente deseamos que haya tenido su corazón presto para escuchar y también para reflexionar en cuanto a esto que hemos hablado.
1: Confiamos de que ha pasado un grato momento y que quiere encontrarse con nosotros en la próxima audición. 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

0: la radio te informa la hora. 9:35 minutos.
1: Ciertamente, llevó Él nuestras enfermedades y sufrió nuestros dolores, y nosotros le tuvimos por azotado, por herido de Dios y abatido. Mas Él, herido fue por nuestras rebeliones, molido por nuestros pecados. El castigo de nuestra paz fue sobre Él, y por su llaga fuimos nosotros curados. Todos nosotros nos descarriamos como ovejas, cada cual se apartó por su camino, mas Jehová cargó en Él el pecado de todos.

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El tema para el día de hoy, promesas frustrantes. La lectura se encuentra en el Salmo 37. Pon tu delicia en el Señor y Él te dará las peticiones de tu corazón. ¿Hay alguna promesa en la Biblia que te haga sentir frustrado? Algunas personas dicen que el Salmo 37, versículo 4, es una garantía de que vas a recibir lo que quieras, un cónyuge, un empleo, dinero, etc. Esto me ha hecho preguntarme a veces, ¿por qué no tengo entonces lo que quiero? Cuando la promesa nos frustra porque parece que Dios no la está cumpliendo, tal vez sea porque no entendemos lo que el versículo significa realmente. He aquí tres sugerencias para ayudar usando el Salmo 37 de ejemplo. Considera el contexto. El Salmo 37 dice que no nos preocupemos ni tengamos envidia de los malvados. Nuestro foco no debe estar en lo que ellos tienen, ni tampoco en que parecen estar saliéndose con la suya. Más bien se nos manda a confiar en el Señor y a deleitarnos en Él. Considera otros versículos. Se nos enseña en 1 de Juan capítulo 5 versículo 14 que nuestras peticiones deben estar en conformidad con la voluntad de Dios para nosotros. Otros pasajes sobre el mismo tema nos pueden dar un equilibrio. Consulta también un comentario bíblico. En su libro El Tesoro de David, C.H. Spurgeon dice lo siguiente sobre el versículo 4. Los que se deleitan en Dios no desean ni piden nada excepto lo que agrada a Dios. El hacer un estudio un poquito más profundo nos puede ayudar a entender los versículos frustrantes de la Biblia como este. A medida que aprendamos a deleitarnos en el Señor, sus deseos se convertirán en los nuestros y Él los concederá. Pensamiento para este hermoso día. No puedes quebrantar las promesas de Dios por apoyarte en ellas.

0: Bienvenidos, bienvenidas. Continuamos estudiando nuestro maravilloso tema de los dones del Espíritu Santo. El día de hoy vamos a estudiar el don de administrar o presidir, el don que necesita organización y preparación. Pero antes de comenzar a estudiar este don, conozcamos un poquito más acerca del Espíritu Santo. Es importante conocer a la persona del Espíritu Santo porque Él es quien nos capacita, quien nos guía, quien constantemente nos está dando la fuerza, el poder, la sabiduría que necesitamos para hacer que la obra de Dios realmente sea hecha para la gloria de Dios. Necesitamos ser llenos del Espíritu Santo, dice la palabra de Dios. Y usted se pregunta, ¿cómo ser lleno del Espíritu Santo? Efesios capítulo 5, verso 18 dice, no os embriaguéis con vino en el cual hay disolución, antes bien, sed llenos del Espíritu Santo. Lo que está diciendo Pablo es que nosotros debemos estar constantemente saturados, llenos de la presencia del Espíritu Santo. Y hace una comparación y dice, no se embriaguen con el vino en el cual hay disolución, o sea, desorganización, de problemas, conflictos. Más bien, sed llenos del Espíritu Santo. Ahora, la pregunta que usted se hace es, ¿cómo ser lleno del Espíritu Santo? Hechos capítulo 4, verso 31 nos dice lo que tenemos que hacer. Y la primera cosa es la oración. Para usted ser lleno del Espíritu Santo necesita tener una vida de oración constante, perseverante y muy dedicada. Hechos 4, 31 dice, cuando hubieron orado, o sea, cuando la gente estaba reunida orando, el lugar en que estaban congregados tembló. El poder de la oración que hace temblar el lugar donde estás orando. Y todos fueron llenos del Espíritu Santo. Entonces, en este momento de la historia de la iglesia, vemos que todo el pueblo fue lleno del Espíritu Santo porque todos estaban reunidos en una vigilia de oración, probablemente. Era un tiempo de oración donde todos estaban buscando el rostro de Dios y hablaban con denuedo la palabra de Dios. ¿Quiere usted ser lleno del Espíritu Santo, tener esa experiencia de la llenura del Espíritu Santo y tener el poder, el denuedo para predicar la palabra, tener una vida victoriosa? Dedíquese a la oración. Yo no sé si usted realmente ha dado el valor que se tiene que dar a este hábito, a este estilo de vida que nosotros cristianos debemos cultivar constantemente, que es nuestra vida de oración. Tienes tu cuarto de guerra, tienes ese lugar de guerra donde vas y clamas a Dios, donde derramas tu dolor, tu angustia, donde pones en el trono de Dios tus anhelos, tus necesidades. Ese es nuestro tiempo de oración. Y si no tienes amigos con quien orar, busca amigos, motiva a la gente que está a tu alrededor a orar, y quizás de repente Dios va a permitirte vivir una experiencia como vivió la primera iglesia. Dice cuando hubieron orado, no cuando hubieron comido, no cuando hubieron conversado. Dice cuando hubieron orado. Entonces el Señor llenó a cada uno de ellos con el Espíritu Santo. Dispón tiempo para orar. También otra, ¿cómo ser lleno del Espíritu Santo? Hay una cosa que vemos en la Biblia, dice, tienes que tener sed de Dios y tienes que creer en Dios. Sed de Dios y creer en Dios. Mira lo que dice Juan capítulo 7, verso 37. En el último gran día de la fiesta, Jesús se puso en pie y alzó la voz diciendo, si alguno tiene sed, venga a mí y beba. El que cree en mí, como dice la Escritura, de su interior correrán ríos de agua viva. Esto dijo del Espíritu que había de recibir los que creyesen en él, pues aún no había venido el Espíritu Santo, porque Jesús no había sido aún glorificado. Entonces aquí dice, el que tiene sed, venga a mí. Y el que cree en mí, que dice, de su interior, o sea, correrán ríos de agua viva, haciendo referencia al Espíritu Santo. ¿Has tenido sed de Dios últimamente? ¿Entiendes lo que David sentía cuando escribió y dijo, mi alma tiene sed de Dios? No sé si alguna vez usted ha estado deshidratado. Y cuando uno está deshidratado, se seca la piel, se hacen morados los labios, se seca la garganta. Entonces, cuando nuestro cuerpo experimenta sed, comienza a deteriorarse. Y espiritualmente hablando, también comenzamos a agrietarnos cuando de repente no buscamos saciar esa sed de nuestro interior, esa sed por Dios. Y por eso David dijo, mi alma tiene sed de Dios. ¿De qué tiene sed su alma, su mente, su corazón, su vida? ¿De qué tiene sed? En realidad, cada uno de nosotros, en el transcurso de nuestra vida, sentiremos sed, también hambre y muchas cosas. Nosotros vamos a experimentar sed y hambre y otras cosas más. Muchos estudios demuestran que además de las necesidades físicas del agua, comida y otras, los seres humanos experimentamos también necesidades espirituales, emocionales, como amor, aceptación, paz, seguridad, entre otras, etcétera. Y cómo tratamos de saciar esa sed de nuestra vida, de nuestra alma, de nuestro interior. A veces tratamos de satisfacer la sed con cosas artificiales para un problema real. Entonces no podemos satisfacer la sed de nuestra alma con cosas superficiales, artificiales, como la religión, como las cosas materiales que tratamos de alcanzar y ponemos mucho esfuerzo en ello. Dice, mi alma tiene sed de Dios. Por eso Jesús dijo, el que tiene sed, venga a mí. Está usted sediento de paz. Bienaventurado es el que tiene hambre y sed de justicia, dijo el Señor. Si usted tiene sed de justicia, sed de esperanza, sed de la presencia de Dios, entonces comience a buscarlo. ¿Y para qué ser llenos del Espíritu Santo? Se pregunta usted. Dice Hechos 4:8, nos dice el por qué nosotros debemos estar llenos del Espíritu Santo. Entonces Pedro, lleno del Espíritu Santo, les dijo, gobernantes del pueblo y ancianos de Israel. Aquí vemos que Pedro estaba lleno del Espíritu Santo con un propósito, para predicar el Evangelio frente a una multitud y frente a los gobernantes de su tiempo. La llenura del Espíritu Santo nos capacita, nos da el denuedo, la fortaleza, la valentía para predicar el Evangelio de nuestro Señor Jesucristo. Lucas 4:1 dice, ¿para qué más necesitamos ser llenos del Espíritu Santo? Dice, Jesús, lleno del Espíritu Santo, volvió del Jordán y fue llevado por el Espíritu al desierto por 40 días. Y era tentado por el diablo y no comió nada en aquellos días, pasados los cuales tuvo hambre. Necesitamos ser llenos del Espíritu Santo para vivir nuestro desierto, para soportar nuestro desierto. Pero también necesitamos estar llenos del Espíritu Santo para enfrentar al enemigo que va a venir contra nosotros. Necesitamos estar llenos del Espíritu Santo para enfrentar la tentación que el enemigo pondrá en nuestro camino. Jesús salió victorioso de su prueba en el desierto. ¿Por qué? Porque estaba lleno del Espíritu Santo. Entonces, el estar llenos del Espíritu Santo realmente es una ventaja maravillosa, una ventaja asombrosa, una ventaja que nos ayuda a enfrentar las adversidades de la vida. Cuando nos toca predicar, cuando tengamos momentos difíciles, enfermedad, problemas económicos, problemas en casa, situaciones como las que estamos viviendo ahora, porque Jesús vivió el desierto, atravesó el desierto, porque estaba lleno del Espíritu Santo, y cuando el enemigo lo estaba atacando, también pudo defenderse porque estaba lleno del Espíritu Santo. Entonces, es esa la razón por la que todos necesitamos estar llenos del Espíritu Santo. Ahora hablemos acerca del don de administrar. Romanos 12:7 dice, si de servicio en servir, o el que enseña en enseñar, el que exhorta en la exhortación, el que reparte con liberalidad y el que preside con solicitud, al que hace misericordia con alegría. Entonces, ¿de qué se trata el don de administrar? Se trata de organizar utilizando la verdad, de organizar la iglesia, la vida, la nación, las empresas, los proyectos, los emprendimientos, a través de esa verdad absoluta que es la palabra de Dios. La persona que tiene este don es alguien que sabe administrar, organizar, o ve que las cosas de Dios deben ser administradas de manera tan clara, tan organizada, tiene una visión, un objetivo en mente, tiene una meta que cumplir. Es alguien que dirige el barco a un puerto seguro. Quien tiene el don de administración realmente ha nacido para ser un líder. Porque los que tienen el don de administración lideran, guían a pueblos, naciones, iglesias, ministerios, etc. No hay progreso sin plan, dijo alguien. La victoria no se obtiene por accidente, las victorias se obtienen con la planificación, la organización, el análisis. Entonces el administrador tiene la capacidad de organizar lo que quiere alcanzar. Entonces veamos unos ejemplos bíblicos acerca de administración para que quede bien claro este don de administración. Yo creo que una de las personas que realmente es impresionante con este don es José. Él administró la crisis alimentaria de Egipto y otras naciones alrededor. Y para José enfrentar la crisis alimentaria que estaba viviendo Egipto, José creó una infraestructura política y agraria a largo plazo. Imagínese, José estaba en la cárcel y de repente interpretó el sueño del panadero, del copero, y de repente el faraón tuvo un sueño que nadie podía interpretar, y de repente José interpretó el sueño, y de repente ahora es el administrador de la nación más poderosa de ese tiempo. Pero para él administrar bien esa nación, él tuvo que crear una infraestructura política y agraria, porque el problema era que no iban a tener que comer. Entonces necesitaban producir los alimentos, cultivar los alimentos, de tal manera que estos alimentos les ayuden a enfrentar la crisis de comida que iba a vivir Egipto. Génesis 41, 33 dice, ¿cómo es que José enfrentó esta crisis? Dice, por tanto, dice José, provéase ahora a Faraón de un varón prudente y sabio, y póngale sobre la tierra de Egipto. Haga esto Faraón, y ponga gobernadores sobre el país y quinte la tierra de Egipto, en los 7 años de la abundancia, y junte toda la provisión de estos buenos años que vienen, y recojan el trigo bajo la mano de Faraón para mantenimiento de las ciudades, y guárdenlo, y esté aquella provisión en depósito para el país, para los 7 años de hambre que habrá en la tierra de Egipto, y el país no perecerá de hambre. Aquí vemos que José le presenta una propuesta al país más poderoso del mundo en ese tiempo. Dice, ustedes tienen que hacer esto si no quieren morir de hambre. ¿Qué es lo que dice primero? Provéase de Faraón de un líder, de alguien que se haga cargo de la administración de la agricultura de Egipto. Número 2 dice, ponga gobernadores sobre el país. Este hombre necesitaría un equipo de gobernadores en todo el país, en todas las ciudades, provincias de Egipto, para que ellos hagan el trabajo que el administrador general no va a poder hacerlo. Dice, y quinte la tierra de Egipto, o sea, divida la tierra de Egipto. Divídalo por sectores, por provincias, por regiones, en los 7 años de la abundancia. Entonces, en los 7 años de la abundancia, tenían que organizar muy bien la producción, el cómo, después que dice, y junten toda la provisión de estos buenos años. Está llamando a qué, al ahorro. Está llamando a qué, a guardar las cosechas. Cosechas que le iban a ayudar a vivir los 7 años que iban a haber de hambruna. Después dice, y guárdenlo y esté aquella provisión en depósito para el país. O sea que tenía que estar bien cuidado. Y para que el grano dure 7 años... cosechan ahora y después durar otros 7 años, necesitaban construir graneros, bodegas climatizadas, etcétera, para que el grano se mantenga fresco, no pierda la calidad. Entonces un administrador hace todo este tipo de cosas. Así es que si quieres conocer más sobre la administración, dice don de administración, yo creo que José es uno de los hombres que puede decirnos cómo administrar una nación en tiempo de crisis. Los buenos administradores evalúan la situación antes de diseñar el plan. Y creo que, ¿y qué es lo que José hizo antes de comenzar a administrar la, antes de comenzar a ejecutar un plan en la nación de Egipto? Génesis 41:46 dice, cuando él fue nombrado administrador, dice la Biblia en Génesis 41:46, era José de edad de 30 años cuando fue presentado delante del faraón, rey de Egipto. Y después que es nombrado administrador, la mano derecha del faraón, el número 2 de la nación de Egipto, dice, y salió José delante de faraón y recorrió toda la tierra de Egipto. Él hizo, ¿qué? Una inspección general de toda la nación. Salió a recorrerla, a conocer qué lugares son aptos para el cultivo, qué lugares no son aptos para el cultivo, cuántos gobernadores iba a necesitar, etcétera. Entonces, José se familiarizó con las personas que manejaban la agricultura, las zonas y las condiciones de los campos. Un administrador no es que se sienta y comienza a dar órdenes desde una computadora y leyendo libros y haciendo planes en papel. Él va al campo, analiza cómo está la situación, no solo en la oficina, sino él compara los números de la oficina con lo que está pasando en el campo. José fundó el Departamento de Agricultura de Egipto para que pudiera sobrevivir a la hambruna. Porque a través del Departamento de Agricultura ellos obtendrían los recursos necesarios para enfrentar la dura situación que se avecinaba. En la vida de José vemos el don de administración puesto en práctica para la gloria de Dios y la salvación de muchas naciones, muchos pueblos. Ahora mismo, ¿cuánta falta hace de esos administradores en todas las naciones del mundo, incluyendo mi país de Ecuador, que puedan administrar de una manera sabia y no aprovecharse de los más necesitados, de los pobres, de los trabajadores, dictando leyes injustas que favorecen solo a unos y en cambio a otros les hacen más ricos de lo que ya eran? Un administrador es alguien que realmente va a buscar el equilibrio, la sobrevivencia, la justicia. Otro administrador en la Biblia. El otro administrador se llama Nehemías. Dice Nehemías 5:15, fue pues terminado el muro el 25 del mes de Elul en 52 días. De repente Nehemías hace una obra en 52 días, pero esta obra de la reconstrucción estaba abandonada casi por un siglo. y Nehemías lo hace en 52 días. Para hacer una obra que no fue hecha casi en un siglo, Nehemías tuvo que haber sido un excelente administrador. Les recomiendo leer el libro de Nehemías, pero también tenemos en nuestro canal de YouTube todo el libro de Nehemías que puedes ver más profundamente el cómo administró, el cómo ejecutó la obra él. Nehemías unió en un tiempo récord al pequeño grupo de residentes de Israel, hizo un plan y de repente ahora en 52 días ellos ven levantada una obra que es icónica para Israel, una obra que representa el orgullo de Israel, que representa también la confianza de Israel. Para lograr esto, Nehemías comenzó a ver el problema en su totalidad. Dice la Biblia que él salió en su caballo en la noche, inspeccionó cómo estaba el muro. Lo mismo que hizo José. Salió José a inspeccionar Egipto, Nehemías hizo lo mismo. Y entonces, después de inspeccionar, implementó un sistema para resolver el problema. Entonces, los administradores siempre buscan un sistema que les ayude a resolver el problema. No hablan del problema, no lloran por el problema, no critican al que genera el problema. Más bien, ellos buscan un sistema que les ayude a solucionar el problema. Ahora mismo necesitamos un sistema, una manera, una forma de solucionar el problema político, económico y social de nuestro país, Ecuador. ¿Dónde estarán esos Nehemías, esos Josés? Espero que estén levantándose para que comiencen a gobernar la nación. Porque la Biblia dice, cuando los justos gobiernan, el país realmente es bendecido. Cuando los hombres dan gloria a Dios, buscan la dirección de Dios, entonces los países también son bendecidos. ¿Qué es lo que nos enseñan entonces José y Nehemías? Ellos nos enseñan a atacar el problema y no a las personas. Lo que vivimos ahora es que la mayoría de pseudoadministradores, líderes políticos, religiosos, etcétera, tendemos a atacar a las personas y no al problema. Entonces, para atacar el problema tenemos que evaluar, tenemos que analizar, después buscar un sistema que se adapte y realmente solucione las situaciones en favor del pueblo, pero también para la gloria de Dios. ¿Quieres saber si tú tienes este don? Ya puedes leer el libro de Nehemías, puedes estudiar la vida de José también. Ahora, áreas donde puede ser usado este don. Este don, lógicamente, es utilizado en la administración de la iglesia, haciendo planes y proyectos, estructurando políticas de Estado, políticas económicas. Entonces, ahí es cuando vemos que necesitamos en la política a hombres cristianos que amen la palabra de Dios y dotados con este maravilloso don. ¿Se puede imaginar usted un hombre que ama a Dios y dotado con este don administrando una nación? Yo creo que es hora de que los cristianos despierten a utilizar este tipo de dones para la gloria de Dios en esos lugares. Ahora, ¿quieres saber si tiene el don? Hazte esta pregunta. Imagínate que tu pastor fallece y te llaman a ti a ser el pastor. ¿Qué decisiones tomarías? ¿Qué cambios harías en la iglesia? La persona con este don, lo primero que comenzaría es a dividir la iglesia en departamentos funcionales. Acá está a cargo el un hombre, acá está a cargo el otro hombre, acá está a cargo el otro hombre. Dividen departamentos, ¿para qué? Para que exista mayor eficacia, mayor organización. Ahora, imagínate que, es esta la ilustración más sencilla para saber si tienes ese don. Imagínate que tú estás en mi iglesia y ves a mi sobrina Jennifer. Cuando viene hacia mí con el vaso de agua y se cae y rompe el vaso, y se riega el agua, ¿qué diría el hermano que tiene el don de administración? Él haría algunas preguntas. Diría, ¿quién puso mal el piso? ¿Qué más diría? ¿Quién mandó a esta niña hacer el trabajo de un adulto? Porque él sabe que cada persona debe tener su responsabilidad y cumplir con esa responsabilidad. Él no pondría a ninguna persona que no esté capacitada a hacer un trabajo que no está capacitado a hacer. Entonces, eso haría el hermano administrador. Oremos, mis amigos, y espero que tú tengas el don de administración para ayudar a los pueblos, las naciones, las iglesias, etc. Número uno, aunque la iglesia no es una organización, debe funcionar organizadamente. Por eso necesitamos hombres con mujeres con este don. Un administrador debe familiarizarse tanto como sea posible con la situación general de una iglesia, de una nación, de una ciudad, de una familia, etc. Debe familiarizarse con la situación a resolver. Número 3, capacitarse para hacer su trabajo y llevarlo a cabo con excelencia. Capacitarse es necesario. Padre, te damos gracias por este tiempo que nos has regalado. Te alabo y te bendigo por tu fidelidad y por tu amor. Gracias, Señor, por este estudio que nos has regalado, donde sabemos que este don es de mucha bendición para la iglesia, la ciudad, las naciones. Padre, también quiero pedirte que tú sanes a aquellos que están enfermos con el coronavirus, Señor. sánalos y sálvalos. En el nombre de Jesús. Amén. 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Que Dios les bendiga, ha sido un privilegio.
1: La radio te informa la hora, 10, 23 minutos.
2: Nuestra sociedad está obsesionada con el acto sexual y los padres que están adictos a la pornografía le pasan su adicción a los hijos. Por eso pienso que quizá la mejor razón por la cual un padre puede decidir voy a hacerle frente a mi problema sexual es para que él pueda transmitirle la idea de una sexualidad más saludable a su propio hijo.
3: Los niños encuentran esas cosas.
2: No cabe duda de eso.
3: Si el padre las lleva a su casa, ellos las van a encontrar.
2: Desde luego.
3: Esas imágenes pornográficas realmente quedan impresas en el cerebro de la persona que las mira, debido a la emisión de una hormona llamada epinefrina. Y estas imágenes permanecen en su mente con más claridad que cualquier otra imagen que haya tenido en ese día.
2: Sí, yo creo que una de las fuerzas más poderosas que crea adicciones sexuales es cuando se combina la excitación producida por la adrenalina, como al hacer algo riesgoso o atrevido, con la excitación sexual. Y como estos hombres necesitan continuamente una experiencia nueva que les dé un aumento repentino de adrenalina, su comportamiento se convierte en un tipo de adicción a la cual pueden sucumbir con una facilidad increíble aún los hombres casados buenos.
4: Dándole a nuestro Señor Jesucristo.

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1: Muy bienvenidos al programa. Continuamos hoy con el tema Dios habla, pero ¿cómo?
2: Ya llega la voz de Germán acercándonos este mensaje de Thomas Litt. Él va a hacer un resumen del programa anterior y luego continuará con este interesante tema.

habla en el Antiguo Testamento, que Dios habla por medio de los profetas, que Dios habla a los gentiles. También vimos que Dios redime únicamente por Jesucristo y finalmente vimos que Dios habla en el Nuevo Testamento y que Dios habla en el Hijo. No solamente habla por el Hijo, sino en el Hijo. Jesús es más que un profeta. Él es Dios mismo. En nuestro tiempo actual neotestamentario, Dios no habla ni por profetas, ni apóstoles, ni adivinos, ni intérpretes de sueños, ni señales, sino únicamente en el Hijo, y con ello por la palabra viva de Dios, hecha carne, según Juan 1:14. Todo nos ha sido dado, todo ha sido dicho. El mensaje bíblico está culminado, el camino a Dios es conocido y muy bien descrito. Dios hoy todavía puede hablarle a las personas a través de sueños y otros sucesos. Y en general utiliza esos métodos con aquellos que no tienen acceso a la Biblia, pero siempre habla en un 100% de acuerdo a la palabra santa, no agregando ni quitando. En principio vale decir, quien quiera saber cómo piensa Dios y qué tiene para decirnos debe encontrar sus palabras por medio de la lectura de la Biblia y la oración, como Pablo escribe en Colosenses 2, 2 al 4, a fin de conocer el misterio de Dios el Padre y de Cristo, en quien están escondidos todos los tesoros de la sabiduría y del conocimiento. Y esto lo digo para que nadie os engañe con palabras persuasivas. Todo lo que se encuentre fuera de este testimonio bíblico no podrá ser nunca el hablar de Dios. Hable quien hable, no es Dios, porque Él solo habla en el Hijo, y la palabra santa da testimonio del Hijo, en quien todo se sustenta. La palabra santa es el hablar de Dios en el Hijo, porque esta es la palabra de Dios hecha carne. Juan 1:14 da testimonio de ello, diciendo, y aquel verbo fue hecho carne, y habitó entre nosotros, y vimos su gloria, gloria como del unigénito del Padre, lleno de gracia y de verdad. Dios, en estos postreros tiempos, nos habla en el Hijo, así lo dice Hebreos 1:1 al 3, por Jesucristo, en completa armonía con la palabra santa, y eso es válido hasta hoy. Cada afirmación debe examinarse a la luz de la Escritura, de la que no se puede quitar nada ni agregar nada, como dice Apocalipsis 22, 18 y 19. Por eso es importante que en cada reunión haya cristianos maduros que puedan examinar la palabra dicha mediante la Biblia. Colosenses 3:16 y 1 Tesalonicenses 5:21 nos exhortan. La palabra de Cristo mora en abundancia en vosotros, y examinadlo todo, retened lo bueno. Todo se cumple en Jesucristo. En Hebreos 1:2 dice, a quien constituyó heredero de todo. Jesucristo, el Hijo de Dios, es heredero de todo. En Él se cumplen todas las cosas. Es también el tema central de la carta a los Hebreos. Sobre Él se basa todo lo demás. Jesús mismo dice en Mateo 5:17, no penséis que he venido para abrogar la ley o los profetas. No he venido para abrogar, sino para cumplir. En Jesús todas las promesas encuentran su cumplimiento. Así lo leemos en 2 Corintios 1:20. Porque todas las promesas de Dios son en Él, sí, y en Él, amén, por medio de nosotros para la gloria de Dios. Todos los sacrificios y el sacerdocio entero se cumplieron en Jesús. De esto nos habla Hebreos 7 en adelante. La fe y la salvación están fundamentadas y completas en Él. Según Hebreos 12:2, Jesús es principio y consumador de la fe. La salvación de Israel, como también la consumación de la Iglesia, están fundamentadas únicamente en Jesucristo y llegan a la plenitud en Él. Esto lo podemos ver en diferentes pasajes, por ejemplo, Romanos 3, capítulo 10, versos 12 y 13, en el Salmo 130, en Filipenses capítulo 2 y en Romanos 10. Sabemos que Jesucristo es Dios. Hebreos 1:2 dice, por quien asimismo hizo el universo. Jesús es el Creador, o sea, uno de los participantes de la Trinidad que creó todas las cosas. Podemos leer esto en Juan 1:3, en Colosenses 1:15 y 16, en Hebreos 1:10. No en vano, Dios habló en plural en la creación del mundo cuando dijo,
hagamos al hombre a nuestra imagen, conforme

conforme a nuestra semejanza. Con eso queda en claro que Jesucristo no es una figura exclusivamente del Nuevo Testamento, sino que estuvo desde el principio. Él es eterno, según Juan 1:1 al 14. Y en Juan 8:58, Jesucristo no solo es el creador, sino también el sustentador de su creación, como dice Hebreos 1:3, quien sustenta todas las cosas con la palabra de su poder. El mundo no está abandonado a pesar de la caída del pecado por el pecado. Nuestro Señor y Salvador continúa teniendo el control de lo que sucede en el mismo. Dios, en y por medio de su Hijo Jesucristo, llegará a la meta con su plan de salvación, tanto con su pueblo Israel como también con su iglesia. Jesucristo es la imagen reflejada de Dios. Hebreos 1:3 dice, el cual, siendo el resplandor de su gloria y la imagen misma de su sustancia, y quien sustenta todas las cosas con la palabra de su poder, habiendo efectuado la purificación de nuestros pecados por medio de sí mismo, se sentó a la diestra de la majestad en las alturas. En Jesucristo se revelan la gloria y la sustancia de Dios. 2 Corintios 4:4 habla de la imagen de Dios. También podemos decir que Jesucristo es la imagen reflejada de Dios, y la imagen reflejada es siempre ella misma. Cuando usted mira un espejo, se verá a usted mismo y no a una persona parecida. Jesús, el Hijo de Dios, corporiza a Dios. No solamente es parecido, como quizá un hijo se parece a su padre, sino que es igual. Es más, Él mismo es Dios. Si Jesús es el reflejo de la gloria de Dios, entonces Jesús mismo es parte de esta gloria. Los reflejos siempre salen de la fuente de luz. Si usted se quema con el reflejo del sol, entonces fue el sol que lo quemó y no algo parecido al sol. Así también Jesucristo solo puede ser el reflejo de la gloria si Él mismo es la gloria. Es similar o cuando se habla de siendo la imagen misma de su sustancia o la impresión misma de su sustancia. Así lo atestigua Pablo en Colosenses 2:9, porque en Él habita corporalmente toda la plenitud de la Deidad. Quien lo ve, también ve al Padre. En Juan 14:9 Jesús de hecho dice, el que me ha visto a mí, ha visto al Padre. Y es también por medio de Jesucristo que tenemos acceso al Padre. Hebreos 1:3 dice a continuación, habiendo efectuado la purificación de nuestros pecados por medio de sí mismo, se sentó a la diestra de la majestad en las alturas. La purificación de nuestros pecados es, según da testimonio la Biblia, solamente posible por la sangre. En Hebreos 9:22 dice, casi todo es purificado según la ley, con sangre, y sin derramamiento de sangre no se hace remisión. Y en 1 Juan 1:7 dice, pero si andamos en luz, como Él está en luz, tenemos comunión unos con otros, y la sangre de Jesucristo, su Hijo, nos limpia de todo pecado. Solamente por esta purificación aquí descrita es posible una comunión en la presencia del Dios Santo, porque por principio este Dios santo y eterno no puede tener comunión alguna con el hombre manchado por el pecado. Sin la preciosa sangre de Jesús no hay purificación, y sin purificación no hay acceso a Dios. La carta a los Hebreos enseña que Jesucristo llevó a cabo esta purificación necesaria y completa en nuestro lugar. Él, el Hijo vivo de Dios, Jesucristo, nos lavó de todo pecado con su propia sangre, purificándonos de esta manera. Eso afirma Apocalipsis 1:5. Y ahora, el Hijo de Dios está sentado a la diestra de su Padre para interceder por nosotros, sus hijos, como dice Hebreos 9:24, para presentarse ahora por nosotros ante Dios. Jesús no pagó nuestra culpa para luego abandonarnos. No. El Salvador Jesucristo nos representa en la actualidad. Él nos sostiene, nos da fuerzas y gozo, le da un sentido a toda nuestra vida. Jesús, precisamente, no es solo el principio de nuestra fe, sino también el consumador de la misma. Y aquello que Dios comenzó por su Hijo unigénito, Jesucristo, también lo llevará a término, como dice Pablo a los Filipenses 1:6. Gracias a Jesucristo, tenemos morada con Dios.
Jesús no solo actuó a nuestro favor en el pasado, en la cruz del Gólgota, también está activo en el presente, a la diestra del Padre, y ya tiene todo preparado para llevarnos a Él. Así nos dice Juan 14, 1 al 3, no se turbe vuestro corazón, creéis en Dios, creed también en mí. En la casa de mi Padre muchas moradas hay, si así no fuera, yo os lo hubiera dicho, voy pues a preparar lugar para vosotros, y si me fuere y os prepararé el lugar, vendré otra vez, y os tomaré a mí mismo para que donde yo estoy, vosotros también estéis. La salvación, la obra en el Gólgota está completa. Más allá del espacio y del tiempo, está presente en todo lugar y es irrefutable. El perdón está presente y la salvación definitiva está frente a la puerta. El Salmo 119-130 dice, la exposición de tus palabras alumbra, hace entender a los simples. Jesucristo nos ha revelado la palabra de Dios. Es más, Jesucristo es la palabra de Dios hecha carne. Por Él, o mejor dicho, en Él, Dios le habla a los hombres. Quien acepte esto por la fe es sabio y tiene abundantes motivos para gozarse. Amén.

0: Ha quedado muy claro que Dios nos habla de diferentes maneras. La pregunta es, ¿estamos dispuestos a escucharlo?
1: Quisiera Dios que sí, para que podamos alcanzar el perdón y hallar la salvación eterna en Jesucristo, y así tengamos abundantes motivos para gozarnos.
0: Gracias por su compañía. Les esperamos también en el próximo programa. Que pasen muy bien y que Dios los bendiga.
1: Tomen nota de nuestra dirección para poder comunicarse con nosotros. Hasta la próxima.
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0: 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El tema para el día de hoy: conoce a Jesús. La lectura se encuentra en 2 de Pedro capítulo 3. Creced en la gracia y el conocimiento de nuestro Señor y Salvador Jesucristo. En su libro El Llamamiento, Oz Guinness cuenta la historia de Arthur Burns, presidente de la Junta de la Reserva Federal de los Estados Unidos durante los años 70. Burns, que era judío, llegó a formar parte de un estudio bíblico que se llevaba a cabo en la Casa Blanca en aquel tiempo. Un día, los que estaban en el grupo escucharon con sorpresa cuando Burns oró así:
1: ¡Oh Dios! ¡Que llegue el día en que todos los judíos lleguen a conocer a Jesús!
0: Pero una sorpresa incluso mayor fue cuando oró para que todos los cristianos lleguen a conocer a Jesús. Burns dijo una profunda verdad con la que todos tenemos que lidiar. Incluso si invocamos el nombre de Jesucristo, puede que no sea evidente a otras personas que en realidad le conocemos. ¿Tenemos una relación personal con Él? Si es así, ¿estamos esforzándonos, orando y trabajando para conocer a Jesús más íntimamente cada día? Pedro, un hombre que conocía bien a Jesús, dijo que el conocimiento de Dios y de Jesús nuestro Señor nos traerá gracia y paz multiplicada. Conocer a Jesús nos da todo cuanto concierne a la vida y a la piedad. Y el conocimiento de Jesús nos ayudará a desarrollar rasgos del carácter que muestren al mundo que estamos conectados con Él. ¿Podemos tú y yo decir honestamente, conozco a Jesús hoy mejor que ayer? Pensamiento para este hermoso día. Mientras mejor conozcas a Jesús en tu corazón, más lo verá el mundo en tu vida.
2: La radio te informa la hora. 10:47 minutos.

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1: Una pequeña niña se sentó a la mesa a comer. Viendo lo que su madre había preparado, comenzó a quejarse de una y de la otra cosa. Todo lo que allí estaba no le gustaba. Cada plato para ella tenía un defecto. Esto no me gusta, eso es muy feo. Ese guiso ya me tiene aburrida. Tú sabes que ese plato no me apetece. ¿Por qué no preparaste otra cosa que a mí me guste? Tratando de cambiar el ambiente de disgusto que se suscitaba al momento de comer, el padre le dijo a la niña, ¿quisieras hoy hacer la oración sobre la comida y darle gracias a Dios por lo que vamos a comer? La pequeña, poniendo sus manitas en actitud de oración, inclinando su cabeza y cerrando sus ojos, dijo, Dios, te perdono por la clase de comida que hoy nos das. Piensa en las veces que tú y yo recibimos lo que Dios nos da con un espíritu de ingratitud y de queja. ¿Cuál es tu actitud cuando lo que recibes y que Dios pone en tu camino no es de tu agrado? Nuestro mundo está lleno de quejas. Todos nos quejamos de una o de otra cosa, y Dios escucha y responde de acuerdo a nuestra actitud. Quéjate porque quieres satisfacer tus propios deseos y es posible que Dios te los conceda. Pero de nada te servirá si aquello no es la voluntad primordial de Dios para ti. A algunos Dios les permite posición, dinero, fama, metas, éxito, pero tales cosas más bien les separan de Dios porque lo desean únicamente para satisfacer el ego, su propia persona. Otros, en su frustración, van a Dios con una actitud que dice, Dios, sin ti nada puedo hacer. Ya no puedo seguir. Ayúdame para continuar haciendo tu voluntad. A estos Dios responde con bendición. A ellos Dios les satisface primeramente el alma y después, según su voluntad, les provee beneficios físicos o materiales. Jesús dijo, Yo soy el pan vivo que descendió del cielo. Si alguno comiere de este pan, vivirá para siempre. ¿De qué te quejas? ¿Qué es lo que quieres? ¿Con qué piensas que estarás satisfecho?
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Hola, es un gusto saludarte en este día, en esta dosis diaria. ¿Se acuerdan cuando las mamás lo mandaban a uno a buscar algo y no aparecía? Y la mamá decía, no me vaya a hacer ir a mí a buscarlo, porque a donde lo encuentre, y preciso, la mamá lo encontraba. O de pronto tú eres de las mamás que le has dicho a los hijos, bueno, busque. Y típico, tu mamá te manda a traer algo y no está, pero ella lo encuentra de una. ¿Por qué? Porque es que nosotros tal vez no buscamos bien, porque el enojo cuando la mamá nos mandaba, uno como no iba con el gusto de ir a buscar, sino como a regañadientas, como llama uno. Y una cosa es buscar las cosas y otra es como ponerle corazón a lo que uno busca. Y sabes una cosa, el libro por excelencia, el manual del hombre, me enseña que si yo busco con todo mi corazón voy a encontrar. ¿Y de qué habla el libro? Habla de buscar a Dios, de buscarlo y encontrarlo, porque me van a buscar de todo corazón, dice la palabra de Dios en Jeremías 29:13. Me buscarán y me encontrarán porque me buscarán con todo su corazón. Y dice Dios que cuando nosotros lo buscamos de todo corazón, Él va a estar ahí. Una cosa es buscarlo y otra cosa es buscarlo de todo corazón. Buscarlo de todo corazón implica, o me garantiza mejor, encontrarlo, disfrutarlo y disfrutar todo lo que Él tiene para mí. Así que la invitación en esta dosis diaria es buscarlo con todo nuestro corazón y disfrutarlo. Disfrutar los beneficios que Él tiene preparados para ti. Sin embargo, muchas veces decimos, pero ¿qué significa buscar a Dios de todo corazón? Hay un ejemplo en la palabra de Dios también, cuando Israel había caído en una rutina de idolatría, en ese círculo vicioso de acercarse a Dios solo por cumplir un ritual diario de su vida. Yo encamino mucho mis dosis a que la gente tenga una relación con Dios permanente, diaria. No una relación de domingo a domingo, sino una relación permanente. Cuando yo busco a Dios todos los días, y no por cumplir como le pasó al pueblo de Israel, cuando no se vuelve un ritual, un decir por decir, pues la presencia de Dios no se manifiesta. Es su poder, no lo vemos. Y lo peor de todo es que hablamos de Dios, pero en realidad está ausente en nuestras casas. Podemos hablar de Él, pero el fruto que damos muestra que Él no está. Buscar a Dios de todo corazón tiene que ver con rendirme totalmente a Él. Como dice una canción, sin reservas, sin reservas, sin nada que me impida que se atraviese algo que no me deja, sin ningún tipo de condición, amarlo, seguirlo, no porque es que necesito que me dé esto o aquello, no, amarlo por sobre todas las cosas. Estoy seguro, si tú lo buscas mejor, sin reservas, sin condiciones, y mueres a esos caprichos o deseos que tienen, las cosas llegarán a ti por añadidura. Amar a Dios por sobre todo. No por lo que Él me da, sino por lo que Él es. Cuando la palabra de Dios me dice que de todo corazón, ¿sabe a qué se está refiriendo? A ser integrales. A que mi espíritu, a que mi alma, a que mi cuerpo, a que todo esté allí involucrado. Tal vez has buscado a Dios, porque mucha gente me escribe, me llama, me manda mensajes y me dice, William, yo trato, pero no puedo, no lo encuentro, ¿qué hago? Yo te escucho orar a veces y te veo que es como tan fácil conectarte. No es que yo tenga algo especial más que tú, somos iguales, pero es buscarlo con todo nuestro corazón, para que no haya esa ausencia, para que mi relación sea directa con Él. Cuando tú tienes a Dios por sobre todas las cosas, tus hijos, tu matrimonio, tus finanzas, tu hogar, todo empieza a cambiar. Lo más triste es cuando la mamá decía, mire, ahí está, y uno, pero yo lo busqué, y eso nos pone mal. Hoy es el día de buscarlo con todo nuestro corazón, rendirnos eternamente, entregarle nuestra voluntad para que Él fluya en nuestra vida. Heme aquí, Señor. Aquí estoy.

0: Salmos, capítulo 23. Jehová es mi pastor, nada me faltará. En lugares de delicados pastos me hará descansar. Junto a aguas de reposo me pastoreará. Confortará mi alma. Me guiará por sendas de justicia, por amor de su nombre. Aunque ande en valle de sombra de muerte, no temeré mal alguno, porque tú estarás conmigo. Tu vara y tu cayado me infundirán aliento. Aderezas mesa delante de mí, en presencia de mis angustiadores. Unges mi cabeza con aceite, mi copa está rebosando. Ciertamente el bien y la misericordia me seguirán todos los días de mi vida, y en la casa de Jehová moraré por largos días.
1: La radio te informa la hora, 11:13.
2: ¿Cómo comenzó el Señor a ayudarle y qué hizo usted para ayudarse a sí misma?
3: Ese día en que caí sobre mi rostro y clamé a Dios, por primera vez en mi vida, me di cuenta de que era mi culpa. Le pedí perdón a Dios por el engaño y la manipulación. Me levanté y no puedo decir que el dolor desapareció. Todavía no sabía cómo le iba a hablar a mi esposo, pero sí sabía que había sido perdonada. Por los siguientes 10 días, no sabía qué iba a suceder, pero luego las oportunidades empezaron a aparecer.
2: ¿Encontró usted un trabajo?
3: Sí, mi esposo se quedó en casa con los niños por 2 años. Aprendí sobre una industria de la cual jamás soñé aprender, la industria de bienes raíces industriales y comerciales. Dios me enseñó qué tan difícil es ganarse la vida. Y creo que fue cuando comencé a traer el dinero a casa que mi corazón empezó a cambiar respecto a la manera en que yo gastaba ese dinero. Pues estaba dispuesta a decir, bueno, no vamos a gastar mucho dinero. Vamos a empezar a cuidarlo minuciosamente.
4: ¡Oh, gloria a Dios! El Señor está derramando aceite.

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1: Aquí estamos nuevamente junto a ustedes para entregarles la segunda parte del estudio de Marcel Malgo, La elección de los doce, referido a la vida y discipulado de Bartolomé o Natanael.
2: Gracias por acompañarnos nuevamente para juntos aprender más de lo que es el verdadero discipulado y lo que no lo es a través de la vida de estos hombres que fueron elegidos por el mismo Señor Jesús.
1: Sin perder más tiempo, vamos a dar paso a la voz de Germán Harwich, quien nos acercará el mensaje después de la pausa musical.

¿Cómo están, queridos amigos oyentes? Quiero comenzar repasando las características de Bartolomé o Natanael, de las cuales hablamos en el programa anterior. Dijimos que Natanael debe haber sido un hombre íntegro, si no el Señor no hubiera dicho de él, «He aquí un verdadero israelita en quien no hay engaño». Vimos que Jesús dijo esto antes de que Natanael diera el poderoso testimonio del versículo 49, «Rabí, tú eres el Hijo de Dios, tú eres el Rey de Israel». Este evento fue, por así decirlo, la conversión de Natanael. Pero el Señor ya de antemano da testimonio de él como hombre de bien. En el Antiguo Testamento muchos creyeron de todo corazón en el Dios de Abraham, Isaac y Jacob, y en este sentido eran hombres de bien. Seguramente Natanael era un hombre así. Dijimos que su integridad pudo haber sido como la de algunos de este mundo, y nos preguntamos, ¿acaso no sucede así hoy en día que hay personas que desde el punto de vista moral tienen un nivel tan alto que parecen sobrepasar a algunos cristianos? Terminamos viendo que, ya fuera que Natanael tuviera una integridad conformada por la fidelidad a la ley antiguotestamentaria o por un alto nivel moral, ninguna de estas dos cosas le sirvió. Y parece que Natanael lo sintió internamente porque le respondió a Jesús, «Rabí, tú eres el Hijo de Dios, tú eres el Rey de Israel». Y así, él se convirtió y alcanzó la única justicia verdadera, la justicia de Jesucristo.

También entre nosotros puede haber Natanaeles, hombres sin falsedad, pero que aún no han llegado a la confesión más importante de sus vidas. Afirmar: Rabí, tú eres el Hijo de Dios, tú eres el Rey de Israel. En 1837, alguien compuso el siguiente poema: Señor Jesucristo, Hijo de Dios, desciende de tu trono y salva mi alma. Ven con tu gloria, tu esplendor de la gloria del Padre, haz que solamente te escoja a ti. Amoroso, glorioso, sin dolor será el gozo cuando te alabemos en las alturas. Salvador nuestro, oh si estuviera ahí, en el tiempo del deleite donde recostado en tu amoroso regazo entibiara la fría muerte. Porque entonces te veré a ti, Dios, y a todos los que me eran valiosos. Podré abrazar eternamente, eterna, eterna, eternamente vivo frente a ti al verte. Mi vida florecerá de nuevo. El que escribió este poema fue Friedrich Engels. Él creció en una familia creyente, pero después se apartó completamente de Jesucristo para convertirse en un luchador filosófico de vanguardia a favor del comunismo ateo junto a Karl Marx. Cuando compuso el poema, era un Natanael, un hombre recto, pero que nunca había confesado de todo corazón: Rabí, tú eres el Hijo de Dios, tú eres el Rey de Israel. Moralmente, podemos estar en un escalón muy alto, pero solo eso no nos lleva al cielo. Para entrar allí, cada uno de nosotros debe haber recibido la verdadera justificación, y esa es la justicia de Dios por medio de la fe en Jesucristo, para todos los que creen en Él, como dice en Romanos 3:22. Natanael reconoció que a pesar de su justificación, no había alcanzado su meta, y se convirtió. ¿Hemos recibido todos esta justificación por la fe en el Señor? ¿Somos un verdadero Natanael?

Veamos ahora a Natanael, el crítico. En Juan 1, 45 y 46 dice así: Felipe halló a Natanael y le dijo: Hemos hallado a aquel de quien escribió Moisés en la ley, así como los profetas, a Jesús, el hijo de José de Nazaret. Natanael le dijo: ¿De Nazaret puede salir algo de bueno? Le dijo Felipe: Ven y ve. Felipe no se dejó impresionar por la postura crítica y destructiva de Natanael. Cuando después Natanael encontró al Señor Jesús, quien dijo: He aquí un verdadero israelita en quien no hay engaño, el carácter crítico y algo reservado de Natanael se manifestó por segunda vez. ¿De dónde me conoces? Esto dice en el versículo 48. Esto suena como un pequeño reproche. ¿Cómo puedes decir algo así si nunca me has visto? Frente a lo cual el Señor pronuncia aquellas palabras que encontramos en los versículos 48 al 50 que derriban cualquier actitud reservada. Antes que Felipe te llamara, cuando estabas debajo de la higuera te vi. Respondió Natanael y le dijo: Rabí, tú eres el Hijo de Dios, tú eres el Rey de Israel. Respondió Jesús y le dijo: Porque te dije, te vi debajo de la higuera, ¿crees? Jesús ya había visto a Natanael antes que Felipe le hablara, y eso fue lo que le convenció. Esa es la increíble certeza que cada uno de nosotros puede tener. Nuestro Señor nos ve siempre y en todo lugar. Él aún ve el siguiente paso, el cual todavía nosotros no vemos, ya lo ve de antemano. Eso es lo que expresó David en el Salmo 139, versículos 1 al 3, al decir: Oh Jehová, tú me has examinado y conocido. Tú has conocido mi sentarme y mi levantarme. Has entendido desde lejos mis pensamientos. Has escudriñado mi andar y mi reposo, y todos mis caminos te son conocidos. Job también se aferró a este conocimiento cuando en el capítulo 23, verso 10 dijo: Mas él conoce mi camino. Y en el capítulo 31, verso 4, vemos que se preguntó: ¿No ve él mis caminos y cuenta todos mis pasos? Queridos oyentes, ¿no somos a veces como Natanael, críticos reservados o incluso cerrados? Quizá hemos vivido una nueva decepción con la que no hemos podido lidiar. Ni siquiera un Felipe nos puede animar. Pero justamente entonces nos debe atravesar como un impulso eléctrico. El Señor me ve, ahora me está viendo. También ve el próximo paso que voy a dar. Nada escapa a su mirada. En 2 Crónicas 16:9 dice: Porque los ojos de Jehová contemplan toda la tierra para mostrar su poder a favor de los que tienen corazón perfecto para con él. Y él siempre nos mira con su mirada de amor. Pensemos en el joven rico que encontramos en el Evangelio de Marcos capítulo 10 verso 21, donde dice de él: Entonces Jesús, mirándole, le amó. Cada vez que nuestro Salvador nos mira es con ojos de amor. Él ve todo el camino que está delante de nosotros. Este conocimiento puede llenarnos y animarnos, así como llenó a Natanael, quien no pudo hacer otra cosa que exclamar: Rabí, tú eres el Hijo de Dios, tú eres el Rey de Israel.

0: Qué reconfortante es pensar que la mirada de amor del Señor está sobre nosotros, viendo todo el camino en el que vamos a andar.
1: Este conocimiento llena de paz y agradecimiento nuestro corazón. Él va delante de nosotros, allanando el camino.
0: Continuamos aprendiendo de estos hombres que Jesús mismo eligió, y en el próximo programa le toca el turno a Tomás.
1: Les esperamos para compartirlo con nosotros. Y mientras tanto, deseamos que pasen muy bien y que el Señor les bendiga.
0: Tomen nota de nuestros datos para poder ponerse en contacto con nosotros. Hasta la próxima.
2: 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Que Dios le bendiga.

Cuando el verano está al llegar, eso significa que pronto los padres oirán la siguiente queja de los niños que estarán de vacaciones. Mamá, estoy aburrido. Les hablo el Dr. Dobson de Enfoque a la Familia. Pues bien, ¿cómo podemos mantener ocupados a nuestros hijos durante los 3 largos meses de vacaciones? Bueno, tenemos una buena respuesta para esa pregunta. Las ideas más eficaces no requieren mucha preparación o que usted vaya a la tienda a comprar materiales. Imagínese todas las cosas que puede hacer con una caja grande de cartón. El vagón de un tren, un televisor y una jaula de zoológico. A los niños pequeños les gusta mucho merendar en el patio porque se pueden vestir con la ropa de mamá o papá. De noche, a mi hijo Ryan le gustaba ir de cacería en la sala de nuestra casa. Yo escondía sus animalitos de peluche por todas partes, apagaba las luces e íbamos a cazarlos con la ayuda de nuestras linternas. Si necesita más ideas, quizá pueda reunirse con sus hijos antes que llegue el verano para planear juntos diferentes actividades. Usted verá que no le será muy difícil eliminar el aburrimiento de las vacaciones escolares. Les habla el Dr. Dobson, de Enfoque a la Familia.

Aleluya. A ti la gloria, Rey, y toda la alabanza, y toda la gloria, y toda la honra es para ti, Señor.

del Señor en Santo Domingo. Tú eres del Señor en Santo Domingo.

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1: ¿Qué tal, estimado oyente? Muy bienvenido al programa de preguntas y respuestas, donde con mucho gusto queremos recibirle.
2: En el programa pasado planteamos la siguiente pregunta: ¿existe el purgatorio? Hoy continuaremos contestándola, viendo cómo hay quienes sostienen esto equivocadamente y dando luz con la palabra de Dios.
1: Pero antes, querido amigo, escucharemos unos compases musicales que nuestro operador ha seleccionado especialmente para ustedes.

Los eruditos católicos admiten con sinceridad que el verdadero apoyo para la idea del purgatorio procede de la tradición de su iglesia y no de la Biblia. No obstante, sí señalan varios pasajes bíblicos para darle solidez a su punto de vista. El principal apoyo para la doctrina del purgatorio procede del libro apócrifo llamado Segundo de los Macabeos, en el capítulo 12, versículos 39 al 46. Los apócrifos forman una colección de 15 libros escritos durante el período intertestamentario, el tiempo que transcurrió entre los escritos del Antiguo y del Nuevo Testamento, parte de la cual se halla incluida en las Biblias católicas romanas y ortodoxas griegas, pero que no se encuentra en las Biblias protestantes. En su contexto, el pasaje de Segunda Macabeos se refiere a las acciones de un héroe judío llamado Judas Macabeos y de algunos de sus guerreros después de una batalla. El texto dice así: al día siguiente fueron en busca de Judas, cuando se hacía ya necesario, para recoger los cadáveres de los que habían caído y depositarlos con sus parientes en los sepulcros de sus padres. Entonces encontraron bajo las túnicas de cada uno de los muertos objetos consagrados a los ídolos de Yamnia, que la ley prohíbe a los judíos. Fue entonces evidente para todos por qué motivo habían sucumbido aquellos hombres. Bendijeron, pues, todas las obras del Señor, juez justo, que manifiesta las cosas ocultas, y pasaron a la súplica, rogando que quedara completamente borrado el pecado cometido. El valeroso Judas recomendó a la multitud que se mantuvieran limpios de pecado, a la vista de lo sucedido por el pecado de los que habían sucumbido. Después de haber reunido entre sus hombres cerca de 2000 dracmas, las mandó a Jerusalén para ofrecer un sacrificio por el pecado, obrando muy hermosa y noblemente pensando en la resurrección. Pues de no esperar que los soldados caídos resucitarían, habría sido superfluo y necio rogar por los muertos, mas si consideraba que una magnífica recompensa está reservada a los que duermen piadosamente, era un pensamiento santo y piadoso. Por eso mandó hacer este sacrificio expiatorio en favor de los muertos, para que quedaran liberados del pecado. El uso de este pasaje para apoyar la idea del purgatorio presenta tres problemas principales. En primer lugar, Segundo Macabeos es un libro apócrifo que no forma parte del canon de las escrituras del Antiguo Testamento reconocido por Jesús y por los apóstoles. Los libros apócrifos no fueron aceptados como bíblicos en ninguno de los primeros concilios de la Iglesia, ni fueron citados como escrituras por los primeros padres de la Iglesia. Por tanto, los libros apócrifos no son de inspiración divina, ni tienen autoridad. En segundo lugar, el pasaje nunca menciona la existencia de un lugar llamado purgatorio. En este pasaje, Judas y sus soldados oran y ofrecen sacrificios a favor de sus compañeros caídos por su pecado de idolatría, pero no hay un desarrollo claro de ninguna enseñanza acerca de un lugar concreto llamado purgatorio. Edificar una amplia doctrina sobre el purgatorio, basándose primordialmente en este único pasaje, que ni siquiera lo enseña, es algo sutil e irresponsable en el mejor de los casos y herético en el peor de ellos. En tercer lugar, en el relato de Segunda Macabeos, los soldados que murieron habían cometido el pecado de idolatría. Judas halló un ídolo de Yamnia en la túnica de cada uno de los soldados muertos y creyó que esta rebelión contra Dios era la causa de su muerte. Sin embargo, es interesante que los católicos romanos utilicen este pasaje para apoyar la doctrina del purgatorio, puesto que la idolatría es un pecado mortal que hace que la persona no sea elegible para ir al purgatorio. Según la doctrina católica, todo el que cometa un pecado mortal es enviado directamente al infierno, a menos que sea restaurado por medio del sacramento de la penitencia. Así que, aunque este texto enseñara acerca de un lugar llamado purgatorio, y creemos que no lo hace, estaría negando su aplicación a estos soldados muertos, debido a la naturaleza del pecado envuelto en el asunto y su falta de penitencia. Vayamos a una pausa y enseguida regresamos.

Ahora, ¿por qué lo debemos rechazar? Estimado oyente, la doctrina del purgatorio contiene varios problemas serios, como ya hemos hecho notar, pero hay dos dificultades principales que sobresalen. En primer lugar, la creencia en el purgatorio revela una interpretación seriamente errónea de la doctrina bíblica sobre la salvación. Está muy claro que el ser humano tiene una desesperada necesidad de purgar sus pecados. Pero la Biblia dice que esta purificación se produce por medio de la sangre de Jesucristo y no de las llamas del purgatorio. La sangre de Jesucristo, su Hijo, nos limpia de todo pecado. Según la palabra de Dios, somos justificados o declarados justos ante Dios solo por los méritos de Cristo y solo por medio de la fe, y en modo alguno por medio de nuestras propias obras. En la contabilidad del cielo, cuando Cristo murió en la cruz, todos nuestros pecados se fueron imputados a Él o puestos a su cuenta. Dios es el gran contador certificado. Cuando nosotros confiamos en Cristo como Salvador nuestro, Dios transfiere nuestros pecados de nuestra columna de débito a la columna de débito de Cristo, y entonces la justicia de Cristo es puesta en nuestra columna de crédito en los libros de los cielos. Donde mejor se expresa esto es en 2 Corintios 5:21. Al que no conoció, pecado por nosotros lo hizo pecado para que nosotros fuésemos hechos justicia de Dios en él. Es una transacción formidable. Él tomó mi pecado y yo tomo su justicia. Por este motivo, no hay absolutamente ninguna razón para que un cristiano verdadero pase jamás un solo segundo en un lugar llamado purgatorio. Todos nuestros pecados han sido lavados y nos hallamos en una posición perfecta ante Dios en Jesucristo. No hay absolutamente ninguna condenación para los que están en Cristo Jesús. Estamos totalmente preparados para el cielo desde el momento mismo en que comenzamos a confiar en Cristo. En nuestra propia persona nunca estaremos preparados. Nuestra posición perfecta ante Dios está en Jesucristo. En Hebreos 10:14 se expresa esto así: porque con una sola ofrenda hizo perfectos para siempre a los santificados. La doctrina del purgatorio pone al descubierto la falsa creencia de que en realidad la salvación se produce por la fe unida a las obras. En el purgatorio el ser humano paga su propia factura, sufre el castigo por sus propios pecados. Los partidarios del purgatorio creen que la fórmula de la salvación tiene este aspecto: fe más obras es igual salvación. En cambio, las enseñanzas bíblicas acerca de la salvación nos dicen lo siguiente: fe es igual a salvación más obras. Efesios 2:8 a 10 dice: porque por gracia sois salvos por medio de la fe. Y esto no de vosotros, pues es don de Dios, no por obras para que nadie se gloríe, porque somos hechura suya, creados en Cristo Jesús para buenas obras, las cuales Dios preparó de antemano para que anduviésemos en ellas. En otras palabras, hacemos buenas obras porque hemos sido salvados de nuestros pecados, no para ser salvados de ellos. Las buenas obras son el fruto, producto o evidencia de la salvación, pero no su causa. La salvación es por gracia, por medio de la fe para buenas obras. La doctrina del purgatorio contradice la enseñanza bíblica sobre la obra consumada por Jesús en la cruz con respecto al pecado humano y también la enseñanza bíblica acerca de la salvación. He aquí un segundo fallo fatal en la doctrina del purgatorio. Las claras enseñanzas de las Escrituras dicen llanamente que cuando muere alguien que ha creído realmente en Jesucristo, disfruta de una comunión personal consciente e inmediata con Él, sin que se mencione ningún lugar intermedio donde se tenga que detener. Medite en estos dos versículos. 2 Corintios 5:8 dice: pero confiamos y más quisiéramos estar ausentes del cuerpo y presentes al Señor. Y Filipenses 1:23 dice: porque de ambas cosas estoy puesto en estrecho, teniendo deseo de partir y estar con Cristo, lo cual es muchísimo mejor. Piénselo. Si Pablo estuviera esperando ir al purgatorio al morir para sufrir en las llamas de aquel lugar, es difícil que hubiera preferido esto a seguir viviendo esta vida. En cuanto a esto, según Filipenses 3:20, todo creyente es ya ciudadano del cielo, ahora mismo. Mas nuestra ciudadanía está en los cielos, de donde también esperamos al Salvador, al Señor Jesucristo. A todos aquellos que hayamos acudido a Jesús con una fe sencilla y le hayamos confiado nuestra salvación solo a Él, la muerte nos llevará de inmediato a la presencia del Señor,
Entonces lo veremos cara a cara. ¡Qué promesa tan consoladora!

0: Estimado amigo, estimada amiga, el programa de preguntas y respuestas ha llegado a su final.
1: Esperamos que haya disfrutado de estos momentos y queremos decirle que el material que hemos usado pertenece a un libro de Mark Hitchcock titulado 55 respuestas a preguntas sobre la vida más allá de la muerte.
0: Nos despedimos y queremos dejarle nuestra dirección para que se ponga en contacto con nosotros. Escríbanos a Llamada de Medianoche, casilla de correo 6557, Correo Central, Montevideo, Uruguay.
1: Repetimos, Llamada de Medianoche, casilla 6557, Correo Central, Montevideo, Uruguay. Por correo electrónico pueden dirigir sus dudas a preguntas y respuestas @llamadaweb.com o directamente a través de nuestra página web www.llamadaweb.com.
0: Fue un gusto compartir con ustedes este espacio.
1: Nos encontramos en el próximo programa. Que Dios le bendiga.

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1: La radio te informa la hora. 12:31 minutos.

Llegan a su casa continuamente catálogos de ropa diseñada por los grandes modistos para cada miembro de la familia. El otro día vi un par de zapatos para correr muy modernos que cuestan aproximadamente $50 y fueron diseñados para niños pequeños que apenas pueden caminar. Con mucha frecuencia vemos que las modas, las actitudes y los valores de los adolescentes les están siendo presentados a niños cada vez más pequeños. Esas muñecas perfectamente hermosas y la correspondiente cultura del noviazgo tienen como objetivo principal a las niñas que van a la primaria. Las estrellas adolescentes son creadas y promovidas ante el grupo preadolescente que les responde con las apropiadas cartas de admiradores y enamoramientos. Todo esto puede colocar a nuestros hijos en una situación anormal y es muy probable que alcancen la cima del interés sexual varios años antes de lo debido. Yo creo que es preferible aplazar la experiencia de la adolescencia hasta que sea impulsada por las alegres hormonas. Por lo tanto, recomiendo enfáticamente que los padres examinen las influencias a las cuales serán expuestos sus hijos, permitiéndoles únicamente actividades apropiadas para su edad. Aunque no podemos aislar a nuestros pequeños hijos del mundo tal como es, tampoco debemos permitir que se conviertan en adolescentes sofisticados. Les habla el Dr. Dobson, de Enfoque a la Familia.

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1: Hola, estimado oyente. Una vez más queremos recibirle con una muy cordial bienvenida.
2: Con esta cortina suponemos que ya nos conoce. Sea usted muy bienvenido al programa de preguntas y respuestas.
1: Deseamos que este sea un momento en donde pueda aprender más sobre la palabra de Dios.
2: Hoy estaremos contestando una gran interrogante. Escuche bien, ¿es normal el temor a la muerte?
1: Esperamos que pase un grato momento junto a nosotros y comencemos entonces con preguntas y respuestas.

0: Estimados oyentes, comenzamos nuestro programa de preguntas y respuestas contestando: ¿es normal el temor a la muerte?
1: Hace poco oí un cuento acerca de un sacerdote católico, un ministro protestante y un rabino judío que estaban hablando de lo que les gustaría que dijera la gente después que ellos murieran y estuvieran exhibiendo su cuerpo en un ataúd abierto. El sacerdote católico dijo: a mí me gustaría que alguien dijera, era un hombre justo, honrado y muy generoso. El ministro protestante dijo: a mí me gustaría que alguien dijera, era muy bondadoso y equitativo y era muy bueno con su congregación. El rabino judío dijo: a mí me gustaría que alguien dijera, miren, se está moviendo. Este divertido cuento revela la forma en que piensa la mayoría de la gente acerca de la muerte. Es algo que quieren evitar a toda costa. Les asusta, así que la quieren evitar y no quieren ni pensar en ella. En una ocasión, Woody Allen dijo: no es que yo tenga miedo a morirme, solo que no quiero estar presente cuando esto suceda. Cuando lo pensamos, siempre se describe la muerte como una figura tenebrosa, aterradora y sombría con una aguda guadaña en la mano. La Biblia habla abiertamente de este temor a la muerte. La Biblia dice que aquellos que no conocen al Señor están esclavizados por el temor a la muerte durante toda su vida. La muerte es la reina de todos los espantos. Es el terror máximo de todos los que conoce la humanidad y no hace acepción de personas. A todos nos llega, ricos o pobres, famosos o desconocidos, sabios o necios. Después de varias operaciones del corazón, el entrevistador Larry King ha meditado mucho acerca del más allá. Es probable que sus recientes comentarios expresen el punto de vista de mucha gente. En estos momentos mi opinión es: espero que haya una vida más allá de la muerte, pero me parece que esto es todo lo que hay. Por eso temo a la muerte. La gente religiosa nunca le teme a la muerte, sino que siente la tristeza de perder a alguien. Si yo supiera que iba a ir a un lugar que es mejor que este, ¿por qué no habría de querer ir ahora? Eso siempre me ha confundido. Ni siquiera los creyentes están exentos de este temor. En el Antiguo Testamento, Ezequías, uno de los reyes piadosos de Judá, se enfrentó a una lucha con la muerte. Se hallaba gravemente enfermo y el profeta Isaías le informó que moriría. Angustiado con la noticia, el rey oró llorando amargamente. Ezequías no tenía deseos de morir. Sus acciones parecen revelar un secreto temor a la muerte. En respuesta a su clamor, el Señor le concedió una extensión de 15 años más de vida. Tal vez usted se pueda identificar hoy con Ezequías. Todos nosotros en algún momento nos hemos enfrentado a la acuciante ansiedad del temor a la muerte cuando hemos tenido algún dolor o enfermedad cuyo diagnóstico desconocemos. Nos hemos atormentado ante la posibilidad de que un ser amado muriera. ¿Por qué tenemos este temor? ¿Hay alguna forma de librarse de él de una vez por todas? Conversemos acerca de la causa del temor a la muerte. Sin duda, el temor a la muerte tiene muchas causas, pero hay tres que sobresalen. Una de las razones por las cuales las personas le temen a la muerte no es más que la aprensión ante lo desconocido. Aunque la Biblia sí nos dice algunas cosas acerca del más allá, en su mayor parte sigue constituyendo un misterio. Una segunda razón por la que tenemos temor a la muerte es el conocimiento de que tendremos que comparecer ante Dios para rendirle cuentas. Yo creo que este es el verdadero problema que se esconde tras la mayor parte del temor a la muerte. En lo más profundo de su ser, la persona sabe que ha pecado. Siente que se le va a responsabilizar por lo que ha hecho. Hasta los creyentes se pueden llegar a preocupar en cuanto a su comparecencia ante el trono del juicio de Dios. Sin embargo, estos últimos temores son infundados, puesto que en ese trono lo que estará en juego no va a ser nuestro destino eterno, sino las recompensas o ausencia de ellas a partir de la forma en que hemos vivido como creyentes. Otra tercera razón por la que la gente le teme a la muerte es que todo este concepto de la eternidad y de vivir para siempre se halla por encima de nuestra limitada mente. Algo que se halla tan lejos de nuestra capacidad para captarlo nos puede llenar el corazón con una sensación de temor. Nos puede hacer sentir abrumados. Por eso Eclesiastés 3:11 dice que Dios ha puesto la eternidad en el corazón de todas las personas, pero aún así pensar en la eternidad y en una vida eterna es algo que ciertamente nos va a abrumar si lo meditamos por demasiado tiempo. Vamos a una pausa musical.

Ahora bien, veamos la victoria sobre la muerte. El remedio de Dios para el temor a la muerte es sencillo, aunque muy profundo. La Biblia enseña que Jesús vino a liberarnos para siempre del temor a la muerte. Hebreos 2, 14 y 15 dice: así que por cuanto los hijos participaron de carne y sangre, él también participó de lo mismo, para destruir por medio de la muerte al que tenía el imperio de la muerte. Esto es al diablo, y liberar a todos los que por el temor de la muerte estaban durante toda la vida sujetos a servidumbre. Cristo vino en carne humana, murió por nosotros y por medio de su resurrección venció a Satanás, quien tenía el poder de la muerte. Ninguno de los que hayan creído en él debería permitir jamás que el enemigo lo atormente con la paralizante ansiedad de sus elucubraciones acerca de la muerte. Jesús experimentó la muerte por nosotros y la venció. Debemos hacer nuestra esta verdad por fe y recibir su paz al enfrentarnos a la muerte. La fe en las promesas de Dios es el antídoto del temor. El hecho de que Cristo venciera la muerte nos consuela de nuestro temor ante la pérdida de un ser querido. Sí, los creyentes sufren, pero no como aquellos que no tienen esperanza. Al prever cómo sería su propia muerte, el apóstol Pablo dijo que morir era ganancia y que marcharse para estar con Cristo era muchísimo mejor que vivir aquí en la tierra. Al cristiano, la muerte lo lleva a una herencia mejor, una comunión mejor y un cuerpo también mejor. Aunque no sea difícil imaginarnos el cielo, va a ser incomparable, infinitamente mejor que la vida aquí en la tierra. No tenemos nada que temer. Para el creyente, la muerte ha perdido su victoria. Sí, sigue siendo un enemigo, nuestro enemigo definitivo, pero Cristo le ha quitado su aguijón. Sorbida es la muerte en victoria. ¿Dónde está, oh muerte, tu aguijón? ¿Dónde, oh sepulcro, tu victoria? Un día de primavera, un pequeño iba en el auto con su padre cuando una abeja entró volando por la ventana. El pequeño oyó el zumbido y se sintió aterrado. Comenzó a gritar: papá, haz algo, la abeja me va a picar. El padre extendió la mano, atrapó la abeja, la sostuvo en su mano por unos segundos y después la soltó. La abeja comenzó a volar y zumbar por todo el auto de nuevo. Y el niño se volvió a aterrar, pero el padre le dijo: hijo, ya no tienes por qué temerle. Todo lo que puede hacer la abeja ahora es ruido. Entonces extendió la mano y le mostró a su hijo el aguijón en la palma. En la cruz, por usted y por mí, Jesús recibió el aguijón del pecado, que es la muerte. Por eso todo lo que les puede hacer ahora la muerte, a los que hayan confiado en él, es zumbar a su alrededor y hacer mucho ruido. Gracias a lo que realizó Cristo por nosotros en la cruz, al morir en lugar nuestro, la muerte ya no trae consigo el dolor y el temor que antes tenía. Esa es la verdad del Evangelio. Jesús murió en su lugar y resucitó triunfante de la tumba. Él recibió de frente todo el impacto del camión de la muerte, de manera que para usted y para mí, todo lo que queda es la sombra. Reciba a Jesucristo como su Salvador del pecado. Ese para siempre es mucho tiempo. No se pierda el cielo, no se pierda a Cristo. Deseche toda duda y todo temor acerca de dónde va a pasar la eternidad. Invite hoy a Jesús para que entre a su vida.

0: ya ha invitado a Jesús a ser parte de su vida, deseamos de todo corazón que sí. Agradecemos a Jorge Patpatián por su tiempo y a usted también.
1: No queremos irnos sin antes contarle que el material para estos programas ha sido extraído del libro 55 respuestas a preguntas sobre vida más allá de la muerte de Mark Hitchcock.
0: Si tiene alguna duda, puede comunicarse con nosotros por medio de una carta a través de nuestra casilla de correo 6557, Correo Central, Montevideo, Uruguay.
1: No olvide que puede escribirnos un mail a preguntasyrespuestas@llamadaweb.com o visitar nuestro sitio web www.llamadaweb.com.
0: Les saludamos entonces y será hasta la próxima.

0: La radio te informa la hora. 13. 10 minutos.
1: Mi Dios es omnipotente. Tiene el poder sin límites e inagotable. En otras palabras, poder infinito. Es omnisciente. El estado de tener un conocimiento total. La cualidad de saberlo todo. Es omnipresente. Capacidad de estar presente en todas partes simultáneamente. Significa que Dios está siempre presente en todas partes. Ese es mi Dios.
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3: Llega un momento en la vida de toda persona cuando decide qué es lo que va a hacer con su vida. Sin importar la edad que tengas, sin importar que ya estés involucrado en determinada ocupación o profesión, ¿qué es lo que quieres hacer ahora? Hoy mismo, si fuese posible. Si eres humano y sincero, es casi seguro que lo que tú quieres hacer ahora mismo tiene que ver con tu prosperidad económica o bienestar físico o tu satisfacción personal o cualquiera de estas cosas en relación a tus seres queridos. Estos deseos representan la reacción normal de la mayoría de los seres humanos, sea que vivan en una moderna metrópolis o en una pequeña y aislada aldea. El pensamiento normal en cuanto a lo que se quiere hacer o lograr tiene que ver mayormente con la situación física, material o emocional. Pero, ¿has pensado tú en querer hacer algo con referencia a tu vida espiritual y tu futuro eterno? La Biblia expone ante todas las personas las opciones, las implicaciones y los resultados de lo que quieran hacer con sus vidas en esta tierra. Fue el mismo Jesús quien, llamando a la gente y a sus discípulos, les dijo: si alguno quiere venir en pos de mí, niéguese a sí mismo y tome su cruz y sígame. Estas palabras no representan una orden, sino una opción que Jesús presenta a las personas. Si alguno quiere, dice él. Se necesita querer, poseer el deseo para poder seguir a Cristo. Pero el querer seguir a Cristo y tener esa determinación a hacerlo no significa poder llevarlo a cabo con éxito. Hay ciertos requisitos que Jesús impone y que Él da a conocer a todo aquel que quisiere seguirle. Si alguno quiere venir en pos de mí, dice Él, niéguese a sí mismo. Negarse a sí mismo significa tomar el segundo, tercer o cuarto lugar si es necesario. Implica tener la disponibilidad para hacer a un lado todo lo que consideres importante para ti y que quieras hacer. Tal vez dejar tus planes, ambiciones, deseos, comodidades, desbaratar las prioridades que ya habías determinado y estar dispuesto a someterlo todo a lo que Cristo te indique. ¿Estás seguro que seguir a Cristo es lo que quieres hacer?
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Aleluya. ¿Cuántos saben que el Señor es grande? Dígalo conmigo. Señor, sabemos que tú eres grande y tus maravillas son grandes. Lo declararemos entre los pueblos para tu gloria. Aleluya. Aleluya. Vamos a aplaudirle fuerte al Señor.

0: cantaremos el clamor, Señor.
1: La radio te informa la hora. 13, 37 minutos.
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3: Nuestros hijos tienen la tendencia de imitarnos y así nos proveen una gran oportunidad para enseñarles. Invite a sus hijos a la cocina cuando usted está preparando el desayuno. Explíqueles lo que está haciendo. Enséñeles a doblar la ropa, cortar el césped y limpiar el polvo de las puertas y ventanas de su automóvil. Luego incline su rostro y agradézcale a Dios por darle a su familia comida, vestimenta y un lugar donde vivir. De esta manera usted les enseña a que hagan todo para la gloria de Dios. Usted no terminará sus tareas diarias rápidamente con la ayuda de manos pequeñas, pero al mostrarles a sus hijos cómo completar las tareas de manera positiva y entretenida, ellos lograrán alcanzar un maravilloso sentido de satisfacción al ayudarles a desarrollar buenas actitudes en cuanto al trabajo y proporcionarles un tiempo muy agradable en familia. Usted estará dando un ejemplo que les beneficiará a todos en los años venideros, alumbrando tu día con Destellos de Mujer, un mensaje de enfoque a la familia.

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1: ¿Cómo están? Bienvenidos a la segunda parte del mensaje del Reinhold Federolf, Apocalipsis, los dos testigos y el arrebatamiento de la iglesia.
2: ¿Por qué será que hoy día tenemos tanta dificultad en entender el último libro de la Biblia? Cuando Dios habla, lo hace de tal manera que se le entienda, puesto que Él es la fuente y el creador del entendimiento.
1: Veremos en este mensaje cómo la comunicación de Dios significa claridad absoluta. Ya hablamos en el programa anterior acerca de los dos testigos y ahora veremos cuándo aparecerán y qué es lo que los caracteriza.
2: Germán nos acercará a su voz en esta segunda parte del mensaje después de la pausa musical.

Queridos amigos oyentes, en el programa pasado comenzamos a hablar de los dos testigos que se mencionan en Apocalipsis 11, versículos 3 y 4. Y allí dice lo siguiente: y daré a mis dos testigos que profeticen por 1260 días, vestidos de cilicio. Estos testigos son los dos olivos y los dos candeleros que están en pie delante del Dios de la tierra. Muchos espiritualizan a los dos testigos de Apocalipsis 11 y entienden que son una figura de la iglesia. Si aceptamos tal cosa, tendremos que ajustar el texto bíblico para que encaje. Pues transformar agua en sangre, herir la tierra con plagas, matar a los enemigos y cerrar el cielo, lo cual leemos en el versículo 6, son cosas que no pueden considerarse como dones del Espíritu para la iglesia. Nos preguntamos en esa oportunidad, ¿por qué es tan difícil para algunos ver en el controversial servicio de estas dos personas el inicio de la restauración espiritual de Israel durante la gran tribulación? ¿No podría ser esto posible? ¿Acaso le podemos decir a Dios que es algo inaudito y que no tiene cabida en nuestra teología? Nuestro Dios es un Dios de orden, como leemos en 1 Corintios 14:33. Es totalmente imposible transferir literalmente a la iglesia el servicio y las señales de ambos testigos. Después de haber visto estas cosas, queremos preguntarnos hoy, ¿cuándo aparecerán estos dos testigos? Donald Turner da el siguiente consejo en su comentario sobre Apocalipsis. Cada quien debe decidir cómo va a juzgar el servicio de estos testigos y las circunstancias externas prevalecientes. Pero de ser así, se producirá un caos con las más diversas opiniones. Preguntémonos entonces, ¿qué caracteriza a estos dos testigos? Junto al cilicio y al mensaje con él relacionado, lamentación, arrepentimiento y humillación, se mencionan sobre todo sus obras, señales y el poder con que actúan. Fuego sale de sus bocas y aniquila a aquellos que procuran matarlos. Pueden cerrar el cielo y castigar con sequía y aridez a quienes no se quieran arrepentir. Pueden transformar el agua en sangre e invocar a gusto las diferentes plagas del juicio. El período de su singular testimonio está exactamente determinado, 1260 días. Su vestimenta y su mensaje colmado de señales solo puede significar una cosa: Dios está hablando específicamente con Israel y lo está llamando al arrepentimiento, a volverse al verdadero Dios de Israel. Este mensaje cargado de señales sucumbiría en la segunda mitad apocalíptica de la así llamada Gran Tribulación, porque en ese momento terribles juicios barrerán con todo el mundo. Entre otras cosas, por ejemplo, todo el mar se convertirá en sangre y todo ser vivo dentro de él perecerá, como se menciona en Apocalipsis 16, 3 y 4. La mitad de la humanidad morirá. Langostas provenientes de las profundidades de la tierra dejarán en el olvido a las más aterradoras películas de terror y atormentarán a las personas a lo largo de 5 meses. Comparado con esto, las plagas de los dos testigos parecerán tan solo intentos de corrección de un padre amoroso.

En Apocalipsis 11, versículo 7, es fácil pasar por alto un importante punto de referencia. Allí dice así: cuando hayan acabado su testimonio, la bestia que sube del abismo hará guerra contra ellos y los vencerá y los matará. Esta primera bestia, también conocida como el gobernador mundial, es descrita detalladamente en el capítulo 13, versículos 1 y 2. Cuando dice: me paré sobre la arena del mar y vi subir del mar una bestia que tenía 7 cabezas y 10 cuernos, y en sus cuernos 10 diademas, y sobre sus cabezas un nombre blasfemo. Y la bestia que vi era semejante a un leopardo, y sus pies como de oso, y su boca como boca de león. Y el dragón le dio su poder, y su trono, y grande autoridad. La bestia surge primero del mar de las naciones, y cuando después de 1260 días de testimonio se le da permiso de matar a los dos testigos, surge del abismo. En el texto original, esta palabra es abyssos, que significa infierno. Esto se refiere al lugar de donde proviene y donde reside el diablo y sus demonios. Aquí sucede algo realmente extraordinario. Al principio, este prominente político aparecerá como un hombre proveniente de las naciones. Todo el contexto deja entrever o sugiere al antiguo Imperio Romano, la actual Europa. Pero entonces, ante el doble asesinato de los dos testigos de Dios, surge la bestia desde el abismo. ¿Cómo es posible? La profecía bíblica, según nos dice 2 de Pedro 1:19, es una antorcha que nos alumbra, que nos orienta y nos da seguridad. Si en Apocalipsis 13, versículos 3 y 14, se informa acerca de una herida mortal en el gobernador mundial, no le tratemos de dar más vueltas al asunto. Un accidente fatal es fatal. No está herido de muerte en parte o solo herido fatalmente por cierto tiempo. Este gobernador muere efectivamente de una herida, ya sea por un ataque o en una guerra, y luego vuelve a la vida, pero ahora sí, como una verdadera marioneta de Satanás. Después de la muerte, la resurrección y el arrebatamiento de ambos testigos, según Apocalipsis 11, 7 al 12, el falso profeta imita a Elías con fuego del cielo. Dice: también hace grandes señales, de tal manera que aún hace descender fuego del cielo a la tierra delante de los hombres. Apocalipsis 13, 13. Es una señal o milagro especial para engañar a Israel. No leemos nada acerca de una confrontación de ambos testigos con el falso profeta, pues sin lugar a dudas hubiese significado su muerte. De manera que parece lógico que esta figura apocalíptica surja recién tras el arrebatamiento de estos dos testigos. Pero no olvidemos, es Dios quien, para juicio, permite tanto engaño. ¿Por qué la Biblia menciona algunas veces 1260 días, 42 meses o tiempo y tiempos y la mitad de un tiempo? Eso tiene un motivo. De hecho, significa 3 años y medio. Los datos proféticos deben ser ordenados como un rompecabezas. El Espíritu de Dios lo reveló así con total intencionalidad para complicárselo a la superficialidad religiosa o a la inteligencia humanista. Realmente pone los pelos de punta a ver cómo los testigos de Jehová, mormones, adventistas y lamentablemente también muchos reformados interpretan el capítulo 11 de Apocalipsis o sencillamente lo ignoran. Nuestro Señor, en sus discursos de los tiempos del fin, también cita al profeta Daniel, como en Mateo 24:15, y hace alusión a la profetizada abominación desoladora en el lugar santo. Como judío, Daniel profetizó especialmente para Israel. El misterio de la iglesia aún no había sido revelado. A este Daniel se le dijo de 70 semanas de años, y corresponde semana de año a 7 años, y le fueron dados muchos puntos de referencia para una correcta interpretación. Si no se presta atención a estos claros datos, el rompecabezas de la profecía se vuelve una trampa
para representantes de sectas cristianas o religiones que quitan a gusto ciertas piezas del rompecabezas. Un ejemplo claro es el Islam. Los expositores fieles a la Biblia coinciden en que la última semana de años de Daniel aún no se ha cumplido. Es decir, que aún faltan 7 años de obra redentora de Dios en Israel para que todo se pueda llevar a término, según Daniel 9:24 en adelante. Son los 7 años de la así denominada tribulación.

0: En el próximo programa seguiremos hablando de estos lapsos de tiempo que menciona Daniel. 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
1: Si desea comunicarse con nosotros, tome nota de los datos que a continuación le vamos a proporcionar.
0: Hasta entonces, que pase muy bien, que Dios le bendiga.
1: Aquí va nuestra dirección.
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0: Según el Dr. Burton White de la Universidad de Harvard, hay 6 factores que contribuyen a la capacidad intelectual del niño. Y ayer hablamos de los primeros 3 factores que fueron, primero, el periodo más crítico para el desarrollo mental del niño se encuentra entre los 8 y 18 meses de edad. Segundo, la madre es el factor ambiental más importante. Y tercero, la cantidad de conversación dirigida al niño entre los 12 y 15 meses de edad es absolutamente crucial. Ahora continuaremos con el resto de la lista. Cuarto, los niños a los cuales se les dio libre acceso a las áreas más concurridas de sus hogares progresaron mucho más rápido que aquellos cuyos movimientos estuvieron restringidos. 5. La familia nuclear es el sistema educativo más importante. Si vamos a producir niños felices y competentes, debemos fortalecer el núcleo familiar. Y finalmente, los mejores padres fueron aquellos que sobresalieron en 3 funciones clave. Eran magníficos organizadores y diseñadores del ambiente en que crecían sus niños. Permitían que sus hijos los interrumpieran durante breves periodos de 30 segundos, durante los cuales intercambiaban información. Y finalmente, disciplinaban a sus hijos con firmeza, a la vez que les mostraban un gran afecto. En otras palabras, se necesitaron 10 años de investigaciones para revelar lo que la mayoría de las madres han sabido desde hace siglos. Les habla el Dr. Dobson de Enfoque a la Familia.
1: La radio te informa la hora. 14:04 minutos.

0: En otras palabras, la pareja continúa junta por obligación, porque los dos están decididos a hacer que el matrimonio continúe. Uh-huh. Se aguantan y perseveran. Esto es obligación. La dedicación es algo más que eso.
1: Así es. La obligación realmente viene de lo que cuesta dejar el hogar. Algunas personas tienen un compromiso que es caracterizado principalmente por la obligación. Cuando piensan en las obligaciones, se quedan ahí porque piensan en lo que les costaría irse del hogar. Por ejemplo, la presión social, las preocupaciones financieras, la culpabilidad, todo ese tipo de cosas.
0: La obligación espiritual.
1: Sí, esa obligación es muy común.

Él está en toda la creación. Habita en la alabanza de su pueblo. Vive en el corazón del creyente fiel y verdadero. Y hoy está tocando la puerta de tu corazón. Quiere que lo conozcas y te aseguro que tu vida cambiará. Tanto que después no vas a poder vivir sin Él. Y verdaderamente será lo mejor. Los cielos cuentan su gloria y el firmamento anuncia la obra de sus manos. Síguelo.

0: La radio te informa la hora. 14, 17 minutos. 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
1: ¿Eres sincero y genuino en lo que haces? La modestia no es una virtud que naturalmente poseemos. Al contrario, nosotros buscamos la adulación, alabanza y aprobación de los demás. Todo lo que pueda hacerse para ganar atención y aplauso, lo intentamos. No todos somos buenos atletas, ni cantantes, ni músicos, ni científicos, ni ninguna otra cosa que nos pueda hacer famosos. Pero todos podemos dar. Todos podemos ayudar a aliviar las necesidades de otros. Además, Dios ha mandado que así lo hagamos. Pero Jesús dice, cuidado, lo bueno que hagas y lo correcto delante de Dios no debe ser un trampolín para exhibirte ante otros y que te aplaudan. No hagas tocar trompeta cuando vayas a ayudar a alguien. Jesús hace la ilustración del heraldo que era enviado a hacer los anuncios a la población. El heraldo se paraba en un lugar visible en la plaza, la trompeta sonaba y la gente se juntaba porque sabían que algo iba a anunciarse. Jesús nos dice que en vez de hacer lo bueno con fanfarria, para que nos vean, para que nos den unas palmaditas en el hombro y que nos alaben, que esto lo hagas en privado. Tan privado que, dice Jesús, que una mano no debe ni saber lo bueno que la otra hace. Jesús no dice si a un caso das, sino que da por sentado que los que confían en Dios habitualmente darán, pues Él dice, ¿cuándo des? Añade Él que si lo que haces lo publicas para que otros te alaben, ten por seguro que ya tienes tu recompensa. La adulación que buscabas, esa será tu única recompensa, algo que pasará y se terminará. Pero si la motivación de hacer algo bueno es por compasión, por el deseo desinteresado de resolver las necesidades de otros, y así lo haces, en secreto, sin fanfarria, Dios toma nota de ello. A Él no se le escapa. Él será entonces quien te recompensará en su tiempo, en la eternidad. Entonces será Él quien lo publicará. ¿Cuál aprobación prefieres? ¿La de los hombres ahora o la de Dios después? Todo depende de tu motivación y cómo es que te comportas hacia los demás y hacia Dios.
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¿Cuántos alaban a Dios? ¡Aleluya!

0: La radio te informa la hora. 14:40 minutos.
1: Gracias, Señor, por tu victoria, porque has sido bueno con nosotros.

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2: Es un placer, queridas oyentes de Entre Amigas, reencontrarnos en un nuevo programa. Hoy estaremos compartiendo un testimonio de vida de una querida amiga que además ya nos ha estado acompañando, pero estaremos retomando un poco de su historia, también de su experiencia, y como siempre, esto nos hace muy bien a todas de escuchar, pero también aprender. Saludo a quien me acompaña hoy, Victoria San Martín. ¿Cómo estás, Vito? Bienvenida.
3: Muy bien, Victoria. Contenta de estar contigo y con nuestras amigas, y también de poder haber tenido esta conversación con Paola, que bueno, nos va a hablar, si se recuerdan algunas, hace varios programas atrás hablamos de la enfermedad de Paola. Lo pueden buscar allí en la web de Llamada. Una enfermedad autoinmune que afectaba las articulaciones y muchos aspectos más, ¿no?, de su salud. Y nos vino a contar Paola sobre su estado de salud actual, pero con un relato diferente. Nos va a hablar de la soberanía de Dios, porque Dios hizo posible su recuperación mediante algo que los médicos le decían que era posible, y se trata de la maternidad. Puede comunicarse con nosotros a través de WhatsApp al 00598 99 000 540. Queridas amigas, es un gusto estar con ustedes y qué bueno poder compartir esta entrevista que vamos a realizar a continuación. Es un gusto para mí recibir a Paola Sánchez. ¿Qué tal, Paola? ¿Cómo estás?
4: Hola, ¿cómo estás, Victoria? Mucho gusto estar acá nuevamente.
3: Tal vez algunas amigas puedan recordarte de programas anteriores, y si no, me pueden ir a la página web también y buscar alguna entrevista con Paola Sánchez. También fuiste parte, hiciste alguna entrevista para el equipo de Entre Amigas, y estuviste ahí colaborando o consiguiendo ahí en la parte de producción. Así que bueno, es un gusto estar con Paola y para hablar de un tema que es muy profundo y que tiene muchas aristas, ¿no? Pero vamos a hablar de Dios como el dueño de la vida, y Paola nos va a contar un poco acerca de lo que nos contaste en el programa anterior, para empezar.
4: Bueno,
3: medio resumido.
4: Bien.
3: Y después vamos a hablar de lo que pasó hoy, de lo que pasa el día de hoy, de cómo está tu vida hoy. Cuéntanos, Pao.
4: Cómo no, te cuento entonces. Bueno, yo tenía, por cómo estoy hoy, pero tengo una poliartritis reumatoide, que es una enfermedad autoinmune, la cual comienza atacando lo que es todo nivel articulaciones de nuestro organismo, de nuestro cuerpo. En mi caso, me lo agarraron bastante tarde, me lo detectaron bastante tarde, entonces ya estaba bastante avanzada la enfermedad. Además de esto, en el año 2012 tuve un empuje bastante fuerte, que estuve postrada en cama, que no me podía mover, o sea, me tenían que hacer todo en las manos, bañarme, llevarme al baño, etcétera, pues no podía literalmente comer la comida en la boca. Y eso hizo que la enfermedad avanzara muchísimo más. Entonces estaban unos niveles bastante límites, digamos, de lo que es la vida y la muerte, literalmente así. Estaban con tratamientos bastante fuertes, quimioterapias, intravenosa por pastilla, bueno, un montón de pastillas. Yo tenía una colección, una farmacia en mi casa también, y bueno, no, ni que hablar la calidad de vida, ¿no? Era bastante acotada, porque había un montón de cosas que no podía hacer, desde caminar a tareas del hogar, bueno, muchas cosas. Durante la enfermedad Dios estuvo presente en todo momento, porque yo sé que el médico que tengo me lo mandó directamente del cielo Dios, porque fue una bendición para mí, es una bendición para mí, para mi esposo, para nuestra familia, porque él siempre se se puso la camiseta de lo nuestro y no dudó en ningún momento en hacer un montón de cosas y pruebas y medicación y estudiaba nuestro caso por todos lados y fue él el quien mejoró un poco la calidad de vida que yo tenía, porque está literalmente era bastante complicada mi situación.
3: ¿Qué tema ese, no, Paola, de cuando uno está en ese proceso de dependencia y de no saber qué esperar, ¿no? Porque no, uno no sabe qué esperar, uno más allá que sabe que el Señor lo sostiene y que por su gracia uno se mantiene en pie. Pero ese pasaje de estar así, en esa condición, a poder mejorar, es todo un desafío para la persona, ¿no? Es algo que muchas veces no se entiende si no se pasa por el proceso, uh-huh. ¿no? Es algo que es un vencer miedos, es un poner voluntad en donde las cosas cuestan.
4: Sobre todo eso, ¿no? Sí. Es increíble la fuerza de voluntad lo que te ayuda a avanzar. Uh-huh. Porque claramente yo me podía haber quedado en la cama tirada con mis miedos, pensé mucho más allá y me levantaba, trataba de levantarme todos los días pese a los dolores, pese a... Y bueno, la fuerza de voluntad sin dudas es importantísimo.
3: Bueno, te vimos recuperarte en los programas que hicimos contigo. Nos contabas un poco cómo había sido la recuperación, entre comillas, que estabas teniendo en ese momento, que estabas pudiendo realizar bastantes actividades, que estabas pudiendo retomar un poco la vida también, entre comillas, normal, uh-huh. que llevabas con la enfermedad. Pasó el tiempo después de la entrevista con Paola, ella siguió con el tratamiento. ¿Podés contarnos cómo fue que siguió y qué es lo que pasó después?
4: Sí, bueno, seguí con el tratamiento. Obviamente llega un momento en el que el cuerpo se acostumbra a la medicación y ya empieza como que a no hacer efecto. Es como que te ponen la medicación, para contarles un poco lo que realizaba la medicación, era hacerme un reseteo de todo lo que eran mis defensas, porque mis defensas estaban en contra de mi cuerpo. Entonces reconocían partes de mi cuerpo como peligrosas, como que no eran del cuerpo, entonces empezaban a atacarlas como para defenderme. Entonces la medicación lo que hacía era una bomba, puf, las mataba y nacían de nuevo con la nueva información que la medicación les proporcionaba. Pero claro, como todo, llega un momento que se acostumbra el cuerpo a todo este proceso y entonces ya no me estaba haciendo efecto la medicación. Uh-huh. En junio, del año 2021 fue el último tratamiento que me hice, más allá de toda la medicación que tomaba por boca también, estoy hablando de medicación intravenosa. Y en julio, cuando voy a la consulta posterior al tratamiento, mi médico me informa que no había hecho efecto, que no sabía cómo iba a seguir, porque esta medicación que me estaban dando era la última en la línea de medicamentos autoinmunes contra esta enfermedad. Entonces, bueno, me dijo, mira, vamos a hacer una cosa, yo voy a estudiar tu caso, me voy a comunicar con médicos del exterior, voy a ver cómo podemos hacer, cómo podemos solucionarlo de alguna manera, quédate tranquila, anda para tu casa y yo te aviso. Esas fueron las palabras, o sea,
3: sí.
4: Salí de ahí con el espíritu en el piso, literalmente, uh-huh. porque estaba muy triste. Además, me dio la noticia de que había llegado a los pulmones, entonces mis pulmones no estaban respondiendo como debían. Bueno, fue todo complicado.
3: En medio de eso, siguieron con las consultas, con los exámenes y también cuidando mantener esa calidad de vida que
4: también
3: habías alcanzado, ¿no? Más allá de todo esto. Y qué fuerte lo de que te den una bomba para resetear lo que son las defensas, ¿no? Lo que es el organismo, ¿no? Y cómo Dios es el dueño de la vida, ¿no? Y Él hace como Él quiere, Él pone su mano y es soberano por sobre todas las cosas. Y hay cosas que, como decía Jesús, ¿no?, acerca del ciego, no es ni por culpa del padre, ni de la madre, ni de él, sino que hay cosas que son para la gloria de Dios, ya sea una enfermedad resuelta o también la fortaleza en medio de la enfermedad.
4: Totalmente,
3: ¿no?
4: Totalmente.
3: Hubo un momento en el que había que tomar una decisión que, si bien no tenía que ver directamente con la enfermedad, influía, ¿no? Esto es cuando llegó el momento de darte una dosis de la vacuna
4: contra el COVID.
3: Contra el COVID.
4: Exacto, sí, sí. Bueno, contarles previamente también un poco, y ya con esto más o menos doy un pantallazo de lo que se viene, que durante todo el tiempo, bueno, desde que nosotros nos casamos con mi esposo, nuestro sueño era formar una familia, ser papás, siempre planificamos la vida con hijos, y bueno, lamentablemente no pudimos tener hijos. Hicimos pila de tratamientos, con fertilización asistida, obviamente, de todo, y siempre, bueno, estaba la negativa. Hasta que, bueno, bajamos los brazos, como quien dice, dijimos, bueno, si no es la voluntad de Dios que nosotros seamos papás, no será la voluntad de Dios. Sigamos así y, bueno, vamos para adelante como podamos. Uh-huh. Tuvimos la idea de adoptar también, bueno, un montón de cosas. Bueno, el 27 de agosto, me quedé en julio, que fue una de las últimas consultas ahí medio heavies que tuvimos, tristes, con mi médico, con esas noticias. Y el 27 de agosto yo me tenía, del año 2021, yo me tenía que dar la tercera dosis de la vacuna del COVID, como dijiste. Y bueno, yo venía con un atraso de aproximadamente un mes, un atraso uh-huh. en el periodo menstrual de aproximadamente un mes. Y no tenía en mi cabeza, pero no se me cruzaba por la cabeza que pudiera estar embarazada, porque ya me había pasado muchísimas veces y muy ilusionada fui a hacerme un test de embarazo y siempre eran negativos. Entonces, ya como que me había resignado y también un poco me dolía, dolía un montón.
3: Emocionalmente era, ¿no?, un golpe,
4: sí,
3: ¿no?
4: Sí, sí, cada año era más difícil porque se le iban sumando cosas, o sea, el día de la madre, el día del niño, el día del padre, no sé, cumpleaños, sí, fiestas, navidades.
3: Sí, baby shower de otras,
4: sí,
3: personas,
4: claro,
3: los nacimientos de otras personas,
4: sí,
3: alrededor.
4: Sí, sí, totalmente. Sí. Entonces era como que cada año era mucho más difícil afrontar ese tema, que bueno, tenía que solucionarlo y tenía que como que cerrarlo, ¿no?, de alguna manera. Y bueno, lo llamo a mi médico y le comento, mira, mañana me tengo que dar la tercera dosis de la vacuna, no sé qué me aconsejas, le comenté la situación, no sé qué me aconsejas, y él me dijo, mira, para mí tenés que hacerte un test sí o sí, porque no vaya a ser cosa que estés embarazada y no se puede dar la vacuna, ajá, porque ahí sí sería un aborto seguro, porque en el primer trimestre no se puede dar la vacuna. Ajá. Entonces, bueno, yo me quedé con eso, fui y me compré un test, pero no me lo hice. La verdad es que no me lo hice porque no estaba con el ánimo como para recibir un negativo. Venía con todas esas noticias feas, malas que me habían dado, que ya tenía el ánimo un poco por el piso, digamos. Y bueno, nada, no me lo hice. Dije, bueno, voy, me doy la vacuna, ya sé que no estoy embarazada, así que no me lo voy a hacer. Pero algo en mí, a la madrugada del 27 de agosto, me dijo, hacételo. Me levanté a las 5 de la mañana con ganas de ir al baño y me dijo, hacételo. Y yo decía, no, pero hay algo que me decía, no, hacételo. Y bueno, lo agarré, fui, me lo hice y fue literalmente esa madrugada soñada, medio positivo, enseguida, aparte las dos rayitas salieron así al toque, enseguida, no había chance naturalmente de que yo pudiera tener un positivo, y menos de forma natural,
3: claro,
4: como fue este embarazo, sí, menos de forma natural. Bueno, salgo del baño corriendo a contarle a mi esposo, lo despierto, bueno, no. Obviamente lo primero que atinamos fue arrodillarnos a agradecerle a Dios, ¿no? Estábamos los dos ahí en el cuarto, arrodillados, agradeciéndole al Señor por lo que había hecho. Y bueno, ahí está, llegó el bebé que tanto soñamos. Uh-huh. Pero bueno, siguió, ¿no? El tema del embarazo.
3: Claro. ¿Cómo pasó el tema del embarazo, de afrontar los miedos entre los dos, de poder también entender que podía no darse también el término del embarazo, ¿no? ¿Cómo fue que lo sobrellevaste?
4: Eso fue lo siguiente, ¿no? Lo primero fue la emoción y la alegría de la noticia, de saber que había un bebé en mi vientre. Pero claro, lo siguiente fue ir a las consultas, tanto con ginecólogo como con internista y demás. Y todos eran panoramas muy, muy oscuros, muy no alentadores. Uh-huh. Me decían que era la situación, que en junio me había hecho el tratamiento, después, bueno, toda la medicación que yo estaba tomando y demás. Me decían que claramente no podía llegar a término, o si llegaba a término seguramente fuera con alguna malformación, alguna enfermedad propia de todo lo que hace, ¿no?, la droga en el cuerpo de una persona. Uh-huh. Bueno,
3: entonces, y también recordando que eran tus propias defensas también, atacando a tu organismo, y como algo que no reconocían propio, ¿no? O sea que el solo hecho de que hubiese un bebé formándose en tu vientre también era un peligro.
4: Claro, sí, ni que hablar. Por eso la atención con internista también, y bueno, y otros médicos que estuvieron después ahí en el camino. Bueno, me derivan a embarazos de alto riesgo por esto mismo. Uh-huh. Y bueno, y el primer trimestre, no te voy a mentir, fue un trimestre difícil, lo vimos los dos de manera con muchos miedos, por todo lo que nos decían, por todo lo que iba pasando también a nuestro alrededor, ¿no? Que veíamos la cantidad de médicos que estaban cada vez en las consultas y demás. Pero fue paso a paso, como vos dijiste. Uh-huh. Fue un paso a paso de ir sorteando obstáculos. Nos ponían ecografías, nos hacían otros estudios. Claramente dentro de los estudios normales que se les hacen a las embarazadas en los tres trimestres, para mí eran muchísimo más, ¿no?
3: Claro.
4: Eran un chorrete de estudios más. Y bueno, y nos fueron dando todos bien. Uh-huh. Todos bien, todo normal, todo iba saliendo perfecto, todo iba marchando sobre ruedas, el bebé iba creciendo precioso, estaba muy sano adentro de mi vientre. Tal es así que, bueno, ya para el segundo trimestre me empezaron a tratar como un embarazo normal, uh-huh, con controles de una vez por mes nada más. Y bueno, sí, tuvimos el privilegio de tener ecografías casi una vez por semana, te diría. Eso sí que fue un privilegio también, un regalo de Dios, porque vimos literalmente el crecimiento del bebé en tiempo real casi. Uh-huh. Y
3: como decía el salmista, ¿no? En las entrañas, ¿no? Que el Señor lo entretejió, lo hizo crecer, hizo que crecieran los huesos, hizo que cada una de las partes fueran formadas, ¿no? Eso fue como ver el salmo, sí, hecho, ¿no? Hecho
4: realidad, sí. Es que sí, hecho video, ponele. Que nosotros decíamos, cuando lo tuve en brazos, decíamos, qué increíble, el puntito blanco que vimos el primer día, y es esto, ¿entendés? Uh-huh. Todo formadito, perfecto, sus huesos, su boca, sus manitos, sus ojos, todo. Es muy, pero muy salado vivir la vida, la creación de la vida desde ese lugar, ¿no? Uh-huh. Ver cómo va transcurriendo el tiempo y cómo se va formando de manera tan perfecta, uh-huh, tan perfecta.
3: Qué cosa tremenda ver también el plan de Dios y el propósito en su soberanía que tiene para cada uno, ¿no? Porque hoy, ahora contabas que lo tuviste en brazos, pero también entender que no es tuyo, que es de Dios,
4: sí,
3: ¿no?
4: Sí, totalmente.
3: Fue un bebé que trajo alegría no solamente a ustedes, ¿no? Sumamente querido, sumamente... Fue una noticia que revolucionó, ¿no?
4: Sí,
3: comenzando por la familia. Contanos cómo fue eso.
4: Sí, fue muy emotivo ver. Bueno, hace poco cumplió un año Guzmán. Guzmán se llama, es varón, se llama Guzmán Amadeo. Hace poco, en el cumpleaños de un año, Andrés, mi esposo, decía, nos nos asombraba y nos ponía tan contentos ver la reacción de las personas cuando le íbamos contando, ¿no? Cuando íbamos transmitiendo la noticia y demás. Que muchos incluso se alegraban hasta más que nosotros, porque nosotros en ese momento todavía estábamos como que, wow, ¿qué pasa? ¿Qué pasó?
3: Cayendo,
4: y claro, estábamos con todo el tema de los nervios también y los miedos, porque lo contamos más o menos cuando estábamos por terminar el primer trimestre, que ya estábamos como un poco más tranquilos, pero si bien veníamos saliendo recién de eso. Sí. Entonces era hermoso ver la reacción de la gente y cómo se alegraba, y bueno, entre lágrimas de por medio también, ¿no? Fue muy emotivo y fue re lindo eso también.
3: Uh-huh. ¿Cómo cambió tu vida con Guzmán?
4: Uf, empezando porque me sanó.
3: El había señor, una posibilidad, ¿no?
4: Había una posibilidad.
3: Los médicos te
4: y yo decían. Lo conté, creo que en una de las entrevistas lo conté, sí, que para nosotros estaba siendo muy difícil, pero sí había la posibilidad por todo el cambio hormonal que el cuerpo de la mujer recibe durante el embarazo. Era muy probable que la enfermedad, si bien no desaparece, quede en remisión y así se quede por un largo tiempo, puede ser de por vida, uh-huh, o no, pero bueno, en este caso confiemos en que sea de por vida.
3: Sí.
4: Bueno, empezando por ahí, que ya desde el primer control, yo lo contaba fuera, uh-huh, del aire, los exámenes de sangre que hacía años, no te estoy hablando de década, uh-huh, década, sí, y media casi, que no tenía los valores como los tenía en los exámenes que me hice en el primer trimestre del embarazo. O sea, el hemograma, las defensas perfectas, nunca había tenido. Uh-huh. O sea, hacía 12, 13 años que no tenía las defensas como las tenía ahí. Venía con una anemia de hacía 2 años que incluso me la iban a estudiar ya con estudios más profundos. Y viste que en el embarazo es muy normal tener, uh-huh, anemia. Bueno, yo no tuve anemia durante todo el embarazo.
3: Uh-huh. Te mandan tomar hierro enseguida. Sí,
4: no, uh-huh, nada. O sea, se me regularizó todo a nivel de la perfección de Dios, ¿no? Uh-huh. Es así. Y así seguí durante todo el embarazo con esos niveles bien. Lo disfrutamos un montón el embarazo después del primer trimestre, ya te digo. O sea, si bien el primer trimestre también lo disfrutamos, pero claro, un poco más acotado.
3: Con freno de mano.
4: Exacto, con freno de mano, ahí está. Ya después fue como que nos liberamos y lo disfrutamos muchísimo, disfrutamos cada control y bueno, nada, el hecho de sentirme mejor aún de lo que me sentía, porque, uh-huh, ahora es como que estoy totalmente sana, hago, uh-huh, muchas cosas, no sé si decir la Paola de antes, porque en realidad durante todo este tiempo, que se lo agradezco también al Señor, he aprendido muchísimo, uh-huh, muchísimo. Fue un tiempo de mucho aprendizaje, todo el tiempo del estar con pausas, no sé, no sé si con pausas es la palabra, pero con precaución, de andar, claro, con mucha precaución, de depender de los demás, aprendí muchísimo. Uh-huh. Entonces para mí fue un tiempo bueno también, pero bueno, el volver a poder hacer, sí, prácticamente todo, desde caminar sin dolor, cuadras y cuadras y cuadras, cargar a Guzmán, pesa, uh-huh, 12 kilos, uh-huh, lo cargo a UPA, estoy durante el día con él, ahora empezó a caminar, es bastante
3: activo,
4: todas esas cosas eran imposibles a la vista del ser humano, a la vista de los médicos, y para mí poder disfrutarlas hoy es pura y exclusivamente gracias a Dios, ¿no?
5: Uh-huh. Fue suficiente un soplo de vida y de amor para hacerte donde un oscuro vacío reinaba, tu luz pudo verte.

0: El agradecimiento a Paola Sanchís por haber estado con nosotras, testimonio que además retomaremos más adelante porque vamos a estar hablando también de la maternidad. Hablábamos un poquito de lo que ha sido esta enfermedad para ella y, como siempre decimos, bueno, la oportunidad que tenemos de conocer testimonios y aprender de ellos. Junto a Paola queremos reflexionar con ustedes con una reflexión que se titula Incomprensible y que la vamos a tomar en este caso del libro Alimento para el Alma, tan conocido por los creyentes. En este caso, esta lectura se basa en Juan 11:1, que dice, uno de los versículos: Jesús todavía no había entrado en la aldea, sino que estaba en el lugar donde Marta lo había encontrado. Esto lo dice en realidad en Juan, también capítulo 6, en los versículos 20 al 30. Y dice que la manera como actúa Dios en el devenir humano a veces es difícil de comprender. Nuestro razonamiento orientaría la acción en otras direcciones. Frente a este episodio bíblico, quizás nos preguntamos por qué razón se demoró Jesús en ir a Betania a sanar a Lázaro cuando sus hermanas lo llamaron. ¿Por qué se quedó 2 días más en el lugar donde estaba? Luego decide ir a Betania. Marta le sale al encuentro y reprocha al Señor por su ausencia ante el fin de la experiencia vivida. Esta actitud de Marta da lugar a la declaración maravillosa de Jesús de ser la resurrección y la vida, pero en vez de ir con Marta a encontrarse con María, se quedó en el lugar donde Marta lo había encontrado. ¿Por qué no fue a prisa a encontrarse con ella? Leyendo hoy el pasaje completo, podríamos comprender los motivos, pero vivirlo en tiempo real pudo parecer incomprensible. ¿Cuántas veces, frente a situaciones vividas, aún siendo hijos de Dios, así nos parecen sus procedimientos? Pero cobremos ánimo, aceptemos que los pensamientos de Dios y sus caminos son superlativamente más elevados que los nuestros, que a su tiempo Él hará que se cumpla pronto su plan y voluntad. Aceptemos la declaración de Pablo en Romanos 11:33, cuán insondables son sus juicios e inescrutables sus caminos. Marta y María lo llegaron a comprobar, Lázaro resucitó. Cree en Jesús, dice la reflexión, acepta lo que Él efectúa, ten confianza en él. Y con esta frase cerramos el programa de hoy. Victoria, si te parece, compartimos las vías de comunicación.
1: Cómo no, pueden comunicarse con nosotros al 00-598-99-000-540. 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También pueden enviar un correo electrónico entreamigas@llamadaweb.org. Y como les decíamos al principio, también pueden ingresar a la página www.llamadaweb.org. Gracias, amigos, por estar con nosotros. Nos vemos en el próximo programa.

0: Si usted tiene trabajo, póngase contento. Saludos amigos, soy David Ormachea. ¿Es usted una persona responsable? ¿Es una persona con integridad? ¿Está tratando con respeto a sus superiores y cumpliendo la labor para la cual fue contratado? Claro que esto le interesa a Dios. A Él no solo le interesa nuestra satisfacción, sino también que cumplamos con nuestra obligación. Si al pensar en su trabajo usted siente insatisfacción y desánimo, déjeme decirle que lo lamento. Los investigadores Patterson y Kim, al encuestar a los estadounidenses, descubrieron que solamente uno de cada 10 se encuentra satisfecho en su trabajo. Seguramente las estadísticas en los países latinoamericanos no son tan diferentes. ¿Está usted entre los 9 insatisfechos o es uno de los que tiene contentamiento en lo que realiza? En la palabra de Dios descubrimos que el trabajo no tiene por qué ser una fuente de insatisfacción permanente y que a Dios le interesa la calidad de nuestro trabajo y el carácter que demostramos en él. Alégrese, trabaje con responsabilidad, tenga una buena actitud y elija vivir con contentamiento en su lugar de trabajo.
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1: Bienvenidos a un nuevo encuentro con el programa de Llamada de Medianoche.
2: ¿Saben que hay gente que vive como si no fuera a morir nunca? Y que hay gente que vive como si fuera a morir hoy, pero en ambos casos, ninguno de los dos sabe vivir realmente.
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¿Qué tal, mis amigos? Qué gusto de estar junto a ustedes en esta oportunidad, deseándoles las más caras bendiciones de Dios. ¿Saben que hay gente que vive como si no fuera a morir nunca? Además, hay gente que vive como si fuera a morir hoy. Pero ambos no saben vivir. Los unos creen que siempre serán jóvenes y fuertes y nada los para. Arrasan el mundo sin tener en cuenta el proceso natural de la vida. Los otros viven tan entregados al placer que hay que aprovechar el hoy al máximo, dicen. Igualmente, sin tener en cuenta las consecuencias. Hay gente que vive como si nunca tendrán que dar cuenta a nadie. Viven según sus propios designios y criterios, ignorando que el infierno es su elección propia por rechazar el camino de la fe en Dios. Hay gente que vive piadosamente, exteriormente hablando, ¿no? Y teme el infierno, aparentemente no lo quiere, pero en su interior hasta llegan a pensar que van a zafar, que pueden escapar. Pero no nos engañemos. Jesús dijo que muchos dirán en aquel día: Señor, Señor, ¿no profetizamos en tu nombre, y en tu nombre echamos fuera demonios, y en tu nombre hicimos muchos milagros? Entonces, dice Jesús, les declararé: nunca os conocí, apartaos de mí, hacedores de maldad. Esto dice en el Evangelio según San Mateo, capítulo 7, versos 21 al 23. ¿Sabe una cosa, mi querido amigo oyente? Hay demasiados creyentes que se van al infierno porque juegan con la gracia del Señor, ignorando las Escrituras. Como les voy a compartir en el libro de Hebreos, capítulo 10, versos 26 al 31, primeramente, dice: porque si pecáremos voluntariamente después de haber recibido el conocimiento de la verdad, ya no queda más sacrificio por los pecados, sino una horrenda expectación de juicio y de hervor de fuego que ha de devorar a los adversarios. El que viola la ley de Moisés por el testimonio de dos o tres testigos muere irremisiblemente. ¿Cuánto mayor castigo pensáis que merecerá el que pisoteare el Hijo de Dios y tuviere por inmunda la

sangre del pacto, en la cual fue santificado, e hiciere afrenta al Espíritu de gracia? Pues conocemos al que dijo: mía es la venganza, yo daré el pago, dice el Señor. Y otra vez: el Señor juzgará a su pueblo. Horrenda cosa es caer en manos del Dios vivo. Y en el versículo 39, el apóstol, autor de esta epístola, dice: pero nosotros no somos de los que retroceden para perdición, sino de los que tienen fe para preservación del alma. Hay cosas que tienes que saber, querido oyente, que dicen las Escrituras en cuanto a la vida ahora y a la vida eterna, por cierto. No se trata de solo vivir para el hoy, ignorando el futuro, no apuntando a ese futuro, pero ni tampoco solo pensando en el futuro, ignorando el hoy, en la vida piadosa, en la práctica de la piedad. Hay que tener en cuenta que la Biblia dice que no hay paz para los impíos. Es muy interesante que a través del profeta Isaías, el profeta dice: no hay paz para los impíos, no hay paz para los malos, dice en otra oportunidad. Y el apóstol Pablo, cuando escribe a los Romanos, en el capítulo 3, verso 10, él hace referencia a esta escritura cuando dice: como está escrito, no hay justo ni aún uno, no hay quien entienda, no hay quien busque a Dios. Todos se desviaron, a una se hicieron inútiles. No hay quien haga lo bueno, no hay ni siquiera uno. Sepulcro abierto es su garganta, con su lengua engañan, veneno de áspides hay debajo de sus labios. Su boca está llena de maldición y de amargura, sus pies se apresuran para derramar sangre. Quebranto y desventura hay en sus caminos, y no conocieron camino de paz. No hay temor de Dios delante de sus ojos. Mis queridos amigos, no hay paz. En tanto tú no estés en una buena relación con Dios, no conocerás la paz interior. Pero también debes saber que la Biblia dice que las personas que no conocen a Dios, que no viven una íntima relación con Dios, no conocen la verdadera libertad. Dice el Señor Jesucristo en el Evangelio según San Juan, capítulo 8, versículo 34, que el que hace pecado, esclavo es del pecado. También el apóstol Pedro en su segunda epístola habla acerca de aquellos que prometen libertad a los oyentes, aquellos pastores fraudulentos, predicadores fraudulentos que son víctimas de sus propios pecados y perversiones, y ellos son esclavos. Prometen libertad a las ovejas, por ejemplo, a los creyentes, y sin embargo ellos mismos son esclavos del pecado. El que no conoce al Señor, el que no vive en la comunión con Dios, no conoce la libertad verdadera, porque es esclavo de sus propios malos deseos, de sus propias concupiscencias, usando la palabra de la Biblia. Además, es esclavo del temor de la muerte. En la Epístola a los Hebreos, el autor también nos habla de que para esto el Señor murió y resucitó, para librar a todos los que por el temor de la muerte vivíamos esclavos, sujetos a esclavitud por ese temor. Pero también, mi querido amigo, además de saber que no tienes paz, no conoces la verdadera libertad, también la Biblia nos dice que cuando no tienes a Jesucristo en tu corazón, no conoces la plenitud de vida. Porque vives como despojado, vives mal, no te satisface nada, Vives frustrado porque todo lo que intentas por ti mismo no resulta para la paz y el bienestar total e integral. Todos los días tengo oportunidad de hablar con personas de ambos sexos, no importa la posición social, económica, cultural, pero me encuentro con gente frustrada, gente que patina, gente que está allí luchando por vivir, tratar de vivir lo mejor posible, pero como que estuvieran en una arena movediza, se van hundiendo, y no consiguen la paz y el bienestar integral. Viven engañados,
pues el diablo promete, les promete muchísimo, pero no deja ver el final, no deja ver las consecuencias. Les promete placer, un bienestar temporal, un bienestar, ay, tan maravilloso, un colorido, pero no muestra el final. Pero también lo que quiero que sepas, querido oyente, es que si no tienes una perfecta relación con Dios por medio de Jesucristo, no tienes seguridad de vida eterna, no tienes seguridad de tu salvación. La Biblia dice que estamos condenados por el pecado, porque el pecado nos separa de Dios. El pecado nos separa de Dios y dice que por cuanto todos pecamos y estamos destituidos de la gloria de Dios. Además, el amor a las tinieblas nos tiene agarrado. Dice el Señor Jesucristo cuando hablaba con Nicodemo, dice en el Evangelio, de según San Juan, dice que la luz vino al mundo y los hombres amaron más las tinieblas que la luz porque sus obras eran malas. Naturalmente nosotros no podemos tener seguridad de salvación, de vida eterna, porque parece que las tinieblas nos han enceguecido y a su vez nos atraen como un gran imán, nos magnetiza. Además, estás rechazando a Cristo de esta forma. Estás rechazando el llamado del Espíritu Santo al arrepentimiento y a la conversión a Jesucristo. Por eso no puedes tener seguridad. Si yo te pregunto en este momento, si tú has de morir ahora, hoy, ¿piensas que estarás en la presencia de Dios? ¿Piensas que podrás entrar al cielo? ¿O por qué méritos vas a entrar al cielo? ¿Estás seguro? Pues yo puedo estar seguro, porque la palabra de Dios dice que tenemos seguridad. El Señor Jesús habló a Nicodemo y le habló acerca de la importancia de nacer de nuevo, de tener este encuentro espiritual con el Señor. Él era un perfecto religioso, era un líder religioso. Él conocía todas las Escrituras. No obstante, Jesús le habló que necesitaba nacer de agua y del Espíritu. Quizá hoy tú argumentes y seguirás argumentando el resto de tu vida. Pero si yo creo en Dios, yo no soy tan malo. Soy humano, pastor, no soy Dios. Dios tiene que entenderme. Otros dicen, hay tantos hipócritas en el camino cristiano, en las iglesias. Otros dicen, bueno, yo soy religioso, yo soy bautizado, soy miembro de una congregación. Eso no te hace salvo, no te hace hijo de Dios. Otros dicen, pero mire que yo tuve una sanidad divina, el Señor me sanó. Otros dicen, yo soy de familia cristiana. Pero todas estas excusas, todos estos argumentos que las personas levantan, no sirven. No sirven. El Señor les dirá, no os conozco, hacedores de maldad. Tratarás a Dios como injusto. Es posible que ahora, en este momento, le estás tratando como injusto, pero por un tiempo será. Hasta que te llegue el momento que, así como aquel ladrón que pendía en una cruz al costado de Jesús, y él reconoció, nosotros a la verdad padecemos por nuestros hechos. Y le dice a su compañero, ¿no tienes tú temor estando en la misma condenación? Mi querido oyente, fuera de Cristo estamos condenados. Él dijo que él vino a buscar y a salvar las almas, no a perderlas. Tú decides. No le culpes a él. Si tú estás condenado, no le culpes a él. Él te ofrece su amor, su salvación. Tan solo si tú te diriges en oración ahora, quebrantado en tu corazón, te arrepientes y le pides perdón, Él te otorga el perdón y la vida abundante y eterna. Comunícate con nosotros y te enseñaremos a caminar en el camino con Dios en base a la entrega total de tu vida a Él, y vas a maravillarte del cambio de tu vida.

0: Ya estamos llegando al final de nuestro programa.
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1: La radio te informa la hora. 15:51 minutos.

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1: Un escritor, observando algunas características con que el hombre hispano se autoidentifica, ha dicho que el latino considera que el europeo tiene más cultura y que el norteamericano posee más dinero, pero que él, el latino, es más macho. Este concepto, prevalente en el ambiente en el cual crecemos, se manifiesta en varias formas. Notable es la costumbre para el hispano de tener varias mujeres. La masculinidad se mide de acuerdo a la habilidad para ganarse el favor de cuantas mujeres sea posible. Esto repercute en la composición y estructura de nuestra sociedad, produciendo un alto porcentaje de hijos ilegítimos, sin verdaderos padres, criados por la madre, por la abuela u otros familiares. El concepto de machismo y la manera en que supuestamente se demuestra ha creado una sociedad con un funcionamiento anormal de la institución básica de la familia. El hogar con el padre, madre e hijos está totalmente fuera de la experiencia de un gran porcentaje de nuestra población. Somos una sociedad en la que prevalece algo que no nos gusta nombrar y que no queremos reconocerlo. Una sociedad culpable de adulterio. Adulterio tiene que ver con infidelidad y falta de lealtad. ¿Puedes tú, como esposa, como novia, confiar completamente en la lealtad de tu marido o prometido? ¿Eres tú un hombre en quien una mujer puede confiar? La falta de fidelidad al cónyuge y de leal responsabilidad a la familia tiene su raíz y es una reflexión de la falta de fidelidad y lealtad a Dios. Los problemas sociales tienen su origen en lo espiritual y moral. Dice la Escritura, «Oh almas adúlteras, ¿no sabéis que la amistad del mundo es enemistad contra Dios? Ser amigo del mundo significa ser enemigo de Dios». El adulterio espiritual se manifiesta en una sociedad que, pretendiendo alguna lealtad a Dios, le es infiel al dedicarse al placer, la autosatisfacción y el interés propio. Esa es la filosofía que mueve al mundo divorciado de Dios. Si una persona no le es fiel al Dios infinito, ¿cómo podrá serlo hacia sus semejantes?
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2: Día 26. Creciendo por medio de la tentación. Feliz es el hombre que no cede y que no hace el mal cuando es tentado, porque más tarde recibirá como su recompensa la corona de la vida que Dios ha prometido a aquellos que lo aman. Santiago 1, verso 12. Esto le puede sonar un poco extraño, pero cada tentación es una oportunidad para hacer el bien. Sí, mis amigos, en el camino a la madurez espiritual, cada tentación se convierte como en un peldaño en vez de una piedra de tropiezo, si se da cuenta que es una ocasión tanto para hacer lo correcto como para hacer lo incorrecto. La tentación simplemente le provee la escogencia. Cada vez que escoges hacer el bien en lugar de pecar, estás creciendo en el carácter de Cristo. Para entender esto un poco mejor, lo primero que tenemos que hacer es identificar las cualidades del carácter de Cristo, y una de las descripciones más concisas del carácter de Jesús es el fruto del Espíritu Santo. Dice la Biblia, cuando el Espíritu Santo controla nuestras vidas, Él producirá esta clase de fruto en nosotros: amor, gozo, paz, paciencia, amabilidad, bondad, fidelidad, mansedumbre y dominio propio. Jesús, mis amigos, es perfecto amor, perfecto gozo, paz, paciencia y el resto del fruto. Encarnado todo eso en una sola persona. Así que poseer el fruto del Espíritu Santo es ser semejantes a Cristo. Pero volviendo al tema de la tentación, ¿cómo opera la tentación en nuestra vida? Va a ayudar mucho saber que Satanás es completamente predecible. Él ha usado la misma estrategia y las mismas artimañas desde la creación. Todas las tentaciones siguen el mismo método, el mismo patrón. Por eso es que Pablo dijo, estamos muy familiarizados con sus métodos malvados. De la Biblia aprendemos que la tentación sigue un proceso de 4 pasos. El primer paso es el siguiente. Satanás identifica un deseo dentro de usted. Puede ser un deseo pecaminoso, como querer vengarse de otros o querer controlarlos. O puede ser un deseo legítimo y normal, como el deseo de ser amado, o de sentirse importante, o de sentir placer. La tentación empieza cuando Satanás le sugiere con un pensamiento que se entregue a un deseo maligno o que satisfaga un deseo legítimo, pero de una manera incorrecta o errada, en el tiempo equivocado. Amigos, siempre tengan cuidado con los atajos. Muy a menudo son tentaciones. Satanás le puede susurrar al oído: te lo mereces. Vamos, hazlo. Deberías de tenerlo ahora. Será emocionante. Tranquilízate, te hará sentir mejor. Pensamos que la tentación es algo que está fuera de nosotros, pero Dios dice que comienza dentro de nosotros. Por eso, identifique muy bien qué deseo Satanás está tratando de aprovechar en nosotros. El segundo paso es la duda. Satanás trata de hacer que dude de lo que Dios ha dicho acerca del pecado. ¿Es esto realmente malo? ¿Dijo realmente Dios que no lo hiciera? ¿No habrá querido decir Dios acaso que esta prohibición era para otra persona o para otro tiempo? ¿Acaso no quiere Dios que sea feliz? La Biblia nos advierte, escuchen bien, tengan cuidado, no dejen que los malos pensamientos o las dudas los hagan apartarse del Dios vivo. El tercer paso es la decepción. Satanás es incapaz de decir la verdad y se le llama el padre de las mentiras. Cualquier cosa que él diga o bien será falso o bien solo será una media verdad. Satanás nos ofrece una mentira para reemplazar lo que Dios ya ha dicho en su palabra. Satanás nos dirá: no morirás, serás más sabio que Dios, te puedes salir con la tuya, nadie lo sabrá jamás, resolverás tu problema, además todos lo hacen, es solo un pecadillo. Pero un pecadillo es como estar un poquito embarazada. Eventualmente, mis amigos, será evidente. Y el cuarto paso es la desobediencia. Usted finalmente pone en acción el pensamiento que ha estado contemplando en su mente. Lo que comenzó como una idea se gesta en un comportamiento. Cree las mentiras de Satanás y cae en la trampa que Santiago nos advierte en su libro. Somos tentados cuando somos cautivados y atrapados por nuestros propios malos deseos. Y entonces nuestros malos deseos conciben y dan nacimiento al pecado, y el pecado, cuando está totalmente maduro, da nacimiento a la muerte. No sean engañados, mis queridos amigos. Entender cómo funciona la tentación es importante, pero aún mucho más relevante es entender qué tengo que hacer para vencerla. Número 1, permítame compartirle este principio tan importante. Rehúse dejarse intimidar. Muchos cristianos son atemorizados y desmoralizados por pensamientos tentadores y se sienten culpables de que no están más allá de la tentación. Sienten vergüenza de solo el hecho de que son tentados. Y esto es un malentendido de la madurez. Nunca crecerás más allá de la tentación. En cierto sentido, puede considerar la tentación como un cumplido. Satanás no tiene que tentar a aquellos que ya están haciendo su malvada voluntad. Ya son suyos. La tentación es una señal de que Satanás te odia y está tratando de aprovechar un área débil en nosotros. También es una parte normal de lo que significa ser humano y de vivir en un mundo caído. No te sorprendas ni te asustes porque seas tentado. Es parte de nuestra naturaleza. La tentación no es equivalente al pecado. Ser tentado no es pecar. Darle lugar a la tentación es lo que se convierte en pecado. Segundo principio, ruegue por la ayuda de Dios. El cielo tiene una línea telefónica, por llamarlo de alguna manera, que usted puede usar las 24 horas del día. Su palabra nos enseña: llámame en los tiempos de tribulación, te rescataré y me honrarás. Eso, mis estimados, es algo que debemos de hacer cada vez que nos estamos sintiendo tentados. No importa el momento, no importa el día. Siempre use la oración como una herramienta para ayudarse en momentos de tentación. Y número 3, reconozca su patrón de tentación y prepárese para esto. Hay ciertas situaciones que lo hacen más vulnerable a la tentación que otras. Algunas circunstancias lo harán caer casi de inmediato, mientras que otras no lo molestarán mucho. Estas situaciones son únicas a su debilidad y necesita identificarlas. ¿Sabe por qué? Porque Satanás ciertamente las conoce. Él sabe exactamente qué lo hace caer y él está constantemente trabajando para ponerlo en esas circunstancias. Pedro nos advirtió lo siguiente: estén alerta, el diablo está listo para embestir y nada le gustaría más que agarrarlos dormidos. Pregúntese, ¿cuándo soy más tentado? ¿Qué día de la semana? ¿Qué hora del día? Pregúntese también, ¿dónde soy más tentado? ¿En el trabajo? ¿En la casa de un vecino? ¿En un bar? ¿En un aeropuerto? ¿O en un hotel lejos de la casa? Pregúntese, ¿quién está conmigo cuando soy más tentado? ¿Mis amigos? ¿Mis colegas? ¿Un grupo de extraños? ¿Cuando estoy solo? También pregúntese, ¿cómo me siento usualmente cuando soy más tentado? Puede que sea cuando está cansado, o cuando se siente solo, o aburrido, o deprimido, o estresado. Puede que sea cuando ha sido herido, o cuando está enojado, o preocupado, o después de un gran triunfo, o una gran experiencia espiritual. Debería de identificar su patrón típico de tentación, y después prepárese para evitar esas situaciones. La Biblia nos dice repetidamente que anticipemos y que estemos listos para enfrentar la tentación. Cierro con esta reflexión. Las tentaciones nos mantienen dependiendo en Dios. Así como las raíces se hacen más fuertes cuando el viento sopla contra un árbol, así cada vez que se opone a la tentación, se hará más como Cristo. Cuando caiga, lo cual va a ocurrir y no es algo fatal, mis amigos, es parte de nuestra naturaleza humana, en algún momento caemos. Pero en vez de ceder o darse por vencido, es mejor que mire a Dios, que tenga la expectativa de que Dios te va a ayudar. Cuando las personas son tentadas y continúan siendo fuertes, deberían estar felices. Después de que han probado su fe, Dios los recompensará con vida para siempre.

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1: ¿Qué tal, amigos? Sean ustedes muy bienvenidos a un nuevo programa de Llamada de Medianoche.
2: Gracias por acompañarnos, queridos amigos, y hoy tendremos un programa muy interesante. Muchos especulan acerca de la resurrección de nuestro Señor Jesucristo.
1: Sí, pero en esta oportunidad el pastor Germán Harbich compartirá con nosotros una meditación que no va a dar lugar a ningún tipo de dudas.
2: Es por eso que ya damos paso entonces a nuestro hermano Germán, pero antes, un poco de música.

Hola mis amigos, qué maravilloso es Dios que nos da la oportunidad de compartir con ustedes una palabra de Dios. Estoy meditando precisamente en el libro de Apocalipsis cuando el apóstol Juan estaba allí en la isla de Patmos y se le aparece el Señor. Y dice en el versículo 17 y 18 de su primer capítulo, cuando le vi, caí como muerto a sus pies, y él puso su diestra sobre mí diciéndome, no temas, yo soy el primero y el último, y el que vivo, y estuve muerto, mas he aquí que vivo por los siglos de los siglos, amén, y tengo las llaves de la muerte y del Hades. Mis queridos amigos, una cosa parecida le pasó al apóstol San Pablo, antes de ser apóstol, cuando era Saulo de Tarso, cuando se le aparece el Señor Jesucristo en el camino de Damasco y cae del caballo y queda allí en el suelo. ¿Quién eres, Señor? ¿Qué quieres que yo haga, Señor? Cayeron en la presencia del Señor. ¿Quién puede dudar de la resurrección de nuestro Señor Jesucristo? Si nadie pudo demostrar lo contrario. Los judíos que estaban durante todo el tiempo del ministerio de Jesús contrariándole, combatiéndole, ni los fariseos, ni los saduceos, ni los escribas pudieron comprobar que Jesús no resucitó. Los romanos ateos tampoco pudieron demostrar esto. Ni los discípulos un tanto desconcertados realmente pudieron, después de verlo, pudieron negar que Jesús, ellos ni siquiera esperaban que Jesús resucitara. Se habían olvidado prácticamente de sus anuncios. Pero su tumba está vacía. Su cuerpo nunca fue hallado. Hubiera sido exhibido, si hubiera sido hallado, justamente para desenmascarar la mentira, supuestamente, como decían los judíos. Su peor enemigo, el diablo, no pudo decir que no resucitó, porque él, mejor que nadie, sabe muy bien que Jesús venció la muerte. El diablo, el mayor interesado, que no muriera Jesús, pero murió. Pero él no pudo retenerlo. Él no pudo retenerlo en la tumba, porque él resucitó. Habrá luchado con sus últimas fuerzas el diablo, pero no lo logró, como en el caso que luchaba, como dice en la epístola de Judas, con el arcángel Miguel por el cuerpo de Moisés. El infierno y la muerte fueron sacudidos por el poder de la resurrección. Venció. Jesús venció la muerte. Como dice en la epístola a los Hebreos, en el capítulo 2, verso 14, voy a leer así. Así que, por cuanto los hijos participaron de carne y sangre, él también participó de lo mismo para destruir por medio de la muerte al que tenía el imperio de la muerte, esto es al diablo, y librar a todos los que por el temor de la muerte estaban durante toda la vida sujetos a servidumbre, porque ciertamente no socorrió a los ángeles, sino que socorrió a la descendencia de Abraham, por lo cual debía ser en todo semejante a sus hermanos, para venir a ser misericordioso y fiel sumo sacerdote en lo que a Dios se refiere para expiar los pecados del pueblo. Mis queridos amigos, los profetas lo habían anunciado, que él vencería la muerte. Los ángeles lo anunciaron a las mujeres. Los discípulos y más seguidores, tanto dice Pablo como a 500 hermanos, Jesús se le apareció, les habló, les enseñó, comió con ellos. Vivieron con esa convicción y también murieron con esa convicción. Mis queridos amigos, quiero invitarles a leer en la epístola de Pablo a los Efesios en el capítulo 1. Me fascina esta enseñanza del apóstol San Pablo. Para mí es un sostén en mi vida espiritual. Dice en el capítulo 1, verso 15 en adelante, por esta causa también yo, habiendo oído de vuestra fe en el Señor Jesús y de vuestro amor para con todos los santos, no ceso de dar gracias por vosotros, haciendo memoria de vosotros en mis oraciones, para que el Dios de nuestro Señor Jesucristo, el Padre de gloria, os dé espíritu de sabiduría y de revelación en el conocimiento de Él, alumbrando los ojos de vuestro entendimiento,
para que sepáis cuál es la esperanza a que Él os ha llamado y cuáles las riquezas de la gloria de su herencia en los santos y cuál la supereminente grandeza de su poder para con nosotros los que creemos, según la operación del poder de su fuerza, la cual operó en Cristo, resucitándole de los muertos y sentándole a su diestra en los lugares celestiales, sobre todo principado y autoridad y poder y señorío, y sobre todo nombre que se nombra, no solo en este mundo, sino también en el venidero. Y sometió todas las cosas bajo sus pies y lo dio por cabeza sobre todas las cosas a la iglesia, la cual es su cuerpo, la plenitud de aquel que todo lo llena en todo. ¿En dónde está el poder que puede tomarnos y transformarnos en hijos de Dios y llevar a cabo el propósito eterno de Dios? Aquí está el poder, mis amigos. Aquí está el poder, nos lo presenta el apóstol San Pablo en estos versículos que acabo de leer. El poder que operó en Cristo, levantándole de los muertos y sentándole a su diestra en los lugares celestiales. Es el poder de la resurrección. Es el poder disponible para la realización del cambio de vida. Ese poder está a tu entera disposición si tú lo crees, si tú lo recibes. Hemos dicho en varias oportunidades que cuando los apóstoles hablaban del amor de Dios, señalaban hacia la cruz. Porque la muerte de su Hijo Jesucristo en la cruz del Calvario es la expresión máxima del amor de Dios. Pero cuando los apóstoles querían hablar acerca del poder, de ese poder inconmensurable, ese poder que no se puede medir, el poder de Dios, entonces ellos hablaban de la resurrección. Porque nadie, sino solamente Dios, puede levantar a un muerto de la tumba. Mis queridos amigos, en varias oportunidades he escuchado a personas decirme: mire, pastor, no puedo entregarme a Cristo todavía porque no puedo dejar de fumarme, decía uno los otros días. Es muy adicto al cigarro y adicto a la marihuana. Dice, yo quisiera entregarme a Cristo, pero así no puedo. Y yo le dije, no puedes y nunca vas a poder tampoco. Nunca vas a venir a Cristo. Entonces, si tú quieres primero vencer ese vicio, porque tienes que venir tal como estás. Él tiene poder. Tú tienes que venir, mi amigo, a Jesucristo tal como estás, en la condición que te encuentras. No importa, no hay estado tan deplorable o tan de tanta esclavitud, de tal impotencia, que tú no puedas venir a Jesucristo para ser libre. Justamente ese es el secreto para obtener la victoria. Reconocer tu impotencia para cambiar por tus propias fuerzas o por tus propios medios. Reconocer que no podrás vencer nunca a aquel que te está dominando. Porque todo aquello que te domina te transforma en esclavo de eso. Pero tú tienes que venir a Jesucristo así como estás. Así como estaban las personas, venían a Jesucristo y Él las limpiaba, las cambiaba, le ofrecía una nueva oportunidad de vida. La evidencia de la resurrección de Jesucristo está en el cambio de tu vida, de tu corazón, pero no de boca y un cambio externo. Porque muchas veces hay personas que pretenden ser cristianos, pero en forma externa, lo que nosotros vemos. Pero no te olvides que Jesucristo ve lo que hay dentro nuestro. Dice el Evangelio que Jesús no se fiaba de los hombres porque sabía lo que había en el hombre, adentro. Él no se maneja por la parte externa. Muchas personas con su boca, al estilo pueblo hebreo en la antigüedad, con su boca me honran, pero su corazón está lejos de mí. Aquí está el poder para cambiar la vida, el poder para transformarte
en un verdadero Hijo de Dios, el poder para ser libre del dominio del pecado y del que te incita al pecado, que es el diablo. Acepta a Jesucristo como tu Señor y Salvador.

gozar del verdadero amor de Dios en tu vida. Que Dios te bendiga y haznos saber de tu decisión por Jesucristo, y así oraremos por ti y también te ayudaremos con literatura cristiana para tu crecimiento.

0: Quiera Dios que esto que escuchó hace solo unos instantes pueda haber calado hondo en su corazón y que también, querido amigo, pueda usted pedirle a Cristo que entre en su vida.
1: Le animamos, estimado oyente, a que piense seriamente en reconocer a Cristo en su vida.
0: Lamentablemente el tiempo pasa muy rápido en radio y tenemos que dejarles nuestras vías de contacto.
1: Puede escribirnos a
2: 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Muchas gracias y será hasta un próximo encuentro.
3: La radio te informa la hora, 16, 37 minutos. Recordemos que cada día es una oportunidad que Dios nos regala para crecer, aprender y amar más. La Biblia nos anima diciendo: encomienda al Señor tu camino, confía en Él y Él lo hará. Salmos 37:5. No sabemos todo lo que vendrá, pero sí sabemos que Dios camina con nosotros. Pongamos nuestros planes en sus manos. Vivamos con fe, esperanza y agradecimiento. Y confiemos que Él guardará de nosotros.
4: Ya no siga cargando más sus pecados. ¿Qué tal, amigos? Soy David Ormachea. No todos los que viven bajo el yugo de la vergüenza y la deshonra son personas que no conocen a Cristo. Existen algunos cristianos que, a pesar de leer el consejo de la palabra de Dios, viven bajo la carga de la vergüenza porque no han sabido entregar todo el peso de su culpa al único que puede cargarla, a Jesucristo, nuestro Salvador y Señor. La Biblia dice: en cuanto a la pasada manera de vivir, despojaos del viejo hombre que está viciado conforme a los deseos engañosos y vestíos del nuevo hombre, creado según Dios en la justicia y santidad de la verdad. Es importante recordar que una vez que venimos a Cristo y nos arrepentimos de nuestros pecados, debemos despojarnos, entregar, desprender, dar nuestro viejo hombre y vestirnos del nuevo. Si a Cristo nuestros pecados hemos confesado, ya no tenemos que llevar la carga de la vergüenza y la deshonra. Si usted recibió a Cristo en su corazón y le pidió perdón, usted ha sido perdonado y debe vivir libre a pesar de los pecados que cometió en el pasado, porque Cristo ya lo ha perdonado.
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¿Sabes una cosa? Me encontré con una palabra bellísima que quiero compartir contigo y está en el manual del hombre, está en la Biblia, en la palabra de Dios. Y es una palabra de instrucción, de bendición para todos y cada uno de nosotros. Está en el libro de Números. El libro de Números, el que voy a leer, está en los comienzos de la Biblia, en el Antiguo Testamento se llama. El libro de Números, buscas el capítulo 6 y el verso 22 en adelante, dice que entonces el Señor le dijo a Moisés: diles a Aarón y a sus hijos que bendigan al pueblo de Israel con la siguiente bendición especial. Dijo el Eterno eso, con esta bendición especial. ¿A quiénes tenían que bendecir? Al pueblo. Dice lo siguiente, la oración es la siguiente: que el Señor te bendiga y te proteja, que el Señor sonría sobre ti y sea compasivo contigo, que el Señor te muestre su favor y te dé su paz. Cada vez que Aarón y sus hijos bendigan al pueblo de Israel en mi nombre, yo los bendeciré. ¿Sabe una cosa? Mirando y analizando esta bendición, esta es una bendición sacerdotal, se llama. Es una bendición que desata cosas. ¿Qué desata? Desata bendición, desata protección, desata gracia, desata compasión, desata favor y la paz de Dios, que es sobre todo lo más importante. En estos días he recibido mensajes, correos de oyentes que envían o que están recibiendo la dosis y me dicen: William, no tengo paz, ando en una depresión tenaz, me airo con cualquier cosa, estoy mal. Y entonces eso nos pasa porque vivimos en un estrés muy fuerte y creo que esto nos cabe como anillo al dedo a todos y cada uno de nosotros. Necesitamos que la paz de Dios, que la protección de Él estén sobre nuestra vida. Necesitamos continuamente vivir bajo estas bendiciones que están declaradas ahí en la palabra de Dios. Y solo nosotros vamos a poder notar esas cosas visibles cuando estemos entrando en ese favor de Dios. Pero sabe una cosa, el Señor nos está guardando constantemente, porque el hecho de que usted me escuche es porque Dios le ha guardado. Dios ha guardado su vida de diferentes peligros, de cosas que pueden afectarle. Por eso usted está escuchando esta dosis hoy. Por eso hoy debemos vivir agradecidos y tener fe y esperanza, cambiar nuestra forma de hablar. Decirle: Señor, gracias por todo lo que recibo. Que el Señor abra nuestros ojos para percibir cómo esa gracia está de forma permanente sobre cada uno de nosotros y sobre tu familia. Que hoy puedas abrazar a tu esposa, abrazar a tus hijos o abrazar a tu hijo solamente si eres una madre cabeza de familia, si eres un hombre que está esperando restauración en tu hogar, no sé con quién te encuentres, con tu mamita, con tus papitos, pero que puedas, o si estás solo, no importa si estás solo o sola, pero que entiendas que el Señor está contigo donde quiera que vayas, que entiendas que Él te va a proteger, que Él está contigo en todo momento y en todo lugar, y que su gracia y su favor están contigo llenándote, llenándote de bendición, llenándote de esa protección a tu salida y a tu entrada. Si puedes cerrar los ojos conmigo, ora y dile: Padre eterno, Dios bendito, te pido que bendigas y protejas mi vida. Yo hoy, Señor, declaro bendición sobre cada persona que está recibiendo esta dosis. Y te pido que tu sonrisa, que tu gracia estén sobre cada una de las personas que me están escuchando. Paz sobre esta persona que se siente agobiada hoy, que se siente triste, que necesita de tu favor, Señor. Padre, yo te pido que tu compasión alcance a todas las personas y que la desventura, la desgracia huyan en el nombre de Jesús. Derrama y muestra tu favor en cada momento, Dios, en todo lugar. Pon tu paz sobre cada persona ahora, por el poder de tu Espíritu Santo. Te lo pido y declaro esto en el nombre poderoso de Cristo Jesús. Amén. Que Dios te bendiga.

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0: La radio te informa la hora. 17, 15 minutos.
1: En la familia típica de hoy, se piensa que el padre es un héroe o una persona inservible. Aunque usted no lo crea, la respuesta puede depender de lo que la mamá piensa de él. Esta influencia materna fue expresada formidablemente en el libro titulado Padres e Hijos, por Louis Jablonski. Él dijo que creció en un hogar en el que cuando se sentaban a la mesa para cenar, oía a su madre decir cosas como, «Miren a su padre, está todo encorvado, es un desastre, es un fracasado». El padre de Jablonski nunca se defendió. Como resultado, sus tres hijos crecieron creyendo que su padre realmente era un inservible. Nunca notaron sus virtudes o el hecho de que él trabajaba mucho para mantenerlos. Jablonski concluyó con esta declaración. Toda mi investigación apoya claramente que la actitud de la madre tiene una importancia enorme en la relación que existe entre el padre y los hijos. Yo estoy completamente de acuerdo. ¿Cuánto mejor no sería que la esposa elogiara a su marido, que hiciera resaltar sus puntos fuertes, para hacer que sus hijos lo miraran como alguien que tiene valor y principios? La mamá va a necesitar la influencia de un hombre fuerte en las vidas de sus hijos. Es mejor que ella contribuya al liderazgo masculino de su esposo. Les habla el Dr. Dobson, de Enfoque a la Familia.

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1: Amigos oyentes, es un placer darles la bienvenida a otro programa de llamada de medianoche.
2: Llegamos hoy a la última parte del mensaje de Reinhold Federolf, Apocalipsis, los dos testigos y el arrebatamiento de la iglesia.
1: ¿Por qué será que hoy en día tenemos tanta dificultad en entender este libro de la Biblia?
2: Cuando Dios habla, lo hace de tal manera que se le entienda, puesto que Él es la fuente y el creador del entendimiento.
1: Hemos visto y continuaremos viendo en este mensaje cómo la comunicación de Dios significa claridad absoluta.
2: Para guiarnos en el mismo, llega la voz de Hermann Harbich después de la pausa musical.

¿Cómo están, amigos? En el programa anterior vimos que según Romanos 11, versículos 25 y 26, la cuenta regresiva de los últimos 7 años del plan de salvación divino para Israel recién podrá comenzar tras la era de la iglesia y su arrebatamiento, porque allí dice: porque no quiero, hermanos, que ignoréis este misterio, para que no seáis arrogantes en cuanto a vosotros mismos, que ha acontecido a Israel endurecimiento en parte, hasta que haya entrado la plenitud de los gentiles, y luego todo Israel será salvo, como está escrito: vendrá de Sión el libertador, que apartará de Jacob la impiedad. Mientras tanto, Israel permanecerá en el banco de suplentes hasta que la plenitud de los gentiles se haya salvado, hasta que Dios tome de ellos pueblo para su nombre, como dice Hechos 15:14. Recién después tendrá lugar la restauración del tabernáculo de David que está caído, lo que se menciona en el versículo 16 de Hechos 15, y el regreso del libertador de Sión. El pueblo de los gentiles y el tabernáculo caído de David son dos sucesos totalmente diferentes. Conceptos como por primera vez del versículo 14, después de esto en el versículo 16, subrayan esa lógica. Lo segundo recién sucederá cuando lo primero haya acontecido. Recién después del arrebatamiento, cuando haya entrado la plenitud de los gentiles, podrán aparecer en el escenario mundial apocalíptico los dos testigos, para llamar a arrepentimiento a Israel en los callejones de Jerusalén. Leemos de ellos en Apocalipsis 11:3-13. O sea, que el arrebatamiento de la iglesia acontecerá antes del tiempo de la tribulación.

Continuamos viendo ahora cómo los cristianos catalogamos a veces al futuro tercer templo como el templo del anticristo. Un pastor israelí expresó en relación al Instituto del Templo de Jerusalén, donde ya están en curso los preparativos para el próximo templo, todo esto es para el anticristo, pero cuidado, un templo indigno no puede ser consagrado, ya que está impuro. En Mateo 24, 15 y 16 leemos, «Por tanto, cuando veáis en el lugar santo la abominación desoladora de que habló el profeta Daniel, el que le entienda, entonces los que estén en Judea huyan a los montes». La abominación desoladora solo podrá verse en un templo verdadero reconocido por Dios. Pues en 2 Tesalonicenses 2, 4 leemos, «El cual se opone y se levanta contra todo lo que se llama Dios o es objeto de culto, tanto que se sienta en el templo de Dios como Dios, haciéndose pasar por Dios». Pablo, inspirado por el Espíritu Santo, describe al próximo templo como el templo de Dios. Todos los expositores que de alguna manera lo asocian a la iglesia deberían tener en cuenta que Daniel no conocía el misterio de la iglesia. Él profetizaba para Israel. A su vez, Jesús también hablaba a los israelitas. Es posible que eventualmente la mencionada ruta de escape, o sea, los que están en Judea huyan a los montes, sean los Alpes. Claro que no. Se refiere a los montes que se encuentran en Judea. Esta profecía divina apunta a una dirección específica, en un tiempo bien determinado, a mediados de la semana de años de Daniel, y a un lugar bien definido. En Mateo capítulo 17, versos 10 y 11 dice, «Entonces sus discípulos le preguntaron diciendo, ¿por qué pues dicen los escribas que es necesario que Elías venga primero?» Respondiendo Jesús les dijo, «A la verdad, Elías viene primero y restaurará todas las cosas». Todas las cosas puede referirse también a la restauración del templo y de los sacrificios, pues para este tremendo propósito, después de un lapso de casi 2000 años, es indispensable una clara orientación e indicación divina. Cuando Dios le ordenó a Moisés que construyera el tabernáculo, le mostró un modelo y le explicó cada detalle personalmente. Así lo leemos en Éxodo 25:40 y en Hebreos 8:5. Así ocurrió también aproximadamente 500 años más tarde con David, antes de la construcción del primer templo a cargo de Salomón, su hijo. David expresa claramente en 1 de Crónicas 28, versículo 11, 12 y 19, que Dios no le reservó detalle. Este sería otro argumento de peso para restringir el servicio de los dos testigos a la primera mitad de semana de años número 70. Es posible que el tercer templo no entre en vigencia a través del Tratado de Paz del Gobernador Mundial, según Daniel 9:27, sino a través de los dos testigos. ¿Podemos imaginarnos cómo estos dos poderosos hombres, tal vez acompañados por otros amigos del templo, quizás se encuentren ante el muro de oración, expresión más linda que muro de los lamentos, para luego avanzar juntos hacia el monte del templo? ¿Podemos imaginarnos la reacción de los musulmanes y de todo el mundo árabe? ¿Podemos imaginarnos cómo repentinamente y debido al terrible fuego sobrenatural, toda agresión enemiga quizás se encuentre instantáneamente neutralizada y que resignados y crujiendo los dientes abandonen la plataforma del templo para dejar vía libre a la construcción del nuevo templo? Igualmente extraordinario es el hecho de que este último libro de la Biblia sea acallado, interpretado figuradamente o que hasta se haya hecho mal uso de él. ¿Podría estar relacionado esto con la neutralización teológica y el boicot contra Israel? Debido a eso,
Conceptos tales como arrebatamiento de la iglesia, restauración de Israel y palabra profética se han convertido para más de uno en un martirio, un concepto irascible como la tela roja en la corrida de toros. Son encasillados como

entregado en primer lugar a la iglesia, como dice en el capítulo 22, verso 16. Dios también le dijo personalmente a Abraham lo que sucedería con Sodoma y Gomorra, aunque él nada tenía que ver con eso. Así leemos en Génesis 20, versículo 7. ¿Encubriré yo a Abraham lo que voy a hacer? En 2 Crónicas 20, versículo 7, Abraham fue llamado amigo de Dios. Y Jesús también nos llama sus amigos en Juan 15, 15. Dice, ya no os llamaré siervos, porque el siervo no sabe lo que hace su señor. Pero os he llamado amigos, porque todas las cosas que oí de mi Padre, os las he dado a conocer. Quiera Dios abrirnos los ojos para que podamos evitar las tentaciones y la ceguera espiritual de los últimos tiempos y podamos nadar contra la corriente. Quiera el Señor utilizarnos como brillantes luminarias, como testigos suyos en una generación cada vez más perversa para rescatar a las personas, porque Él viene pronto. Maranatha.

0: Nos vamos recordando la última frase del mensaje: quiera el Señor utilizarnos como brillantes luminarias, como testigos suyos en la generación cada vez más perversa, para rescatar a las personas, porque Él viene pronto.
1: Que así sean nuestras vidas. Les invitamos a comunicarse con nosotros a la dirección que les ofreceremos a continuación. Pueden hacernos preguntas, comentarios o solicitar literatura gratuita.
0: Nos despedimos deseando que pasen muy bien, que Dios les bendiga. Gracias por acompañarnos y hasta la próxima. Aquí van nuestros datos.
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El tema para el día de hoy, ¿quién empacó tu paracaídas? La lectura se encuentra en 1 Samuel capítulo 30. Porque conforme a la parte del que descienda la batalla, así será la parte del que queda con el bagaje. Ellos recibirán lo mismo. Charles Plum estaba sentado en un restaurante cuando un hombre se le acercó y le dijo, ¿usted es Plum? Volaba aviones de guerra en Vietnam. Usted estaba en el portaaviones Kitty Hawk. A ustedes los derribaron. ¿Cómo sabe todo esto? Preguntó Plum. El hombre que había estado en el mismo barco contestó, yo empaqué su paracaídas. Y luego agregó, parece que funcionó. Claro que sí, dijo Plum. Esa noche Plum pensó en aquel hombre que de pie junto a la mesa, en el interior del barco, cuidadosamente dobló paracaídas para hombres cuyas vidas podían depender de ellos. Plum se entristeció y se sintió humillado al pensar, ¿cuántas veces pude haber pasado por el lado de este hombre sin decirle siquiera buenos días porque yo era piloto de jet y él un marinero de bajo rango? Esta historia me hace pensar en las palabras de David en la lectura bíblica para hoy. 200 de sus hombres se sentían demasiado cansados para marchar atrás y pelear contra los amalecitas. Por eso se quedaron atrás para cuidar los suministros. Cuando David regresó de la batalla, no hizo distinción alguna entre ellos y los que pelearon, sino que dijo, ellos recibirán lo mismo. En el servicio para Dios no hay personas ni tareas altas ni bajas. Todos dependemos unos de otros. No olvidemos nunca aquellos que empacaron nuestros paracaídas. Pensamiento para este hermoso día. No hay servicio para Cristo que sea insignificante.

0: 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El tema para el día de hoy, control remoto. La lectura se encuentra en el libro de Efesios capítulo 5. Andad como hijos de luz, examinando qué es lo que agrada al Señor.
1: De la región metropolitana presentamos tal a propósito de bicicletas, de ciclistas, mujeres y hombres que andan por las calles.
0: ¿Qué sucede? Es un televidente haciendo ejercicios con su dedo pulgar en el control remoto, buscando algo que ver y pasando por el laberinto de opciones. Cada vez que nos detenemos en un canal, hemos tomado una decisión. Hemos tomado la decisión de permitir que ese programa influya en nosotros de alguna forma. Pero, ¿hemos estado discerniendo? ¿Estamos usando nuestro tiempo sabia y beneficiosamente? ¿Nos va a edificar lo que miramos o nos va a derribar? Esas son preguntas vitales para el cristiano, pues se nos ha dicho que hagamos todo para la gloria de Dios. En Efesios capítulo 5 se bosqueja un conjunto de directrices. Hemos de mantenernos libres de inmoralidad, suciedad, lenguaje imprudente, bromas vulgares. Y no hemos de participar en las obras estériles de las tinieblas ni hablar de las cosas que ellos hacen en secreto. Tenemos que seguir aprendiendo lo que agrada al Señor, y a veces eso significa agarrar el control remoto y apagar la televisión. Pensamiento para el día de hoy. La mejor TV guía es la Biblia.

Hola, amiga, estamos seguras que estas palabras hallarán eco en tu corazón. Quizá alguna de ustedes haya escuchado de un músico muy famoso y popular dentro de la música clásica. Fue el séptimo hijo de una familia modesta llamado Juan Sebastián Bach. Nació en 1685 y falleció en 1750 a los 65 años de edad. Este hombre fue un gran lector de la Biblia, encontrando en ella el fundamento de su vida, y sus obras fueron basadas en pasajes bíblicos. El Señor permitió que naciera este gran compositor cuya música, así como su vida cristiana, se conoce hasta nuestros días. A lo largo de toda la historia, hubo hombres y mujeres que, sin importar su cultura, raza o posición social, siguieron al Señor y obedecieron su palabra. También, si vamos a la Biblia, tanto en el Antiguo como en el Nuevo Testamento, encontramos la historia de vida de diferentes personas. Allí se citan reyes, pastores de ovejas, pescadores, médicos, recaudadores de impuestos, es decir, que para Dios no hay distinción de personas. ¿Y sabes por qué? Porque Él vino para salvar al pecador. Todos por igual nacimos en pecado, lo aceptemos o no, y esta es la triste realidad. Pero gracias al sacrificio del Señor Jesús en la cruz del Calvario, cambia esta situación de tristeza en todos aquellos que le aceptan como Salvador personal. Amiga querida, el Señor está con sus brazos abiertos, esperando que vayas a Él para ofrecerte el perdón, la limpieza de tus pecados y la vida eterna junto a Él en su gloria. Piensa que los años pasan con gran rapidez y llega el día en que tenemos que dejar este mundo, pero desde ahora puedes tener la certeza de que irás al cielo porque eres una hija de Dios. Si quieres comunicarte con nosotras, puedes hacerlo a través del teléfono al 011-4931-2542 o por WhatsApp al 11-6656-6282. Recibirás el folleto Dios te ofrece cuatro grandes cosas. Será hasta nuestro próximo encuentro, si Dios quiere.

El andar de los hijos de Dios. Los hijos de Dios deben andar en novedad de vida, por fe, en el Espíritu, en amor, en la verdad, según sus mandamientos, con prudencia, en forma digna del Señor, en la luz. Y andad en amor, como también Cristo nos amó y se entregó a sí mismo por nosotros, ofrenda y sacrificio a Dios, en olor fragante. Efesios capítulo 5, verso 2.

0: La radio te informa la hora. 18:09.
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2: El Señor Jesucristo no te pidió a ti ni a mí que evangelizáramos el mundo nosotros solos. No podemos. Pero sí nos pidió que llevásemos mucho fruto. Una manera de hacerlo es llevando a alguien a los pies de Cristo. Si llevamos aunque sea una persona al Señor y esa persona lleva a otra y así sucesivamente, hay un gran potencial de multiplicación de la misma manera en que se reproduce una semilla de una planta. ¿No es hora acaso de que empecemos a compartir el Evangelio y a llevar fruto? Una cosecha fructífera requiere de un testimonio fiel. 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
1: Hola, estimado oyente, ¿qué tal? Nos encontramos en una nueva audición de preguntas y respuestas.
2: Hoy tendremos un programa muy edificante que sacará afuera muchas dudas que tenemos. Nos dedicaremos a contestar las siguientes preguntas. ¿Cómo es posible que un Dios, que es amor, mande gente al infierno? Y la otra pregunta, ¿va a ser aburrido el cielo?
1: Recordamos a nuestros oyentes que el material para este programa fue extraído del libro 55 respuestas a preguntas sobre la vida más allá de la muerte de Mark Hitchcock.
2: No perdamos más tiempo. Antes de comenzar, vamos a escuchar un poquito de música.

0: Jorge, como ya lo anunciamos, la primera pregunta dice: ¿cómo es posible que un Dios que es amor mande gente al infierno?
1: Todo ser humano que piense un poco tendrá que admitir que la doctrina bíblica del infierno es difícil, va contra la corriente de la forma de pensar humana. Seamos sinceros, el hombre quiere creer que un Dios, que es amor, va a recibir en el cielo a todas sus criaturas. Sin embargo, como ya hemos visto, la palabra de Dios enseña con claridad que existe un lugar real llamado infierno. Entonces siempre surge la misma pregunta: ¿acaso un Dios que es amor puede enviar realmente a alguien a un lugar tan horrible? La respuesta a esta pregunta exige que pensemos con detenimiento en la naturaleza de Dios. En primer lugar, la Biblia nos enseña que Dios es infinitamente santo y justo. Cuando la gente pregunta, si Dios es tan amoroso, ¿cómo es posible que envíe a alguien al infierno? Nosotros podríamos preguntar de igual manera, si Dios es tan justo, ¿cómo es posible que deje entrar a alguien al cielo? Verá, la Biblia enseña que cuando Dios puso a Adán y Eva en el huerto, solo les impuso una restricción. Podrían comer cuanto quisieran de todos los árboles del huerto, pero no podrían comer del fruto del árbol de la ciencia del bien y del mal, porque el día que lo comieran ciertamente morirían. Por supuesto, usted conoce la historia. Adán y Eva desobedecieron a Dios e hicieron caer a todo el género humano en su propio pecado. Y el Dios santo

y justo tuvo que ejecutar la sentencia que él mismo había decretado con respecto al pecado. La santidad de Dios exige que juzgue el pecado y que los pecadores sean castigados por su transgresión, porque la paga del pecado es muerte. En segundo lugar, aunque es cierto que Dios es infinitamente justo, también lo es que es infinitamente amoroso, misericordioso, bueno, bondadoso y generoso. Es como si Dios se encontrara metido en un dilema o conflicto dentro de su propia naturaleza. Ese conflicto que plantea el misterio más grande del universo está expresado con claridad en Romanos 3:26. ¿Cómo puede Dios ser justo y castigar el pecado humano por un lado y por otro justificar a los pecadores? Encontramos la respuesta a este dilema de los siglos en la cruz de Cristo. Dios derramó toda su ira contra todo el pecado humano sobre su propio Hijo mientras colgaba de aquella cruz. Jesús murió como sustituto nuestro, en nuestro lugar, pagando el castigo que merecemos nosotros, probando la muerte por cada ser humano. Bebió todo el cáliz de la ira de Dios por usted y por mí. Sufrió el infierno o separación eterna de Dios por nosotros. Pagó por completo la deuda de nuestro pecado. Satisfizo para siempre la ira, la justicia y la santidad de Dios con respecto a la cuestión del pecado, permitiendo así que Dios reaccionara con amor y gracia hacia aquellos que lo acepten a Él, que es su Hijo. En la cruz, la infinita justicia y el amor infinito de Dios se encontraron. Ambos fueron plenamente satisfechos. Por esta razón, Dios puede recibir a aquel que no hace nada más que creer en que Cristo es su sustituto. Pero si nosotros rechazamos la salvación que Dios nos ofrece en su bondad por medio de su Hijo, tendremos que pagar el precio de nuestros propios pecados. Esto es lo que tenemos que escoger. O aceptamos el amor de Dios y el pago de nuestros pecados que realizó Cristo y vamos al cielo, o los rechazamos y nos enfrentamos a la justicia divina pagando el precio nosotros mismos en el infierno. Recibir el amor de Dios o enfrentarse a la ira de Dios. La decisión, aunque sencilla, es eterna. La gracia o la justicia. ¿Cuál escoge usted? Me gusta la forma en que lo expresa William Lane Craig. Por eso Jesús es la clave. Y la pregunta suprema de la vida es esta. ¿Qué vas a hacer con respecto a Cristo? Para recibir el perdón necesitamos poner nuestra confianza en que Él es nuestro Salvador y el Señor de nuestra vida. Pero si lo rechazamos, entonces estaremos rechazando la misericordia de Dios y volveremos a caer en manos de su justicia. Y ya usted sabe cuál será entonces su posición. Si rechazamos el perdón que Jesús ofrece, entonces sencillamente no hay ningún otro que pueda pagar el castigo por nuestro pecado más que nosotros mismos. Así, en este sentido, Dios no envía a nadie al infierno. Su anhelo es que todos seamos salvos y le suplica a los seres humanos que se acerquen a Él. Pero si nosotros rechazamos el sacrificio de Cristo por nuestros pecados, entonces Dios no tiene alternativa alguna, más que darnos lo que nos merecemos. Dios no nos va a enviar al infierno, somos nosotros mismos en que nos enviamos. Esta es la verdad a la que nos tenemos que enfrentar. Son los mismos pecadores los que se envían al infierno. Por supuesto, Dios es el gran juez que les asigna a las personas el destino que ellas mismas han escogido. Pero en última instancia, es el propio ser humano el que lo decide todo.

0: La segunda pregunta dice así: ¿va a ser aburrido el cielo?
1: Por alguna razón, muchas personas tienen la idea de que, al ser el cielo un lugar perfecto, también va a ser un lugar perfectamente aburrido. Piénselo, ¿qué tal si cada vez que usted fuera a jugar al fútbol, hiciera 3 goles en ese partido? Bueno, si alguna vez me ha visto a mí jugar al fútbol, sabría que yo nunca me cansaría de hacerlos. Hay quienes piensan que el cielo es parecido a un culto de iglesia aquí en la tierra, solo que nunca termina. Eso no parece demasiado atrayente. Pero el cielo no va a ser así. Como ya hemos visto, va a ser un lugar donde van a ser constantes el desarrollo, el crecimiento, el servicio, el aprendizaje y la exploración. Vamos a estar aprendiendo constantemente cada vez más acerca de nuestro infinito Dios, de su gloriosa creación, y los unos acerca de los otros, mientras vivimos en una comunión rica y sin obstáculos que no se parecerá a nada en cuanto nos hayamos imaginado alguna vez en la tierra. Peter Crift, profesor de filosofía en el Boston College, lo expresa bien. ¿Por qué no nos vamos a aburrir en el cielo? Porque estaremos con Dios, y Dios es infinito. Nunca lo habremos explorado hasta el final. Él es nuevo cada día, porque estaremos con Dios, y Dios es eterno. El tiempo no pasa, que es la condición necesaria para el aburrimiento. Solo es, porque estaremos con Dios, y Dios es amor. Aún en la tierra, las únicas personas que nunca se aburren son las que aman. No se equivoque. El cielo va a ser perfecto, pero nunca va a ser aburrido. Nos desafiará y nos hará sentir júbilo a cada instante, y nunca se acabará.

0: Llegamos al final de este programa y esperamos que haya sido de mucha utilidad para usted.
1: Deseamos que se ponga en contacto con nosotros y por eso queremos darle nuestras vías de contacto para que lo haga a la brevedad.
0: Anote nuestra dirección: llamada de medianoche, casilla 6557, Correo Central, Montevideo, Uruguay.
1: Lo repetimos de nuevo: llamada de medianoche, casilla 6557, Correo Central, Montevideo, Uruguay.
0: Y nuestro correo electrónico es muy fácil: preguntasyrespuestas@liamadaweb.com. Y nuestra página web se parece mucho al email: www.liamadaweb.com.
1: Nos encontramos pronto.

El que vive bajo la sombra protectora del Altísimo y Todopoderoso, dice al Señor: Tú eres mi refugio, mi castillo, mi Dios en quien confío. Solo Él puede librarte de trampas ocultas y plagas mortales, pues te cubrirá con sus alas y bajo ellas estarás seguro. Su fidelidad te protegerá como un escudo. No tengas miedo a los peligros nocturnos, ni a las flechas lanzadas de día, ni a las plagas que llegan con la oscuridad, ni a las que destruyen a pleno sol. Pues 1,000 caerán muertos a tu izquierda y 10,000 a tu derecha, pero a ti nada te pasará. Solamente lo habrás de presenciar, verás a los malvados recibir su merecido. Ya que has hecho del Señor tu refugio, del Altísimo tu lugar de protección, no te sobrevendrá ningún mal, ni la enfermedad llegará a tu casa. Pues Él mandará que sus ángeles te cuiden por donde quiera que vayas. Te levantarán con sus manos para que no tropieces con piedra alguna. Podrás andar entre leones, entre monstruos y serpientes. Yo lo pondré a salvo, fuera del alcance de todos, porque Él me ama y me conoce. Cuando me llame, le contestaré. Yo mismo estaré con Él. Lo libraré de la angustia y lo colmaré de honores. Le haré disfrutar de una larga vida. Le haré gozar de mi salvación.

Muy buenos días, mis queridos hermanos. Bienvenidos a nuestro devocional diario. Hoy nos vamos a una carta maravillosa que escribió el apóstol Pablo. Yo les recomendaría a todos ustedes que la leyeran lo antes posible, porque es una carta con una cantidad de información y de datos, y sobre todo de doctrina, de enseñanza fundamental, que nos va a ayudar a tener las cosas muy, muy claras como creyentes. Saben que desde un tiempo a esta parte hay muchos cristianos que quieren mezclar un poco de ley con un poco de evangelio y a veces se pierden un poco en el camino. Bueno, pues la lectura y el estudio de esta carta de Pablo a los Gálatas les va a ayudar mucho a todos los que tal vez están luchando con este tema de la ley, de las costumbres judías, del evangelio. En fin, ahí les dejo el dato. Yo voy a estar leyendo en esta mañana en Gálatas capítulo 3, dos versículos, el 28 y el 29. La palabra del Señor nos dice lo siguiente: ya no hay judío ni griego, no hay esclavo ni libre, no hay varón ni mujer, porque todos vosotros sois uno en Cristo Jesús. Y si sois de Cristo, ciertamente sois linaje de Abraham y herederos según la promesa. Aquí se menciona un personaje del Antiguo Testamento, el primer patriarca, el amigo de Dios, el padre de la fe, Abraham. Un hombre del cual hablan bien todos, judíos, cristianos y musulmanes. Abraham, un hombre obediente que recibe un llamado de Dios en Ur de los Caldeos, lo deja todo atrás para emprender un largo viaje, una auténtica aventura que lo llevaría a un lugar que él en ese momento no conocía, pero sería la tierra que él iba a heredar y sus descendientes para siempre. Nos encontramos en este momento al lado del Mar Muerto, aquí en Israel, en el lugar más bajo de la tierra. Y es un placer estar con ustedes a esta hora del día, acompañándote, compartiendo la palabra del Señor. Las barreras se han roto. Ya no hay esas diferencias entre unos y otros. Ahora todos los que hemos nacido de nuevo y los que hemos entendido el Evangelio, ahora somos uno en Cristo Jesús. Y esa unidad tenemos que mantenerla a toda costa. Para mí no hay mayor pecado, mayor atentado, que cuando una persona atenta contra la unidad del cuerpo de Cristo. Es cierto, y seamos realistas, siempre ha habido, hay y habrá diferencias. Diferentes opiniones, diferentes posturas, diferentes estilos a la hora de alabar, de servir al Señor, etcétera, etcétera. Pero las cosas que nos unen realmente, si ustedes se paran a pensarlas, son más que las cosas que nos separan o nos dividen. Por lo tanto, queridos hermanos, vivimos en unos tiempos en los que necesitamos estar más unidos que nunca. ¿Qué más da si un hermano levanta las manos y el otro no? ¿Qué más da si un hermano tiene tal vez una opinión diferente, un estilo diferente al tuyo? Lo que tiene que prevalecer es el amor de Cristo. Tenemos que estar unidos, y más en estos tiempos difíciles y peligrosos en los cuales vivimos. Por lo tanto, mis queridos hermanos, vamos a ceñirnos a lo que nos enseña y nos indica la palabra de Dios. Ya no hay judío ni griego, ya no hay esclavos ni libre, todos somos uno en Cristo Jesús. Es verdad que nosotros ni con nuestras actividades, ni con nuestra experiencia, ni con ninguna actividad podemos producir unidad, pero cuidado, sí podemos y debemos de mantenerla en el vínculo de la paz. Por lo tanto, mis queridos hermanos, algo muy hermoso que ocurre en estos viajes que hace muchos años que llevamos a cabo en Israel es ver que en nuestros grupos hay hermanos de diferentes países, con diferentes estilos, de diferentes iglesias o denominaciones, pero durante los días que estamos juntos no hay peleas, no hay discusiones en cuanto a teología, sino que aprendemos a ser un equipo, a estar unidos, a alabar juntos al Señor, a aprender juntos de la palabra, a disfrutar de este país, visitando los diferentes lugares. Y hermanos queridos, esa unidad que el Señor produce, repito, nosotros somos responsables, tenemos la obligación de pelear y de luchar en el buen sentido de la palabra por esa unidad. Y esa unidad no se ha producido por nosotros, sino que la ha producido el Señor. El Señor es el que pone en nosotros el querer y el hacer por su buena voluntad. Así que vamos a dejar a un lado las banderas denominacionales y a estar peleando quién tiene una iglesia mayor que la otra, quién es más importante, quién tiene más o menos gente. Eso no es realmente lo importante. Aquí de lo que se trata es de estar unidos, predicar el Evangelio a tiempo y fuera de tiempo,
y que la gente pueda ver en nosotros esa unidad que existía y existe entre el Padre y el Hijo? ¿O es que hemos olvidado la oración que Jesús hizo, que la encontramos en Juan capítulo 17, cuando Él dijo: Padre, que sean uno, como tú y yo somos uno, que sean perfectos en unidad para que el mundo crea? Tal vez muchos no han creído hasta el día de hoy porque han visto las divisiones, las peleas, las discusiones, los problemas que han surgido a veces en ciertas y determinadas congregaciones, iglesias. Vamos a dejar a un lado todo eso y vamos a pedirle a nuestro Dios que Él nos ayude a mantenernos unidos y que podamos en todo momento y en todo lugar dar un fiel testimonio, que podamos siempre con la ayuda y con la bendición del Señor mantenernos unidos para levantar en alto el nombre precioso de nuestro Señor Jesucristo. Oramos en esta mañana presentando una vez más nuestras vidas y este día a nuestro buen Dios. Bendito Padre Celestial, gracias por el privilegio que nos das de ser tus hijos, que demos un buen testimonio al mundo, que podamos mantenernos unidos, que podamos crecer y madurar a la imagen de tu Hijo Jesús, y que hoy tengamos todos un día de victorias y de grandes bendiciones. Que tú seas el protagonista y el centro de atención siempre en nuestras vidas, en nuestros ministerios, y vayamos a donde vayamos, que tú seas siempre, Señor, la cabeza de nuestras vidas. Ponemos todo en tus manos en el nombre de Jesús. Amén y amén. Mis queridos hermanos, Dios les bendiga. Nos volveremos a encontrar, Dios mediante, mañana en el próximo devocional. Hasta entonces, que el Señor les bendiga. Y recuerden, estamos ya preparando y ya estamos ya con un deseo tremendo de asistir ahora el próximo mes de marzo en Estados Unidos a nuestro primer congreso internacional. Y en junio, el congreso en Guatemala. Espero que todos ustedes puedan asistir. Que el Señor les bendiga muy ricamente, mis queridos hermanos.

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1: ¿Qué tal, estimado oyente? Qué bueno es encontrarnos junto a usted en esta nueva oportunidad para poder hallar la respuesta a aquellas preguntas que son dificultosas a la hora de responder.
2: Hoy nos centraremos en dos preguntas. ¿Nos puedes decir, Rodrigo, cuáles son?
1: Claro que sí, Silvia. La primera es, y miren qué interesante, ¿cómo es el infierno? Y la segunda, ¿nos vamos a conocer unos a otros en el cielo?
2: Recordamos a nuestros oyentes que estas preguntas y sus respuestas han sido extraídas del libro 55 respuestas a preguntas sobre la vida más allá de la muerte.
1: Muy bien, estimado oyente, luego de saber cuáles son las preguntas, pasemos a una pausa musical y luego sí nos encontramos con las respuestas. Que el Señor le bendiga en gran manera.

0: Jorge, ¿nos podrías decir cómo es el infierno?
1: En una encuesta reciente de USA Today, los encuestadores les preguntaron primero a los encuestados si creían en la existencia del infierno. Después les hicieron esta pregunta: ¿cómo cree usted que es el infierno? Las respuestas fueron interesantes. El 48% cree que es un lugar real, donde la gente sufre tormentos eternos. El 46% dice que es un estado de existencia lleno de angustias y no un lugar real. El 6% no sabe. US News and World Report, en un artículo titulado El infierno no tiene furia, proporcionaba esta información procedente de una encuesta titulada ¿Qué es lo más cercano que hay a su idea de lo que es el infierno? Y aquí los resultados. El 34% cree que el infierno es un lugar real, donde las personas sufren tormentos eternos por medio del fuego. El 53% cree que es un estado de existencia lleno de angustias y eternamente separado de Dios. El 11% no sabe. En otra encuesta, esta vez de la organización Barna, las personas revelaron sus ideas sobre cómo debe ser el infierno. El 39% cree que el infierno es un estado de separación eterna de la presencia de Dios. El 32% dice que es un lugar de tormento y de sufrimiento real donde van las almas de las personas después de la muerte. El 13% cree que el infierno solo es el símbolo de algún mal resultado desconocido después de la muerte. El 16% no está seguro, o dijo que no creía que hubiera una vida más allá de la muerte. Entonces decimos que la mayor parte de la gente cree en un lugar llamado infierno, pero las ideas acerca de lo que es están muy lejos de ser unánimes. Muchos han fabricado sus propias teorías acerca del infierno. Aunque la gente pueda hacer chistes y bromas acerca del infierno e invente sus propias teorías sobre si existe o no, la Biblia nos da el aterrador concepto de Dios sobre él, y no es cuestión de juego. La Biblia nunca nos da una descripción total y detallada sobre cómo es el infierno, pero sí nos da unos cuantos datos aterradores acerca de él. He aquí 10 datos terribles acerca del infierno, tomados de las páginas de la Biblia. Son verdades bíblicas que deberían convencer a toda persona en su sano juicio para que no quiera terminar allí nunca más. Antes, vayamos a una pausa musical.

Escuche bien, estimado oyente, los siguientes datos. El primer dato: el infierno no fue creado originalmente para los seres humanos. En Mateo 25:41, Jesús revela una verdad muy importante acerca del infierno. Entonces dirá también a los de la izquierda: apartaos de mí, malditos, al fuego eterno preparado para el diablo y sus ángeles. No obstante, los que toman la misma trágica decisión que tomó Satanás sufrirán el mismo destino que él. Segundo dato: el infierno es un lugar donde se tiene memoria. En el infierno, la persona seguirá estando consciente e inmediatamente conocedora del lugar donde se encuentra. En Lucas 16, 19 al 31, el hombre rico supo de inmediato dónde estaba. También habrá identidad. El hombre rico sabía quién era. Y también habrá memoria. Cuando el hombre rico le pidió a Abraham que le enviara un poco de agua para aliviar el ardor de su lengua, éste le respondió: hijo, acuérdate que recibiste tus bienes en tu vida. También sabemos, porque Jesús nos lo dice, que el hombre rico recordó a Lázaro y a sus cinco hermanos que aún estaban vivos. La gente que está en el infierno tiene una memoria en perfecto estado y sufre una angustia mental y emocional al lamentarse por la oportunidad perdida para siempre. Tercer dato: el infierno es un lugar de tormentos conscientes, físicos, mentales y espirituales. La peor parte del infierno es que habrá tormento y agonía en él. El hombre rico dijo: estoy atormentado en esta llama. Él mismo describe el infierno como este lugar de tormento. Cuarto dato: el infierno es un lugar de fuego inextinguible. Enviará el Hijo del Hombre a sus ángeles y recogerán de su reino a todos los que sirven de tropiezo y a los que hacen iniquidad, y los echarán en el horno de fuego. Allí será el lloro y el crujir de dientes. Mejor te es entrar en el reino de Dios con un ojo que teniendo dos ojos ser echado al infierno, donde el gusano de ellos no muere y el fuego nunca se apaga, porque todos serán salados con fuego. Estas son palabras de Jesús en Marcos, relatado por él en el capítulo 9, versículo 47 al 49. Estoy atormentado en esta llama, dice Lucas 16, 24. Quinto dato: el infierno es un lugar donde se está separado de Dios, los cuales sufrirán pena de eterna perdición, excluidos de la presencia del Señor y de la gloria de su poder. Sexto dato: el infierno es un lugar de angustia, sufrimiento, ira, frustración indescriptible. Allí será el lloro y el crujir de dientes. Séptimo dato: el infierno es un lugar de sed. Sed incontenible, nunca satisfecha. Entonces él, dando voces, dijo: Padre Abraham, ten misericordia de mí y envía a Lázaro para que moje la punta de su dedo en agua y refresque mi lengua. Octavo dato: además del cielo, el infierno es el otro único lugar donde se pasará la eternidad. En otras palabras, solo hay dos lugares donde van las personas después de la muerte: el paraíso o la perdición. Como ya hemos visto antes, no hay ningún otro lugar intermedio. No hay una tercera posibilidad. El hombre rico fue al Hades, Lázaro fue al paraíso. Hoy en día solo siguen existiendo estas dos opciones. Noveno dato: el infierno es un lugar cuyos habitantes no quieren que lleguen otros más. El hombre rico de Lucas 16 nunca se queja de que sea injusto él, que él esté allí. Se lamenta tristemente de sus tormentos, pero nunca dice que se haya cometido una injusticia con él. No obstante, anhela hacer llegar la noticia a sus hermanos que aún están vivos para que sepan lo que deben hacer a fin de evitar caer en su mismo destino. Tiene compasión de sus cinco hermanos vivos y sabe que para escapar al Hades es necesario que se arrepientan. El hombre rico que está en el Hades se siente repentinamente interesado en la evangelización y las misiones. Erwin Lutzer lo dice en forma conmovedora: cualquiera habría pensado que este hombre hubiera preferido que sus hermanos se le unieran en el Hades para tener compañía. Sin embargo, estaba más que dispuesto a no volverlos a ver jamás, si con eso sabía que iban a estar al otro lado del abismo donde se hallaban Lázaro y Abraham reunidos por primera vez. Al parecer, hasta en el Hades existe la compasión, una preocupación humana natural acerca del destino de los seres amados. Décimo dato: el infierno se gana. El infierno es lo que nosotros nos ganamos, porque la paga del pecado es muerte, dice Romanos 6:23. El cielo es lo que Dios nos da como regalo de su gracia, mas la dádiva de Dios es vida eterna en Cristo Jesús, Señor nuestro. El precio de nuestra admisión al cielo fue pagado totalmente por la sangre de Jesucristo. Asegúrese de haberlo aceptado antes que sea demasiado tarde.

0: ¿Nos vamos a conocer unos a otros en el cielo?
1: Es probable que casi todas las personas hayan hecho esta pregunta en algún momento. Nuestro corazón anhela saber si vamos a reconocer en el cielo a nuestros amigos y seres amados y si ellos nos reconocerán a nosotros. Es interesante que en una encuesta reciente menos del 50% de los que respondieron creyeron que verían a sus amigos, parientes o cónyuges en el cielo. Pues le tengo una buena noticia. No solo veremos en el cielo a nuestros amigos y seres amados, sino que también los reconoceremos. De hecho, no nos conoceremos unos a otros de verdad hasta que lleguemos al cielo. Solo en el cielo, cuando caigan todas las máscaras y fachadas, nos conoceremos de verdad unos a otros y disfrutaremos de una comunión íntima y sin obstáculos. Lucas 16, 19 al 31 ofrece fuertes evidencias de que nos reconoceremos mutuamente en el cielo. En esta parábola, el hombre rico reconoce a Lázaro en el cielo y recuerda todos los datos acerca de su relación en la tierra. Hasta recuerda a sus 5 hermanos que aún están en la tierra. En cuanto a esto, diremos que las Escrituras indican que reconoceremos incluso a personas que nunca conocimos aquí en la tierra. Durante la transfiguración de Jesús, Pedro supo que los 2 hombres que estaban con él eran Elías y Moisés. Es obvio que él nunca había visto antes a Moisés ni a Elías. ¿Cómo supo quiénes eran? Al parecer, tenía un conocimiento intuitivo que lo capacitó para saber de inmediato quiénes eran. Yo creo que lo mismo va a suceder en el cielo. Todos los que forman parte del pueblo de Dios vamos a poseer este conocimiento intuitivo que nos capacitará para que nos reconozcamos a nuestros amigos y seres amados y también a los redimidos de todos los tiempos. En el cielo nunca nos encontraremos con ningún desconocido.

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1: La radio te informa la hora. 19:35 minutos.

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El tema para el día de hoy, un buen testamento. La lectura se encuentra en 1 de Pedro capítulo 1. Dios nos ha hecho nacer de nuevo a una esperanza viva mediante la resurrección de Jesucristo. Tal vez conozcas a alguien que no recibió la herencia que debía recibir de uno de sus padres debido a un testamento defectuoso. En un artículo titulado El dinero y la ley, el abogado Jim Flynn dice que si quieres que tu patrimonio vaya a los beneficiarios que escogiste en vez de a miembros de la profesión legal, debes evitar los testamentos que uno mismo puede redactar. Estos documentos son por lo general legales, pero muchas veces no son muy claros y no toman en cuenta las situaciones imprevistas. Flynn aconseja tener un testamento formal para uno asegurarse de que sus deseos se cumplan. Los testamentos hechos por el hombre pueden fallar, pero no hay lenguaje ambiguo en la herencia que Dios tiene reservada para nosotros. El apóstol Pedro afirmó que Dios nos ha hecho nacer de nuevo a una esperanza viva mediante la resurrección de Jesucristo de entre los muertos para obtener una herencia incorruptible, inmaculada y que no se marchitará, reservada en los cielos para nosotros. No hay fluctuación en la economía que pueda reducir esta herencia, no está sujeta a revisión por parte de los tribunales ni a debate por parte de familias en pleito. No hay sufrimiento ni pruebas que puedan disminuir o cambiar lo que Dios tiene reservado para nosotros. Nuestra herencia es cierta y eterna, y siempre que vivamos para Él, se nos asegura que su voluntad para nuestra vida hoy es buena, aceptable y perfecta. Pensamiento para este hermoso día. La herencia del cristiano está garantizada para siempre.

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1: Bienvenidos, queridos amigos, a un nuevo programa de preguntas y respuestas.
2: Les damos un cordial saludo y es nuestro deseo que Dios les esté hablando a través de nuestro programa.
1: Comencemos entonces con la primera pregunta del día de hoy, que dice así: ¿dónde está Dios?
3: Según nuestra humana manera de pensar, intentamos localizar a Dios en el espacio. Los griegos creían que sus dioses habitaban en el monte Olimpo, y los germanos los localizaban en el Walhalla. El astrónomo francés Laplace dijo: «He sondeado todo el universo, pero en ninguna parte he encontrado a Dios». Algo similar comentaron los cosmonautas soviéticos: «Durante mi vuelo no me he encontrado con Dios». A la luz de la Biblia, todas esas afirmaciones son completamente erróneas, porque Dios está por encima de las dimensiones. Él, que creó el espacio, no puede ser parte del mismo. Más aún, Él penetra cada parte del espacio. Él es omnipresente. Esto se lo explicó Pablo a los paganos de Atenas, cuando dijo: «Porque en Él vivimos y nos movemos y somos». El salmista afirma la misma realidad cuando exclama: «Detrás y delante me rodeaste, y sobre mí pusiste tu mano. ¿A dónde me iré de tu espíritu? ¿Y a dónde huiré de tu presencia? Si subiera a los cielos, allí estás tú. Y si en el Seol hiciere mi estrado, he aquí allí tú estás. Si tomare las alas del alba y habitar en el extremo del mar, aún allí me guiará tu mano y me asirá tu diestra». ¡Qué elocuente testimonio de que Dios lo rodea y penetra todo! También encontramos en otra parte de la Biblia que se testifica de esta verdad cuando dice: «¿Pero es verdad que Dios morará sobre la tierra? He aquí que los cielos de los cielos, no te pueden contener».
2: ¿Cuántas preguntas se cuestiona nuestra mente humana para comprender la grandeza de Dios? Sigamos con nuestra segunda pregunta de hoy, también muy interesante. Dice lo siguiente: ¿por qué no descubrimos fósiles de las personas que murieron por el diluvio?
3: Entre los fósiles que se han descubierto, además de faltar los de los humanos antediluvianos, faltan también los de los animales terrestres que vivieron antes del diluvio. Los conocidos hallazgos de Lucy, un esqueleto homínido femenino, del hombre de Neandertal, del hombre de Pekín, y también los huesos fosilizados de mamíferos, de esqueletos de dinosaurios, y los restos fósiles de aves, pertenecen todos a seres posteriores al diluvio. Puesto que en la corteza terrestre, que nos es accesible, no hallamos fósiles del hombre antediluviano ni de su entorno, surge la pregunta acerca de su paradero. ¿Podría haber sido la voluntad de Dios aniquilar a estos hombres sin dejar rastro alguno de ellos por su horrible maldad? Ciertos textos bíblicos parecen indicarlo. Ya en el anuncio del diluvio, Dios declara: «Raeré de sobre la faz de la tierra a los hombres que he creado», dice Génesis en el capítulo 6, verso 7. Los árboles del Edén son posiblemente sinónimos de la vegetación antediluviana, que fue sumergida en las profundidades al igual que los hombres. «Pues derribado serás con los árboles del Edén, en lo profundo de la tierra», dice el verso 18 del capítulo 6 del libro de Génesis.
1: Bien, amigos, pasemos ahora a la tercera pregunta del programa del día de hoy, que dice así: en la Biblia tenemos la cuestión de la elección del hombre por Dios. Si desde la misma eternidad unos están destinados a la salvación y otros a la perdición, ¿podemos todavía hablar de libre albedrío?
3: Sobre todo Agustín y Calvino son los más conocidos representantes de la doctrina de la predestinación. Se trata de una doctrina que parte de la predeterminación divina, según la cual las personas o bien están destinadas a creer o a ser incrédulos, a salvación o a la perdición. Por esta doble posibilidad se habla de la doble predestinación. Hay que examinar este pensamiento a la luz de la Biblia. Ya resaltamos en preguntas anteriores la libertad del hombre con respecto a su decisión. Esto podría dar la impresión de que el único que actúa es el hombre, mientras que Dios en este asunto permanece pasivo. Pero esto no está en conformidad con el testimonio bíblico. En Romanos capítulo 9, verso 16, 18 leemos: así que no depende del que quiere ni del que corre, sino de Dios, que tiene misericordia, de manera de que quien quiere, tiene misericordia, y al que quiere endurecer, endurece. Aquí el énfasis está claramente en la acción de Dios. Dios también es libre. El hombre está en las manos libres de Dios, que le puede moldear como el alfarero al barro. Mas antes, hombre, ¿quién eres tú para que alterques con Dios? ¿Dirá el vaso de barro al que lo formó, por qué me has hecho así? ¿O no tiene potestad el alfarero sobre el barro para hacer de la misma masa un vaso para honra y otro para deshonra? No tenemos, por consiguiente, ningún derecho a la salvación. La libre decisión del hombre va siempre unida con la libre elección por Dios. La idea de la elección está sólidamente afianzada en los siguientes textos bíblicos. Mateo 22, 14, donde dice: porque muchos son llamados y pocos escogidos. Juan 6, versículos 64 y 65, dice: pero hay algunos de vosotros que no creen, porque Jesús sabía desde el principio quiénes eran los que no creían y quién le había de entregar, y dijo: por eso os he dicho que ninguno puede venir a mí si no le fuere dado del Padre. En Efesios capítulo 1, verso 4 y 5, Pablo dice: según nos escogió en él, antes de la fundación del mundo, para que fuésemos santos y sin mancha delante de él, en amor, habiéndonos predestinado para ser adoptados hijos suyos por medio de Jesucristo, según el puro afecto de su voluntad. Romanos 8, 29 y 30 dice: porque a los que antes conoció, también los predestinó para que fuesen hechos conformes a la imagen de su Hijo, para que Él sea el primogénito entre muchos hermanos. Y a los que predestinó, a estos también llamó. Y a los que llamó, a estos también justificó. Y a los que justificó, a estos también glorificó. Para comprender bien la doctrina bíblica de la elección, los siguientes aspectos son de importancia fundamental. En primer lugar, el momento. La elección ocurre en una época muy remota, muy anterior a nuestra existencia. Antes de la fundación del mundo, dice Efesios capítulo 1. Antes de nuestro nacimiento, dice Jeremías en el capítulo 1, verso 5. Y desde el principio, dice Pablo en la segunda carta a los Tesalonicenses. En segundo lugar, el servicio. La elección implica siempre el servicio para Dios. Así, por ejemplo, Dios escogió a Salomón para construir el templo, a la tribu de Leví para el sacerdocio. Jesús escoge a los discípulos para el apostolado. Pablo es elegido como instrumento escogido para llevar el evangelio a los gentiles. Y todos los creyentes son escogidos para llevar fruto. El momento, el servicio y, en tercer lugar, la elección es sin preferencias. Dios no escoge por los méritos o criterios humanos. Al contrario, Dios mira lo que es pequeño e insignificante. Israel era el más pequeño entre los pueblos. Moisés no tenía facilidad de palabra. Jeremías se consideraba demasiado joven. Y la iglesia de Jesucristo está compuesta esencialmente por los insignificantes de este mundo. Pero también, en cuarto lugar, Dios nos elige para salvación, nunca para perdición. ¿Cuál es la voluntad de Dios? ¿Nuestra salvación o nuestra perdición? Dios nos dice claramente su intención. Como el pastor que se preocupa por sus ovejas cuando están dispersas, así me preocupé yo de mis ovejas. Las rescataré de los lugares por donde se dispersaron. Jesús resume el motivo de su venida a este mundo en una frase: porque el Hijo del Hombre ha venido para salvar lo que se había perdido. En Jesucristo, Dios vino a buscar a los hombres para ganarles para la vida eterna. La voluntad de Dios es la salvación de toda la humanidad, el cual quiere que todos los hombres sean salvos y vengan al conocimiento de la verdad. Esta voluntad de Dios también está revelada en 1 Tesalonicenses en el capítulo 5, verso 9, donde Pablo dice: porque no nos ha puesto Dios para ira, sino para alcanzar salvación por medio de nuestro Señor Jesucristo. Retengamos entonces esto. Ambos principios son válidos. Son afirmaciones complementarias. Dios elige a hombres para salvación. Sin embargo, el hombre es responsable de aceptar para sí la salvación. Cuando el hijo pródigo llevó a cabo su decisión, dijo: me levantaré e iré a mi padre. Su padre salió a su encuentro para acogerle. Si aceptamos la salvación para una decisión libremente ejercida, entonces se cumple en nosotros la promesa de Dios: con amor eterno te he amado, y te escogí antes de la fundación del mundo. Mucho antes de que nosotros nos decidiéramos por Dios, Él se decidió por nosotros. Dios espera y respeta nuestra decisión, pero sin su misericordia no podríamos ser aceptados. Solo Dios sabe en cuántas personas obraron juntamente la elección divina y la voluntad libre del hombre.
2: Hay tantas religiones, es impensable que todas sean falsas. ¿No es pretencioso el cristianismo al afirmar que es el único camino a la vida eterna?
3: Ninguna religión salva, ni siquiera la cristiana si se comporta como una religión. Hay un solo Dios, y es aquel que creó el cielo y la tierra. Solo la Biblia habla de ese Dios, y por eso solo Él puede decirnos concluyentemente lo que puede salvarnos. Si hubiese alguna religión capaz de salvarnos de la perdición eterna, Dios no lo habría dicho. Pero, en tal caso, la muerte de Jesús en la cruz no habría sido necesaria. Pero puesto que el sacrificio del Gólgota se hizo, era absolutamente necesario para la salvación. La cruz de Jesús, por consiguiente, nos muestra claramente que no había un método más barato para expiar el pecado ante el Dios Santo. Dios juzgó nuestro pecado en la muerte de Jesús en la cruz, de modo que la única forma de ser salvo consiste en volvernos personalmente a Jesucristo y entregarle nuestra vida. En todas las religiones, el hombre tiene que salvarse a sí mismo en base de sus propios esfuerzos. Según el Evangelio, en cambio, Dios lo ha hecho todo por medio de su propio Hijo, y el hombre solo tiene que recibir la salvación por fe. Por eso Hechos, en el capítulo 4, versículo 12, dice tan categóricamente: y en ningún otro, o sea que en Jesús, hay salvación, porque no hay otro nombre bajo el cielo dado a los hombres en que podamos ser salvos. Fuera de Jesús, no existe puente al cielo. Todas las religiones son meros espejismos engañadores en el desierto de una humanidad perdida. Al que se está muriendo de sed, no le ayudará el espejismo de una fuente de agua. De la misma manera, la tolerancia hacia todas las creaciones de la imaginación humana finalmente conduce a la muerte. El ser humano necesita agua fresca. La Biblia señala con toda claridad al único oasis verdadero, a la única oportunidad de sobrevivir, a Jesucristo. Él dijo: yo soy el camino y la verdad y la vida. Nadie viene al Padre sino por mí. Porque nadie puede poner otro fundamento que el que está puesto, el cual es Jesucristo. El que tiene al Hijo tiene la vida, el que no tiene al Hijo de Dios no tiene la vida.
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1: Y por correo electrónico puede dirigir sus dudas a preguntasyrespuestas@llamadaweb.com o directamente a través de nuestra página web www.llamadaweb.com.
2: Será hasta la próxima y que Dios le bendiga.
4: La radio te informa la hora, 20, 11 minutos.
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1: Agustín dijo, el amor por Dios es un amor que pregunta, que busca, que llama, que encuentra y que es fiel en sus propósitos. En Romanos 5:8 leemos, mas Dios muestra su amor para con nosotros, en que siendo aún pecadores, Cristo murió por nosotros. Desde el principio de los tiempos, Dios es quien ha mostrado su amor primero. Henry Thyssen, en su libro Charlas de la Teología Sistemática, dice, Dios no es como los dioses paganos que odian y se enojan, o como el Dios de los filósofos, que es frío e indiferente. Dios nos ama con un amor muy personal e íntimo. Aquellos que aún no han experimentado la comunión con Dios, con frecuencia lo ven como un ser impávido y exigente con su creación. Pero no hay nada más distante de la verdad que eso. Desde el Antiguo Testamento vemos a Dios constantemente tratando de revelarse a sí mismo a la humanidad con el fin de establecer una comunión íntima y personal. Su inmenso amor lo mueve a hacerlo. De hecho, el amor es el factor fundamental en toda relación humana. Ese amor es el que evitó que Dios destruyera al hombre en el huerto del Edén. Y es lo que motivó para que liberara a Israel de la esclavitud en Egipto. El amor echó por tierra las murallas de Jericó. Y por último, el amor fue lo que permitió que Dios enviase a su Hijo Jesucristo. Ese mismo amor se mostró en la cruz del Calvario y posteriormente en la resurrección de los muertos, y el mismo amor nos llena día a día con renovación y esperanza. Hemos sido creados para vivir en su regazo. Muchos se siguen diciendo que Dios no puede amarlos tanto, pero Él lo hace. Dios es amor y nos ama incondicionalmente.
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1: La radio te informa la hora. 20:41.
2: ¿Ha recibido usted la salvación? Saludos, soy David Ormachea con otra vivencia. Usted necesita salvación, sin ella está perdido. Es que sin importar cuán moral y delicada sea su vida, debido a nuestra naturaleza pecaminosa, toda la humanidad fue condenada. Pablo afirma que sin Cristo estamos muertos en delitos y pecados. Las Sagradas Escrituras afirman que no hay otro nombre debajo del cielo en quien podamos ser salvos, y que hay un solo Dios y un solo mediador entre Dios y los hombres, Jesucristo hombre. No existen muchos caminos. Jesucristo dijo: yo soy el camino, la verdad y la vida. No existe otra puerta de entrada a la vida eterna. Jesucristo dijo: yo soy la puerta. El que por mí entrare será salvo. Los mandamientos divinos no son gradas de una escalera que nos llevan hacia el cielo, pues la Biblia nos asegura que por gracia somos salvos, no por obras para que nadie se gloríe. La salvación es obra de Jesucristo de principio a fin. Él nos busca, nos llama, nos convence de pecado, Él nos salva, nos da vida eterna, y Él promete que a sus hijos nada ni nadie los arrebatará de su mano.
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2: Es un placer, queridas oyentes de Entre Amigas, reencontrarnos en un nuevo programa. Hoy estaremos hablando de los resultados que dio la pandemia, que ha motivado diferentes emprendimientos y diferentes ideas, más allá de las consecuencias de salud que también trajo, pero en este caso nos vamos a centrar en un resultado positivo, y para ello estaremos conversando con Débora Naranjo, integrante del Ministerio Mujeres de Cristo. En los próximos minutos vamos a conversar con Débora Naranjo, impulsora de Mujeres de Cristo, un ministerio que propone compartir devocionales grabados en audio que son difundidos por un grupo de WhatsApp. Débora, antes que nada, ¿cómo estás? Bienvenida, gracias por estar con nosotras.
3: Hola Victoria, mucho gusto y muchísimas gracias por la oportunidad de estar con ustedes.
2: Muy bien. Débora, contanos acerca de esta propuesta entonces, ¿cómo es? Yo lo mencionaba de una manera muy escueta, pero básicamente, ¿cómo empieza esa idea entonces de trabajar en este ministerio que utiliza fundamentalmente los grupos de WhatsApp, ¿no? Que tanto lo utilizamos en todas sus formas prácticamente.
3: Sí. Bien, sabes que esto nace en julio. El grupo en realidad nace en julio, el primero de julio, ¿sí? Del 2021. Y bueno, nace como una, más que nada como una forma de poder abordar algunos temas, algunas temáticas con un grupo de mujeres, con un grupo de amigas. Uh-huh. Que tenía y a la que siempre estaba tratando de animar. En todas las áreas, ¿no? Tanto en el área de maternidad, en el área de ministerio en su iglesia y demás. Entonces era como un compromiso que me había hecho, ¿no? Conmigo misma y con el Señor. Uh-huh. De poder estar siendo bendición a estas mujeres. Eran muchas, así que llegó un día en el que tuvimos que nos propusimos entre todas examinar algunos pecados ocultos. Uh-huh. Y hacerlo así como un grupo privado, ¿no? En el que sí. En el que podíamos analizar estos pecados, hacerlo a la luz de la palabra, también con un énfasis en la práctica, ¿no? En cómo pongo en práctica todo lo que la palabra me dice con respecto a esto. Y bueno, entonces así surgió, como no podía yo enviar los audios. Ya porque el WhatsApp en ese momento no me permitía mandar solamente a 5 personas, entonces eran más de 60. Uh-huh. Y les dije, chicas, ¿qué les parece si las pongo en un grupo de WhatsApp? Y bueno, así solamente es para que llegue el audio. Claro. Todas estuvieron de acuerdo y es como que ya cada una empezó a compartir, y entonces el grupo se hizo más grande y ya llegó a varias iglesias de lo que es acá en Argentina, ¿no? En toda la provincia de Salta, en Buenos Aires, y así surgió, o sea, es como que empezó con algo pequeño, sí. No con esta proyección que tiene hoy en día el ministerio, que hoy tiene una proyección un poco mayor. Uh-huh. Pero empezó de esa forma, ¿no? Así que por eso toda la gloria al Señor, porque, o sea, él es el que hizo nacer esto, y en esa voluntad de Él queremos caminar, ¿no? Claro. En ser bendición a las mujeres a las que podamos llegar. Es más, es bendición, gracias al Señor podemos saberlo, porque las hermanas están en constante comunicación ahí conmigo, y bueno, ahora con el grupo que tenemos, porque hay un grupo ya armado para el ministerio.
2: Mm. Débora, yo por la fecha que compartís, imagino que esto surge en tiempos de pandemia también, ¿no? Donde todos estábamos, sí, condicionados, sí, emocionalmente, espiritualmente. Supongo que por ahí hubo muchos temas que se trataron referentes a situación sanitaria también, ¿no?
3: Sabes que si bien surgió en época de pandemia, pero es como que yo ya venía trabajando con este grupo de hermanas, como te digo. Uh-huh. Y entonces en un momento, en una charla, se dio como la necesidad de llegar un poco más allá, o sea, de ir un poco más y escarbar un poco más el corazón. Uh-huh. Y bueno, me acuerdo que en ese tiempo estaba leyendo el libro Cuidado con el Iceberg, y entonces en razón de eso surgió, ¿no? El deseo de poder confrontarnos con la palabra de Dios en relación con aquellos pecados que nunca confesamos. Y entonces allí nació, ¿viste? Sí. Pero qué sé yo, muy poco hablamos de lo que era pandemia, este, y de toda la situación, si bien, bueno, en el compartir con las hermanas íbamos orando, íbamos compartiendo de necesidades, porque realmente hubo necesidades y situaciones por las que tuvimos que estar orando, pero era como más bien abocado a trabajar el corazón nuestro, ¿no? Y para estar limpias delante del Señor, y bueno, a razón de eso surgió, claro, como digamos, el grupo. Si bien sí, surgió en época de pandemia, donde, viste, estaba como la cosa más tranquila, sí, las sí, mujeres en la casa, viste, y entonces eso fue bueno para comenzar.
4: Claro. Al principio, supongo por lo que relatás, capaz que no es así, pero al hablar de pecados ocultos y situación mucho más personales, por ahí, justamente eso, a lo que voy, se tratan temas muy privados que tal vez no son fáciles de tratar en cualquier ámbito, en una reunión general, por ahí hay que estar, bueno, en este caso es por audio, pero se trataron temas muy muy personales, ¿puede ser?
3: Sí, sí, sí, tratamos temas que de los que casi no se habla, ¿viste?
4: Claro.
3: Y también en especial de pecados que no se confiesan. Uh-huh. Hablábamos, por ejemplo, de la autosuficiencia en la vida de una mujer, ¿no? Hablábamos de la envidia que muchas veces aflora, pero que generalmente no se confiesa. O sea, no lo confieso al otro, pero tampoco se lo confieso al Señor.
4: Claro.
3: Y es como que son cosas que van anidándose en el corazón. Uh-huh. Entonces, llegar a... o sea, yo hice con algunas de mis hermanas, con las que siempre estamos compartiendo, decía, bueno, hagamos una lista de pecados que no confesás, o sea, y a ir a eso directamente, ¿no? Como para poner al corazón a la luz de la palabra y bueno, que sea la palabra la que saque de nuestro corazón aquello que había, porque hay situaciones, claro, en el corazón que no se resuelven, ¿no?
4: Claro. Actualmente, Débora, ¿cuántas mujeres forman parte del grupo? Vos mencionabas que por ahí esto, con la facilidad que tiene WhatsApp también de difundirse, me imagino que deben llegar a personas que no son solo de Argentina, sí, tal vez no, pero digo, con esa facilidad que permiten las redes sociales, en este caso, como lo funciona también WhatsApp, ¿tienen una idea de a cuántas mujeres pueden llegar a alcanzar o alcanzan?
3: Bien, el número de mujeres son 4 grupos de WhatsApp. Uh-huh. Y el número es más de 1,000, pero hay hermanas que me comparten y me dicen, yo tomo el audio y se los y los reparto en mi iglesia, o sea, envío a través de todos los grupos de mi iglesia, tomo el audio y se lo envío a otras iglesias, a otras hermanas. Uh-huh. Entonces, no sabemos exactamente, pero sí, en el grupo hay más de 1,000 mujeres. Yo creería que casi todos los países de habla hispana, porque uh-huh. Hay de todos los países limítrofes, o sea, de las provincias argentinas, ahí creería que de todas las provincias, después hay hermanas de Uruguay, de Paraguay, de Chile, Bolivia, Perú, Costa Rica, Dominicana. Hay algunas hermanas que están en Estados Unidos, hasta hay una hermana que es de Pakistán, que bueno, que se fue como misionera allá. O sea, hay de muchos países, no sabemos exactamente cuáles, pero lo bueno ha sido que cuando, por ejemplo, sale el audio y las hermanas algunas veces se comunican y me comentan, estoy escuchando el audio desde tal lugar. Hubo una hermana en su momento, cuando recién arrancamos, que me decía que era de México y ella todos los días tomaba el audio y lo compartía con 25 hermanas de su iglesia, claro, con las que se juntaba a orar en la mañana temprano.
4: Claro.
3: O sea que no sabemos bien, pero en el grupo, en los 4 grupos, hay más de 1,000 mujeres ahora.
4: Muy bien. Débora, también están las mujeres que participan de los mensajes, que exponen la palabra. Más o menos, ¿cuántas mujeres son? ¿De qué lugares son? ¿Qué tipos de temáticas tratan también allí en estos mensajes?
3: Tenemos, bueno, la gran mayoría son hermanas de Argentina. Uh-huh. Tenemos hasta ahora dos hermanas de otros países, de Costa Rica y una hermana, uh-huh, de México hay otra hermana que está desde que arrancamos compartiendo la palabra. En general quizás podemos rondar entre 20 y 25 hermanas que comparten la palabra. Uh-huh. Son la gran mayoría de acá de Argentina. Los temas son variados, en especial tratamos de orar y de que el Señor marque a fuego en el corazón aquello que las mujeres necesitan, y nos ha pasado mucho que, por ejemplo, lanzamos una serie, una serie que salió, por ejemplo, que se llamó Abatidas, y hablaba sobre el abatimiento, ¿no? Y las series son mensuales, entonces durante todo el mes son dos audios por semana, y durante todo el mes estamos hablando del mismo.